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9: Buenas noches, damas y caballeros. Bienvenidos y bienvenidas sean a una nueva edición de La Cancha en Directo aquí a través de Arca Media en directo 97.7 FM. Estamos en esta frecuencia para Panamá, Colón y Playa. Saludos a todas las personas, a la banda del tranque, como le decimos por acá, nuestros canchalobres que nos escuchan y están en sintonía en este horario especial que nosotros tenemos para ustedes de 7 a 8 p.m., en donde le estaremos dando un repaso de lo que ha sido el día de hoy, segundo día de la semana, tercer día de acción de los 16avos de final del Mundial y también de lo que se espera ahorita en la antesala del Ecuador ante México, que será a las 8 p.m. silbatazo inicial, hora de Panamá, cabe destacar, allá en el Estadio Banorte de Ciudad de México. Bueno, le mando primero que todo siempre el agradecimiento, el shout-out, del respect y el mention a Mr. César Salazar en controles, aquí a toda la familia de La Cancha y Arca Media en directo que nos acompaña desde la presencia, desde la virtualidad y también desde nuestra frecuencia radial, los 97.7 FM, que están siempre están activos del inicio al fin del día, acompañándoles con todo. Nosotros acá desde La Cancha en directo le traemos todo el análisis y toda la acción deportiva, como ya les mencioné, su servidor Héctor Alemán, que les saluda, feliz de estar con ustedes nuevamente desde las circunstancias bonitas del fútbol, del bendito fútbol, que no pude decir esa frase ayer que tanto me gusta, junto a Miguel Ángel Cuadra y Juan David Paniza, cuando repasábamos lo que había sido la participación de Panamá, lo que había sido el compromiso de Brasil, lo que esperábamos del Marruecos ante Países Bajos, que por cierto hay que darle su mención a nuestro director deportivo Miguel Ángel Cuadra, que acertó que Marruecos iba a triunfar sobre Países Bajos. Él decía que por la mínima no llegamos hasta la instancia de definirlo en los 120 minutos, ni en los 90 regular, ni los 30 añadidos, pero fue en la vía de penales en un 3x2. Una tanda de penales un poco atípica cuando vemos jugadores de este calibre y esta élite, donde queremos ver más aciertos que desaciertos, porque no le resto lo que pudo hacer Verbruggen o lo que pudo hacer Yacine Bono, pero hubo intentos de querer hacer más, me pareciese, más que nada a la hora de cobrar penaltis de forma cruzada en el caso de dos rematadores de la selección de Países Bajos, que se va y se une a Alemania como parte de los fracasos en esta Copa del Mundo por parte de los equipos que tenían grandes expectativas, no solo de su hinchada, sino a nivel global por lo que representan. Enhorabuena para el equipo de Marruecos. Las selecciones de África siguen dejando de qué hablar. No pudo ser el batacazo el día domingo por la tarde en el caso de Sudáfrica ante Canadá, pero sí pudo ser para el equipo marroquí. Bueno, hablando de batacazo, ayer también tuvimos el Paraguay superando en la tanda de los penales a la selección de Alemania. Hoy regresa una selección latinoamericana, otra selección de la Conmebol, la selección mejor conocida como la Tri, porque hoy es el Tri contra la Tri. Y la Tri, que es la selección de Ecuador, está total... Bueno, hay que ver cómo haya sido la movilización, pero al 90% me atrevo a decir, jugando de visitante en el Estadio Ciudad de México ante la selección del Vasco Aguirre, que no ha permitido goles. Y es de las pocas selecciones que no han permitido goles en lo que va del Mundial. Y ha tenido un ambiente muy tenso y muy intensificado de cara a este compromiso. Y más adelante le hablaremos de eso, porque tenemos que repasar lo que aconteció el día de hoy. Dicho esto, damas y caballeros, les exhorto y les invito a que se unan a la conversación para que nos den sus opiniones de lo que han sido estos dos días y un tercio, por así decirlo, dos días y dos tercios de estos 16avos de final, esta ronda de 32 de la Copa del Mundo, donde qué les ha parecido, qué les ha sorprendido, quiénes les han quedado de ver y por qué. No los puede dejar en la caja de comentarios en el YouTube, si están conectados aquí en nuestro YouTube Live, el canal de Arca Media en directo, o si nos están escuchando en la frecuencia de los 97.7 FM, nos pueden llamar al 360-2036. Damas y caballeros, reitero, líneas abiertas y habilitadas para escucharles al 360-2036. Nuevamente, 360-2036. Ahí se las dejo, damas y caballeros. Bueno, estamos listos, Mr. César, para llevar todo el repaso del día de hoy en el Mundial. ¿Logró ver algún partido, César, de lo que pasó en el Mundial? Sí, ¿cuál vio? ¿El primero, el de Francia? Los dos. Bueno, el primer juego a algunos no le gustó a nivel futbolístico. Háblese el Noruega ante Costa de Marfil. Creo que fue un partido donde iba a estar reñido, porque hay que darle su respeto a la selección de Costa de Marfil, aunque algunos pasen por alto lo que es el momento actual de Costa de Marfil, que a nivel individual tiene buenas fichas. Me recuerda un poco a cuando tenía esa calidad individual un poco más veterano Didier Drogba, se podía apoyar de un Gervinho que venía subiendo, tenía buenos apoyos también en la saga defensiva, jugadores que militaban en la Liga Turca y eran referentes en ese apoyo de Champions League en su momento. Ahora son estrellas en crecimiento. Amad Diallo, que no fue titular en ninguno de los compromisos de la Copa del Mundo, se intuye algunos y otros declaran o expresan que bajo conversaciones con el cuerpo técnico de Costa de Marfil en antesala a la Copa, el jugador Amad Diallo del Manchester United no fue titular en ningún compromiso y estaba tomando un rol de revulsivo a pesar de lo que aporta para el equipo, debido a que no venía en las mejores condiciones físicas previo a este certamen. Es por esto, pero nuevamente llegaba del banquillo y resolvía. Pasó en el primer partido, su primer toca balón fue definición a gol sobre Ecuador y ahora también dio una gran actuación individual para meterse dentro de las 16:50 de manera elusiva y encajar el gol del empate en la segunda parte, en la segunda mitad ante el equipo de Noruega, que abrió el marcador con un golazo en USA, el extremo izquierdo del equipo noruego, de verdad que dio un severo zapatazo al ángulo para dar la primera de los vikingos. Ahora, el partido estaba 1-1 y pintaba a ver otra vez fútbol gratis, a ver un poco de más de este Noruega y de este equipo de Costa de Marfil, que honestamente considero que Noruega llegó a un paso donde le bajó mucho el pie al acelerador, se descuidó en algunas transiciones, en donde Diomande, el jugador que parece que será nuevo integrante del Paris Saint-Germain, se limitó mucho dentro de su carril, de su extremo izquierdo. En algunos otros partidos lo veía intercambiando perfiles con el extremo derecho y brindando un poquito más de encare hacia el medio sector de la cancha. Y creo que eso le faltó un poquito más al 11 de Costa de Marfil, que me gustó mucho medio juego de él. No creo que al completo cumplió a lo mejor con ese rol o esas expectativas que tenían sobre él, entendiendo de que es un jugador en crecimiento y todo lo demás, pero es referente a su equipo, mueve los hilos. Y por eso es que la entrada de Amad Diallo fue tan importante para el equipo. Y doy la salvedad, ¿por qué? Porque Amad Diallo tuvo sobre la hora el tiro libre para el empate, que a pesar de que estaba de larga distancia, un atajadón del guardameta noruego evitó el alargue, porque ya minutos previo a ese suceso, Erling Braut Haaland, que no se escuchaba en la transmisión, por mucho ratito no se escuchaba en la transmisión, hasta que recibió ese pase de la vida donde él, de una manera, no sé si decir con frialdad, porque para mí excedía la frialdad Erling Haaland a la hora de tocar tan suave y tan delicadamente la trionda y llevarla dentro de la net. Porque pasó tan lento el balón que yo pensé por un instante que iba a recuperarse a tiempo el arquero marfileño. No se dio el caso. Erling Haaland selló el triunfo de Noruega 2-1. Y ahora la marea lleva a este barco vikingo a otra parte de Estados Unidos, donde se encontrarán con el Scratch, con Brasil. Y qué casualidad que nuestro director deportivo Miguel Ángel Cuadra narró estos dos compromisos. Ayer narró el primero, el Brasil-Japón. Hoy le tocó ver quién sería el rival del equipo de sus amores, del país de sus amores, y ya sabe que será la escuadra de Noruega. Para que lo pongan en sus calendarios, damas y caballeros, Brasil, Noruega, Noruega, Brasil, este domingo, anótenlo bien, 5 de julio, Brasil, Noruega, a las 4 p.m. hora de Panamá. Así es como lo tengo por acá, a ver si no estoy equivocado. Tengo 4 p.m. hora de Panamá, Brasil, Noruega, para que no se lo puedan perder el día domingo. Es uno de los dos encuentros ya definidos para la etapa de octavos de final, la cual iniciará el día domingo.

ante Paraguay logrará el equipo de Gustavo Alfaro un segundo batacazo. Está fuerte, pero no imposible, con una maquinaria de Didier Deschamps que yo creo que cada mundial se ve más imparable esta ofensiva francesa. Y hoy lo demostró Kylian Mbappé con un doblete, pudo hacer mayor y Barcolaca adornó esa victoria de la France. Mientras tanto, que en el New York, New Jersey Stadium, donde será la gran final de esta Copa del Mundo, tendremos el domingo, como les mencionaba, 3 p.m., hago la corrección, 3 p.m. hora de Panamá, Brasil ante Noruega. Así estamos de momento en la zona de los octavos de final. Y bueno, eso me lleva al compromiso de Francia ante Suecia, que culminó 3-0. Solo un equipo clara y evidentemente puso todo, all in, para llevar su selección al siguiente nivel, a la siguiente fase. Y esa fue la selección francesa. Vi a una Suecia que estaba como que bien, gracias por participar. Fue chévere hasta donde lo dimos. En el primer tiempo vi un poco más de propuestas o ideas ofensivas, pero ya después se me perdió la selección de Graham Potter y no había por dónde. Bueno, acá le saludo a H de Gracia, que ya nos da su reporte, y agradecerle nuevamente por la sintonía. Siempre fiel con nosotros aquí en la cancha. Dice, buenas noches, ¿crees que Noruega le gane a Brasil? Y dice, México contra Ecuador, ¡qué lío! Con mucha jo, porque hay una antesala muy fuerte de este compromiso y ya lo diremos a partir de las 7:30 con la previa de ese compromiso. Bueno, que si creo que Francia le gana a Brasil, tiene los elementos Noruega para sorprender a la escuadra de Carleto Ancelotti. Pero hoy, en este momento, no me atrevo a decir que con confianza o poniendo la mano sobre la mesa de que Noruega le va a ganar a Brasil, porque hoy no me terminó de convencer Noruega. Noruega descansó a sus jugadores contra Francia, de cierto modo para que tuvieran en mayor ímpetu y con mayor capacidad física de afrontar el duelo ante Costa de Marfil, sabiendo lo que iba a ser exigente justamente en ese lado, en ese contexto del juego. Pero después del gol, Noruega para mí baja tanto las revoluciones o le cede el espacio a Costa de Marfil, intenta carburar, se me pierde Haaland. No sé también hasta cierto punto qué tan efectivo es jugar con Sorloth de extremo. Y más que Sorloth estaba del lado donde tenía que ser la primera línea de defensa ante Diomande. Entonces esto era también un poco complicado de llevar, entendiendo que Sorloth no es el jugador más elusivo, el más rápido, con mayor capacidad física. Es más, se le fueron algunos filtrados en jugadas de transición larga desde su propia zona hasta intentar recortar distancia a zona defensiva de Costa de Marfil. Entonces es ahí donde a mí me hace pensar. Noruega para mí dejó un poquito pasar el partido y se le complicó al punto que llegó bien merecido el empate de Costa de Marfil, a mi criterio. Si ustedes piensan lo contrario, con mucho gusto le agradezco que nos puedan dejar sus comentarios sobre cómo vieron ese compromiso, porque en verdad creo que el equipo noruego quedó a deber, esperaba un poco más de potencial, esperaba un poco más de garra, como lo hicieron al inicio de ese juego ante Senegal, donde encajaron 3 goles, y eso fue lo que me faltó hoy contra Costa de Marfil. Y si así mismo van a ir a jugar contra Brasil, no la veo tan fácil. Pero de que tiene los elementos para darle la sorpresa a Carleto Ancelotti y comitiva, lo tiene. Brasil tiene una prueba muy complicada y lo decía también con Japón. Me sorprendió que Japón se replegó ya después de un rato de anotar el 1-0 y eso también abrió mucho el compás para que Brasil jugara a su manera, a su gusto, a su ritmo, y eso lo llevó también gradualmente a ganar el compromiso. No creo que Noruega va a cometer el mismo error, pero en base a lo que vi hoy, vuelvo y repito, no me sorprendería si pasaría. Me gustaría ver a esa Noruega que inició el Mundial. No mido ni siquiera contra Irak, lo mido con un poco más del juego de Senegal, porque en Francia hubo rotación de todo el cuadro. Entonces, esa es la Noruega que se tiene que plantar ante Brasil para que el partido cumpla las expectativas de que tiene que ser un choque parejo de inicio a fin. Bueno, un juego que no fue parejo de inicio a fin, damas y caballeros, fue definitivamente el Suecia ante Francia. Vuelvo y repito, 3-0 quedó el marcador. Los goles llegaron al minuto 45 en el cierre de la primera mitad.
Ojo, antes de que llegue.

0: El gol de Kylian Mbappé en el cierre del primer tiempo, la más clara del partido a mi parecer, o más cercana a gol, la había tenido Noruega con esa llegada que da en el poste. Perdón, esa llegada de Isaac que le da un taquito y se va un poquito de largo. La del poste que llega posterior a la de Isaac, si no me equivoco en el orden de los sucesos, Kylian Mbappé, qué jugada, se arma, se apoya con Michael Olise, entonces eso da mucho control, mucho dominio y ya daba como a entender, hey, vamos 0-0, se está acabando el primer tiempo, ¿qué pasa? Hablando del lado francés. Entonces ahí toca y pisan un poco más en el acelerador. Buen gol de Kylian Mbappé al 45. Gran jugada colectiva en el inicio de la segunda parte con Barcola que golea al 53. Y posteriormente al 74, la cereza del pastel por parte del delantero del Real Madrid, Don Kiki, que está pisándole los talones a Messi. Ya pasó a Miroslav Klose. Ya Mbappé es el segundo máximo goleador de la historia de la Copa del Mundo y está encaminado a ser el number one con todo lo que tiene por delante, no solo en este certamen, sino en el resto de la Copa del Mundo, si así la vida se lo permite y el destino se lo encamina. Porque de verdad que Mbappé, no sé qué piensen ustedes, me gustaría saberlo, me parece que Mbappé es un jugador que ha quedado hecho para las Copas del Mundo. Y una aplanadora total, la Francia está cumpliendo con las expectativas, pero con todo el respeto a Noruega, que jugó con rotaciones, a Senegal, que para mí jugó el primer tiempo de ese compromiso, y a lo que era la selección de Irak y ahora la selección de Suecia. Francia no ha tenido ningún duelo altamente desafiante en donde yo quiero ver qué. ¿Cuál va a ser la contingencia y el control de daños que pueda tener Francia? ¿Cuándo tenemos oyente aquí en la cancha? Buenas noches, bienvenido, adelante.
1: ¿Qué pasó, Héctor? ¿Cómo estás? Saludos a todos. Paco les habla.
0: ¿Cómo está,
1: Paco les
0: Mr.
1: habla
0: Paco?
1: y, bueno, bien, bien, bien, ya preparado para esto que es México, pues, contra Ecuador, un partido que va a ser. Yo pienso que se puede ir a la larga, se puede ir a la larga de equipos que no son goleadores,
0: Es
1: pero son
0: correcto.
1: dos equipos que se arman muy bien, están demasiado bien organizados, bien parados y juegan a. De hecho, son dos equipos que juegan muy parecidos también, o sea, entonces. Pienso que esto se va a ir por mucho más y lastimosamente ya está confirmado, el partido no va a comenzar a la hora.
0: Es correcto.
1: Hay ahora mismo una tormenta eléctrica que no para y bueno, le están poniendo todo tipo de música y todo, la gente está feliz allá, pero no comienza el juego a la hora que es. Yo digo que Francia está jugando un mundial prácticamente solo hasta ahora, la verdad. Yo no he visto que hasta el día de hoy ningún equipo, ninguno, ni siquiera Argentina, ni siquiera Inglaterra, ni siquiera Marruecos, ninguno de los equipos puede tener esa habilidad de variantes que tiene Francia. Yo no estoy hablando ni de que Mbappé, ni de Dembélé, ni todos los que ya sabemos que son los que son, Olise, que lastimosamente no se ha dado el gol, que es lo único que le falta, pero es un asistidor espectacular. Yo hablo del recambio que tiene. El recambio que tiene Francia es de un nivel superior a todo lo demás, a todo lo demás que es en la Copa del Mundo. Y Deschamps, pues ya es un señor que sabe lo que tienen que hacer sus individualidades, porque yo lo digo, o sea, esa es la realidad. Sus individualidades, porque hasta el día de hoy tampoco es que yo encuentre un juego al Francia per se. Yo pienso que simplemente tener a esta gente y hacer cosas que los demás no pueden parar. Ahora bien, tampoco ha jugado contra un equipo, para mi gusto, tan exigente, si bien es cierto, desde Senegal el primer tiempo y un Suecia el primer tiempo, los amarraron, los complicaron. También
0: Correcto.
1: es muy difícil poder jugar todo un partido con este vendaval de máquinas, porque esos franceses parecen máquinas, sin duda alguna. Tienen debilidades. Tienen debilidades. Para mí, el tema de los laterales, entre creo que fue Digne
0: Sí,
1: y
0: hoy
1: Teo
0: estaba
1: Hernández,
0: Diñe.
1: sí, o sea, ahí está. O sea, yo quiero que jueguen ya de vez. Y tú lo dijiste, creo que lo dijiste tú, Héctor, hace poco, que realmente Noruega no jugó con el Noruega que tenía que jugar. Entonces, realmente no se ha puesto a prueba este equipo, porque el técnico y el equipo que tenga dónde contrarrestar a este equipo de Francia le va a hacer daño, le va a hacer daño, porque para mí, a pesar de Upamecano jugó un gran partido el día de hoy, la defensa de Francia tampoco me parece un punto muy, muy a favor, y el portero ha sido poco probado. Este portero también tampoco me gusta. O sea, entonces, se puede ganar, no es que no, pero tiene unos recambios que no tiene nadie. Vamos a ver qué pasa. Yo he estado bien triste con lo que he visto España, la verdad. Es un equipo Somos que dos. Le vino mal el Mundial a esta temporada. Es un equipo que en este momento tiene muchas bajas, no nada más las lesiones, sino muy los que están jugando sin lesión tienen un rendimiento muy bajo.
0: Igual no el mecanismo de La Fuente hace que también se vea abajo el desempeño del
1: también
0: equipo.
1: Se es ve, muy conservador. Exactamente, también se ve. Yo no hubiera puesto a Merino todavía, la verdad. No sé para qué meter a Mikel Merino, que estaba totalmente fuera de ritmo, con mucho tiempo sin jugar. Para mí es un jugadorazo, lo adoro del Arsenal, pero el tipo tiene mucho tiempo de no jugar, y si ya estaba haciendo las cosas bien contra Arabia, ¿para qué meter contra Uruguay a esto? Eso lo que hizo fue echar todo más atrás. Entonces, vamos a ver qué pasa. Yo estoy feliz con los países africanos, Héctor, son los que le ponen el sazón a estos mundiales.
0: Total.
1: Si tú quitas los países africanos del mundial, ¿qué nos queda? De verdad, pónganse a pensar, ¿qué nos queda? Esta gente no va a llegar tan lejos. A pesar de que Marruecos, yo creo que antes del mundial lo hablamos aquí mismo en el programa, que para mí es la selección que yo, si no lo pongo de favorito, tiene que estar entre los cuatro, porque y no por lo que hicieron la última vez, sino porque yo veo a este equipo mejor que el de la última vez, inclusive. O sea,
0: y eso que
1: muy,
0: le faltan fichas.
1: Imagínate tú.
0: Posible rival de Francia en cuartos de final.
1: Bueno, ahí está. Eso por ahí va la tirada. Yo te puedo decir que, al igual que el Mr. Cuadra, con nuestros 53 años, yo te puedo decir que para mí, personalmente, que todavía falta bastante en este Mundial, es el Mundial que más me ha divertido a mí, sin lugar a dudas. Y la razón es la siguiente. Son muchos equipos. Era una primera fase donde tú pensabas ver estrepitosas goleadas, y los equipos ya demostraron que no vinieron aquí a pasear. No he hablado de Panamá y no voy a hablar de Panamá porque no es el momento ahora mismo, porque ya ustedes lo hablaron, yo escuché el programa, no pude participar, pero lo escuché. Y ya lo que siempre he dicho, lo que yo espero de este Mundial es que los pelados lo agarren mejores equipos, mejores ligas, porque se lo merecen. Saludos, los sigo escuchando.
0: Muchas gracias, Mr. Paco Factos. La verdad es que, en efecto, esperemos que las represalias del Mundial sean muy positivas, ya después que toda esta marea mundialista baje, después del 19 de julio, van a comenzar a sonar muchos teléfonos. Ya previo a eso, algunos se comenzarán a mover en cuanto al entorno del mercado de pases para los diversos clubes del mundo. Lo que sí les puedo decir, damas y caballeros, es que, como hablábamos, el panorama ahorita para la France, para la actual subcampeona del mundo, es Paraguay en octavos de final este sábado por la tarde, 4 p.m., y de ganar posiblemente sea cuartos de final ante Marruecos, que se va a enfrentar el sábado a primera hora, 12 del mediodía, ante la selección de Canadá, que sí, no ha dejado la mejor presentación, pero es una selección igual trabajada por Jesse Marsh que no podemos descartar. Tenemos otra llamada aquí en la cancha. Bienvenido, buenas noches.
2: Buenas noches, señor Félix, por aquí.
0: ¿Cómo está, señor Félix?
2: Aquí viendo de que, bueno, pues, el señor Mbappé, pues, está teniendo un buen mundial, pero es que, claro, el hombre está fresquito, si se borró la mitad de la temporada con el Madrid para prepararse para el mundial, el hombre está fresco.
0: Es correcto.
2: Pero bueno, para mí la figura de Francia, a pesar de los goles de Mbappé, es el señor Olise. Es el hombre diferente en ese equipo. Así que bueno, definitivamente que tienen un buen equipo y tienen un buen recambio. Así que está como que bastante difícil los equipos que les vaya tocando en el camino. Y definitivamente que, pues, Marruecos, creo que está manteniendo el proceso que ya llevan de semifinalista del Mundial anterior, finalista de la Copa de África. Ahora, pues, están haciendo un buen Mundial, tienen buenos jugadores. Y bueno, creo que lo de Paraguay demostrando también que lo de la primera jornada contra Estados Unidos fue un mal día, pero no realmente era la realidad del Paraguay. Y bueno, a esperar que nada sorpresa nos trae lo que queda de los 16avos y se nos acaba el mundial, así que a seguir disfrutándolo. Lo sigo escuchando por la radio. Un saludo.
0: Un saludo, Mr. Félix, agradecido. Y es que ha sido una velada mundialista muy grata y llena de sorpresas, como decía primeramente Mr. Paco, y ahora acá complementa a Mr. Félix sobre el crecimiento de algunas selecciones. No tuvieron el mejor inicio, la mejor presentación inicial, pero han ido recuperando esas expectativas o ese nivel que veíamos previo a esta cita. Y obviamente, las gratas sorpresas, debo decir que sí ha sido una pequeña cantidad de goleadas o marcadores abultados para lo que muchos proyectaban, y eso habla también de qué tan distantes en este momento y los quedan las distancias entre grandes selecciones y llamadas pequeñas selecciones, y esto tiene que ver mucho con el trabajo que hacen en los respectivos procesos a la hora de llegar al torneo más importante del deporte. Para algunos, del fútbol, claro está. Damas y caballeros, nos vamos a una pausa y al regresar nos ponemos con todo el mundial by Tigo Sport Arca Media en la cancha, porque hay que activar la antesala, la previa al compromiso que se dará en unos minutos en el Estadio Ciudad de México, a pesar del delay que tenemos por situaciones climáticas, pero igual eso no impedirá la fiesta entre México y Ecuador. Más al regresar aquí en la cancha.
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3: Damas y caballeros, sigue la fiesta del Mundial aquí en todo el Mundial. By Tigo Sports, Arca Media y La Cancha, su servidor Héctor Alemán que les saluda tras regresar del cambio. Seguimos con Mr. César y Controles y aquí estamos para llevarle toda la previa, todos los detalles de lo que será este nuevo encuentro en la etapa de 32 equipos, los 16avos de final, que llegan nuevamente a Ciudad de México, específicamente al Estadio Ciudad de México, donde la selección local, el tricolor mexicano, se medirá a la tri de Ecuador. Damas y caballeros, ¿qué le digo? Este partido promete cosas buenas. Y este partido, no es que yo le quiera desear el mal a los compatriotas mexicanos, porque una cosa es lo deportivo, otra es lo personal. Pero me hace pensar de que pueda haber un aztecaso, vulgarmente hablando, porque ya no se llama así el estadio, pero para nosotros quedará siempre de esa manera. Entonces, la selección del profe Becachese tiene muchas unidades buenas, destacables, notables, y que tienen la capacidad de superar a la selección mexicana que no ha conseguido gol. Pero como hablábamos en la primera media hora cuando nos llamaba nuestro querido oyente, disculpen, ahí lo que destacaban es que estas dos selecciones tienen estilos similares en cuanto a su fuerte, su fortaleza, el juego defensivo, el orden defensivo, el no permitir muchos goles. Entonces ahí cabe destacar, por un lado México no ha recibido goles, lleva paso perfecto, 3 victorias en 3 juegos, 9 puntos, llega de cierta manera fresca, sin tanto que sufrir, sin tanto que preocuparse, sin tanto desgaste en sus filas para los dirigidos por el Vasco Aguirre. En el caso de Ecuador, la historia no fue tan sencilla. Pierden contra Costa de Marfil, tienen que sudarla de cierto modo en su segundo compromiso donde logran sacar la casta y comienzan a recordar, oigan, estamos aquí, Ecuador no se va a rendir, Ecuador va a lucharla, Ecuador viene a presentar cosas positivas, y ahí comienzan a aparecer las oportunidades, donde Ecuador logra buscar opciones contra Curazao, pero igual se queda corto, porque dieron, pero se encontraron con un gran room bajo los 3 palos, que hizo que Curazao viviera un momento épico, puntuando por primera vez en una Copa del Mundo tras ese 0-0. Pero ya Ecuador daba un poco más del destello del Ecuador que queríamos ver o pensábamos que íbamos a ver. Y ese Ecuador aparece en el momento más crítico e importante, en su tercer compromiso ante la selección de Alemania. Y le gana 2-1 a la selección teutona. Entonces, ahí es donde el equipo de Ecuador da a entender por qué era candidato, por qué era llamativo, por qué podía hacer cosas distintas y diferentes. Y ahí, bueno, lo que tenemos es fiesta porque Ecuador sigue en el Mundial. Es una selección que da gusto verla. Es una selección que ha movido mucha fanaticada en Estados Unidos. Vamos a ver cómo será la audiencia ahora en México. Lo que sí les puedo decir es que es una selección que también tiene fanáticos con las capacidades. Recuerdo que había una entrevista previo al compromiso entre Ecuador y Alemania y decía una fanática, si ganamos aquí seguimos porque lo que hay es plata. Esa es la gente que se quiere, César, ¿no crees? Ahí la gente que tiene plata para gozarla e ir y dar su trip. Seguimos una semana más, decían los fanáticos guaraníes también ayer tras la victoria ante Alemania. Así que ya quitando un poco más el colorido y entrando a lo deportivo, qué buena selección, qué buen grupo tiene Ecuador en cuanto a unión también se refiere, porque a pesar de que no tuvieron los mejores dos resultados iniciales, vimos un gesto muy bonito que se publicó de un trabajo interno en donde Ener Valencia le cedía la cinta de capitán a Moisés Caicedo. El DT Becachese también destacaba este acto por parte del veterano delantero que juega casualmente en el Pachuca de México y muestra que este equipo está listo, si hay que dar el relevo lo damos, pero están unidos bajo un solo norte. Así que en breve analizaremos el 11 titular de este equipo que para mí promete muchas cosas buenas. Pero esto es hablando de Ecuador. Alguien que me ayudará a hablar del equipo local, el equipo que no ha recibido goles, el equipo que para muchos va a pasar un pescadito el día de hoy. Y no lo digo yo, lo dicen los mexicanos. Mr. Juan David Paniza, bienvenido a la mesa de debate para esta antesala del México-Ecuador. ¿Cuáles son sus expectativas esta noche, Mister?
4: Hola, Héctor. No me esperaba venir. Realmente yo me veía saliendo más tarde, pero bueno, me pasé por aquí a conversar un rato.
3: Qué bueno. Agradecido.
4: No, sí. Y tenemos un partido interesante, ¿no? Porque aquí hay muchos temas que tocar, Héctor. Y yo creo que tanto mexicanos, y no quiero decir la gente de Ecuador, sino Sudamérica, tienen un eterno debate de cuál es la cuarta selección más grande, entendiendo que las primeras tres son las que son campeones del mundo, Brasil, Argentina y Uruguay. Pero México, siempre, no quiero decir con su sorpresa, pero siempre con sus datos, andan diciendo de que ellos son de las selecciones que más títulos tienen oficiales, de que ganaron esa Copa Confederaciones en 1999, ganándola a Brasil con Ronaldinho en cancha. Eso es algo que no se puede tapar. Sin embargo, no es lo mismo competir en CONCACAF que competir en las eliminatorias sudamericanas. Un punto en contra de Ecuador es que nunca han ganado un título.
3: Es correcto.
4: Entonces, habría que ver. Yo veo este partido muy interesante. Ojalá sea un espectáculo de fútbol. Y yo creo que si Ecuador juega como ese último partido, México nada más podría abrazarse a lo que últimamente pasa cuando el partido se complica. Cada quien puede realizar sus interpretaciones, pero México también en este certamen ha dado mucho de qué hablar. Primera vez que hace 9 de 9, no han recibido ningún gol, que también es algo muy importante a destacar. Pero si bien es cierto, no han tenido como ese fútbol o ese partido fuerte. Yo creo que esta es la primera prueba de verdad para México en este certamen y habría que ver cómo termina siendo ese enfrentamiento que ya poco menos de 15 minutos será el pitazo inicial.
3: Bueno, viendo también en las situaciones, nos decía nuestro querido Paco, aquí Juancho y amigos, de que mencionaban de que había un poco de temas climáticos.
4: Correcto, un retraso.
3: Un poco de delay. El juego a lo mejor no empieza puntualmente con el silbatazo inicial a las 8, pero sí está cerca de que se dé ese inicio del compromiso en el Estadio Ciudad de México. Aquí te tengo la titular, Juancho y amigo, para que nos des sus impresiones del 11 mexicano, el tal Arangel de guardameta, como capitán César Montes, complementado con Jorge Sánchez, Johan Vázquez, Jesús Gallardo en la defensa, Eric Lira, mover los hilos con Luis Romo y también está el jovencito Mora. Mientras tanto, el Piojo Alvarado apoyándose con Julián Quiñones por izquierda para darle aire, posibilidades y asistencias probablemente a su 9 y referente Raúl Jiménez. Los dirigidos por el Vasco Aguirre salen así esta noche. Tus impresiones del 11 de México, Juancho.
4: Bueno, yo creo que no hay mucho que cambiar. Es lo que se esperaba y es lo que hemos visto en este certamen, ¿no? Si bien es cierto, hay jugadores que no pasan por su mejor momento, pero por lo menos el Chino Huerta es un jugador que probablemente tenga oportunidad, Santi Jiménez y demás, ¿no? Pero yo creo que México sale con lo que ha demostrado en este torneo, lo mejor que puede proponer para este partido de 16avos de final, que México no gana un partido de eliminatoria desde el 86. O sea, tienen una racha bastante larga. Y si bien es cierto, ellos tenían el tema del quinto partido. Uh-huh. Pero ese era quinto partido.
3: En ese formato.
4: Y no sé si era para o ganar el primer partido de eliminatoria o llegar a los cuartos de final. Independientemente, para llegar a los cuartos de final, en este nuevo formato, serán dos partidos que tendrían que ganar. O bueno, el quinto partido nada más ganando este frente a la selección ecuatoriana, que también tiene un 11 muy interesante, Héctor. Y yo creo que es propicio analizarlo.
3: Claro que sí. Cuéntanos, Juancho.
4: Saliendo por el portero, Erlan Galíndez, que ha tenido una Copa del Mundo, no quiero decir destacable, pero sí es el que más confianza le tiene. Piero Hincapié, William Pacho y el señor Joel Rodríguez por la defensa. Y lateral derecho, Alan Franco. Medio campo, el señor, uno de los mediocampistas, a mi opinión, más infravalorados del mundo, el señor Moisés Caicedo del Chelsea, que tiene un control de juego muy importante, un jugador muy fuerte, muy ágil también, que eso
3: es correcto.
4: No suele, la fuerza y la agilidad usualmente no van muy de la mano, caso contrario a lo que pasó con el señor Moisés Caicedo. El señor Pedro Vite, también tenemos a Nilson Angulo, también a John Yeboa, Enero Valencia, el histórico jugador, y Gonzalo Plata, que fue el jugador que en el partido pasado puso a soñar para vencer a Alemania y terminó siéndolo para avanzar a los 16avos de final. Yo creo que ambos planteles, ambos equipos pusieron todo por el todo, porque ya, ahora sí, ganas o te vas para la casa. Entonces, yo lo veo muy interesante. Hay que ver cómo plantean la idea de juego cada uno de los equipos. Ojalá la selección ecuatoriana inicie como inició contra Alemania, con una línea adelantada muy, muy, muy fuerte, una presión alta muy interesante, para hacer que la selección de mexicana no se sienta cómoda, busque el error y, ¿por qué no?, desde el comienzo, buscar ese primer gol en los primeros minutos.
3: Ahora, que mencionas algo importante, Juancho, en la frase donde mencionas no sentirte cómodo, a quienes quisieron no hacer sentir cómodos fueron a los ecuatorianos anoche, con todo este, no quiero decir ni siquiera banderazo ni nada por el estilo, simplemente viene de estas prácticas en donde lo hemos visto anteriormente. O sea, aquí no vamos a venir a hacer ideas o a vender de que esto nunca ha pasado, que nunca lo hemos visto el deporte, de tomar a las afueras el hotel de concentración de tu rival, dejarle unos recaditos en cuanto a la bulla, el ruido y todo lo demás, pero obviamente entendiendo el contexto y el nivel de lo que se juega, lo que tiene México por delante, Chuso, Juancho, prácticamente como si yo hubiese agarrado toda la cinta costera a pitar afuera del Miramar.
4: Es que
3: una
4: eso,
3: cosa de loco.
4: Eso
3: el
4: es...
3: pocotón de carros que había en Buen Panameño, ahí con los claxon a darle, los que hicieron la batucada en la calle. O sea, México se entregó, los policías ahí nada más dejaban que todo fluyera, todo pasara. Y obviamente no se quedó atrás la selección o la Federación Ecuatoriana de Fútbol, que emitió un comunicado el día de hoy.
4: Sí, Héctor, pero yo siento que eso es parte del deporte, parte del fútbol. Aquí se vivió, por lo menos en las eliminatorias. Yo recuerdo el video de la selección de Surinam, que fueron los fanáticos a ir a hacerle bulla y ponchera fuera del hotel de concentración, y en vez de tomarlo a mal, ellos salieron y empezaron a bailar. Eso es una de las anécdotas más divertidas y más interesantes que nos dejó esta eliminatoria. Incluso también el juego, creo que fue contra Guatemala, que el ambiente estaba un poco más tenso. No me refiero allá, sino acá en Panamá pasaban este tipo de situaciones. Yo creo que es normal, te puede gustar más o menos, pero no creo que sea algo súper a destacar, porque es un mundial. Eso no... Es muy difícil controlar ese tipo de situaciones, y tampoco es como que están vandalizando, están haciendo bulla,
3: claro,
4: y un poco de fiesta, ¿no?
3: Bueno, obviamente yo veía un poco los comentarios por acá, pero entendiendo el contexto del sentir de muchos panameños hacia México deportivamente hablando, no es el más deseado, entonces había mucha gente inconforme con la situación. La realidad es que, pienso yo, objetivamente hablando, eso no va a pesar ahorita que entren a correr los 90 minutos reglamentarios. Lo que va a pesar para el equipo de Ecuador es cuando el Estadio Ciudad de México se vuelva una caldera, comience la presión, sabemos cómo son los mexicanos, pero aquí hay un tema. como sabemos cómo son los mexicanos, Juancho, si digamos un caso hipotético, venga Ecuador, pegue primero el descanso, cuidado y saque una ventaja de 2 goles, pongamos esta situación. Te sorprendería en verdad comenzar a ver la frustración de la hinchada que tiende a ponerse en contra de México cuando la cosa está delgadita.
4: 100%, 100%. Yo creo que México puedes ponerlo más alto, más bajo en tu top histórico entre las mejores selecciones del mundo, pero algo que no puedes negar es que la afición mexicana en el deporte que sea o en la disciplina que sea son muy nacionalistas. Van a ir siempre a lo suyo y cuando algo no les parece bien, a ellos no les pesa la lengua para señalarlo. Por lo menos los propios narradores, ahorita mismo se me escapa el nombre, pero incluso cuando los jugadores están haciendo mal, pareciera que están como conversando entre amigos y dicen que no, que X jugador, yo no sé qué, con su forma de ser mexicano, ¿no? Entonces, sí pensaría que si el resultado es adverso para la selección de mexicana, la afición se lo va a saber para que reaccionen o simplemente para plasmar su descontento.
3: Bueno, hay que ver qué pasa con México, que también lleva un hilo de proceso en donde verían que después del barco Aguirre, y más si pasa un batacazo esta noche en Ciudad de México, se acabaría este nuevo proceso del Vasco con la selección posiblemente, y se abrirían posiblemente las puertas para Rafa Márquez, que es el auxiliar del Vasco Aguirre. Pero Rafa Márquez llega como asistente del Vasco Aguirre con una visión a un proceso más lejano. No sé si lo irán a recortar inmediatamente para lo que venga a ser inmediato proceso 2030, donde ahora sí hay que jugar eliminatoria, hay más partidos oficiales, cosas que le faltó a México por ser sede en este nuevo certamen mundial. Por acá nos dicen en la caja de los comentarios de YouTube, yo veo a los árbitros a favor de México. Bueno, no sé, no quiero entrar en esos temas, en esas presunciones, pero lo que sí puedo decir es que he destacado de que después de la segunda ronda de fase de grupo he comenzado a ver un poco de cosas que no me han parecido muy bien en cuanto al arbitraje, algunas decisiones dudosas, algunas decisiones erróneas. ¿Qué digo? Está el factor humano, nadie puede ser perfecto, pero creo que si no se toman en consideración, si no se siguen evaluando, ellos tienen que tener sus congresillos de retroalimentación y ajustes, tanto del VAR como los que están en cancha, para evitar que ahora que llega el momento cumbre, en el mata-mata, como dicen, no pueden haber estos errores arbitrales que podrían pesar mucho. Y dice que si creemos que habrá o no grito mexicano al arquero ecuatoriano. Yo lo que sí me interesa saber es que qué tanto pasarán por alto esto, porque ya lo hemos visto. Hemos visto que inicialmente se hace un llamado de atención, pero ya después de ahí, en muchos casos, se ha pasado por alto el grito, porque eso, y lo dije, por eso presentaba la situación adversa para México. Si se presenta, eso no va a faltar en este compromiso, Juancho.
4: Eso es verdad. Habría que ver si lo manda a decirlo en inglés.
3: Ah, bueno, hay que verlo.
4: Pero, no sé, yo siento que yo entiendo el hecho de que hay que controlar un poco el tema de los cánticos, las palabras, que hay que moderarlas. Pero por lo menos esa del portero es la que más sin cuidado me tienen. No entiendo por qué se enfocan tanto eso, pero más allá de eso, hay que, si son las reglas y si la FIFA se pone estricta, van a tener que tener cuidado la afición mexicana, porque puede venir con alguna repercusión.
3: Bueno, damas y caballeros, ya en las instancias finales y nosotros que nos tenemos que poner también en zona de juego, en zona de vivir desde la cancha todo lo que pasará. Aquí estén pendientes de nuestras redes, @eslacancha, @arcamedia en directo, para llevarles todas las impresiones del postpartido en cuanto al resultado se refiere y también las opiniones. Aquí el caballero Juan David Paniza todos los días le brinda un resumen express en sus redes sociales. Juancho, ¿cuáles son?
4: Soy J de Paniza en Instagram.
3: Importante tenerlo presente porque ahí siempre le da un resumen del día de lo que han sido estos 16avos de final. Así que en este cierre, Juancho, tu pronóstico.
4: Gana Ecuador.
3: ¿Cuánto? ¿O en qué instancia? Para que no digas marcador, ¿en qué instancia lo
4: yo
3: ves?
4: Yo digo que en verdad sería en el alargue. Lo veo muy cerrado este partido. O cuidado que en los 90, pero en las últimas jugadas, así como en el partido de Japón contra Brasil. Muy apretado el resultado.
3: Bueno, yo veo este compromiso definiéndose En 120 minutos veo un alargue para esta noche y tengo a Ecuador como ganador. Ojo, aquí la administración del banquillo va a ser muy importante. Creo que están en cuanto a nivel bastante balanceados. Vasco Aguirre le lleva la experiencia por encima a Becachese, pero confío en que la tricolor de Ecuador tiene las características, tiene el talento individual para darle una grata sorpresa a Sudamérica y a nosotros también, las cosas como son, porque hay momentos en que hay que poner todo en su lugar. Y lo digo porque he visto esta mañana muchos colegas en cuanto a nivel de periodismo, influencers, creadores de contenido y demás, diciendo que hoy comen fácil, hoy tienen un paseíto. Y después, ¿quién es Bellingham? Dicen, ¿quién es Rashford? De la vida. Así que si ellos se sienten así, está bien. Siempre he dicho que hay que creérsela. Pero lo que sí ya le hemos dejado por escrito y por hablado es que este partido va a ser de pocos goles por el carácter defensivo que ambas selecciones plantean, pero no dejará de ser un juego emocionante y digno de estudiar. Así que estamos listos para la fiesta en el Estadio Ciudad de México, damas y caballeros. Nos despedimos por esta noche junto a Juan David Paniza, Héctor Alemán, su servidor. Mañana regresamos en horario regular de 8 a 9 p.m. con más de La Cancha y todo el Mundial by Tigo Sport, Arca Media y La Cancha. Que tengan buena noche y a disfrutar del compromiso. Nos vemos.
1: Chao, chao.
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Yo me siento agradecido de que me hayas invitado aquí a Santiago, tu tierra, a estar con este público tan divino, tan bonito, con una orquesta que pide un aplauso. Tremendo maestro, qué pena que con esta yo termino.

Quiero hacer esta parte ahora. Y primeramente darle las gracias a Dios por este privilegio y este honor de estar por primera vez aquí en Medellín. Y yo espero que no sea la última. La canción que voy a hacer a continuación es una canción que me toca muy de cerca, porque habla sobre algo que yo precisamente en estos tiempos estoy predicando y contándole a la gente. Y es que nuestras decisiones definitivamente nos traen consecuencias. Y hace 12 años que yo tomé la decisión más importante de mi vida, y la quiero compartir con ustedes hoy, y fue de permitirle que entrara a mi corazón el Rey de Reyes y Señor de Señores. Amén. El Cristo que no me cansaré de predicar de Él. Y quiero compartir con ustedes esta canción que habla precisamente de eso, de que uno mismo es responsable de todo lo que te sucede en la vida. Y dice así.

0: Héctor Lavoe y su orquesta. Bueno, Héctor, continuamos para complacer. ¿Qué te parece?
1: Apetico, porque usted dijo ahí que lo pidieron Raimundo y todo el mundo. Aquí va una cosita así, mira.
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1: Son las 6:08 de la mañana. Sean todos y todas bienvenidos a un nuevo capítulo, un nuevo episodio de Panamá en directo a través de la señal de Arca Media 97.7 en la ciudad capital, pero también a través de Top 95.7 allá en David Chiriquí, en Bocas del Toro, al sur de Costa Rica. Estamos en vivo a través de la Box 103.5 para todo Coclé, para Agua Dulce, y evidentemente, como siempre lo hacemos, le damos la bienvenida a cada uno de los televidentes que se suma a la señal de Hispania TV. Hoy estamos en vivo transmitiendo desde la Asamblea Nacional, en donde estaremos todo el día llevándole a usted este periodo de sesiones que se oficializa el día de hoy. El tercer año inicia de gobierno José Raúl Mulino, y hay mucho debate, sobre todo político, alrededor de la votación que se dará el día de hoy para escoger a una nueva presidencia o junta directiva de la Asamblea Nacional. Pero de eso estaremos hablando en cuestión de minutos. Mientras tanto, le comento que por este lado estamos Iker Reyes, Jorge Luis Sánchez, está Melissa Lazarus, está Grace, Ana Grace Cabrera, yo cambiando el nombre a todo el mundo, y quienes habla Gonzalo Lázaro. Y vamos con el agro y luego ya entramos directo con la transmisión.

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2: Hablemos del agro como usualmente lo hacemos, ¿no? Todos los días a esta hora podemos hablar del agro. Hay que decir lo siguiente, muchos productos solo revisan sus equipos cuando presentan una avería, lo que provoca retrasos en labores críticas como la siembra o la cosecha. Realizar mantenimiento preventivo, cambiar lubricantes, revisar filtros y verificar el estado de las piezas prolonga la vida útil de la maquinaria, reduce gastos inesperados y evita interrupciones en el trabajo de campo.
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5: Estamos en vivo desde la Asamblea Nacional transmitiendo en esta edición y digamos en este día tan importante para la democracia en el país, el inicio del tercer año presidencial de la gestión del presidente, el segundo año de la gestión presidencial de José Raúl Mulino, también el inicio de un nuevo periodo legislativo, y con nosotros está Jorge Luis Sánchez. Jorge Luis, buenos días.
6: Buenos días a todos. Hoy se cumplen 930 días que el presidente José Raúl Mulino llegó al poder. Si no me equivoco, nuestro invitado de lujo nos puede corregir. Es el segundo periodo ordinario de la Asamblea Nacional de Diputados, de la primera legislatura, donde se va a elegir un nuevo presidente de la Asamblea. Dicen que las cartas están echadas, pero las cartas se echan hasta el último minuto.
5: Señor Camacho. Luis Eduardo Camacho, diputado electo por RM. Muy buenos días.

0: Ahora, perfecto.
1: Perdón, Gonzalo. Luis Eduardo, miembro del partido realizando meta. Esto es como el fútbol. Hasta que no se cuentan los 90 minutos, las cartas no están echadas. Mi pregunta es un poco, Shirley Castañeda, en la anterior elección de presidente de la Asamblea, te dice como un buen panameño quedó vestido alborotado, llegó a la presidencia de la Asamblea, fue otro actor el que lo logró, el señor Jorge Luis Herrera. En esta vuelta usted dice que tiene los 40 votos asegurados. ¿Quiénes lo componen? Aparte de ustedes. Claro.

0: cuestión de reelección de Jorge Herrera, yo creo que en este medio indiqué con claridad que a mi criterio Jorge Herrera no iba a ser candidato, y el tiempo me está dando la razón, ¿no? ¿Qué alianza puede darse?
1: Yo Camacho, creo que permítenos un
0: corresponde
1: segundo.
0: A cada partido, ¿no?
1: Es que tuvimos un problema de audio, y Jorge Luis, para que la gente que nos estaba escuchando, que se perdieron parte de la respuesta. Perfecto. ¿Puede repetir, por favor, la pregunta para que Camacho tenga la respuesta?
2: Claro. Bueno, yo la pregunta que le hacía al diputado Luis Eduardo Camacho, realizando metas, es que se habla que la señora Shirley Castañeda tendría los votos suficientes, la mayoría de los votos dentro de lo que se conoce en la Asamblea, para lograr la presidencia, pero nada se tiene hasta que se termina el minuto exacto de contar los votos. Y la pregunta era, ¿no en esta vuelta la señora no se quedará vestida y alborotada, como se dice en buen panameño, un refrán muy panameño, vestidita para asumir la presidencia como ocurrió en el periodo anterior, donde el señor Jorge Luis Herrera se convirtió en el presidente de la Asamblea con los votos del panameñismo, los votos de Seguimos y los votos de Vamos?
0: Bueno, te reitero algo, ¿no? O sea, las condiciones de cada elección son diferentes. No es un secreto, ya es un hecho, de que Jorge Herrera llega a la presidencia apoyado por su bancada, más una fragmentación de la bancada también CD. Ese es otro elemento importante, porque la diferencia de votos, si ustedes recuerdan, fueron 3 votos.
2: Exacto.
0: Y también llegó en razón del apoyo que le dieran la bancada del partido Moca y la bancada que se identifica como Vamos, ¿no? De libre postulado. Hay una realidad, si ustedes han escuchado, no se proyecta una fragmentación del voto de Cambio Democrático. Ahí hay un escenario diferente al año pasado. La bancada que respaldaron a Jorge Herrera, hasta ayer en la mañana tenían 2 candidatos. Tenían 2 candidatos. Tenían un Becerra y Richard primero, habían anunciado, y luego de algún malestar que expresara Vamos, o ante esa postulación de Moca, pues yo me imagino que Vamos lo que pensaba era que Moca lo iba a respaldar a una candidatura a ellos. Entonces, entiendo que hasta alta hora de la noche se dio un muñequeo entre esos, la gente de Vamos y Moca, y se dice, algunos medios plantean, de que el candidato de la candidata sería Grace Hernández, con 10 de Moca, y acompañado de 2 figuras, creo que de Vamos. No obstante, me llama la atención, ¿no? De que Vamos le imponga,
1: claro,
0: a Moca, siendo un partido político, Vamos no, a una candidatura diferente a la que ya habían decidido como partido, ¿no?
1: Camacho, ahí, y antes de darle la palabra a Cristi, quien ya está conectada desde el otro lado del charco. Camacho, esa reunión ayer en presidencia entre José Raúl Mulino y la bancada CD, ¿fue la estocada final? ¿Fue la presión que se necesitaba? Porque ¿qué hace la bancada de CD reuniéndose un día antes con el presidente?
0: Bueno, la bancada CD y la de RM y hasta la del PRD se han reunido
1: pero
0: con
1: un día
0: el
1: antes de
0: presidente
1: la votación
0: de la República. Yo no veo, en mi opinión, yo esperaré que sea Cambio Democrático que anuncie el respaldo a la candidatura, porque yo no soy Cambio Democrático, yo soy Realizando Metas, ¿no? He estado presente en conversaciones con todos los actores que se convergen en esta asamblea, pero le corresponde a cada actor de anunciar su posición, ¿no?
1: Cristi Ramírez se encuentra en Londres. Cristi.
3: Buenos días, Gonzalo, José Luis, señor Camacho, un gusto.
0: Se le
3: Señor
0: escucha bajo.
3: Camacho.
1: Se escucha muy bajo, muy bajo.
3: Sí.
1: Mientras arreglamos.
2: Tengo una pregunta, diputado. Todo indica, de acuerdo a la información que circulaba ayer, que el Partido Cambio Democrático no iría o no encabezaría una nómina con el señor Vázquez, por lo que tendría el apoyo entonces de la señora Shirley Castañeda, de también la bancada CD. Y lo otro, la conversación que había a altas horas de la noche es que parece que mi otro amigo Bexeray Richard no contara con el apoyo de Vamos por las cuestiones y pondrían una figura alternativa, ¿no?
0: Y recuerda que Becerra y Richard sale de Vamos y no sale de buena manera, ¿no?
2: Exactamente.
0: Entonces, el problema no es que Vamos esté molesto por la candidatura de Becerra y Richard. El problema es que Vamos se deja imponer un candidato desde afuera.
2: Ajá.
0: Sobre todo cuando es un candidato que, distintamente si es Becerra y Richard o si es
2: Grace Hernández.
0: Grace Hernández, no se perfila como un candidato. O candidata que pueda ganar. Yo veía la candidatura del partido Moca como una candidatura que está dirigida a mostrar que Moca no es un apéndice de Vamos, como en algunas ocasiones se proyectaba en la Asamblea Legislativa. No obstante, pareciera que algunos lazos todavía se mantienen un poco fuertes porque la decisión, porque lo que yo vi que habían anunciado era una decisión de Moca, no de Becerray, diciendo que Becerray era el candidato. Entonces, ahora cambia luego de las conversaciones. Si tú me dijeras que cambió para asegurar el triunfo, bueno, eso tendría sentido, ¿no?
1: Claro.
0: Pero no se perfila
1: Claro.
0: esa posibilidad y entonces pareciera ser que la bancada de Moca pues nuevamente cede ante las presiones de Vamos, un poco comprometiendo un poco pues su imagen de fuerza política independiente, ¿no?
1: Camacho, yo le tengo una última pregunta y le tengo esta duda con respecto a las declaraciones que diera el diputado Jairo Salazar Bolote con respecto a RM y el voto que le estaría dando el PRD a Shirley Castañeda. ¿Shirley Castañeda es la candidata de Martinelli, es la candidata de Molino? ¿Hoy Molino es Martinelli, Martinelli es Molino?
0: Shirley Castañeda es la candidata realizando metas. Y
1: Que es un partido oficialista,
0: realizando
1: ¿no?
0: metas, el presidente del partido es Ricardo Martinelli, y realizando metas un partido de gobierno y el presidente de la República es José Raúl Molino. O sea, nosotros no estamos entre el uno y el otro.
1: Pero para nadie es un secreto que las relaciones entre uno y otro no están bien.
0: Bueno, eso especula la gente, yo no te
2: Oiga,
0: puedo decir eso.
2: Camacho, ¿y dónde está el corazón de Shirley?
0: ¿Cómo dicen?
2: ¿Dónde está el corazón de Shirley Castañeda?
0: Con el pueblo.
1: Con el
0: Esa es una
1: pueblo.
2: respuesta muy demagógica, señor Camacho.
0: Bueno,
2: Hablemos de con.
0: demagógica para el que no tiene práctica política o es
2: Puede ser, ¿no?
0: antipolítico, pero lo que te quiero decir es que,
2: Lo que pasa, Camacho, es que la palabra
0: tú me hiciste una,
2: pueblo y sociedad civil están como prostituidas, ¿no? Pero
0: tú me
2: mi
0: hiciste
2: pregunta
0: una,
2: ahí va era
0: tú me
2: dirigida
0: hiciste una pregunta.
2: al tema de que con cuál de los dos
0: Jorge
2: líderes
0: Luis, tú me
2: está
0: hiciste una
2: dirigido su corazón.
0: pregunta, pero tú no puedes forzarme una respuesta. ¿Tú quieres que yo diga con el uno o con
2: Ah,
0: el otro?
2: no,
0: No,
2: yo no le fuerzo pregunta a
0: es
2: nadie.
0: que esa es una actitud natural del periodismo panameño que sencillamente quiere de todas maneras, en muchos casos, proyectar confrontaciones donde no lo hay. El
2: No.
0: compromiso, mira, para mí, y estoy seguro que para Shirley, de eso
2: Ajá.
0: yo no dudé en ningún momento cuando se tomó la decisión de que nosotros dos decidiéramos quién es el candidato, en endosar la candidatura de Shirley Castañeda, porque al igual que mi persona, Shirley Castañeda tiene como prioridad en la política servir a la gente. Es servir a la gente, no otra cosa. Yo no entré en política ni para hacerme rico ni para tener un cargo. Yo tenía trabajo antes de correr para diputado. Y ganaba lo mismo, te quiero decir, en ese
2: Oiga,
0: sentido.
2: paga bien Martinelli.
0: Pero, bueno, alguna gente dice que no era suficiente, pero ese no es el tema. Yo hacía el trabajo con el cual me sentía cómodo y hice las cosas que tenía que hacer y yo sencillamente, mi prioridad en política, vuelvo y te digo, es darle respuesta a los problemas que tiene el país y que tiene la gente sobre todo. Entonces, ese es lo que no, el norte de Luis Eduardo Camacho y es el norte de Shirley Castañeda. Nosotros no estamos en que o somos calle arriba o somos calle abajo. ni internamente ni externamente. La única calle a la que nosotros queremos pertenecer, te guste o no la respuesta, es la calle donde el pueblo sale beneficiado de las respuestas que el gobierno debe dar, porque el gobierno no elige, el pueblo no elige a los gobiernos para dar excusas, sino para dar soluciones.
1: Don Luis Eduardo Camacho, diputado de RM, muchísimas
2: La
1: gracias por haber
2: señora, la
1: aceptado.
2: joven Cristiana.
1: Cristi tiene preguntas, Cristi.
3: Sí, hola, señor Camacho. Justo iba un poco con eso que acaba de terminar acerca de que lo importante es que el pueblo salga beneficiado. Desde el año pasado que se rumoraba que ella podía ser la posible candidata, se sacó a relucir que ella había sido, en muchos casos, ha sido
1: El
3: abogada
1: audio es muy bajito, ¿no?
3: de FIU.
1: Sí, tenemos problemas con el audio de Cristi. Pues don Luis Eduardo Camacho.

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0: Nacional hoy con el comienzo de esta nueva legislatura. Jorge Luis, mucho se dice, mucho se opina. El análisis es que no hubo un consenso y el consenso que no se dio fue tal vez por una posición cerrada de Vamos.
1: No, yo estoy claro, convencido que el factor de, primero, que el factor Becerra y Richa no era la figura que Vamos quería, por lo que dijo el señor Luis Eduardo Camacho, la manera en que fue uno de los primeros que dijo, no sigo con Vamos en la segunda parte de la legislatura. Y lo segundo es que, pues, ya tenemos un invitado de Vamos casualmente, de perdón, de Seguimos, pero Vamos se ha tratado de comportar de manera casi sacramental, en el sentido de que yo coincido en una evaluación política periodística de que el señor Jorge Luis Herrera logró muchos consensos dentro de la Asamblea, porque es un hombre de hacer consenso. Para Vamos fue casi la madrastra de Blancanieves, ¿no?
0: Claro. Diputado Pérez Barboni, diputado por la bancada Seguimos, diputado de Moca, muy buenos días.
2: Buenos días, Gonzalo, equipo de Panamá en Directo, gracias por la invitación y buenos días a los que nos escuchan.
0: Diputado, yo quisiera primero que usted le mandara un mensaje a aquellas personas que han visto en las últimas 24 horas cómo un sector de la Asamblea está dividido y cómo ha quedado en evidencia que intereses personales de lado y lado han salido a flote para que hoy este movimiento que está agrupando a Seguimos, a Vamos, se vea fracturado.
2: No, bueno, mira, Gonzalo, yo creo que hoy te puedo decir con mucha certeza que estamos llegando unificados. En efecto, el proceso para lograr esta unificación de los 21 votos con los que podemos contar, 15 de Vamos, uno de Patsilí, los cuatro de Seguimos, llega después de discusiones de personalidades, de capacidades, porque todos los 71 diputados aspiran por igual a lograr la presidencia de la Asamblea, y en este caso, pues no fue la excepción. Sin duda, la conversación se extendió más de lo que quizás debió. Pero de alguna forma u otra nosotros tratamos de poner justamente los intereses personales a un lado, los intereses políticos a otro lado y poner a Panamá primero. El grupo quizás no será tan mayúsculo como lo traíamos en la legislatura pasada, pero a estas alturas vamos a seguir trabajando por lograr los votos para...

0: que se den esos 36 que puedan realmente lograr ese milagro, como hemos tratado de comunicarlo, de realmente hacer que una persona preparada, como es el caso de Graciela Hernández, que logró un consenso que quizás mi persona no logró, que quizás el colega Cedeño no logró, que quizás mi colega Betzalay no logró, pero la diputada Hernández agrupaba esa cantidad de votos que pues nosotros podíamos hoy ofrecerle al país como un bloque más,
1: Diputado,
0: ¿sabe? Más fuerte.
1: la pregunta aquí cajonera sería, ¿ustedes entonces van en alianza con Vamos?
0: Así es, el día de ayer se comunicó justamente.
1: Entonces, la segunda pregunta por ahí, perdón que le interrumpa, no me gusta interrumpir al invitado siempre, pero mi pregunta sería entonces, ¿Bexeray era el factor que le provocaba mal sabor a Vamos?
0: No, mire, yo creo que así como quizás Betseray no contaba con todo el apoyo de la bancada, vamos, yo tampoco conté, el diputado Cedeño no contó, pero la realidad es que nosotros internamente, nosotros cuatro, decidimos que el diputado Betseray Richards fuese el candidato presidencial hacia allá afuera. Pero ¿qué pasa? Nosotros planteamos que los cuatro nombres estaban en la mesa para poder liderar esta nómina que corresponde, si te das cuenta, a pues un compromiso de unión de la bancada, vamos, con la bancada Seguimos, bloque opositor. El primer año, 2024, apoyamos a la diputada Walquiria Chandler a la cabeza. El año pasado ni Vamos ni Moca encabeza la nómina, pero este año la misma bancada Vamos en un acto de madurez política dice, es recíproco que la bancada Seguimos, en este caso, lidere esta nómina. Y esa era la única postura no negociable de nuestra bancada en este caso.
2: Diputado Pérez Barboni, tomando en cuenta la realidad a esta hora, esto puede cambiar. La señora Shirley Castañeda tiene 41 votos, ustedes tienen este porcentaje 20, ¿no? 20,
0: Sí,
2: 21.
0: 20, sí,
2: Sí, 20,
0: 20, 21,
2: 21, más las 8 abstenciones de las que se hablan de panameñismo, Neftalí Zamora también absteniéndose de su voto. Aquí gana el gobierno, gana el oficialismo. ¿Por qué, en vez de frenar la victoria del oficialismo, ustedes no se dieron a que Jorge Herrera o alguien del panameñismo continuara en la junta directiva o en la presidencia de la Asamblea?
0: No, Gonzalo, te puedo hablar por la bancada. Seguimos, siempre estuvo en la mesa, inclusive nombres ajenos a Jorge Herrera dentro de la bancada panameñista iban a contar con lo que podría ser ese voto en bloque de la bancada. Seguimos para específicamente evitar que el oficialismo lograra la presidencia de la Asamblea. Nosotros creo que nunca lo descartamos, inclusive nombres como el del diputado Panchito Brea fueron contemplados para poder pues tomar ese relevo generacional y relevo de esta tercera legislatura, pero lastimosamente creo que la bancada panameñista tuvo la postura de que vamos con el diputado Herrera o no vamos nosotros a pues encabezar esta negociación. Entonces, por eso nosotros no tuvimos la opción en ningún momento, quizás digamos, de utilizar el panameñismo como la jefatura de este bloque opositor.
1: Señor Pérez Barboni, ¿en algún momento tuvo el nombre Eduardo Vázquez entre la posibilidad de lograr consenso?
0: En efecto lo estuvo, pero nunca se formalizó una reunión o un acercamiento para comunicarnos que él era una figura potencial para tomar, en este caso, el cargo de presidente de la
1: Y
0: Asamblea.
1: disculpe por ahí mismo la pregunta, algo que decía y que coincidía en el tema del análisis político, el diputado que salió de Vamos, el diputado
2: Neftalí Zamora.
1: Neftalí Zamora, era la importancia de poder tener acceso a las comisiones. En esta vuelta pareciera que viene una derrota para el grupo de los llamados independientes, en realidad libre postulación. Van a integrar las comisiones, pero no van a presidir direcciones de las comisiones mismas.
0: En efecto, ese parece ser el escenario y es una lástima, porque yo creo que si hacemos una radiografía del trabajo de las comisiones este último año, para bien o para mal, se sesionó mucho más del promedio que se había visto en esta asamblea, se sacaron muchos más proyectos. Puedo hablar por mi caso personal como expresidente hoy de la Comisión de Infraestructura Pública y Asuntos del Canal, donde visité 8 de las 10 provincias, hice más de 40 informes técnicos para poder entender el estatus de los proyectos. Y es una lástima que quizás eso se vaya a ver como un claro retroceso en esta nueva legislatura si no hay esa misma intención de imprimir responsabilidad como lo hemos hecho algunos diputados que logramos integrar esto. Si bien es cierto, se ve un poco más difícil el panorama para nosotros, igual vamos a seguir siendo oposición y vamos a seguir siendo una oposición responsable. Y yo creo que hay que saber entender la diferencia, porque necesitamos también tener esas voces que puedan hacerle frente a un ejecutivo que ayer, por lo menos, en el Palacio de las Garzas, evidentemente con un cambio democrático, estuvieron terminando de afinar los detalles para que hoy sea mucho más difícil el panorama.
2: Entonces explíqueme algo. Si ustedes, y en este momento escuchándolo, hay una lamentación por lo que se ha perdido tras haber ha habido una victoria, entre comillas, ¿por qué no darle el voto a Jorge Herrera, digamos, y solidificar esa candidatura y que haya sido él quien enfrente a Chile Castañeda.
0: Es que mira, Gonzalo, yo sé que la gente vio mucho más a Vamos o algunos integrantes siendo adversos al el trabajo de Jorge Herrera, pero ponte a pensar, sin el cambio democrático tampoco habríamos logrado la reelección de Jorge Herrera. Entonces, ¿qué sucede? Ves un cambio democrático que ahora tiene a un Manuel Cohen postulándose para primer vicepresidente y es una constancia que hemos visto en las tres legislaturas. En la primera legislatura el diputado Illano Pinilla, en la segunda el diputado Fana Vázquez y ahora el diputado Manuel Cohen anuncia que va a correr por esa primera vicepresidencia. Siempre han sido la bancada bisagra, la bancada que verdaderamente ha sabido mover la balanza de estos primeros de julio hacia el cambio democrático. No vamos, no seguimos, no moca. Si te pones a pensar, Gonzalo, los votos los está moviendo la bancada en este caso de Cambio Democrático. Y el PRD, quien podría optar por una postulación solitaria o sumarse a este bloque opositor, al parecer estamos entendiendo, porque no nos han comunicado nada ni se han puesto en contacto con nosotros, que no están interesados en apoyar una nómina de oposición cuando se han dado golpes de pecho diciendo que son oposición, oposición nada más, cuando ya empieza el periodo después de haber pactado todo el 1 de julio. Pero aquí es donde se ve quiénes son los verdaderos opositores y cuántos vamos a quedar de aquí al 2029.
1: Señor Pérez Barboni, con lo que acaba de mencionar, usted diría que al final la posibilidad de tener un contrincante fuerte hubiese sido, fue más responsabilidad de la bancada, vamos, que ustedes.
0: Yo creo que todos tenemos igualdad de responsabilidad, pero nosotros sí estábamos seguros que cualquiera de los cuatro diputados de Seguimos habrían hecho un gran trabajo liderando esta nómina de oposición. Entonces, nada más que hay una realidad, la bancada Vamos sigue siendo una de las más numerosas empatada con RM, que
1: Pero
0: presenta,
1: muy fragmentada, ¿no?
0: digo, fragmentada porque hemos visto salidas recientes, que hemos visto diferencias públicas entre algunos de sus integrantes, pero si ya le corresponde a ellos como bancada, pues saben, arreglar y solventar. Nosotros lo que estamos viendo es cuáles son los actores de esa bancada que en estos momentos representan una intención de votar unificados con un bloque opositor. Y para bien o para mal, para mucho o para poco, es lo que hoy vamos a tener justamente en la Asamblea.
1: Perdón, una pregunta final de mi parte. Hace un rato dijo algo que es cierto. Cambio Democrático, cuando uno lo analiza políticamente, ha tenido más habilidad de boxeador, de mover cintura, para lograr espacios y tener siempre una participación dentro de la junta directiva y de las comisiones de trabajo. Es decir, la curva de aprendizaje del grupo de libre postulación, ¿cuándo va a terminar de dar la vuelta y crecer?
0: Bueno, yo creo que para nosotros cuatro, por lo menos en Seguimos, que agrupamos tanto independientes como integrantes de un partido político, en este caso Moca, creo que nos ha sido un poco más fácil por la cantidad de integrantes que tiene nuestra bancada. Maniobrar con cuatro diputados que también representamos una voz importante en la Asamblea, que representamos votos, que representamos responsabilidad electoral, ha sido quizás un poco más fácil que la de algunos compañeros que están en agrupaciones más extensas. La curva de aprendizaje depende de la tolerancia que le tenga el panameño allá afuera a esa curva de aprendizaje. Y yo creo que ya un tercer año, en estos precisos momentos, la gente sí espera la mayor cantidad, por lo menos, de madurez política y estratégica para poder lograr los consensos que eviten resultados como el que quizás queremos evitar el día de hoy.
2: Diputado, Cristi Ramírez se encuentra en Londres y tiene una pregunta para usted. Cristi. No la escuchamos. No, no la
1: Diputado, ¿cómo
2: escuchamos.
1: está?
2: Tenemos.
1: Ahora sí,
2: Ahora sí. Ahora sí
1: tengo
0: está.
1: problema de audio.
2: Ahora sí.
1: Ahora
2: ¿Qué
1: sí.
2: tal?
1: ¿Qué tal? Shirley Castañeda es una persona que no solamente ha sido señalada por haber sido la abogada del presidente Ricardo Martinelli, es una persona que ha sido señalada por ser la abogada de personas de alto perfil como Cholo Chorrillo. Yo me acuerdo que el año pasado hubo un intento real de evitar que una figura como esta, por lo que representa, llegara a liderar la Asamblea Legislativa. ¿Qué es lo que faltó este año? Porque a mí no me deja de quedar el mal sabor que se está en esta idea de ser oposición, se está premiando o se está priorizando ser oposición a realmente evitar que una figura como esta y todo lo que representa llegue a ser la presidenta de la Asamblea Legislativa.
0: Bueno, yo creo que es una pregunta muy válida la que hace Cristi y puedo hablar por mi persona y por la bancada Seguimos, Cristi. Yo te puedo asegurar que para nosotros todos los escenarios eran escenarios posibles para evitar justamente la llegada, en este caso, del oficialismo o de la representación de una parcialidad hacia el exmandatario Martinelli a lo que viene siendo la presidencia de la Asamblea. Lastimosamente, no solamente basta con que José Pérez Barboni y Seguimos diga, queremos apoyar a un Jorge Herrera para una reelección, o a un Panchito Brea para tomar por el panameñismo este liderazgo, o a la diputada Grace Hernández para que sea la nueva presidenta y agrupe a este grupo de oposición, sino que lastimosamente hemos visto cómo algunos otros diputados se han movido de manera transaccional, Hoy los votos van a evidenciar quiénes se han movido de manera transaccional y quiénes siguen basándose en esos principios de oposición, pero de oposición responsable. Entonces, es cierto, quizás no tuvimos la habilidad de lograr lo que se logró el año pasado, que fue una gran hazaña, pero recaigo en el comentario de un cambio democrático. ¿Cómo nosotros controlamos un cambio democrático que ayer se reúne con el presidente de la República en el Palacio de las Garzas? ¿Cómo controlamos una primera vicepresidencia de un diputado como el diputado Cohen que se anuncia desde justamente las paredes de esa reunión? Entonces, hay veces que la capacidad transaccional va sobre los principios que nosotros podemos ofrecer como la bandera de esta nómina. Yo no puedo ofrecerle puentes a los diputados, no puedo ofrecerle proyectos, hospitales, escuelas en sus circuitos. El Ejecutivo puede, y el Ejecutivo tiene 4 o 5 unidades que siempre son las caras visibles descaradamente en las fotos, donde vemos que se están pues pactando este tipo de acuerdos que van ahora a permitirle a la diputada Castañeda ser presidenta de la Asamblea Nacional.
2: Diputado Pérez Barboni, diputado por la bancada Seguimos, además diputado del partido.
1: Oye, Gonzalo, nada más una pregunta. Yo dije que era mi última pregunta, pero con las últimas palabras del diputado José Pérez Barboni me quedó una inquietud que no puedo dejarlo ir sin hacerla. ¿Qué aprendió? Cuando llegó el diputado Pérez Barboni a la asamblea, tal vez tenía la ilusión como cuando uno sale de la universidad, ya sea con periodista, médico o abogado, a defender las causas del pueblo, cosa que no es real, porque la vida es otra. ¿Qué aprendió el diputado Pérez Barboni a 2 años de estar sentado en esa silla que no había visto cuando estaba haciendo campaña y cuando llegó la primera vez?
0: Yo pensé muy erróneamente que podía librar todas las batallas que me iba a encontrar en esta asamblea. Y ahora me ha tocado lastimosamente elegir en las que siento que puedo ser de mayor utilidad para poner por delante al país.
2: Diputado Pérez Barboni, muchísimas gracias por haber estado con nosotros. Diputado de la bancada, seguimos. Ahí está clara la información. Son las 6:45 minutos. Lo dejó marcado, lo dejó clarificado don Jorge Luis. A esta hora, Shirley Castañeda tiene los votos, sería la próxima presidenta de la Asamblea Nacional.
1: Yo creo que definitivamente cuando uno analiza los 2 años, tanto el presidente José Raúl Mulino como la de la Asamblea, insisto, y lo he dicho desde la silla del 5 a la 5, el aprendizaje o la curva de aprendizaje del grupo de libre postulación, parece que algunas unidades lo han entendido, otras unidades creen que siguen como Don Quijote, pero tampoco siendo tan Don Quijote, ojo, porque Don Quijote era un hombre bastante, bastante íntegro en sus pensamientos cuando hablaba con Sancho. Ocurre que no comprenden que una silla vacía o un espacio vacío es una pérdida de maniobra política. Y en varias ocasiones escuché al profesor Cabrera que es una cosa real, quien quiere engañarse, quiere vivir de fantasía, la asamblea aquí en China, en Europa, en África, es un ente político que tiene que saber manejarse y quien tiene el poder puede hacer cambios profundos dentro de la legislatura si le interesa incluso a beneficio del país y no del pueblo ni la sociedad civil, porque para mí esa palabra está prostituida.
2: Profesor Edwin Cabrera, 6:47, los saludo desde la Asamblea Nacional, dando el paso directo a nuestros estudios allá en Ovalle. Buenos días.
3: Buenos días, señor Gonzalo Lázari. Buenos días allá al señor Jorge Luis Sánchez, al señor Ica Reyes en algún punto de la geografía de la Asamblea, naturalmente a Cristi allá en el otro lado del Atlántico. Buenos días al señor Alfonso acá en los controles, Melissa en la producción, hoy en la coordinación a la señora Ana Grace y a todo el equipo que nos acompaña, que más tarde se los voy a presentar la parte técnica de lo que estamos innovando hoy. Hoy, miércoles 1 de julio, inicio del séptimo mes del año. Y bueno, bastante han adelantado ya ustedes allá en el análisis, pero escuchándolo a ustedes, escuchando a Camacho, escuchando al diputado Pérez Barboni, les voy a decir algo. Los que han demostrado, en el 1 de julio del 2024, ¿no? Varios dijimos, bueno, la novatada de Vamos y de Moca no produjo un resultado para la elección de la Asamblea y salió la señora Dana Castañeda, fue, ¿no? La primera presidenta
2: Sí, señor,
3: de este
2: Dana Castañeda.
3: quinquenio. En la segunda votación, el 1 de julio de 2025, Vamos evidentemente aprendió la lección y logró tener una capacidad de maniobra para llegar a un acuerdo con el panameñismo y producir esos resultados con Jorge Herrera en la presidencia. Hoy, primero de julio, de lo que se advierte que será Shirley Castañeda la presidenta de la Asamblea, no se le puede achacar a Vamos ni a Moca la responsabilidad de no lograr el objetivo. El principal responsable de que Shirley Castañeda sea la próxima presidenta de la Asamblea se llama el Partido Panameñista y el señor Jorge Herrera, junto con su diputado. ¿Por qué les digo esto? Un poco más atrás, Vamos, sí, por su actitud de Robespierre con algunos diputados que vamos viendo cada primero de julio se va disminuyendo el número de diputados de la bancada de Vamos. Ese es otro análisis y otra discusión. Pero Jorge Herrera y los panameñistas, lo único que tuvieron que haber hecho en este año que termina hoy y que comienza hoy también, año legislativo, era haber cumplido con los elementos mínimos indispensables de los compromisos que se llegó con Vamos. Entre otros, la fábrica de botellas. Fíjense ustedes, amigos oyentes y los que nos ven a través de Hispania, cómo el inmediatismo político acaba con un proyecto político. Jorge Herrera, Jorge Herrera pudo haber no cumplido como no cumplió y como no lo va a hacer Shirley Castañeda, ni quien venga más adelante del otro 1 de julio, no va a cumplir con la reforma al reglamento interno. Así que eso sobra, ese tema de la modificación al reglamento interno. Pero si Jorge Herrera hubiera cumplido un poquito, fíjense que no al 100%, un poquito con el tema del botellerío y los contratos, hoy estuviéramos hablando probablemente de otra historia. Pero como el tema aquí es servirse con cuchara grande, resulta que los panameñistas dijeron, vamos a por ellos, por los contratos. Y eso fue debilitando desde el día 2 de hace un año, fue debilitando esa alianza que produjo ese resultado con Jorge Herrera a la cabeza. Y díganme ustedes, si cuando Jorge Herrera salió electo de la Asamblea no hubo un aplauso por un sector de la sociedad que no es parte de los partidos políticos. Claro que hubo el aplauso. ¿Por qué? Porque la gente dice, oye, se produjo un contrapeso, se produjo un balance en la Asamblea y qué buena noticia. Un año después, ya la noticia no es buena porque hemos visto que ha sido más de lo mismo. Es decir, si el Partido Panameñista hubiera sabido jugar su papel con la alianza que lo llevó al poder en el legislativo, es probable que estuviéramos hablando hoy de otra historia. Pero no, prefirieron asimilarse a más de lo mismo. Y eso produjo, pues, el desmoronamiento de esa alianza. Porque claro que para Vamos y para Moca iba a ser difícil sostener un discurso de por qué reelegir a Jorge Herrera. Va a ser muy difícil desde el punto de vista de opinión pública. Muy difícil.
2: ¿Pero es eso o quedarse sin nada, profesor? ¿Cómo se están quedando en la actualidad?
3: Pero si igual se habían quedado sin nada antes, igual quienes se sirvieron con cuchara grande. ¿Usted por qué cree que los PRD están votando con Shirley Castañeda? ¿De gratis?
2: Por la platica.
3: Oh. Por amor a Dios, no me toques a mí. Ahí la mayoría de los PRD que trabajan en la Asamblea han sido intocables. Han sido intocables. Hombre, si no le, Jorge Herrera no le pudo quitar ni la oficina, que es una soquetada, ¿no? Ni la oficina de Benicio Robinson ni a Pineda. Ni siquiera eso pudo hacer.
1: Profe.
3: Entonces, déjeme terminar mi idea. Entonces, el asunto acá es que un partido con tanta historia en este país y con tanto kilometraje político no ha estado a la altura o a la capacidad de poder sostener una alianza en el legislativo para producir un contrapeso simplemente, para producir un balance adecuado. La presidencia de Shirley Castañeda, me atrevo a vaticinarlo, ojalá me equivoque, yo no la conozco a la señora, o sea, no la conozco, nada más la he visto en televisión y en fotos y en redes sociales, pero no, nunca he hablado con ella. va a producir un desbalance. No va a haber contrapeso. Entonces uno, cuando uno vio a Jorge Herrera, y uno, hombre, viene un contrapeso, un balance, que no significa que Jorge Herrera se va a pintar de guerra y se va a volver loco contra el Ejecutivo, muy por el contrario. El propio presidente Mulino ha dicho que en el año que de gestión de Jorge Herrera pudieron trabajar, como dice la Constitución, en coordinación. ¿Cómo es que es la palabra que usa la Constitución en el artículo 2? Bien. Pero aquí el principal responsable es el panameñismo. Y hoy se van a salir dizque con una abstención. Porque eso es lo que circula en el merni político, ¿no? Ey, gobierno, Mulino, vamos a votar abstención para no tener problemas con ustedes. Ey, vamos, Moca, oposición, vamos a votar abstención para no tener problemas con ustedes. Eso es lo que circula en los corrillos. Que el panameñismo hoy en bloque va a votar en abstención para no comprometerse ni con el uno ni con el otro. Mire esto, cómo va, cómo está esto enredado. Partido panameñista con toda una historia en este país, dizque con aprendizaje político, dizque con capacidad de maniobra, y está quedando peor que cualquier novato en política.
1: Profe.
3: Y como en política no hay sillas vacías,
1: claro,
3: el PRD corre a llenar la otra silla, que el panameñismo dice que no, yo para no tener problemas contigo, Ejecutivo, me voy a abstener. Entonces corre el PRD a irse de bruces, a endosar la candidatura progubernamental. Hoy, cuando el PRD vote con Shirley Castañeda, pasa a ser un partido progubernamental. Eso póngale la firma. Porque profe, el PRD no hace nada gratis. ¿Qué le pasa a Icar Reyes? Que no me deja ni hablar.
1: Icar Reyes está en la entrada, ya está llegando. Activa. Diego.
3: Yo no lo veo a Icar Reyes, no me deja hablar. Y Cristi también quiere hablar y Icar Reyes no aparece.
4: No, yo le tengo una consulta a usted, profesor. Yo más que hablar, quiero preguntarle algo de eso. Dígame. Que acaba de hacer. Porque a mí no me queda claro. Cuando nosotros estamos hablando de la candidatura de Shirley Castañeda, a mí no me termina de quedar claro que esta es una candidatura oficialista. Es decir, oficialista en el sentido que responda a los intereses del Ejecutivo. Mi pregunta es, esta parece ser este conjunto de RM con PRD, con una candidatura que responde
5: a los... Empezó conversaciones con otras bancadas, tratando de conseguir pues el apoyo. Sabemos que gana quien tenga la mayoría de votos el día de hoy, y nosotros lo que sí creemos, para todos los candidatos, tanto como lo fue el año pasado y lo es este año, un compromiso de poder transformar la Asamblea. Está el reglamento interno, el segundo debate, creo que es el proyecto que sigue, así que indudablemente el reglamento interno, bueno, el tema de la transparencia que estamos peleando tanto, y los proyectos anticorrupción son las tres prioridades que yo le pediría al nuevo presidente o presidenta de la Asamblea.
6: Diputado, ¿cómo ve, diputado, el abstencionismo que supuestamente la bancada panameñista va?
5: Yo realmente en este tipo de votaciones, y creo que así lo he demostrado en mi rol como diputado, los votos deben darse. Yo creo que en tal caso no han conseguido los votos de las otras bancadas. Tocaría pues candidato propio de su bancada y darle el respaldo de los votos, ¿no?
6: ¿Te ve un PRD votando por Shirley Castañeda, diputado?
5: Yo creo que a lo que hemos escuchado, al final no hemos tenido, algunas bancadas también debo decirlo, cerraron a tener conversaciones con Vamos. Entonces lo que he tenido información, por lo que la Asamblea en su naturaleza uno escucha, es que ya tendría ya 42 votos para el día de hoy.
7: ¿La reelección del diputado Jorge?
5: Realmente eso fue una conversación también que tuvimos en la bancada. La propuesta de consenso salió pues de la diputada Graciela Hernández entre las diferentes bancadas. Estamos entonces dando el apoyo para ella.
7: ¿Quién van en alianza con ustedes?
5: Seguimos, fue quien nos confirmó el apoyo a la postulación de la diputada Graciela Hernández. Esperaremos también ver si algún otro bancado, algún otro diputado se suma. La diputada Graciela Hernández con los diputados Ulate y Palacios se encargaron de tener esas conversaciones a altas horas de la noche y hoy en la mañana sé que están tratando de buscar el apoyo, pero ya responderá pues en las próximas horas. Lo que sí le hemos pedido al presidente de la Asamblea, Jorge Luis Herrera, y se ha comprometido con nosotros, es que este año no pase lo bochornoso que fue el año pasado, de tener a diplomáticos y autoridades aquí por 6 horas sin que se instalara la Asamblea. Así que lo que sí tenemos el compromiso hoy es que estén los votos o no estén los votos para el candidato de preferencia de cualquiera, se arranque puntualmente y podemos darle al país esa expectativa.
3: Bueno,
7: la salida
3: bueno.
7: de los diputados y
3: Podemos
7: todas
3: regresar acá. Cristi, a ver si le bajan el volumen a lo que está. Ya el diputado lo dice, no nos va a decir ya más nada nuevo. Cristi, ¿qué era lo que estaba diciendo?
5: el
3: Cristi.
5: apoyo para poder continuar.
3: A ver, ya lo hice, no nos va a decir nada nuevo nosotros acá. Ya están las dos o tres preguntas que hizo Icar fueron las más puntuales en cuanto al papel del PRD, el papel del panameñismo. Lo hice, trató de no entrar en debate con esas dos bancadas. La información que circula, sin embargo, es que el PRD va a votar con Shirley Castañeda y que el panameñismo se va a abstener. Hoy perdimos la comunicación con Cristi y Alfonso.
4: No, perdón, aquí
3: Ah,
4: estoy.
3: ok, ¿qué era
4: No.
3: lo que estaba reflexionando, Cristi?
4: Que no, que más bien es como nosotros aquí estamos hablando y creo que cuando entrevistamos a Barboni, todo el mundo habla de la oposición versus el oficialismo. Pero mi pregunta ¿es realmente Shirley Castañeda una candidata al oficialismo? Porque yo veo esta alianza entre RM y el PRD. Y la figura tan controversial que además de todas las figuras que hay dentro de esos dos partidos fuese ella. Y a mí no me queda claro que sea
1: Entonces, con la diputada Graciela.
4: Una
1: También, ¿cuál es la
4: candidatura que
1: expectativa
4: beneficia
1: de la
4: o
1: Asamblea?
4: responde
1: Si
4: realmente a José
1: queda
4: Raúl
1: pendiente
4: Merino. Me
1: para que
4: parece que es
1: un mejor presidente, pues, si la Asamblea asuma,
4: una
1: si
4: bancada de
1: tiene
4: interés propio que le va a costar caro al
1: preocupación para
4: presidente.
3: mí, ese es mi punto, Cristi. A ver si me pueden cortar el audio
1: una
3: del
1: reforma
3: diputado
1: educativa,
3: Blois hablando, por
1: una
3: favor.
1: reforma educativa y una de
3: Ahí está. Mire,
1: corrupción que tanto.
3: yo vengo advirtiendo, Cristi, cuando he visto los titulares que ha publicado la prensa hoy y ayer en digital. Yo vengo reiterando mi criterio, Cristi, y es mi opinión. Lamento que a alguien no le guste. Si yo fuera José Raúl Mulino, yo no pago esa factura de Shirley Castañeda. Esa factura política yo no la pago. Por ese nivel de cuestionamiento que desde esta semana y que hoy se va, o a partir de hoy se va a acentuar. Cristi lo ha dicho, creo que ya en dos ocasiones. ¿Dónde están las lealtades de Shirley Castañeda con Mulino o con Martinelli? Bueno, podríamos decir, bueno, eso es un tanto irrelevante para algunos. Al fin y al cabo, dijo Camacho, el presidente de RM es Martinelli, el presidente de la República es Mulino. Listo. Pero si hay una realidad también, la prensa está publicando quiénes han sido los clientes de Shirley Castañeda como abogada. Y como discutíamos ayer Jorge Luis y yo en el programa de la tarde, ojo, tú como abogado sí tienes el derecho a escoger a quién tú representas. Entonces,
1: Pero seguramente.
3: esa factura política de poner a Shirley Castañeda en la presidencia de la Asamblea, con todo respeto a otras opiniones, yo políticamente no pago esa factura. Fíjese que es más fácil de pagar, Cristi, es más fácil de pagar una factura política de un Camacho como presidente de la Asamblea que de una Shirley Castañeda como presidente de la Asamblea. Fíjese,
4: Ese es mi punto.
3: fíjese las cosas.
1: Profesor, ¿me escucha?
3: Sí.
1: Ok, yo siento que coincido con usted en parte, pero no siento que le estamos echando toda la responsabilidad al Partido Panameñista y directamente al señor Jorge Luis Herrera. El contrapeso político que debe jugar la Asamblea que usted menciona, ¿por qué se pierde? Se pierde un poco porque creo que el diputado Jorge Luis Jorge Bloise lo ha dicho bastante sutil en el sentido de que se quiso que el señor Jorge Herrera fuera casi un títere de vamos, perdóneme la palabra. Y no ocurrió porque Jorge Herrera es un político de mucha trayectoria. Yo sí creo que la derrota es del panameñismo, pero la derrota también es de vamos y la derrota más que. Mire que saco de ahí, a seguimos. A mí me dijeron. dentro de la Asamblea ha habido reducción de la planilla. Es decir, de una manera u otra, incluso yo escuché al presidente de la Asamblea
3: No,
1: dar un informe
3: eso no dicen
1: ante
3: los
1: la...
3: informes de presupuesto de la Asamblea.
1: No, yo escuché el informe de presupuesto de la Asamblea
3: Entonces,
1: casualmente cuando la señora Jeanine Prado lo cuestionó fuertemente y decía, él hablaba de la reducción de planillas que se había dado. Yo con esto no estoy defendiendo a Jorge Luis Herrera, pero creo que la actitud de la gente de Vamos sobre todas las cosas, hay que darle un porcentaje de responsabilidad a lo que está pasando en el día de hoy.
3: no,
1: Porque
3: mire,
1: sí la
3: ¿sabe por
1: tiene.
3: qué no la tienen? ¿Por qué no? Porque el que quita y pone, el que firma y no firma contratos es el presidente de la Asamblea. No es Vamos, no son los aliados.
1: Claro, pero...
3: El único que puede quebrar botellas, parar la fábrica de botellas en la Asamblea es el presidente de la Asamblea, no es más nadie. Pero ahí está el diputado Gaitán, vamos a ver si nos dice algo nuevo. A ver si nos dice algo nuevo, vamos a escuchar qué dice. ¿Tenemos ese audio?
8: que el país se va a enfrentar a una situación un poco complicada con lo que viene siendo el fenómeno.
3: Hay un tema allí con el alcance del
8: Claro,
3: micro. Parece que le alcanza.
8: proyectos, por supuesto, de la importancia del río Indio.
3: No, hay un problema con el alcance del micrófono y no se puede escuchar lo que está
1: No se
3: diciendo
1: puede escuchar el audio. Pero
3: el
1: bueno, profesor,
3: audio
1: tenemos
3: del
1: esa discrepancia porque
3: diputado Gaitán.
1: yo sí creo que el grupo Vamos, por esperar casi que eso sea un cónclave de monjas, donde el señor Herrera tenía que hacer casi lo que ellos le decían,
3: Pero Jorge Luis,
1: porque
3: entiéndeme, el
1: lastimosamente...
3: problema de la Asamblea en este año era la expectativa de crear de quebrar las botellas y eso no ocurrió.
1: Pero, profesor, ¿se redujo la planilla o
3: Siguen
1: no?
3: los empleados de la Asamblea en el interior. Eso no tiene sustentación. No, la Asamblea no tiene por qué tener personal nombrado en el interior de la República. Es más, legalmente hay una violación, porque dice la Constitución que la sede del órgano legislativo es la capital de la República. No existen oficinas. No tienen por qué existir oficinas de la Asamblea en el interior. Entonces, el único que puede parar esto con el poder del bolígrafo es el presidente de la Asamblea. Y Jorge Herrera, lamentablemente, porque yo también tenía mis expectativas con Jorge Herrera, no pudo parar eso. Y muy por el contrario, incrementó eso. Entonces, ahí hay un problema. Y creo igual que Cristi, si bien es cierto, en el año de Jorge Herrera hubo una buena relación entre el legislativo y el ejecutivo, lo cual habla bien de ambos. Todo parece indicar que bajo la presidencia que está por darse dentro de unas horas con la diputada Shirley Castañeda, la situación se va a ir al otro extremo, tal vez no de balance, sino de desbalance.
1: Y, bueno, profe, y le hago una pregunta a ambos, porque usted dice que Cristi, usted coincide. ¿Se perdió o se ganó? En política, vencer es un poco la estandarte que uno debe tener. Con Jorge Herrera en la presidencia había un consenso entre el Ejecutivo y el Legislativo. Se lograron algunas presidencias de asamblea para los que llegaron por libre postulación. Entonces, mi pregunta es, si nos ponemos en ese pensamiento rígido, ¿con quién se pierde y con quién se gana más?
3: Pero esa pregunta, que yo no la acepto, esas preguntas de blanco o negro,
1: No, no, yo quiero hacer una pregunta blanco y negro.
3: pregunta a la opinión pública qué sienten del órgano legislativo en este año. Si perdió,
4: Pero
3: si ganó, ante la opinión pública. Diga,
4: yo
3: Cristi.
4: ahí sí tengo, yo tengo, dado a la alternativa. Yo creo que yo coincido con Jorge Luis en el tema de lo que fue la presidencia de Jorge Herrera en general. No solamente por Jorge Herrera, la idea que hubo, en mi opinión en general, una oposición responsable y un trabajo responsable entre el Ejecutivo y el Legislativo, pero además es que no estamos llevando, yo todavía esto lo entendería más si hubiese sido el señor Camacho que quien está llegando a la presidencia del Legislativo. Nosotros estamos nombrando a una persona que, o sea,
1: ¿Cómo te
4: se va a
1: va?
4: votar una persona cuyo, pues, pasado profesional y eso no dice que es una mala persona, pero lo pone de presente que ha sido la abogada de una de las figuras más emblemáticas del crimen organizado en el país, que es el señor Cholo Chorrillo. Entonces, eso es fuerte. Y eso, si yo estuviera leyendo el titular de manera internacional, la lectura sería, y no estoy diciendo que es así, pero la lectura sería, bueno, el crimen organizado se está tomando la Asamblea Legislativa. Y mi punto con el Ejecutivo, y porque yo no estoy tan segura que esto va a representar un desbalance en términos del Ejecutivo, porque yo creo que los intereses particulares, tanto del PRD como del RM, no necesariamente van a estar alineados con las políticas de Estado del Ejecutivo. Yo me puedo imaginar una situación en la que la Asamblea Legislativa, Shirley Castañeda, llame al presidente y le diga: ¿tú quieres hablar de Río Indio? ¿Tú quieres hablar de la mina? Estos son los puntos que se tienen que cumplir antes que yo me siente a debatir absolutamente nada. Yo no veo aquí una capacidad del Ejecutivo de controlar esa
1: Así mismo
4: asamblea.
1: es.
4: O sea, no lo veo.
1: Yo lo veo igual que es que al final yo no soy político, pero creo en el
3: Y
1: recuerdo
3: eso, no tiene
1: político.
3: cédula, ya no tiene cédula.
1: No, no, no soy político partidista o no
3: Ah, bueno,
1: participo en la política
3: ahora sí,
1: partidista, pero lo que sí creo, coincido con Cristi, es que en la vida aquí hemos tenido que elegir presidente, profesor, hubo una elección de alcalde, donde tuvo que elegirse entre el dolor de estómago y la diarrea, perdóneme la palabra. Y hubo que elegir a alguien. Igualmente, en el tema de la presidencia de la asamblea, estaba lo mismo. Había un porcentaje que el señor tal vez no había cumplido, pero es que estamos pensando en que, como decía Montesquieu, estamos pensando en un gobierno de dioses. Bueno, profesor, tenemos aquí con nosotros al diputado Jorge Blois, que casualmente hace unos instantes lo entrevistaba nuestro colega Icar Reyes. Y hablamos, diputado Bloise, sobre el tema de que casi a Jorge Herrera le pidieron ser, perdone el término que uso porque lo uso yo, no al profesor Cabrera ni más nadie, un títere de Vamos. Y como no cumplió con la agenda de Juan Diego Vasquez de Vamos, de la parte quizás más rígida de Vamos, el señor no estaba calificado para continuar en la presidencia de la Asamblea y se pierde de una manera u otra ese balance de poder que se tiene en la Asamblea y hoy se entrega completamente a alguien de realizando metas.
9: Buenos días, muchas gracias por el espacio y la oportunidad. Buenos días al profesor Cabrera, a Cristi, son los que ven en el estudio. Realmente, yo efectivamente soy de los diputados que respaldé de alguna manera u otra para poder continuar con una nómina que tuviese los votos, ¿no? Porque al final hoy podemos hablar de una nómina opositora que preside la diputada Graciela Hernández con diputados de Vamos, pero efectivamente sabemos que hoy no tenemos los votos, hasta esta hora, por lo menos, para poder presidir la Asamblea y por eso. Mi intención, hablo
2: Diputado,
9: como,
2: acérquese por favor al micrófono.
9: como hablo personalmente de poder apoyar al diputado Herrera en que tuviese pues su segundo periodo, por lo que había hecho por lo menos con la Comisión de Educación. Entonces yo creo que, claro que al final para todos tendrán críticas que puedan hacer a la gestión de cualquier político. Creo que todos los políticos tenemos muchos retos por delante y muchas cosas que siempre mejorar. Pero yo sí creo que tal vez faltó darle también el apoyo porque él trató en muchos temas y sabemos que la Asamblea, sabemos que, por ejemplo, el reglamento interno, la Comisión de Credenciales demoró meses, casi 6, 7 meses en poder llevarlo a un segundo debate. Entonces, ahí también. Claro que hizo falta presión de él, pero también es entender que no dependía absolutamente de él. Hoy el escenario es otro. Hoy hemos decidido la bancada independiente, vamos, con la bancada seguimos, postular a la diputada Graciela Hernández a la presidencia de la Asamblea, mostrando que hay una intención de la oposición de consensuar, de llegar a acuerdos, y estamos llegando a la mañana de hoy, 7 y 10 de la mañana, con 20 votos. Le toca a la diputada Graciela, con los vicepresidentes, buscar los otros votos y ver si se puede
1: Pero,
9: lograr un contrapeso.
1: perdone, diputado Bloise, pero la suma y resta es fácil. No llegan los otros.
9: Así
1: Y esa
9: es.
1: es una realidad. Yo lo que me pregunto es, por
9: Es que
1: ejemplo, voy a poner su ejemplo
9: la diferencia del
1: para
9: año pasado, lo que pasó el 1 de julio del año pasado, había mucha presión del Ejecutivo
1: claro.
9: en la Asamblea. Este año se hizo con tiempo de anticipación y creo que los números para
1: Lo
9: ahí
1: que
9: están.
1: quiero preguntarle es que casualmente, a mí me molesta muchas veces porque yo soy virrioso en escuchar la asamblea. Y ocurre que yo le escuché varias veces su comisión de educación. Y tengo que decirlo aquí, Jorge Blois logró muchos proyectos o logró mucho consenso dentro de la presidencia de la Comisión de Educación e incluso visitó escuelas, visitó universidades para lograr eso que como presidente tenía como mandato. Eso, si hoy se cumple el vaticinio de Shirley Castañeda, es la presidenta de la Asamblea, yo aseguro que usted no va a tener la presidencia de la Comisión de Legislatura.
9: Seguro,
1: Entonces,
9: te lo
1: ¿se ganó
9: aseguro yo
1: o se
9: también.
1: perdió?
9: Eso es lo que, ese es el gran, digamos, el sinsabor que puede quedar para algunos. Sin embargo, personalmente debo decir, yo me sumo a lo que la bancada ha decidido de postular en consenso a la diputada Grace Hernández, por un lado, y por el otro, también voy a hacer la batalla. A ver, al final yo el primer año ganó la diputada Ana Castañeda. Nosotros teníamos a Walquiria y me postulé igual como presidente de la Comisión de Educación. Nos faltaron
3: ¿Qué
1: dos
3: pasó?
1: votos. El segundo año lo logré con el presidente Herrera, con el apoyo que le habíamos dado al presidente Herrera. Él nos apoyó para lograr la presidencia de la comisión y se logró raspando. Recordemos que con 5 votos no es que él tuvo los 9 votos de los diputados. Entonces, vamos a ver,
3: A ver.
1: yo soy en política, creo que uno siempre debe aspirar porque para eso uno está en un
8: Claro,
1: puesto, me quedan
3: diputado.
1: 3 años y quiero poder lograr un
8: Profesor
1: cambio de
8: Cabrera
1: manera
8: tiene
1: educativa.
8: pregunta desde el
3: Diputado, ¿me
8: estudio.
3: escucha bien?
1: Sí, lo escucho.
3: Fíjese. Es que aquí el contrapunto es, si Jorge Herrera hubiera cumplido, en mi opinión, con los mínimos indispensables, que Vamos y que Moca y que el panameñismo y el no sé quiénes más votaron por él el 1 de julio del año pasado, si Jorge Herrera cumplió con los mínimos indispensables, entre otros, quebrar botellas, para usted hubiera sido difícil no respaldar una reelección de Jorge Herrera. Pero
1: Claro.
3: tal vez para Jorge Herrera dice no, porque tuvo una buena comunicación con la presidencia de la Asamblea como presidente de la Comisión de Educación, pero para otros de sus colegas de su propia bancada y de otras bancadas han dicho, votar por Jorge Herrera no tiene presentación, no tiene argumento. Es más, aquí me manda Jorge Luis la estadística, no bajó la cantidad de empleados en la Asamblea. Aquí me mandan la cifra de Contraloría, no bajó. Y
1: Claro.
3: no paró la fiesta de los contratos. Entonces,
1: Por eso mismo, tal vez desde la mayoría de la bancada, al no decir darle el respaldo mayoritario, aunque hubo conversaciones, ojo, nosotros también tuvimos conversaciones con el panameñismo todos estos últimos días, y realmente creo que ellos van a ir o en abstención o con candidatos propios, no estoy muy seguro de ello. Sin embargo, nosotros, digo, ya uniéndonos, éramos
3: bien.
1: 30 diputados. El trabajo de conseguir los votos que faltaban, digamos, eran menos. Pero yo creo que el trabajo está hecho. Yo lo que sí le pido al presidente Herrera es que hoy iniciemos de una manera u otra puntual, sin retraso, sin ese lastimosamente matraqueo que se dio en el pasado por 5 horas aquí y los diplomáticos y todo el país pendiente de ese bochornoso espectáculo.
3: Bueno.
1: Entonces, lo que le hemos pedido al presidente Herrera es que, independientemente que claro que él tenía la intención de poder continuar su mandato por este segundo periodo,
8: Pero,
1: no, al no tener los votos, igual arrancar a tiempo.
8: gracias, diputado Blois. Lo único que re es real que la Asamblea, y usted lo debe conocer muy bien, es un ente político, altamente político. Y si hoy dura 20 horas, serán 20 horas, porque al final la Asamblea es un ente político, un animal político por naturaleza, hay que entenderlo. Pero fíjese, yo, con el profesor Cabrera hay
3: Vamos,
8: más
3: vamos, vamos,
8: amplitud de
3: vamos.
8: discusión. Yo no estoy de acuerdo con él, pero
1: Yo vaticino que
8: no
1: hoy.
8: me vota. Gracias.
3: Diputado, muchas gracias por darnos este tiempo, muy amable. Señor
1: Gracias.
3: Gonzalo, ¿por dónde está? ¿Con quién está?
4: Con Icar, con Icar.
8: Con Icar
3: Con
8: Reyes,
3: Icar
8: profesor.
3: Reyes. Don Icar Reyes,
8: Vamos,
3: ¿dónde
8: Icar.
3: está y con quién está?
4: Icar.
8: Ernesto Seño está con Icar Reyes en este momento.
4: Prenda el micrófono. Icar, prenda el micrófono.
8: Ya, está. Bueno, profesor, estamos preparando con Icar Reyes y también está Gonzalo Lázari desde otro punto, esperando un poco. Y le que sea manera de broma, profesor, yo creo que al final la rigidez no es buen aliado. Y siento que aquí la rigidez fue el arma que detonó esta presidencia de Shirley Castro. Aquí está el señor Cedeño.
4: Sigue hablando, Jorge Luis.
3: Aquí
8: Sí,
3: está, ¿dónde?
8: lo que ocurre, profesor, es eso. O sea, al final, yo siento que la Asamblea, como ente de balance, perdió mucho. Al final, el partido político panameñista tendrá que sacar sus propias conclusiones.
1: y sus propios análisis. Ayer yo le comentaba que los partidos políticos para mí sí están en una crisis cuando uno ve que un 49% de población ha dejado de ser de activista en los partidos políticos, versus lo que antes se veía, que era un 53, 54, hasta
3: A ver,
1: 55% de
3: a ver.
1: población.
3: Acuerdo político entre bancada del PRD y candidato o candidata a presidente o presidente de la Asamblea Nacional 2026-2027. En virtud del mandato recibido por el Comité Ejecutivo Nacional del Partido Revolucionario Democrático y en apego al estatuto del colectivo, presentamos nuestra propuesta de acuerdo para ser considerado como una herramienta del compromiso ético, moral, político y jurídico que asumimos entre los miembros de la bancada del PRD en la Asamblea Nacional
1: Dale.
3: y usted. Oye, pero ¿qué pasa? ¿Cuántas conversaciones hay al mismo tiempo? Y como aspirante al cargo de presidente del primer órgano del Estado para el periodo 2026-2027. Artículo primero. El candidato o candidata a presidente o presidente de la Asamblea Nacional se compromete a que una vez sea electo, cumplirá con la totalidad de los compromisos descritos en los artículos del presente acuerdo. Artículo segundo. Una asamblea abierta al país y promover el acceso de la ciudadanía a las sesiones del Pleno y facilitar la mayor difusión de los debates legislativos, fortaleciendo una asamblea más abierta, cercana y transparente. Artículo tercero. Asegurar a la población que los recursos financieros de la Asamblea Nacional se utilizarán de acuerdo a lo estipulado en la Ley de Presupuesto de la Asamblea del Presupuesto de la Nación. Artículo cuarto, respeto a los derechos y a la dignidad de todos los funcionarios de la Asamblea Nacional, garantizándoles un trato digno y respetuoso, actuando siempre dentro del marco de la ley. A ver, el artículo cuarto de este documento es no me toque a los PRD que trabajan en la Asamblea. Eso es lo que es el artículo cuarto. Artículo quinto, proseguir con el debate de las reformas al reglamento orgánico del régimen interno de la Asamblea Nacional. Artículo sexto, defensa de la autonomía de la Asamblea Nacional y garantizar el respeto a la independencia del órgano legislativo, evitando cualquier tipo de injerencia o presión proveniente de otros órganos del Estado o de intereses externos que puedan afectar la libre actuación de la Asamblea Nacional. Artículo séptimo, respeto al reglamento orgánico y régimen interno, garantizar la aplicación imparcial del reglamento, respetando los tiempos de intervención en todas las bancadas y el derecho de cada diputado a presentar, sustentar y defender su iniciativa legislativa. Este artículo séptimo es, déjame a mí hacer lo que me da la gana en el Pleno para darme más valor político. Artículo octavo, discutir en la agenda del orden del día en el Pleno los proyectos de ley transparente. Los proyectos de ley que transparenten la administración pública es lucha contra el blanqueo de capitales y narcotráfico. Artículo séptimo, el noveno no me aparece, me aparece el décimo. Impulsar la discusión y aprobación de la ley para regular los servicios públicos como internet, electricidad, telefonía y cable, a fin que los panameños obtengan mejor calidad de precio y accesibilidad. Este artículo ni les doy mi interpretación de qué trata. Artículo décimo primero, propiciar entre las comisiones permanentes y dar prioridad en la agenda del orden del día en el Pleno a los proyectos de ley que generen empleos dignos y bien pagados, reduzcan el costo de la canasta básica familiar, garantizando a la población la reactivación de la economía nacional. Artículo décimo segundo. Impulsar la discusión y aprobación de leyes que garanticen el acceso de la población al agua potable. Artículo decimotercero. Coadyuvar en los esfuerzos por definir y estructurar anteproyectos de ley que propicien la operatividad de la política pública sobre seguridad ciudadana. Dado a la Ciudad de Panamá a los 30 días del mes de junio de 2026. Firman Benicio Robinson, presidente del PRD, y al lado aparece la firma, dice ahí HD. Shirley Castañeda, por si tienen alguna duda. Allí tienen. Allí
4: Esto
3: tienen.
4: es politiquería del peor nivel, en mi opinión, ese acuerdo. Sea, lo puedo decir de otra manera, pero esto es politiquería de la peor calaña y el reflejo de lo peor que existe en la Asamblea Legislativa.
3: No, y eso que nada más le quiero dar interpretación a dos de los artículos que
4: Sí, yo estoy pensando lo mismo, pero creo que Gonzalo está listo, pero yo tengo dos interpretaciones de dos artículos ahí.
3: Qué bárbaro. Señor Gonzalo, ¿por dónde está y con quién está?
2: Don Edwin Cabrera, profesor, nos encontramos aquí en la entrada del nuevo edificio de la Asamblea Nacional y con nosotros tenemos al diputado Luis Lucho Duque. Diputado, gracias por estar con nosotros.
10: No, gracias a ustedes. Este es un primero de julio donde esperamos seas totalmente distinto al primero de julio pasado, donde se perdió mucho tiempo, hicimos pasar
1: Lo
10: pena
1: que ocurre es
10: internacional
1: que
10: y esta vuelta sí
1: él en
10: esperamos que todo comience a
1: el
10: tiempo
1: pasado
10: y darle una buena
1: dijo
10: cara al país de lo que es esta
1: que
10: asamblea.
1: íbamos a acusar y han dicho que ellos van a
3: Oiga,
1: renovar.
3: ¿se escucha el audio, Jorge Luis? Por amor a Dios. Continúe, Gonzalo.
1: Sí, porque todavía no se tiene el
3: Pero
1: audio del diputado
3: no, si lo
1: de...
3: estamos
4: Está hablando, no
3: escuchando,
4: se
3: si lo
4: escucha.
3: estamos escuchando
4: Exactamente.
1: Orden, aquí
3: perfectamente bien.
1: estoy. Perfecto. Ahora sí, diputado Duque, gracias por estar con nosotros en Panamá en directo.
2: Diputado, entonces, ¿cuál es la opinión sobre lo que se conoce en este momento de que Shirley Castañeda va a ser la nueva presidenta de la Asamblea Nacional?
10: Bueno, que ya sabemos quién le buscó los votos. Eso tenemos que estar claro. Sabemos quién le buscó los votos. Ha sido muy público, aprendió de sus errores el presidente de la República en el periodo pasado, que no lo agarraron de sorpresa. Ahora el presidente lo ha hecho muy, muy claro y evidente de que no va a cometer los errores del pasado. Entonces, él se ha encargado de asegurarle los votos a la diputada Shirley Castañeda, ahora de cara a un primero de julio, una elección donde la Asamblea y el pueblo está pidiendo, más que todo, una Asamblea que no sea una extensión del Ejecutivo, pero sobre todo que responda a las necesidades de la gente y que combata la corrupción y sea transparente, ¿no?
2: ¿Qué le faltó, vamos, para convencer a Cambio Democrático que se uniera, digamos, una postulación de, por ejemplo, una Grecia Hernández?
10: Bueno, yo creo que las puertas siguen abiertas. O sea, la elección comienza a las 8 y ojalá que comience a las 8. Yo espero que el diputado Herrera cumpla su palabra con eso, pero todavía hay oportunidades de que se unan. Yo creo que va a estar un poco difícil, pero hacemos el llamado porque no podemos competir con lo que negocian de cara con el presidente de la
3: Pero,
10: República.
3: Gonzalo.
10: Entonces, pero lo que nosotros sí podemos competir es diciéndoles que aquí tenemos una nómina opositora que busca una asamblea independiente de cara a luchar contra la corrupción, pero sobre todo responder a las necesidades de la gente.
2: Permíteme, diputado, que el profesor tiene una duda.
3: Gonzalo, la
2: Dígame.
3: pregunta para el diputado Duque que me vengo haciendo hace rato es, si ellos dicen que el presidente jugó un papel en el resultado de que Shirley Castañeda sea la presidenta de la Asamblea, ¿cuál sería la agenda del Ejecutivo para haber hecho toda esta maniobra? ¿O cuál creen ellos que es la agenda del Ejecutivo?
2: Le hago una pregunta que le traslado la consulta del profesor. El presidente, ustedes mencionan que, digamos, fue el impulsor de digamos, de los votos de Cambio Democrático para con Shirley Castañeda, sobre todo viéndolo ayer en esa reunión que se dio. ¿Por qué el presidente estaría interesado de darle el poder a Shirley Castañeda? ¿Por qué el presidente empujaría a Cambio Democrático para que le diera los votos a la abogada Ricardo Martinelli?
10: Bueno, eso es una muy buena pregunta. Yo creo que el presidente de la República tiene que dar la cara y explicarle al país por qué él ha estado tan involucrado en las decisiones que se han tomado. Miren, la decisión de nosotros ayer se tomó en esta asamblea. La decisión de la junta directiva de la diputada Shirley Castañeda se escogió en la presidencia de la República. Es una diferencia totalmente grande. Entonces yo creo que lo que el presidente está buscando es tener un control sobre este órgano legislativo y no un órgano separado a él que le haga contrapeso, que es lo que nosotros buscamos.
2: Yo le tengo una pregunta con respecto a los panameñistas.
10: Sí.
2: ¿Cuál es su opinión hoy del partido panameñista allí sentado en la Asamblea Nacional? ¿Cree que es una especie de cobardía el hecho de abstenerse? ¿Usted cree que el actuar de Jorge Herrera no fue, digamos, abierto para con lo que habían pactado hace un año?
10: Como bien tú lo has mencionado, ellos están buscando, o es lo que hemos escuchado, abstenerse. Yo les hago el llamado a que se unan a esta nómina. Todavía hay tiempo de que de cara a la ciudadanía podamos demostrar que el bloque sigue unido y que no fuimos nosotros los que le estamos cediendo ese voto a una nómina contraria a que gane directamente en la Asamblea porque ya le consiguieron los votos. Entonces, hacemos el llamado a que se unan a esta nómina de la diputada Grace Hernández como presidenta y
2: Pero es
10: primera
2: un acto
10: vicepresidenta.
2: cobarde, diputado, que el Partido Panameñista se abstenga.
10: Es que no ha pasado, entonces no te puedo decir si es cobarde o no. Lo que sí te puedo decir es que yo espero que ellos se nos unan de cara a lo que falta. Yo escuchaba y hablaba con el diputado Varela hace un rato sobre que se puedan ellos unir a esta nómina Ellos dicen que están en conversaciones, que se van a reunir ahora. Yo vuelvo y reitero, hago ese llamado a que ellos puedan tomar conciencia y unirse a este bloque opositor que buscó una figura de consenso, pero sobre todo también conformada dentro de, vamos, con la figura de Lenín Ulate y Augusto Palacio.
2: Diputado Lucho Duque, muchísimas gracias por haber estado con nosotros. Profesor, el pase para los estudios.
3: Bueno.
1: Estamos aquí con el diputado Roberto Zúñiga, también de la coalición Vamos. Mucha calor, diputado.
11: Ya uno está acostumbrado.
1: ¿Pero hay un calor adicional o no?
11: Claro, siempre los primeros de julio,
1: Oiga,
11: son como días previos, eso es una mucho calor, mucho
1: mire,
11: ambiente.
1: hemos hablado con

0: agradecidos por esta oportunidad y yo creo que lo más importante de cara es, nosotros tenemos un compromiso ciudadano que sabíamos que iba a ser una lucha cuesta arriba y eso no solamente se hace por desearlo o quererlo, eso tiene que ser producto de una constancia. Yo creo que en la política y en la gestión pública es necesario tener la constancia y la perseverancia para poder alcanzar los objetivos. Con respecto principalmente a elementos tan claves como políticas públicas que tienen que ver con la reforma al Estado, como una reforma a la ley de carrera administrativa, con los proyectos anticorrupción que así como no han avanzado, pero ahora a partir de mañana tenemos nuevamente la disposición constitucional de presentar esas iniciativas nuevamente y que vamos a volver a presentar nuevamente. Entonces, para nosotros eso es importante. Continuar con esa labor legislativa de frente contra la corrupción, para poder también reformar el Estado, poder también generar las oportunidades, y dinamismo económico que necesita nuestro país frente a la situación económica que estamos atravesando. Esos son elementos primordiales que están en nuestra agenda y que nosotros vamos a continuar con perseverancia y constancia, en este periodo legislativo.
1: Mira, el príncipe Maquiavelo ha sido un malentendido. El poder es el poder. Y mucha gente lo malentendió, pero el poder es para utilizarlo para bien o para mal. Perder la presidencia, el control que ustedes tenían junto al panameño en la asamblea, ¿era necesario? Era una medicina por la que tenían que pasar.
0: Digo, yo creo que eso ya lo atravesamos en el primer año. A veces muchos dicen que también perdiendo se gana, ¿no? Y yo quiero también irme a un elemento importante, ¿no? Si bien se logró un acuerdo el 1 de julio pasado para poder llevar a la presidencia a Jorge Herrera, creo que es importante mencionar que sí, durante el camino de esa presidencia, yo considero que el expresidente de la Asamblea, Jorge Herrera, priorizó en cumplir la agenda que ponía el Ejecutivo sobre la mesa, que los acuerdos que lo llevaron a ser presidente de la Asamblea. ¿Y qué había en esos acuerdos? Primordialmente, el tema del reglamento interno de la Asamblea, que fue una deuda pendiente. El tema de las leyes anticorrupción, el tema institucional de por sí, de la transparencia de las planillas y la publicación de la información necesaria de la Asamblea en la página web, eso son elementos que tenían que tratarse. Entonces, ¿hoy qué vemos? Hoy vemos a un ejecutivo que ya logró acuerdos con otras bancadas y yo creo que es un ejemplo para todos los políticos, para todos los diputados en esta asamblea, que uno debe deberse a su población y a su conciencia. Porque cuando uno se debe al poder, ahí está cómo le pagan. Y hoy es un ejemplo cómo el Ejecutivo le paga a Jorge Herrera, que ni siquiera lo consideraron después de haberle prácticamente apoyado durante todo un año. No, era muy complejo porque nosotros teníamos que ser francos de que lamentablemente el diputado presidente Herrera no cumplió con todos los acuerdos pactados dentro
1: Sí. Tiene que elegir
0: de la
1: el voto
0: Asamblea.
1: automáticamente. Vamos con más de una cosa.
0: Sí.
1: Hay quienes no votan y votan en blanco. Pero hay
0: Exacto.
1: otros que decidimos lo peor de los males. Y creo que el peor de los males, por lo menos, no era llegar que Chile de Castañeda llegara con su vestido blanco y se posicionara hoy con el presidente de la Asamblea.
0: Pero también hay que recordar que el Ejecutivo preparó el camino. Y ayer vimos cómo una bancada postula a un vicepresidente a la Asamblea, no de la Asamblea,
1: Eso, pero a
0: de
1: ver,
0: la
1: Jorge Luis,
0: presidencia de la República.
1: diputado Zúñiga, eso ya no nos han dicho, pero la pregunta que yo insisto en hacerle a ustedes bajo ese argumento, que es importante escuchar, es
0: Claro.
1: ¿qué les hace pensar a ustedes en cuanto a cuál es la agenda del Ejecutivo para que

0: el Ejecutivo se haya involucrado de la manera que ustedes dicen que se ha involucrado para prácticamente lograr esta presidencia de la Asamblea dentro de unas horas y su junta directiva. O sea, ¿cuáles son los temas que ustedes consideran o creen que el Ejecutivo tiene bajo la manga que prefiere pagar la factura política de poner a Castañeda Cherli de presidente y prefiere pagar ese costo político, pero prefiere pagarlo porque los temas que vienen son más fundamentales para el Ejecutivo? ¿Cuáles serían esos temas?
1: Yo creo que por ahí va la línea, profesor. Van a ser, considero, temas álgidos por cómo se ha dado. Creo que hay un tema pendiente que va a ser muy álgido, que es el tema minero. Creo que hay un tema pendiente que también ha mencionado el presidente, que es el tema de la reforma o la nueva constitución, que es un tema también muy álgido por cómo se ha llevado. Y hay diversos temas. Yo también considero que como se ha venido dando la relación ejecutivo y por lo menos nuestra bancada jugando ese rol oposición, también ha habido mucho roce y a veces he sentido que es hasta incómodo en algún momento poder alzar la voz como oposición en oponerse o brindar una alternativa a una decisión del ejecutivo. Entonces, de alguna manera es como el antítesis a lo que nosotros estamos tratando de llevar dentro de la Asamblea, que es una agenda a anticorrupción, porque incluso una de las cosas también se dice es el tema de la amnistía. Eso ha llegado a nosotros, que es un tema de los que se va a tocar en este periodo legislativo. Eso es un tema que ya nosotros como banca nos paramos firme y detuvimos en el debate en la Comisión de Gobierno. Entonces, creo que son varios temas álgidos que van a estar tratándose y que entiendo la decisión o cómo se ha involucrado el Ejecutivo en poder, como que lograr sus votos para poder acometer esta presidencia este 1 de julio.
0: Bueno, diputado Zúñiga, muchas gracias por darnos este tiempo y darnos su versión y visión de lo que ha ocurrido y de lo que está por ocurrir. Muy amable.
1: Muchas gracias a ustedes siempre y a la orden.
0: Gracias. 7:37 minutos. Me están pidiendo el documento que emitió el PRD firmado por Benicio Robinson y Charly Castañeda. Yo lo envié ahí al chat para que desde el chat sea compartido con los oyentes a través de las distintas plataformas, porque ya lo he recibido como 3 veces más, porque la gente lo quiere leer. Gonzalo, ¿por dónde está y con quién está? ¿Y qué la voy a dedicar? ¿Dónde está Gonzalo? Que dice que está aquí, listo. Para saber qué más está pasando en las inmediaciones.
2: Profesor y Cristi, yo, de acuerdo a lo que dijo, usted le preguntó en la última pregunta que le hizo al diputado Zúñiga y que le respondió. Al final, no era, ellos acusan que bueno, o dicen, algunos el diputado Zúñiga no, pero otros diputados de Vamos acusan al presidente de la Asamblea actual, hasta este momento, Jorge Luis Herrera, de haberse plegado casi a la agenda del gobierno. Esos mismos temas que mencionó el diputado Zúñiga y que muchos presumimos que van a estar en el discurso del presidente, no pudiesen haberse manejado de mejor manera con el diputado, con una bancada opositora o por lo menos antagónica al gobierno.
3: Eso es lo que a mí no me queda claro, Jorge Luis. Una de las cosas que yo vengo repitiendo es que a mí no me queda claro o sea, ¿qué es la visión? Porque los diputados de Vamos, los diputados de oposición, vienen repitiendo que esto es, que el matraqueo, entre comillas, político vino directamente del Ejecutivo. Lo han repetido muchísimas veces. Pero cuando uno ve la actuación, y creo que fue el señor Zúñiga que lo dijo, que mal le pagó el Ejecutivo a Jorge Herrera. Yo no lo veo
2: Exacto.
3: así, porque yo siento que los temas importantes que se trataron, que lograron haber consenso entre la bancada y el Ejecutivo, eran temas importantes que cualquiera bancada tenía que lidiar. Cuando yo lo veo de la otra manera, yo creo que el presidente de la República, con esta unión del PRD y lo peor de RM, o sea, lo peor de la Asamblea, sí va a poder llegar a acuerdos. Y no solamente que va a poder llegar a acuerdos, va a poder pasar su agenda. El tema que yo repito es a qué precio, porque esto, nada que hace Benicio Robinson y nada que hace Shirley Castañeda lo van a hacer gratis. ¿Qué es lo que el Ejecutivo le va a tener que dar a esta bancada para poder llevar su agenda al Pleno?
0: Esa es mi pregunta también. Esa es mi pregunta también, porque en el caso de la mina, el Ejecutivo ha sido reiterado que ese tema no va para la Asamblea. Por lo
2: Exactamente.
0: cual, a mí se me ha antojado pensar que el Ejecutivo va a aplicar la receta que aplicó en Panama Ports. Es lo que a mí se me ha antojado pensar. Nadie me ha dicho nada que si es así o no es así. Pero no, te estoy tratando de descifrar fuera el tema de la mina, que puede, a ver, Cristi, puede que el tema de la mina no vaya a la Asamblea desde el punto de vista del trámite legislativo. Eso no significa que la Asamblea no pueda discutir en sus horas de incidencia lo que pasa o lo que no pasa, lo que el Ejecutivo diga o lo que no diga sobre qué hacer con la mina. Y ese es mi punto nuevamente. El aval del Ejecutivo, del presidente Mulino, a una candidatura con nombre y apellido de Shirley Castañeda, no hace otra cosa que darle municiones a los adversarios políticos del Ejecutivo. El
3: Hola.
0: Ejecutivo podría decirme, los adversarios los voy a tener igual, sí, pero es que tú no entregas municiones a los adversarios. Tú sabes que tú tienes adversarios, pero a pesar de que sabes que los tienes, no por eso le vas a dar más municiones para que te disparen, que es lo
3: Ahora,
0: que va a ocurrir hoy.
3: por supuesto, ahora profesor, una pregunta que a ver si usted tiene conocimiento del MERNI.
2: Ana Gris, voy a
3: ¿Qué
2: salir un momentito, ¿viste? ¿Qué cosa?
3: papel está jugando en esta ocasión el señor Contralor de la República?
0: A mí no me ha llegado nada puntual. Esta madrugada leí en, no sé si fue una glosa o en una cuenta de X, le asignaban, nada más he leído una cosa esta vez, una sola cosa. Y fue una cuenta de X esta madrugada que estuve leyendo. Y lo mencionaban como que ha estado jugando papel en esto. Una cuenta de X. El año pasado, acuérdense que para esta hora era intenso el ronroneo de que el Contralor había estado jugando papel. Ahora yo no he escuchado, reitero, yo no he escuchado, no estoy diciendo con esto ni sí ni no, yo no he escuchado papel alguno. O nadie me ha hablado de eso. No, no, no puedo decir. A renglón seguido con esa pregunta, Cristi, es, ¿qué pasó en un año de diferencia cuando el año pasado esas imágenes impresionantes de TVN y su dron siguiéndole el carro donde iba Shirley Castañeda que llevó hasta la presidencia y cuando regresó ya no era candidata a presidente de la Asamblea? ¿Cuáles fueron las razones para que el año pasado no fuera presidente de la Asamblea? ¿Y cuáles son las razones para que este año sí lo sea? ¿Qué ha cambiado en un año?
3: Pero hay dos cosas. Si escuchamos a lo que nos han repetido los diputados, es que, entre comillas, aprendieron la lección y el matraqueo vino de antes, para evitar la visión, la imagen bochornosa de lo que ocurrió el año pasado. Pero los diputados siguen repitiendo que hubo mucho matraqueo político por parte y le atribuyen la responsabilidad directa al Ejecutivo. Entonces, eso para mí tiene sentido, para evitar lo que ocurrió el año pasado. Pero lo que yo no entiendo, entonces aquí viene a su pregunta y a su punto inicial, y es, las razones eran de peso el año pasado para que no fueras Shirley Castañeda. Y yo repito, todo el mundo dice que entregarle la presidencia de la Asamblea Legislativa a Camacho era un problema porque representaba entregársela a Ricardo Martinelli. Yo siento que la figura de Shirley Castañeda es todavía peor realmente que la del señor Camacho. Nunca voy a entender por qué el Ejecutivo prefirió a Castañeda que a Camacho. Nunca lo voy a entender. No me hace sentido. Pero el punto es, ¿qué fue lo que faltó? ¿Cómo pudieron convencer a los diputados que sabían lo que representaba una posible candidatura de Castañeda? ¿Qué se les dio? ¿Qué se les prometió? ¿Cuáles fueron ese cambio que la gente que hizo el matraqueo el año pasado y no fue exitoso, fue exitoso esta vuelta?
0: Sí, por eso digo, ¿no? ¿Qué ha pasado en un año que el año pasado era malo y ahora es bueno?
3: Ahora, también. También nos estamos acercando, yo sé que todavía falta, pero nos estamos acercando ya cuando empieza el periodo, lo que nosotros
2: Periodo
3: llamamos el
2: medio.
3: periodo
2: Ya,
3: de
2: dame
3: los
2: un segundito,
3: tropicales.
2: dame un segundito.
0: Bueno, ahí está Gonzalo Lázari, que tiene ya a un entrevistado. Adelante, Gonzalo.
2: Diputado Popi Varela, diputado del panameñismo. Muy buenos días, bienvenido a Panamá en Directo.
4: Buenos días, saludos a todos.
2: Diputado, entonces, ¿van a abstenerse?
4: Si la bancada, después de un análisis de todo lo que ha sucedido en las últimas semanas, porque no en las últimas horas, sino semanas, tomamos la decisión en conjunto de abstenernos el día de hoy en la votación de la Asamblea Nacional.
2: ¿Por qué se abstienen?
4: Sentimos que el voto de abstención, primero, nuestro voto, si va para un lado o para el otro, no va a hacer la diferencia. Siento que la candidata que va a ganar tiene una mayoría inclusive más amplia con la que ganó el presidente Herrera el año pasado, así que nuestro voto no va a hacer la diferencia. Segundo, sentimos que hay dos bloques con posiciones muy extremas. Siempre hemos sido, bajo la presidencia de Jorge Herrera, un partido que ha liderizado conciliación, consenso, paz, diálogo con los empresarios, con los trabajadores, con ustedes, los medios de comunicación. Y sentimos que ambos bloques son extremos en este momento dado. Sentimos que la oposición más responsable es una abstención. Nos va a poner en el medio y poder, pues, en un momento dado, lo que consideremos que sea bueno, inclinar la balanza para las
2: Pero,
4: mejores cosas
2: diputado, ¿no
3: para
2: sería una especie de cobardía porque entonces el panameñismo no está ni del lado oficial ni del lado de la oposición?
4: el país. Pero es que el tema aquí, si yo me pongo del lado del gobierno y empezamos todo el día con las confrontaciones, como vimos ayer, contra ustedes, los medios y contra los otros partidos políticos. Si nos ponemos del lado de un bloque que es muy diverso, y dentro de ese bloque hay de todo. La diputada Grace Hernández es una gran diputada, una diputada de mucho consenso, pero en ese bloque hay personas radicales que a lo mejor quieren que todo salga mal y oponerse a todo. Entonces, lo más responsable en este momento, ante que nuestra bancada no va a definir la elección, es ponerse en una posición mediadora. El país viene en un tercer año, que es lo más importante, y vienen decisiones claves para el país. Y si nosotros estamos en esa posición, creo que vamos a hacer el balance correcto. Se medirá en meses o en un año. Vamos a hacer el balance correcto para que la Asamblea se enrumbe por el consenso, por la paz, como la llevó Jorge Herrera en el último año.
5: La bancada del PRD acaba de confirmar su apoyo a la diputada Shirley en la candidatura a la presidencia de la Asamblea, diputado Varela. Esa abstención por parte de la bancada panameñista, ¿qué lectura le dan? Hay quienes dicen que eso podría incluso ser a favor de la diputada Castañeda.
4: O sea, primero que yo sabía la decisión de la bancada del PRD hace muchos días o semanas, que iba a apoyar a Shirley Castañeda, y es consecuente a lo que hicieron ellos el año pasado. Nuestro voto no define quién gana o quién pierda. La diputada Shirley Castañeda tiene entre 41 y 43 votos. Oigan el número. Entonces, los 8 votos del Partido Panameñista no hace que Grace Hernández gane. Si eso fuera la situación, posiblemente estaremos hablando otro tema. Entonces, nos estamos ubicando en el medio. Nos estamos ubicando para que haya un balance, el balance que liderizó Jorge Herrera: consenso, paz, diálogo y llevar la Asamblea en paz, con buena armónica recuperación con el Ejecutivo, con el órgano judicial, sin
2: Pero,
4: estar confrontando
2: usted ha hablado de
4: con.
2: radicalismos hace poco y la información que se tiene es que el panameñismo condicionó el apoyo no de Vamos o de Moca a que Jorge Herrera hubiese sido reelecto. ¿Es así?
4: No, eso es totalmente falso. El tema es que es como el fútbol. Tú vas a llevar al jugador que tiene chance de meter el gol. No había una figura mejor que Jorge Herrera para conciliar, porque él fue conciliador. Y a lo mejor habían otras figuras dentro de otros partidos. Pero en un momento dado no se recibió el respaldo de un grupo, y eso es políticamente entendible, y por esa razón se
5: Diputado,
4: decidió la abstención.
5: antes de que termine este quinquenio, diputado, ¿ve usted una posibilidad de que la bancada independiente llegue a presidir la directiva de la? Usted con tanta experiencia en el legislativo.
4: Mire, la bancada Vamos, junto con nosotros, hace un año tomamos una decisión. Y esa decisión para mí no fue mala para el país. Vamos contribuyó a través de sus miembros y de sus comisiones a balance, hacer mejor debate en las comisiones, lo hicieron muy bien. Esa es una realidad. Entonces, cualquier cosa puede pasar de aquí a un año, 2 años o 3 años. Vamos, hizo un buen trabajo de balance en la Asamblea Nacional. Yo no puedo venir aquí a hablar mal del movimiento Vamos, porque son jóvenes con sus ideales y sus principios, y creo que ellos hicieron un buen trabajo en la
5: ¿Y
4: Asamblea del
5: considera
4: periodo
5: usted que
4: pasado.
5: es lo que requiere país desde la presidencia de la Asamblea, si esa posibilidad se concreta hoy?
4: Mira, si no estamos votando por ella, igual que lo hicimos el año pasado, y yo no quiero personalizar a Chili Castañeda, es una compañera a la cual en estos 2 años le tengo cariño y respeto. Sin embargo, dentro del movimiento o del bloque que la respalda a ella, hay situaciones de personas confrontativas con usted, los medios de comunicación, con las diferentes bancadas, y lo que menos necesita el presidente, lo que menos necesita el país, es todos los días estar confrontando. Y lo he dicho públicamente, a mí sí me da un poco de recelo
5: Okay.
4: que se impongan líderes radicales dentro de esa bancada y que lleven a esta asamblea a una confrontación que el país no necesita.
6: Gracias, diputado.
5: Muchísimas
6: Gracias.
5: gracias.
0: Bueno, oiga, Gonzalo, esa última
6: Señor,
0: parte,
6: lo escucho.
0: del diputado Varela parece ser parte de una clave de un análisis.
6: Pues yo le voy a decir algo, ya no todos los
0: Posiciones
6: diputados.
0: radicales en algunas
6: Sí,
0: bancadas.
6: eso es un mensaje directamente al movimiento Vamos,
0: Sí,
6: profesor.
0: señor,
6: Y
0: y a su dirigencia.
6: lo que pasa es, escúcheme que estoy perdiendo algo de la conexión y el retorno, pero fíjese bien, llega todo el movimiento o todo el partido panameñista unido, da unas primeras declaraciones Jorge Herrera como presidente todavía de la Asamblea Legislativa, y Popi Varela se aleja un poco y llega a los medios de comunicación. Aquí lo que queda en evidencia, profesor, y yo no sé cómo usted ve la opinión de Popi Varela, aquí queda totalmente tibio. El señor dice, no soy de oposición, no soy de gobierno, aquí hay un consenso en el centro,
0: Y no quiero
6: pero ese centro.
0: confrontación.
6: Exactamente. Le pregunto ahora yo algo, profesor. Cuando él habla de radicalismos, esto es un dardo directamente a Vamos, ¿no?
0: Sí, señor, indiscutiblemente. Fue muy claro. Fue muy claro. Eso fue una. El país lo que menos necesita, y el gobierno, dice Varela, menos necesita en confrontación todos los días. Y por estar haciéndole caso a los radicales de algunas bancadas, incluso. Para mi gusto, el misil de alguna manera, alguna esquirla le toca a Juan Diego Vázquez. Dice, no, nosotros no podemos estar fomentando la radicalización del debate. Palabra más,
2: Oiga,
0: palabra
2: profe,
0: menos.
2: yo, usted
6: Y
2: ya mencionó
6: además,
2: el misil,
6: si
2: pero
6: deja
0: un
6: algo
0: momento, un
6: allí
0: momento,
6: sobre
0: Jorge
6: eso.
0: Luis. Ajá.
2: Ok.
6: Si deja algo sobre el tintero, profesor, para cerrar el punto y darle el paso a Jorge Luis. Y es que, fíjese bien, ellos tenían sobre la mesa a Jorge Herrera. No era un condicionante, pero para el panameñismo era la persona que debía regir, digamos, la presidencia de la Asamblea para este periodo. Ahí se lo dejo a su interpretación.
0: Bueno, pero argumentó, porque dice que dio balance, dio cojonero consenso. Obvio, pues en ese punto, para mí, lo del diputado Varela es pues más que obvio que ese tendría que haber sido el argumento natural. Jorge Luis Díaz.
2: No, que yo le digo que usted no me da crédito, pero yo le dije al inicio el tema. Primero, el diputado Varela es un matraqueador por naturaleza, es su trabajo dentro de la Asamblea y del partido para mí. Pero lo cierto es que los radicalismos, al final, y yo no creo que una esquirla, creo que un buen pedazo de la esquirla le corresponde al diputado Juan Diego Vázquez. A lo largo de su participación desde Estados Unidos y cuando llegó a Panamá, en el tema de que. En el tema de crear este discurso anti totalmente unitario para tratar de mantener lo que se
0: Sí,
2: había logrado en el segundo
0: eso es
2: periodo.
0: correcto, Jorge Luis, pero a eso también tienes que reconocer que Jorge Luis Herrera no hizo nada por parar la botellería de la Asamblea. Entonces, políticamente, yo entiendo a Vamos, y entiendo a Mosca, y entiendo a cualquiera de que, hey, ¿con qué cara yo me presento ante la opinión pública? Si mira el costo político. Sin que esto haya ya finalizado, el costo político que parece está pagando ya el Ejecutivo por avalar a Shirley Castañeda. Ahora dime el costo político ante el electorado, ante la opinión pública, de reiterar a Jorge Herrera para los diputados de Vamos y al Vamos que quiere incorporarse como partido político.
2: Pero,
0: Que
2: profesor,
0: dio su voto y el reguero de botellas sigue en la Asamblea.
2: usted, vamos a pensar teóricamente que usted tiene la razón. Ocurre que sí tengo que aceptar algo, el órgano legislativo es el órgano más expuesto, como el Ejecutivo un poco, pero es el más expuesto diariamente y es real para quienes de una manera u otra escuchamos y de posteriormente hacia la tarde vemos la Asamblea. La Asamblea es transmitida a diario, lo bueno, lo malo, lo feo va a salir allí. y quien y diariamente por el canal de YouTube lo ve no sé cuánta cantidad de gente. Es una realidad. La asamblea está expuesta. El embotellamiento va a desaparecer. Yo le aseguro algo, y usted lo decía ayer durante la intervención de la mañana. Mañana, Juan Diego Vasco, el presidente de la asamblea, ¿va a desaparecer el embotellamiento? Es la pregunta que yo me hago.
3: No, no, yo lo voy a responder y mi respuesta es no. Yo no creo que eso va a responder. Ahora, yo lo que donde sí creo que el profesor tiene un punto es que ni siquiera se hizo el parapeto del intento de atacarlo. Yo creo que una de las críticas que no creo que se fue Zúñiga o Blois y se le hizo a Jorge Herrera, que miren, yo no lo voy a llamar que fue necesariamente malo. Ellos priorizaron llevar una agenda de temas importantes para que se pudieran discutir. Y yo creo que al final, cuando uno ve el balance de de la presidencia de Jorge Herrera, no fue malo, pero priorizó otras cosas. Yo no creo que las dos cosas iban a poder ser en paralelo. Yo creo que al final él decidió dejar el status quo y poder tener una asamblea funcional por las fuerzas oscuras que ahí ocurren. Y yo creo que eso es algo que para Vamos fue una línea roja. Ahora, uno puede hacer la lectura de qué era mejor. Se pudo haber hecho un análisis costo-beneficio. Yo no creo que la factura para Vamos iba a ser tan importante si realmente se hacía una reelección de Jorge Herrera. Yo creo que fueron muchos miembros, y ahí voy a usar la palabra del señor Varela, fueron miembros radicales, no, no radicales, confrontativos de esa bancada,
2: Claro.
3: quien hicieron que para su dirigencia fuese muy complicada la presidencia de Jorge Herrera.
2: Mire, Cristi, incluso cuando uno lo ve en balance, usted lo dijo hace un rato, a la presi y ojo, yo no estoy defendiendo la presidencia a Jorge Luis Herrera, lo que digo, y usted me hizo recordar algo. ¿Qué proyecto de ley ha sido el más polémico y que tiene, creo que va a tener un costo político dentro de muchos diputados? El proyecto de la ley 62. Ese proyecto de la reforma a la Caja del Seguro Social para mí fue uno de los proyectos más difíciles y que ningún gobierno se había atrevido a enfrentar. El gobierno del presidente José Raúl Mulino decidió tomarlo, la Asamblea lo decidió discutir y fue aprobado por la mayoría de los diputados. Creo que si ese proyecto era un proyecto que si lo sacamos en un balance político electoral, es un balance que es un desgaste para la clase política de los diputados que estaban aquí, pero es positivo porque el país de una manera u otra oxigenó a la Caja del Seguro Social. Y era un proyecto que fue dirigido en esta presidencia de asamblea que termina en el día de hoy.
3: Y, a donde, y además, donde hubo, que es un poco lo que yo, es que, mire, a mí la posición, yo la voy a repetir, creo que lo voy a repetir todo el día hasta que escuchemos el discurso del presidente de la República, porque a mí lo que no me cuadra en toda esta situación es la posición del Ejecutivo, o por lo menos lo que ciertos diputados le están achacando al Ejecutivo. Porque al final del día, ese proyecto de ley, que es probablemente el más controversial que el Ejecutivo llevó y va a llevar a la Asamblea en los años que vienen, lo pudieron trabajar en consenso y al final fueron los votos, con los votos de algunos diputados de Vamos, que se logró aprobar ese proyecto, que los diputados trabajaron. De este primer órgano del
0: Estado, independencia y autonomía en cuanto yo no sé, yo estoy. Buen punto, Cristi, también. Hay que esperar ahora también escuchar el discurso del presidente Mulino para un poco también entender, porque estamos llegando ahí primero de julio y no sabemos con precisión, a diferencia de otros primeros de julio, y no sabemos cuál es la agenda del Ejecutivo. Podríamos imaginarnos cuál es la agenda en el legislativo, pues porque un diputado, una bancada propone esto, aquello, pero ¿cuál es la agenda del Ejecutivo en este año que inicia desde el punto de vista del periodo ordinario de sesiones? No sé. Oye, aclárenme algo, porque aquí dice que el proyecto de reforma de seguro se aprobó en el periodo de Jorge Herrera. Ese colega suyo está realmente perdido. Esa ley se aprobó con Dana Castañeda. Eso ya me agarraron fuera de base con ese tema. Yo no recuerdo. Ah, mire. El tema de la ley de la Caja de Seguro Social, ¿cuándo fue aprobado? En el primer año, entonces.
3: En la época de Castañeda.
0: Ah, bueno. Usted tiene razón aquí. El misil que le mandan a Jorge Luis Sánchez. Ese colega dice que fue
7: Yo creo que la lectura, nos vamos a dar cuenta
0: Pero
7: todos
0: se
7: como.
0: cuela, se está colando un audio. ¿Lo vamos a usar o no lo vamos a usar? entiendo. Así es que no, sí, parece que no se le puede asignar al año de Jorge Herrera el debate de la ley de la Caja de Seguro Social. Parece no. Mi efecto fue, según me dicen aquí, escriben aquí. Bueno. No hay forma de conseguir un diputado al PRD. No ha llegado ningún diputado al PRD por allá, Jorge Luis. La conversación que nunca oye, no hay forma de ver las cámaras que ellos están. Hoy estamos haciendo pruebas, ¿no? Ahí está el diputado
7: anticorrupción
0: Augusto Palacios.
7: Hemos pasado por esta comisión los proyectos que no han venido únicamente de esta bancada, quiero hacer la salvedad, también de la propia Procuraduría General de la Nación, y han sido prácticamente tirados a un lado, entonces desechados. Creo que esto es algo muy importante para que el país que pueda tener prosperidad, transparencia y por supuesto que haya confianza en la clase política, tenemos que nosotros ir combatiendo la corrupción.
8: La independencia, pero cuando ya está en la línea de la junta directa.
0: Se perdió el audio.
2: Aló. Sí, profesor, definitivamente creo que yo una inquietud que tengo, y ayer se lo preguntaba a usted durante la transmisión del programa de la tarde, es, hay quienes hablan de que parte de lo que va a hablar el presidente de la República, parte de todo lo que va a ser una rendición de cuentas, hablaría del proyecto de la mina. Hay proyectos que creo que son necesarios para el país. Cuando uno ve el país, hay quienes critican las decisiones que ha tomado el ministro Shackman y el gobierno del presidente José Raúl Mulino. Sin embargo, creo que la figura que necesitaba el país en el Ministerio de Economía y Finanzas, pienso yo, es el señor Felipe Shackman, para tratar de ganar espacios y ganar reputación hacia afuera. Dicho eso, creo que es importante que ahora el país entre en la economía diaria, es decir, tratar de llenar esos vacíos de desocupación, tratar de poner, no el vulgar chenchen como el presidente lo anunció, pero sí tratar de demostrar que el país está caminando económicamente. Ya creo que los proyectos macroeconómicos o la parte macro de la economía se ha cumplido, las calificadoras han tratado mejor a Panamá, hacia afuera Panamá tiene una buena reputación, creo que se ha estabilizado un poco el desgaste que teníamos de la anterior administración. Y creo que el tema es seguridad también. Yo no sé, pero siento que el presidente no puede soslayarlo. Es un tema que para mí es muy importante que en el día de hoy se den por lo menos las directrices de lo que se va a hacer en materia de seguridad del país, con todavía 3-4 privados de libertad fugados del más alto perfil, de una fuga de 195 que ocurrió, que creo que es bastante cuestionable para el Ministerio de Gobierno y para el Ministerio de Seguridad.
3: Si tú me preguntas a mí, Jorge Luis, yo voy a tomar apuesta. Yo creo que el tema que el presidente va a tocar con mayor énfasis va a ser el tema seguridad. Primero, porque lo adelantó en una de sus conferencias de prensa que iba a dar anuncios con tema de seguridad y dijo, me acuerdo perfectamente, que iba a mostrar un plan que estaba un poco basado en modelos que han dado resultado afuera. A mí eso me suena que va a haber algo, o va a decir algo un poco al estilo la megacárcel de Bukele, porque lo que no va a hacer, y también podría apostar, es que en el tema de los presos, y no solamente de los presos, sino de los asesinatos que se han dado de alto perfil, realmente a casi un mes de que lo ocurrido, el Ejecutivo no ha hecho ni siquiera ninguna muestra de reforma real. Entonces yo creo que a este punto va a ser un gran anuncio en temas de seguridad, sobre todo porque su imagen era esa idea de que él era la persona que tenía la situación bajo control, porque él va a evitar hablar de los cambios profundos y de la responsabilidad que tenía su gobierno con el tema de la fuga.
0: Sin embargo, Cristi, no sé, yo ese tema de seguridad no le doy tanto vuelo como le dan otros. Cuestión de lectura que cada uno tiene. Pero yo te voy a decir algo, Cristi. Uh-huh. Si José Raúl Mulino, hoy como presidente de la República, no aprovecha el discurso para mandarle al país una señal clara clara y transparente de generación de empleos, pongámonos la mano en la cabeza. No con eso estoy diciendo que el tema de la seguridad no es importante, que por supuesto que sí lo es. Pero yo creo que aquí la gente quiere escuchar, oír, hablar de empleos. Yo ayer tuve una conversación con un ejecutivo muy importante, de un banco muy importante de este país, y me dice, hey, la situación se está apretando. No es porque el sistema bancario esté mal, fíjese, el sistema bancario está volando. Los bancos están a 1,000 por hora. Pero la lectura que están teniendo los bancos, como se dice en términos coloquiales, de la calle, o sea, lo que está pasando en la calle, acuérdense, los bancos miden los consumos, por ejemplo. Los bancos miden el endeudamiento que tiene la gente. O más que el endeudamiento, la morosidad. ¿Cuánto aumenta o cuánto disminuye la morosidad? Los bancos te miden también, saben de una manera u otra cuánto aumenta el desempleo o la informalidad. ¿O cuánto aumenta el empleo? Entonces, el asunto allí es complicado, no es fácil, por supuesto que no es fácil para un presidente, para un ministro de Economía, pero yo sí creo que cuando hoy iniciamos el tercer año del quinquenio, 2024-2029, ya el gobierno tiene que dar señales muy claras de generación de empleo. No es que al día siguiente va a haber 100% de empleo, no. Pero sí señales que, bueno, vamos por este camino. A eso me refiero.
3: En ese tema, el Ejecutivo tiene dos cosas que hacer y que decir. Y es el plan de obras públicas que se está llevando a cabo o que asumimos que el Ejecutivo tiene planeado, porque es la manera más directa en la que el Ejecutivo realmente puede intervenir en la generación de empleo. Y segundo es el tema que, bueno, que todo el país está esperando, y es el tema mina, que es el otro tema que puede a corto plazo, y ojo, aquí estoy usando la palabra corto plazo, hay medidas que se pueden y se vienen dando con el tema de empleo que toman tiempo, y es el tema macroeconómico que un poco hemos hablado. Pero a corto plazo, las únicas dos maneras que el Ejecutivo real tiene de poder hablar de generación de empleo es las obras públicas, un plan de obras públicas que ayuda a reactivar la economía, y segundo es el tema puntual de la mina. Todo lo demás que él pueda anunciar, planes de internship para jóvenes, todas esas cosas son decorativas, eso no va a generar la masa de empleo que ahorita mismo el país necesita. Él solamente tiene...
2: Claro, Cristi, pero ocurre que lo que usted dice es totalmente cierto. Sin embargo, al gobierno del presidente José Raúl Mulino se le apunta que solamente ha inaugurado obras que ya estaban en camino. Uno, el tema del renglón de la construcción es un tema que todavía no se termina de recuperar y es el renglón donde mayor generación de empleo se activa. Y lo repito, creo que ha sido una muy buena labor, es mi opinión, del ministro Shackman, lo que ha hecho a nivel interno y externo. Pero ahora, no digo con eso que hay que reemplazarlo, pero ahora hace falta tratar de buscar la manera de que esa economía que parece que permea hacia arriba también llegue a la gente de abajo. Porque sí, ahorita mismo la gente no lo ve y tal vez por eso es la mayor crítica que el gobierno del presidente José Raúl Mulino tiene. Bueno, tenemos con nosotros al diputado Raúl Pineda, del Partido Revolucionario Democrático, profesor y Cristi y Gonzalo, y cara aquí sentado. Bienvenido, diputado.
9: Buenos días, profesor, ¿cómo está?
2: Bien, entonces el PRD se cuadró con Shirley Castañeda.
9: El PRD tomó ayer una decisión, desde las 4 de la tarde hasta las 8 de la noche tuvimos una discusión. El PRD tomó una decisión colegiada de apoyar a Shirley Castañeda porque creemos que lo va a hacer bien por su transparencia, por su capacidad de conciliación, porque dio un ejemplo en la comisión de credenciales de cómo se puede llevar una comisión, y fue una decisión que para nosotros no fue difícil, porque el año pasado nosotros también apoyamos a Shirley Castañeda.
2: Pero fue, diputado Pineda, la comisión, yo veo mucho a la Asamblea, y en ocasiones trato de ver las comisiones, fue la comisión que más atraso tuvo, o más dilataciones tuvo.
9: Claro, lo que pasa es que es una comisión que tiene diferentes puntos de vista de las bancadas, y no depende mucho de la presidencia, sino de las diferentes bancadas y los acuerdos que se lleguen.
2: Cristi tiene preguntas desde el estudio.
3: Señor Pineda, ¿qué tal? Diputado Pineda, ¿qué tal? Diputado, el PRD ha dicho en una y otra ocasión que son un partido de oposición. Incluso en ciertas leyes han sacado comunicados reiterando su oposición al gobierno de José Raúl Molina. Sin embargo, van a apoyar a la candidata que llama, que se parece oficialista, pero además es una candidata a presidente que tiene una cercanía indudable con el señor Ricardo Martinelli, y era parte de la razón por la que decían que querían esa comisión de credencial. Entonces, básicamente, el PRD está convirtiéndose no solamente en un partido oficialista, sino un partido que está apoyando la figura del señor exilado en Colombia.
9: Bueno, lo primero es que yo todavía no he visto a nadie de gobierno decir que esa es la candidata de gobierno. Señorita periodista, y fíjese que ese mismo discurso tenían el 1 de julio del año pasado cuando decían que Shirley era la candidata de gobierno. Y al final terminó siendo el candidato de gobierno Jorge Herrera, que tengo que permitirme decir que lo hizo muy bien y no necesariamente porque venía de gobierno lo hizo mal. Entonces, en el tema de la discusión que tuvimos para apoyar a Shirley Castañeda, nosotros no estamos apoyando a Shirley Castañeda porque es amiga de Molino o es porque es amiga de Ricardo Martinelli. Nosotros la estamos apoyando a ella por las cualidades que tiene como persona, como diputada. Y nosotros, si nosotros basamos el apoyo que le damos a una presidenta o a un presidente de la Asamblea por quiénes son sus amistades, entonces, para mi concepto, estaríamos evaluando mal cómo va a ser. Uno dice que es amigo de Ricardo Martinelli y otros dicen que son amigos de Molino. Pero bueno, la dirección pasada, muchos también conversan con ambos sectores.
2: Diputado Pineda, perdón que lo haya interrumpido, pero yo le escuché a usted hablar esta semana o la semana pasada, no me acuerdo cuándo fue, y decir que usted no iba a endosar una candidatura oficialista. Las palabras, ese discurso cambió ayer.
9: No. No cambió ayer. Nosotros mantenemos nuestra posición de oposición. No aspiramos y hubiésemos podido aspirar a la directiva de la
2: Claro.
9: Asamblea y no aspiramos. Nosotros estamos votando por Shirley Castañeda para que administre la Asamblea.
2: Pero no es una manera de apoyar al gobierno.
9: No, de ninguna manera. Nosotros hemos
2: ¿Tras
9: sido claros
2: bastidores?
9: con Shirley. No, nosotros no tenemos nada tras bastidores. Lo que se reúne en tras bastidores son otros. Nosotros
2: Okay.
9: nos reunimos en una reunión de bancada llamada por el partido, por el jefe de bancada y tomamos la decisión de apoyar a Shirley Castañeda bajo un documento refrendado por el partido. Nosotros no aspiramos a nada de la administración
2: Ni
9: de la Asamblea.
2: comisiones.
9: A las comisiones vamos a aspirar según los votos que tengamos en cada una de las comisiones. Nosotros seguiremos siendo un partido de oposición. El pueblo nos habló claro hace 2 años y vamos a mantener nuestra posición
0: A ver,
9: constructiva. Y le hemos dicho a Shirley que en algunas cosas vamos a estar de acuerdo y en otras no.
0: diputado, buenos días.
9: Buenos días, profesor.
0: Diputado, usted, además de ser diputado, es miembro de la dirección política del partido PRD. Y la pregunta que yo me vengo haciendo desde un par de semanas para acá, cuando he estado viendo cómo se iba proyectando la dirigencia del PRD con este tema de lo que va a ocurrir el día de hoy, 1 de julio. Usted en su evaluación, no le estoy pidiendo que me dé interioridad de sus debates, pero en la evaluación que ustedes hacen, ¿sienten que este paso que van a dar hoy de apoyar a Shirley Castañeda a lo interno del PRD, siendo el PRD el partido de mayor cantidad de adherentes en el país, no le genera ningún tema de tensión o de que los adversarios internos que tiene la actual dirigencia del PRD les den más, crezcan en función de la decisión de hoy en la Asamblea? ¿Eso no les preocupa?
9: Miren, no lo hemos medido y hemos conversado con toda la bancada, conversamos con toda la bancada y cada uno de nosotros estuvo destinado a conversar con varias bancadas. Si la decisión hubiese sido apoyar a los diputados de Vamos, hoy la membresía del partido hubiera dicho, ¿cómo ustedes se van a unir a ellos? Porque o sea, siempre va a haber sectores a favor y en contra. Nosotros lo hemos medido y hemos tomado una decisión que para nosotros es responsable y vamos a salir, como hemos hecho, al partido a decirle por qué la estamos tomando. Y estamos tomando una decisión no para hacer gobierno, no porque aspiramos a hacer gobierno, no porque queremos reunirnos con el presidente, ni a ninguno de los 12 diputados. A ninguno de los 12 no ha visto en ningún despacho de ningún ministro pidiéndole nada. Nuestra labor es parlamentaria de oposición y lo vamos a seguir haciendo. Y lo van a ver.
2: Diputado,
9: Diputado,
2: una de las
9: perdón,
2: cosas,
9: dale, dale, Cristi.
3: perdón, diputado, una de las críticas que se le hace a la Asamblea año tras año, año tras año, es el tema de sus planillas, las mal llamadas o las llamadas botellas, y siempre se señala al PRD como una de las mayor causantes de esta planilla y de los nombramientos que existen de los funcionarios de la Asamblea que no se justifican. ¿Qué tanto se priorizó el PRD el proteger esos nombramientos a la Asamblea para esta decisión?
9: Primero, esos señalamientos son totalmente falsos. Como usted vio, el señor Contralor se metió los primeros 6 meses y auditó cada una de las personas que trabajan primero con los 12 diputados PRD, que se pasaron 6 meses sin cobrar, auditando dónde trabajaban, qué hacían, a qué hora entraban, a qué hora salían. Entonces, eso es un señalamiento que no es cierto. La gente que trabaja en la Asamblea viene a trabajar. Yo, si alguien tiene una denuncia de un funcionario de la Asamblea, la debe poner. Porque los que trabajan para mi despacho vienen a trabajar. Porque yo trabajo de lunes a domingo y aquí todo el mundo tiene que venir a trabajar.
2: Diputado, ¿qué hizo que ustedes cambiaran de tratar de convertir a Eduardo Vázquez en presidente de la Asamblea a través de la figura de Benicio Robinson, que era lo que corría en los pasillos políticos, a que apoyaran a Shirley Castañeda?
9: Eduardo Vázquez nunca ha estado
2: En el
9: en
2: INOT.
9: el escenario de
2: Sí,
9: nosotros.
2: estuvo en el
9: Nunca,
2: INOT.
9: nunca, nunca
2: La
9: estuvo.
2: pregunta se la reformulo. ¿Qué papel juega el señor Benicio Robinson en esta designación de Shirley, o en el apoyo, en este documento que usted tiene aquí y que lo leímos hace un rato, de apoyar la candidatura de la candidata que pertenece al partido que ganó la presidencia de la República?
9: Voy a contestarle, pero también quiero hacer una explicación. De verdad que ustedes están equivocados con el tema de Benicio Robinson y con el PRD. El PRD toma decisiones colegiadas.
2: Ajá.
9: Y las decisiones que, la idea que dice Raúl Pineda o que dice Benicio Robinson, no necesariamente se hace. Se vota y se vota, el voto es secreto. La decisión, y contestándole su pregunta, ¿qué peso tiene la opinión de Benicio aquí en esto? Un voto. Porque esto, por esto se votó. Un voto. Es el convencimiento. Es la discusión franca. Es poder decirnos que sí y que no. Y créalo que esta bancada confronta a Vinicio Robinson y Vinicio nos confronta con su experiencia y llegamos a consenso.
2: Usted lo escuché también, señor Pineda, hablar de una renovación política interna del PRD. El PRD ha ido perdiendo, desangrándose poco a poco políticamente de adherentes. Es una realidad. Pasaron de 70 y tantos mil, hoy van por 500 mil, creo, si no me equivoco. ¿Qué piensan ustedes de
0: ¿Qué fue el audio?
2: ¿Qué piensan ustedes del tema del costo político que ha tenido que pagó el PRD en el 2024, 26, 26, ¿no?
9: Ah,
2: 20, hoy estamos el
0: 24,
2: 26, 24,
0: 2024, las elecciones de 2024.
2: versus las actuaciones del PRD continuamente que parecen no convencer a una población que cada día dice, yo mejor me retiro de este partido y me quedo independiente o me voy para otro partido?
9: Depende con quién converses. Nosotros venimos a nivel nacional de una gira desde Boca del Toro hasta Darién. El PRD ha perdido no sé cuántos miles de adherentes, que cada vez que pierde la elección, pierde los adherentes. Pero sigue siendo el partido con 550 y pico de mil de personas más grande de Panamá. O sea, no, todos los partidos lo han perdido y créalo que vamos, ya salimos del punto de partida. El PRD se va a transformar y se va a reformar. En enero se llama al directorio para que ponga fecha al Congreso. Nos vamos a transformar, va una nueva dirección en el partido. Se van a revalidar los liderazgos para juntas directivas de corregimiento, distritales, CDN y, cómo no, miembro del Comité Ejecutivo Nacional. Va a haber un Comité Ejecutivo Nacional, pero no es el Comité Ejecutivo Nacional de lo que los adversan nosotros quieren que estén. Lo que pasa es que los que nos adversan quieren que el Comité Ejecutivo sea lo que ellos dicen, pero en el PRS se gana con voto. Y nosotros vamos a ir a una elección y las personas van a votar por quien desea. O sea, al final, el PRD va a ser un factor sumamente importante en las próximas elecciones y nosotros lo estamos haciendo como debemos hacerlo, correctamente. Le estamos hablando a nuestra gente adentro del PRD. Nos acabamos de reunir con todas las autoridades electas. Nos acabamos de reunir con la Junta Directiva y ahora nos vamos a reunir con las autoridades no electas. Y vamos a tener un Congreso y aquí nos va a tener con candidato a la presidencia de la República y hacia allá adelante.
2: Gracias, diputado.
9: Muchas gracias.
10: Ah, sí.
9: Hay que entrar.
10: Bueno, ¿qué salieron? La mitad de 1.000.
11: 27 también sigue lo que son avances en proyectos en materia de agua. Nosotros actualmente ya hemos adjudicado la rehabilitación y ampliación de 13 plantas potabilizadoras a nivel nacional y esperamos nosotros en los próximos meses poder continuar con ese plan de licitación de al menos unas 15 plantas a nivel nacional. De igual forma también en materia, por ejemplo, de educación, hemos anunciado distintas construcciones de centros educativos, al igual que también con la Universidad Tecnológica. Recientemente se adjudicó lo que es el dormitorio universitario de la Universidad Tecnológica de Panamá y esta semana se publicó lo que es los dormitorios universitarios de David y próximamente de Azuero. Así que venimos avanzando con distintas obras de infraestructura. Recordemos que en estos dos años hemos enfocado nuestra principal inversión, lo que es rescate de obras, obras que quedaron abandonadas por muchos años y era muy importante rescatar estas obras para el beneficio de todos los panameños. Muchos panameños han estado esperando estas obras por muchos años. Por ejemplo, les pongo el caso de lo que es el intercambiador de Tres, una obra que estaba totalmente abandonada y esta administración rescató y fue inaugurada en enero de este año 2026. Bueno, ciertamente nosotros hemos seguido avanzando con las conversaciones. Como ustedes saben, desde julio del año 2025 se instalaron las nueve plataformas participativas en el área de influencia del proyecto del lago de Río Indio. Se sostuvieron las siete reuniones conforme lo que está la norma de desempeño de la Corporación Financiera Internacional y en abril de este año 2026, 10 meses después, se firmó lo que es el acuerdo colectivo para el proceso de asentamiento. Ahora nosotros nos encontramos en lo que son los avalúos de las propiedades, el avalúo comercial, para posteriormente, ya teniendo el acuerdo colectivo firmado con en cada una de estas plataformas participativas, poder entonces tener estos acuerdos individuales que esperamos en la segunda mitad del año 2026. Nosotros seguimos pensando en lo que es la exploración geotécnica y geológica, el trabajo de minería y también la actualización de la línea base ambiental que tenía la actualización del año 2019-2021. Ese proceso sigue avanzando para poder presentar de impacto ambiental hacia finales del año 2026, inicio del año 2027.
12: ¿La esperación para la construcción de los dos puertos en el Canal de Panamá?
11: Bueno, actualmente nosotros tenemos, como ustedes saben, un proceso de precalificación luego de haber presentado el proyecto el pasado 27 de octubre y haber tenido el acercamiento al mercado. En enero nosotros iniciamos la calificación, el cual debe culminar el 9 de julio de este año. Nosotros culminamos el proceso de precalificación y estaremos anunciando semanas después de haber analizado toda la documentación presentada cuáles son las empresas precalificadas. Una vez nosotros tengamos empresas precalificadas, continuaremos entonces esa reunión uno a uno. Tanto la Administración del Canal de Panamá iba trabajando en equipo, vamos a lograr entonces definir lo que es el modelo de concesión, el trato de concesión y quizás realizar la licitación de la concesión con las empresas precalificadas.
13: Bueno, en este momento tenemos un pequeño problema con el audio. Igual lo mantenemos aquí.
3: Pero yo creo que lo que me parece interesante es que creo que lo que vamos a escuchar repetido del Ejecutivo son estos puntos, ¿no? Que ellos van a querer enfrentar, o sea, van a querer demostrar de lo que han venido haciendo. Pero vienen con más preguntas. El Ejecutivo este año viene con más preguntas que respuestas en temas indudablemente importantes para el país. Y yo no sé si en este discurso que ha sido altamente esperado, el Ejecutivo va a tener la capacidad de realmente darle respuesta. Entonces,
2: que yo, si están cantando, primero están entonando las notas del himno nacional, están izando las banderas, el presidente saliente, pero yo me hago una pregunta y viendo la manera de fútbol, es como la selección de Brasil. Creo que el presidente tiene que convencer a la población sin ser populista con un discurso que llene la expectativa y me centro nuevamente en empleo como número uno, me centro en el tema de la educación y me centro en el tema de seguridad, porque ya no podemos continuar con el discurso, no es que se matan entre ellos, es que alguien estaba por ahí y le tocó una bala, como dijo tristemente y lamentablemente el director de la Policía Nacional, que no entiende cuando una persona inocente muere en medio de una refriega, lastimosamente. Yo creo que esa respuesta y la evasión de los 195 privados de libertad, creo que pesa demasiado en el país y no ha habido una respuesta real de lo que ocurrió, de las razones por las que se dio, y hay cuatro o cinco señores.
0: Cuatro o cinco señores que qué. Se fue el audio.
13: Sí, se fue el audio, profesor.
0: Dice que cuatro o cinco señores, dice. Ahí termina. Bueno, están analizando Cristi y Jorge Luis Sánchez lo que podría ser el discurso del presidente José Raúl Mulino, que efectivamente hay una expectativa sobre de qué versará ese discurso en el día de hoy, cuando inicia un periodo ordinario de sesiones. Han izado la bandera de Panamá por parte del presidente de la Asamblea, Jorge Herrera. Están ahora cantando el himno nacional, para posteriormente, lo que usualmente ocurre es que se mueven un poco más hacia la derecha de ellos para izar la bandera, las banderas de los partidos políticos que están representados en el órgano legislativo. Y luego de eso, entran al pleno y dan inicio a la sesión. ¿Ya tenemos audio allá en la asamblea?
13: Se mantiene sin audio, profesor.
0: Ok. Seguimos teniendo un problema técnico allí en el punto de transmisión. Pero nuevamente, sí, hay toda una expectativa con los temas que han mencionado Cristi y Jorge Luis. Pero yo me quedo nada más con el tema de generación de empleos. Es que el tema del desempleo es tan alto en un país tan chico como el nuestro, que crecimiento de desempleo, crecimiento de la informalidad en ocasiones te trae como consecuencia estallidos sociales. Y entonces, un día, por lo menos pensado, ¡buf!, te estalla. Te estalla y bueno, el Estado sale a través del gobierno a defender el sistema, viene la represión, vienen las denuncias, vienen las demandas, vienen los cuestionamientos. Y lo que todo gobierno tiene que hacer, y más aún en un sistema democrático, es eso, evitar los estallidos sociales.
3: Pero ahí mi pregunta es, profesor, y yo no es que no estoy de acuerdo con usted, pero ¿qué es lo que el presidente puede decir con el tema de desempleo que realmente tranquiliza a la población?
14: Bien, y luego del himno nacional, cada bancada política no,
0: bueno,
14: también participa.
0: El audio de SRTV. Cristi, sí, Cristi, yo no creo que el discurso hoy trae una varita mágica, porque la varita mágica no existe, obviamente. Lo que sí creo, a ver, yo no sé si el presidente hablará hoy de la mina en ese discurso, pero de que hay una cantidad dentro de la población que está a la espera de escuchar qué se va a hacer con esto, yo no tengo ninguna duda. La gente más afectada quiere escuchar qué va a pasar. Y cuando digo la gente más afectada, la gente que quedó sin empleos en virtud o como consecuencia del fallo de inconstitucionalidad del contrato. Esa es mucha gente, porque quedó sin empleo gente que trabajaba en la mina, sí, pero también quedó sin empleo gente que trabajaba en empresas que le daban servicios a la mina. Esa es la otra parte de la historia. ¿Qué más además de eso? Bueno, queda por ver qué otros temas sobre eso, sobre todo lo que tiene que ver con...
15: Director, proyecto es importante.
0: Hay carta pendiente. Vamos a escuchar.
15: Se está votando ahora el tema de las ferias libres por ferias

0: de ellos y es un funcionamiento propio y óptimo.
1: ¿Actualmente fijas cuánto es el nivel nacional, director?
0: Tenemos 14 a nivel nacional. Este año vamos a abrir 5 más con la idea de poder darle a ciertos sitios donde se necesita este apoyo, ese funcionamiento. Y bueno, a la vista está todo el trabajo y todo el funcionamiento que hemos logrado hacer con el equipo.
1: 2 años se cumplen, mira el tercer año de gestión. A juicio del director del IMA, don Nilo Murillo, ¿en qué habría que ajustar fuerte el equipo de trabajo del presidente?
0: Digo, lógicamente se ha puesto orden. Ayer le comentaba al chico que me acompaña siempre en el carro, oye, ¿te has dado cuenta que en 2 años no se han cerrado las calles? Eso es parte de un orden. Y siento que ahora viene la otra fase del plan de gobierno del presidente, que es darle desarrollo mucho más amplio económico al país. Y creo que en eso estamos todos los panameños y hemos visto que sin orden no se logra. Tenemos disciplina y ahora vamos con lo otro.
1: Y
0: Hay un
1: car
0: tema del
1: queso, casualmente, de la compra de queso. ¿Qué pasó con este tema de la compra de queso?
0: no ha pasado nada, eso se ha hecho toda la vida en el IMA. O sea, yo te puedo hablar de eso concretamente. Eso nació en el año 2016, precisamente con el efecto del niño en aquel momento, y no ha sido no más que en esta ocasión tenemos más apertura de consumidores y hemos podido, con nuestro departamento de nutrición de Lima, que creamos cuando llegamos, entender que esta es una proteína muy importante para el panameño y por eso se desarrolla este plan, dándole oportunidad a que no se pierdan 2 millones de litros de leche grado C, que es una economía social sostenible en el área de provincias centrales, y que puedan salir sin que se pierda.
1: El tema de los controles también para la adquisición de productos, ya como en el caso del arroz, que se iba a trabajar a través de las cédulas. ¿Cómo terminó esto? ¿Fue efectivo, director?
0: Muy efectivo, ha sido muy efectivo y está mejorando cada día. La verdad que agradezco al departamento de informática que ha sido muy, pero muy loable en este tema y lo hemos logrado positivamente.
1: Gracias, director. Nilo
0: Icar,
1: Murillo,
0: Icar, ¿me
1: cuénteme, le
0: escucha?
1: escucho. Le
0: Icar,
1: escucho,
0: ¿hay
1: profe.
0: alguna planificación para diciembre por parte de Lima desde ahora?
1: Sí, deme segunditos, director. Planificación para diciembre, me está preguntando Cabrera. Para diciembre, recordemos la demanda, ya se está trabajando siempre meses de antelación. ¿Cómo va eso?
0: Sí, muy bien, excelente. Acabo de mencionar que ya fue negociado, ya nos sentamos con la agroindustria, nos hemos sentado con productores. Son 500 mil jamones 100% panameños. Lo prometí desde que llegué, que eso poco a poco iba a ir mudándose a ese esquema. Hoy es 100%.
1: ¿Es capaz de suplir 500.000 piezas, director?
0: Sí, están en capacidad. Están en cap Los locales y la agroindustria, que es que lo transforma, ellos están en capacidad. Probablemente el otro año, y eso se lo doy como primicia al profe y a usted, vamos a presentarle a la comunidad diferentes cortes, no nada más el picnic, para que podamos consumir más cerdo nacional y ya sea la pata de atrás, la pata de adelante, el Boston Buck, para darle oportunidad de que el cerdo se pueda consumir más ampliamente en ese programa. Y te digo algo, y es otra primicia. Esta vez la caja navideña aumentó los productos para aún así poder llegar a más platos que usamos nosotros en la mesa, como la ensalada de papa que lleva a vegetales. Tenemos también pasitas, tenemos maíz, tenemos piña. Tenemos para poder que tú hagas tu salsita para tu jamón y así poder llegar a la mesa del panameño con este apoyo y que lógicamente ellos también aportan su parte.
1: El costo será igual, creo que eran $15.
0: Si el presidente no lo mueve, dice que $15 es y $15 se queda.
1: Gracias, acabo de escucharlo, profesor Don
0: Sí,
1: Murillo, director de
0: gracias.
1: Lima, con nosotros. Y las actividades acá afuera continúan, pero hace un sol, profesor, horrible. Hay una tolda instalada técnicamente en este punto, porque aquí llegan las autoridades y obviamente aquí dan declaraciones algunas.
0: Icar,
1: Está en.
0: Icar,
1: Ajá, le escucho.
0: dice el señor Nilo Murillo,
1: Ajá.
0: es cierto y lo iba a comentar, no se han cerrado las calles.
1: No, no, por el tema de
0: Y eso,
1: alimentos caros.
0: no, pero no se ha cerrado la calle
1: Sí.
0: por ningún tipo de protesta que ha habido. Eso es positivo, aunque las protestas no se puede negar que son necesarias en un
1: Sí,
0: país.
1: sí,
0: Sin
1: sí, sí.
0: embargo,
1: Parte de la democracia, ojo.
0: esto no va, esto en un momento determinado, si no se resuelve el problema de la desocupación, no sea respuesta a una población, no es que esto esté exento. Perdóneme que...

0: No, ahorita mismo es un trabajo de perfil, pero
1: Sí.
0: algún actor aparecerá.
1: Ahora, ojo, ojo, Jorge Luis, porque hay temas pendientes y escuchábamos claramente a las autoridades hablar de que las prioridades eran culminar en buena lid, ojo, y Carlos dice, en buena lid culminar los proyectos que terminaban, que estaban, perdón, inconclusos, que habían quedado pendientes, que administración tras administración se habían perdido, se lograron echarlos a andar, aperturarlos y ponerlos en funcionamiento. Ahora queda pendiente cuál es el plan de esta actual administración. O sea, ¿qué es lo que busca y qué es lo que prometió el presidente Bulino? Ya con 2 años de gestión, ya estos proyectos, obviamente, ya aperturados y en funcionamiento, ahora va a empezar el librito. Tiene
0: Claro.
1: que empezar el librito del presidente Bulino a ejecutar las obras que prometió en
0: Yo,
1: contienda electoral. Correcto.
0: Cario, yo no sé, profesor, si tiene algún comentario, pero lo que a mí me preocupa es que los huevos duros se están colocando, entre comillas, para la información que a uno le llega, es en la mina. ¿Y cómo va a ser eso de la mina? No sé, pero si la mina no dará respuesta de
2: Ahí.
0: ocupación y economía y de crecimiento económico, aunque la mina en el 2020, cuando operaba, casi alcanzó las cifras. La mitad del canal de Panamá y una rendición a medio año. Eso me llamó a mí la atención. Pero si la mina no logra ese despegue, yo creo que el gobierno del presidente Molino, que tiene una baja popularidad, hay que aceptarlo, va a tener un mayor cuestionamiento.
1: Sí,
0: Pero
1: ahora.
2: hay que tener claridad en algo. Yo, o sea, por más que se abra la mina, para el nivel de desempleo que hay en el país. O sea, la mina no
1: Exacto.
2: es suficiente. O sea, la mina es algo que puede aliviar a corto plazo. Y miren la
1: Sí, no
2: palabra
1: es
2: que
1: la panacea, exactamente.
2: puede aliviar a corto plazo, pero no es suficiente. La única
0: Exacto.
2: otra cosa que tiene el gobierno en su mano para poder hacer impactar el desempleo a corto plazo y de manera no sostenible, porque no se sostiene en el tiempo, es el tema de poner a andar obras de inversión estatal.
0: Claro.
1: Está llegando la amiga de Gonzalo.
3: ¿Quién, hombre?
1: Oiga, aquí está. ¿Cómo estás? Doña Astrid Salazar,
0: Ah.
1: la secretaria de Comunicación del Estado.
2: Ella
1: La
2: no nos
1: secretaria de
2: querrá
1: Comunicación
2: dar
1: del
2: una entrevista.
1: Estado.
2: No nos querrá dar una entrevista, porque nosotros hablamos
1: Ajá.
2: tanto de la comunicación estatal que yo tengo como cinco preguntas que hacerle a la señora.
3: Imagínense, cinco
0: Y yo
3: nada
0: co no, yo tengo como 20.
3: más. Esto, no, pero cuidado porque el tema de la mina no se puede ver única y exclusivamente a la luz de la generación de empleo, Cristi. También está el tema del aporte que le hace a los fondos del Estado la extracción y procesamiento de esa mina. Sea, además del tema de empleo, también, recordemos que fue 4 punto algo el Producto Interno Bruto, el golpe del
0: Ajá.
3: cierre de la mina. Pero no es
0: Sí.
3: solamente la capacidad de generar empleo, también es el tema de los, porque esa es parte de la información que genera expectativas. No solamente la decisión de se cierra, se abre la mina. ¿Genera empleo o no genera empleo? Pero además, ¿cómo será el arreglo, si es que hay un arreglo entre la mina, la empresa y el Estado panameño, de cuánto estamos hablando de ingresos para el Estado? Porque eso le da la capacidad al gobierno de invertir en obras y demás.
2: Y voy a hacer más allá, que yo creo que lo digo y lo repito. Para mí el tema del cobre no es solamente el aporte que le haga directamente a las arcas del Estado, que por supuesto es importante, pero claro, en un mundo donde el cobre se convierte en uno de los materiales más peleados geopolíticamente, Panamá no puede estar exento de eso porque nos da cierta influencia geopolítica. O sea que yo ahí estoy alineada, a pesar de que yo digo, esto no solamente se resuelve con la mina. Ahora, a mí más importante que solamente la apertura de la mina y los aportes de la mina, acto siguiente, lo que yo necesito escuchar del Ejecutivo es cuál es el plan de fiscalización de esta mina. Porque pasan los gobiernos y no ha habido un solo gobierno que realmente haga un plan o diga un plan perfecto, la mina va a funcionar y va a funcionar bajo estas, en estas condiciones. Y yo estoy poniendo en paralelo este plan, y es básicamente estoy buscando la capacidad que el Estado no la tiene de fiscalizar de manera apropiada la mina. Eso también es parte y tiene que ser parte del discurso. Porque si no, sí le van a dar elementos a los grupos tal vez ambientalistas más radicales que lo que
0: Claro.
2: pareciera es que en Panamá se va a hacer lo que la empresa quiere y no lo que es beneficioso para el Estado.
0: Oiga, a la asamblea, señora Cristi y señor Cabrera, ha llegado El triple campeón de boxeo y leyenda nacional, Roberto Mano de Piedra Durán, con su esposa. ¿Qué vieron hacer? No sé, pero aquí están. Acaban de entrar a la asamblea.
1: Profesional siempre se invitan figuras, se invitan figuras. Más temprano, cuando llegan ellos, Jorge Luis fue un grupo de periodistas, pues se le van a hacer esas entrevistas. Mientras estamos hablando con don Nilo Murillo, bueno, es que más temprano también a Aníbal Galindo, recordemos al señor Ricardo Fábrega, que son asesores del presidente Mulino, y que bueno, están llegando ya entre otras figuras.
0: Aquí
1: Ya
0: dime
1: hay
0: una cosa.
1: avanzada, de la Caja del Seguro Social, ya hay avanzada también del Tribunal Electoral, entre otras
0: Y
1: figuras.
0: aquí viene llegando su amiga Astrid,
1: Sí,
0: entrando ya casi.
1: por allá.
0: La mujer que baja y baja nombre y sube nombre.
1: Bueno, esa parte sí no me atrevo. Lo que sí te digo es que hay dos puntos de entrada. Este punto de entrada, que es la principal, y después pasan allá donde están las toldas que están apostados los medios de comunicación con
0: Astrid, cuando
1: puntos de
0: estaba
1: transición.
0: en Casa Esperanza, te quería hasta corretear y llevarte la mano para el que tú la entrevistaras. Ahora ni te contesta ni por señales de humo.
1: Bueno. Seguimos acá esperando. Es muy importante en la llegada.
0: No, pero fíjense que el profesor, mire, a mí me preocupa de verdad me preocupa mucho. Si el presidente no anuncia hoy una manera de abrir la mina, yo creo que vamos a estar en aprieto porque el país de verdad necesita que baje, comience a permear esa macroeconomía, esos arreglos económicos y esa estabilidad financiera que ha demostrado Panamá hacia afuera. Yo siento que Panamá no debe. Mira, cuando uno, Icar y profesor y Cristi y Gonzalo, cuando uno está en la calle y uno va a los moles o pasa en las calles y ve alquiler, está cerrado, se cerró. Ey, multiplaza y multicentro son un ejemplo de cantidad de comercios hoy por hoy cerrados. Y tú no cierras porque el dinero te sobra, cierras porque no hay manera de mantener la operación funcional. Eso es un indicativo de cómo anda la economía.
2: Pero, por ejemplo, Jorge Luis, eso no es necesariamente cierto, tal vez, porque una de las cosas que se ha cambiado mucho en el último año, y sobre todo cuando a nosotros aquí el señor Domingo Latorraca nos pone las encuestas que hace con los empresarios, todos los meses, una de las cosas que ha venido cambiando enormemente es la percepción de los empresarios y una de las muestras claras es cómo ha aumentado el sector de retail, específicamente el sector de retail de carros. O sea que los números,
3: Sí,
2: eso puede ser
3: eso es así.
2: cierto en percepción, los números no acompañan ese análisis.
3: Eso es
2: Lo
0: así.
2: que
0: Pero
2: sí es.
0: lo que ocurre, Cristi, perdón que le interrumpa allí, es que es cierto, pero casualmente escuchaba a un economista también, un poco diferente a la Torraca, que hablaba de que sí hay un crecimiento pobre, pero hay un crecimiento. ¿Qué ocurre? El nivel de endeudamiento de las personas ha aumentado. Eso no significa que el dinero esté flotando en las calles. Y yo vuelvo, les comento, por ejemplo,
2: Pero Jorge Luis, para que,
0: por mi área hay
2: o sea, que
0: muchas
2: si el.
0: viviendas que tienen más de 2 años tratando de venderse.
3: Sí, pero es que
0: Más de dos
3: ese. No,
0: años.
3: no, no, un momento. Es que
2: Se está
3: ahí.
2: mezclando un par de cosas distintas.
3: Así es. Así es. No es lo mismo. En Coronado hay, no, hay casas que tienen 5 y 10 años con letrero de se vende. Y eso no significa que la economía está ni bien ni mal. Significa, es un poco lo que también ha planteado Cristi. Gente que tenía propiedades en determinado punto, que ahora se han mudado a otros puntos nuevos.
1: Sí, pero profe, hay una profe Cristi, disculpa que me está escuchando, pero el tema del mundial, o sea, yo me quedé sorprendido que están diciendo de que al menos de 35 mil panameños viajaron a tantos países, tanto Estados Unidos como
3: Canadá.
1: Canadá. Canadá, o sea, eso también es un termómetro si vamos a estar midiendo los
0: Tarjeta
1: aspectos.
0: de crédito, mi hermano.
1: O sea,
0: Pero
1: obvio.
2: ojo, ojo, el crédito no es necesariamente malo y al
3: Así
2: revés.
1: es. Ah, no, no, no es
2: Que
0: malo.
2: haya movimiento de crédito implica que las personas son susceptibles, o sea, tienen derecho a crédito, o sea, califican para el crédito. El
1: Así,
2: consumo
1: crédito es
2: en Panamá,
1: capacidad.
2: exactamente, el consumo en Panamá ha venido subiendo. ¿Dónde regresamos al punto medular que es el problema? Es la falta de empleo, sobre todo de empleo masivo, ¿no? O sea, no, muchas industrias en Panamá, entre esas el retail, el comercio, han venido mejorando desde el colapso de la pandemia.
1: La ministra
2: Eso no.
1: Molinar, Oye, pero tenga la caca que hace sombra, Dios mío.
4: Qué bárbaro.
1: Ay,
2: Eso sí el gobierno de José Raúl Mulino lo puede decir porque es
1: ah,
2: la percepción
1: déjame, ¿qué pasó?
2: de los empresarios.
3: Pero el mejor ejemplo, Cristi, es efectivamente,
1: Vamos.
3: los dos buenos ejemplos son la cantidad de gente que
1: Ay,
3: viajó
1: Dios
3: a Canadá.
1: mío.
3: Icar, deje de
1: Voy a
3: hablar, que
1: ponerme
3: se
1: la
3: está
1: vacuna.
3: metiendo el audio.
1: Espérese, que estoy moviendo la amistad, Molina, porque
3: Los
1: van a
3: dos,
1: pensar que
3: pero
1: estoy
3: deje
1: haciendo.
3: terminar, mientras cuando la tenga nos avisa.
1: Aquí está.
3: La cantidad de panameños que viajaron a Estados Unidos y
1: Pero que no
3: Canadá,
1: se vengan
3: uno,
1: encima.
3: y
1: Mire, ¿dónde hay
3: dos,
1: sombra, ministra? Por
3: la
1: favor.
3: cantidad de vehículos que se han vendido en el año 2026. Ahí hay un termómetro muy
0: Bueno,
3: interesante
0: pretender hablar
3: de lo que
0: de
3: está pasando.
0: resultados a 2 años sería hasta frívolo. Los resultados en educación nunca se ven tan rápido. Sin embargo, hemos sentado las bases de lo que queremos. Procesos transparentes de nombramiento, por ejemplo. Hemos iniciado la actualización curricular, el equipo de capacitación curricular, de capacitación docente ya está activo, entre pares arrancó. Y con una particularidad, hemos sido noticia en el mundo entero de la tecnología. Las grandes empresas del mundo están alineadas con lo que está pasando en Panamá, en entre pares, y a Panamá como que eso no le ha hecho clic para hacer noticia. Eso me duele un poco porque es un proyecto muy grande que va a significar un cambio importantísimo en el futuro de la educación panameña. Recuperamos el manual de construcción, ahora estamos entregando y si ven las escuelas que hemos entregado últimamente son con una calidad a la altura que merecen nuestros niños. Hemos ya entregado 62, esta semana entregamos 2 más. Y sí, vamos en todas las direcciones, avanzando con paso firme.
5: Y existió el tema de la diploma falsos, por ejemplo, ¿cómo va a ser esta investigación?
0: Mira, voy a contestar las dos cosas. El tema de la ley, no se trata de una reforma. Nosotros nos pusimos a escuchar al país y concluimos que no podemos hacer una reforma porque no podemos parchar más esa ley. Estamos construyendo una nueva ley para que la educación esté a la altura de los tiempos que estamos viviendo. Una ley marco que tenga la posibilidad de permitir que se hagan las actualizaciones que el sistema y el país exige por los tiempos que estamos viviendo. Y sí, con el tema de los diplomas falsos, yo tengo mucha pena con el país por eso, porque habíamos dejado un sistema que si se hubiese seguido perfeccionando, hoy no estaríamos en esto, pero bueno, toca. Yo no puedo mirar para otro lado como han hecho algunos. Yo necesito ir saneando las cosas para poder dejarle al país otra vez un sistema educativo medianamente a la altura.
1: Mirita, te cumple.
0: Han salido más.
5: ¿Cuántas tienes allá? Yo pensé que
0: Mira,
5: era 400.
0: deja que terminen de verificarse. 400 es poco.
1: Mirita, ya arranca el tercer año de gestión del presidente Mulino. ¿A juicio suyo en qué
0: Segundo.
1: habría que ajustar en materia educativa?
0: Bueno, es que todavía estamos empezando. Todavía nos falta muchísimo por hacer. Ahí está el ministro de la Presidencia. Corra, corra. Nos falta muchísimo por hacer. Es un proceso. Es un proceso y la verdad es que yo me siento muy contenta porque la mejor noticia que tiene el país en materia educativa es que todavía tenemos con quién. No sé.
5: Llegarán en el fenómeno del niño, lo que está afectando el fenómeno del niño. ¿Usted va a dar algunas indicaciones a
0: Y
5: algunos?
0: ya se está en comunicación con el INPA, estamos con el Ministerio de Salud viendo una serie de estrategias para ver qué decisiones hay que tomar para que no nos agarren. La reunión con Nachi fue muy buena, muy sincera, muy buena. Mira, nosotros tenemos la mejor noticia, no tenemos con quién. Lo único que tenemos que hacer es que en educación no entre lo que la daña. La corrupción, la política y el ejercicio ese, el exceso de creatividad de algunos gremios. Si eso se deja fuera, esto funciona. Mira, en las pruebas de egreso de medicina, en los últimos años, de los 4 primeros lugares, siempre ha habido 2 o 3 de UNACHI. Eso te dice de algo que no están haciendo tan mal. Lo único que tenemos que recuperar es el orden y la rigurosidad en todas las actuaciones. Gracias, chicos.
3: Bueno,
1: Ministra de
3: dos
1: Educación.
3: temas allí, ¿eh? No ha habido cierre de calle, dijo el
4: tercer periodo
3: director del IVA, y 2022. Este año no ha habido ni hay señales de paralización de el sistema educativo. Ese es uno de los balances que hay que hacer. Ese es uno de los balances que hay que hacer. Vamos a escuchar qué está diciendo el presidente de la Asamblea, que ya está dando inicio a la sesión.
4: Hemos ido rehabilitando la sesión de instalación primero en 2026.
6: Que no tenían y no les llegaba el agua. Si ustedes pueden ver y hacen las consultas también en la ciudad de Panamá, hemos podido hablar a través del IDAN. Yo creo que el licenciado tercero ha hecho un buen trabajo y a pocos meses ha podido restablecer que le llegue agua a las partes altas de la ciudad de Panamá, haciendo algunos análisis y cambios en la valvulería, permitiendo un poquito más de control en el tema de agua. Pero esto es a nivel nacional. El problema del agua es un problema latente. Es número uno para el presidente de la República que la ciudadanía tenga agua. Y yo creo que vamos a tener un porcentaje de agua mucho más y de calidad. Ya estamos tratando de instalar estamos probando ya unos filtros en el área de Azuero para poder que tengan agua potable. Eso más o menos debemos tener ya la información importante para poder entonces definir si este va a ser el sistema que vamos a utilizar. Toda vez que, y como todos saben, el río La Villa, que es la principal fuente y sus afluentes, son ríos que constantemente sufren contaminación, además de otros ríos, ¿no? Como el Pacora y demás en todo el país. ¿Cuándo volverá? No, Azuero tiene agua. Azuero tiene agua. El tema es que no es apta para el consumo humano. Y como acabo de decir, estamos ya próximos a definir si lo que estamos haciendo ahorita mismo con unos sistemas de filtro va a ser la alternativa para que Azuero ya tenga por fin agua apta para el consumo humano. Bueno, yo creo que, como dije, los 2 años de gestión han sido importantes. Hemos puesto la casa en orden, las finanzas del país. Aquí había que hacer un trabajo primero de ordenar la casa y poder entonces enfocarnos en muchas otras cosas, porque hemos ganado ya el respeto internacional, el grado de inversión se ha logrado. La economía ha marcado ya en este primer trimestre 4.8%. Y yo creo que se está viendo las cosas como debe de ser. Y este año va a ser un año puntual para el país y para la población. Vemos cómo se va a poder dinamizar. Hay mucha inversión extranjera que mira hoy día a Panamá por la seriedad como se está manejando la administración del Estado.
7: Ministro, ¿qué se espera de esta nueva legislatura, los proyectos pendientes?
1: Ahí dejamos al ministro de la presidencia, señor Orillac Urrutia. Ajá, dígame, le escucho alto y claro.
0: Y me parece que no es prudente que el presidente.
8: Gracias, presidente. Vamos, colegas.
0: El tema de el agua. El
3: vamos con la sesión. Bueno, vamos con la sesión. Vamos con la sesión que ya comenzó.
8: Voy a hablar de la abogada. Voy a hablar de la copartidaria. De la directiva de nuestro glorioso partido realizando metas. Hoy voy a hablar de la mujer, el ser humano. Porque si hay algo que tiene que tener todo el mundo claro, es que los cargos son pasajeros. Y como son pasajeros, no es el cargo el que debe darle la personalidad a la persona, sino la personalidad darle la persona al cargo. Y hoy yo vengo a presentar la candidatura de una destacada mujer. Y las mujeres en todos los aspectos de la vida tienen ciertas características que sobresalen sobre los hombres. Las mujeres son más comprometidas. Las mujeres son más leales. Las mujeres son más fuertes que nosotros los hombres. Y hoy yo quiero hablar de una mujer leal. Una mujer que es leal primero al pueblo que lo eligió, que la eligió. Una mujer que es leal a su partido, a su directiva política. a su partido, a su directiva política, a su líder. Es leal también al gobierno que ella ayudó a llevar y al presidente que ella ayudó a ganar. Entendiendo que la primera de toda lealtad es frente al pueblo. Y por eso yo hablo de una mujer que además leal es comprometida. Pero comprometida con los mejores intereses del pueblo panameño. Porque es una mujer que entiende que la política se trata de llevar soluciones al pueblo que nos elige. Esta mujer es una mujer fuerte y ya lo comprueba en el día de hoy una vez más. No es una mujer que se rinde. Las mujeres luchan, las mujeres combaten, las mujeres siguen en razón de ese compromiso. Es por eso que yo no quise dirigirme hoy ni destacar su profesionalismo como abogada, porque ella no tiene que justificar nada. Yo le quiero decir a mi amiga Shirley Castañeda que no se preocupe por los ataques cobardes, sobre todo del medio ese antifamilia. Cuando los perros ladran, Shirley, es señal de que cabalgamos. Yo quiero animarte, Shirley, para que desde la presidencia reafirmes ese compromiso, esa lealtad y esa entrega para con el país, con el pueblo panameño. Yo quiero pedirle a las diferentes bancadas que le den el voto afirmativo a una mujer valiente. Una mujer que el año pasado no logró el objetivo que buscaba, pero la grandeza y la fortaleza no se miden en razón de cuántas veces caes, sino cuántas veces te levanta. Y hoy está Shirley Castañeda de pie, con dignidad, con valentía, aquí mostrando que los ataques cobardes que le vienen haciendo no van a milanar su voluntad de trabajo en pro del pueblo panameño. Le pido el voto a todos los colegas y le pido al pueblo que confíe en que la presidencia, Dios primero, de Shirley Castañeda va a ser una presidencia en favor del pueblo, sobre todo en favor de la unión del pueblo panameño que se necesita para superar los problemas que todavía tenemos por delante. Postulo a mi amiga, a mi hermana, a mi compartidaria, Shirley Castañeda. Muchas gracias.
9: Gracias, diputado. Ofrezco la palabra a la diputada Yanín Prado Castaño.
10: Buenos días. Gracias, presidente. Buenos días a todos los colegas diputados, al público que nos acompaña desde las gradas, a los medios de comunicación y a quienes nos siguen a través de ellos. Hoy no elegimos únicamente a quien habrá de presidir esta Asamblea Nacional durante el próximo periodo legislativo. Hoy decidimos el rumbo de este órgano del Estado y algo muy importante, el mensaje que queremos enviar al país sobre la Asamblea que queremos construir. La decisión que adoptemos trasciende o debe trascender los intereses propios de cualquier bancada. Debe responder al interés superior del país y al compromiso que asumimos con los ciudadanos que depositaron su confianza a través del voto en cada uno de los 71 diputados aquí presentes el día de hoy. Porque las instituciones no se debilitan de un día para otro, se debilitan cuando quienes tienen el deber de defenderlas renuncian poco a poco a ejercer las competencias que la Constitución nos confirió. Panamá necesita una asamblea que legisle con responsabilidad, que fiscalice con independencia, que defienda el Estado de Derecho y que promueva el diálogo y la construcción de acuerdos. Pero aquí hay algo muy importante, y es que el diálogo nunca puede confundirse con subordinación. La Constitución diseñó un sistema de pesos y contrapesos para garantizar así la autonomía de cada órgano del Estado. La Asamblea Nacional, señores, está llamada no solo a legislar, sino a fiscalizar, algo que a muchos incomoda, a exigir rendición de cuentas, como lo hemos hecho, y a actuar como un verdadero contrapeso democrático. En los últimos días, desde la bancada independiente Vamos, hemos vivido un proceso de conversaciones extendido a las bancadas, de las cuales de algunas recibimos respuestas y de otras no tanto, porque el diálogo siempre será legítimo. Lo que no puede convertirse en costumbre es que la voluntad de la Asamblea se construya fuera de este hemiciclo. ¿Y por qué lo digo? Porque hemos visto la injerencia del presidente de la República, es decir, del Ejecutivo, quien desde hace semanas ha emprendido un arduo proceso de búsqueda de votos en favor de la candidatura oficialista, dejando la famosa separación de poderes solamente en palabras, y los hechos demuestran lo contrario. La presidencia de esta asamblea no representa únicamente a una mayoría, representa a los 71 diputados y tiene la responsabilidad de garantizar el respeto a todas las bancadas, a proteger el debate democrático y asegurar que la función de fiscalización pueda ejercerse con plena libertad. Las instituciones no se defienden solamente con discursos y palabras que quedan en el aire, se defiende con decisiones. Y la decisión que hoy tomemos dirá mucho sobre la asamblea que queremos para esta tercera legislatura. Por esta razón, desde la bancada independiente Vamos y con la bancada Seguimos, postulamos hoy a la honorable diputada Grace Hernández como candidata a la presidencia de la Asamblea Nacional. Estamos convencidos que esta nómina representa el compromiso con la asamblea independiente, transparente, que trabaje con austeridad, legislando en favor de todos los panameños y plenamente consciente de su responsabilidad constitucional y con todos los ciudadanos. Muchísimas gracias, presidente.
9: Gracias, diputada. Sin más intervenciones, declaro cerrado el periodo de postulaciones. Señor secretario, sírvase llamar a lista para la votación nominal según el artículo 4 de nuestro reglamento interno de la Asamblea.
11: Acosta Guerra, James Gaspar.
12: Buenos días. Chirly Castañeda.
11: Adames Navarro Crispián.
13: Con determinación, honorable diputada Chirly Castañeda.
11: Afu de Serega, Carlos Agustín.
14: Por la licenciada Chirly Castañeda.
11: Andrade Rodríguez Nixon.
15: Chirly Castañeda.
11: Archibol Chuito Roberto.
16: Como coindere, digo una cotorroterie, me abstengo.
11: Arias Félix Arquesio.
17: Buenos días, presidente. Por una mujer, madre, trabajadora, profesional, por la doctora Chirly Castañeda.
11: Batista Rodríguez de Guerra Lilia Emérita.
18: Por la licenciada Chirly Castañeda.
11: Benavides Aguilar Tomás Gabriel.
13: Por la licenciada Chirly Castañeda.
11: Bloise Iglesias Jorge Isaac.
19: Por la honorable diputada Graciela Hernández Lacayo.
11: Brea Tristán Francisco Javier.
13: Me abstengo.
11: Brenes Medina de Chiari Flor Isabel.
18: Chirly Castañeda.
11: Brenes Alexandra María.
20: Buenos días, colegas diputados. Una asamblea deja de representar cuando deja de fiscalizar. Y es que he escuchado a varios ministros, miembros del gabinete, decir cosas como estas. Es que el desempleo se mide por dos dígitos muy pequeñitos. Es que somos un país que respeta los fallos de la Corte. Y pronto sabremos si son los fallos únicamente que les convienen. Hemos escuchado una justificación enorme cuando hablamos de los presuntos conflictos de intereses que tienen los ministros de Estado y que algunos quisieran pasar leyes.
9: Disculpe, diputada, cuestión de orden. Estamos en un momento de una votación, diputada. Sí, sí.
20: Segundos para terminar, por favor. Si esas son las respuestas que reciben los ciudadanos, se esperará que esta asamblea realmente fiscalice, cite y pueda pedirle esa exigencia de respuesta que los ciudadanos quieren allá afuera. Se los dejo a ustedes, colega.
9: Diputada, por favor, diputada, por favor. Mañana va a haber periodo de incidencia, mañana hablan allá.
20: Votos, ¿por qué razón me callarían hoy? No, no hay un tiempo para que cualquiera persona pueda intervenir. Diputado, continúo. ¿De verdad allá afuera alguien cree que esta asamblea puede fiscalizar y cumplir el rol constitucional que a cada uno de nosotros nos demanda? Ante la desconexión del Ejecutivo, lo último...
9: Diputada, diputada, diputada, diputada. Está fuera de orden, diputada. Está fuera de orden, diputada. Está fuera de orden. Sí, pero está fuera de orden. Posteriormente viene... Está fuera de orden, diputada. Sigamos.
20: Voy a terminar.
9: No se puede, diputada. No. Estamos en el momento de la votación. Estamos en el momento de la votación, diputada. Ceñémonos al momento de la votación. Si no, continúe con el listado, señor secretario.
11: Buchanan Joseph Rafael.
2: Gracias, señor presidente, estimados colegas y al pueblo panameño.
9: Y no el show mediático que se vivió el año pasado. Entonces, respetemos, por favor.

0: Estamos en votación, ¿eh?
1: Estamos en votación. Y aquí no vamos a trancar el pleno. Y si es mi última sesión, lo vamos a hacer con responsabilidad también. Así como cuestionaron, entonces hagamos las cosas bien, por favor. Mandemos un mensaje al país. Dejémonos de show ya, por favor.
2: Joseph Rafael.
3: Gracias, señor presidente, estimados colegas. El país exige...
4: Una cuestión de orden en votación.
3: Presidente.
1: Mire, señores. Este país que está allá de 4 millones, están viendo lo que estamos haciendo hoy aquí. No es solamente hoy. Aquí va a haber mucho tiempo para que incidencia, todo el mundo descargue lo que quiera descargar. Pero hoy es un momento de una votación. Respetemos al país. Respetemos al país. Que emita el voto. Emita su voto. Emita su voto, diputada. No hay receso.
5: ¿Sigo? Gracias.
1: Emita.
5: Voy. Lo último que necesita una asamblea, los ciudadanos, es... Ya, va.
1: Diga el nombre, diputada. Señores.
5: Ya, me voy a dejar.
1: Dele.
5: Mi voto es para la diputada Grace Hernández. Sumisos.
1: Siguiente, secretario.
2: Joseph Rafael.
3: Gracias, señor presidente. Al fin me toca. Presidente, el pueblo panameño exige de esta asamblea el mayor de los actos de responsabilidad. En la mañana de hoy yo quiero dar mi voto por una mujer que ha demostrado capacidad.
1: Por favor.
3: Por una mujer
1: a votar.
3: Que ha demostrado...
1: Aquí venimos a votar, no hasta discurso de ya de candidato. Batemos y punto y salgamos de esto, por favor, con responsabilidad.
3: Por
1: y
3: una
1: disculpe,
3: mujer...
1: diputado. Y
3: Gracias,
1: disculpe.
3: Presidente. Por una mujer que ha demostrado capacidad para lograr los mayores consensos, una mujer tenaz, con una alta sensibilidad humana, pero sobre todo con un compromiso inquebrantable con el pueblo panameño. Por el circuito 86, le damos nuestro voto a la diputada Shirley Castañeda.
2: Camacho Castro Luis Eduardo.
6: Sin taquilla y por la institucionalidad de la Asamblea, mi voto es para mi amiga y hermana Shirley Castañeda.
2: Campos Lima, Miguel Ángel.
7: Por la diputada que tiende diálogos antes que muros, la diputada Graciela Hernández.
2: Carrasquilla Bonilla, Orlando Vladimir.
6: Y voto para mi amiga y hermana Shirley Castañeda.
2: Castañeda Guardia de Zapata, Dana Daris.
8: Shirley Castañeda.
2: Castañeda Valentín, Shirley de la Rosa.
9: Gracias, buenos días, Shirley Castañeda.
2: Castillero Barahona, Marcos Enrique.
10: Por la licenciada Shirley Castañeda.
2: Castillo Cortés, Víctor de Jesús.
7: Por justicia política, Shirley Castañeda.
2: Castrellón Barrios, Eliezer.
11: Por la diputada Shirley Castañeda.
2: Cedeño Herrera Alain Albeniz.
12: Por la compañera Shirley Castañedas.
2: Cedeño Alvarado Ernesto.
13: Bendiciones, Panamá en Diosa y Esperanza. Voto por Graciela Hernández Lacayo de Bala.
2: Coa Martínez Diana Maricín.
14: Me abstengo.
2: Cohen Salerno Manuel.
6: Shirley Castañeda.
2: Chandler Dorsey Walquiria Aurora.
5: Mi voto va sin filias ni fobias, pero para que esta asamblea no se subordine, Graciela Hernández.
2: Chen Peñalba Manuel.
15: Shirley Castañeda.
2: Chon Smith de Garay Yamirelis Daimirelkis.
9: Graciela Hernández.
2: De Gracia Moreno Ronald Ahmed.
0: por el profesionalismo y una bancada más unida, mi amiga Shirley Castañeda.
2: De la Guardia Arrocha, Julio.
14: Por la diputada Shirley Castañeda.
2: Duque Walker, Luis Enrique.
0: Por la diputada Grace Hernández.
2: Gaitán Beitía Eduardo Alejandro.
16: Por la diputada Grace Hernández.
2: Gálvez Ever Sergio Rafael.
17: Shirley Castañeda.
2: Gómez Osman Camilo.
18: La historia se repite en espiral. Por segunda vez, Shirley Castañeda.
2: González López Jorge Alberto.
15: Graciela Hernández.
2: Guardia Jaén Néstor Antonio.
14: La diputada Shirley Castañeda.
2: Guevara Rodríguez Joan Manuel.
0: Shirley Castañeda.
2: Hernández Lacayo Graciela Hernández.
19: Concentrándome para no equivocarme porque se ha repetido mucho otro nombre. Grace Hernández.
2: Herrera Jorge Luis.
1: Me abstengo.
2: Jackson Palma Nelson.
20: Todo en el tiempo de Dios con mi amiga Shirley Castañeda.
2: Jiménez Pití Medín.
21: Me abstengo.
2: Lee Rentería de Juan Patsy Cristina.
19: Por Grace Hernández.
2: Marín Neiteron Yusaida Andrea.
22: Por la licenciada Shirley Castañeda.
2: Mosquera Rivas Isaac.
23: Por mi vecina Shirley Castañeda.
2: Ortega Rivera Luis Omar.
3: Muy buenos días, por mi amiga Shirley Castañeda.
2: Palacios Muñoz Augusto Efraín.
0: Graciela Hernández.
2: Pérez Barbón y José Antonio.
15: Una diputada capaz, valiente y que representa Independencia, Graciela Hernández Lacayo.
2: Pineda Vergara, Raúl Gilberto.
7: Felicidades, presidente, por su presidencia. Nuestro compromiso es por Panamá. La segunda es la vencida, dos veces por Shirley Castañeda.
2: Pinilla Ríos Didiano.
23: Shirley Castañeda.
2: Prado Castaño Yanín.
19: Graciela Hernández.
2: Rebello Tem Rogelio Ricardo.
3: Por nuestra amiga y sin miedo al éxito y reina, Shirley Castañeda.
2: Richard Tapia Betseray Ayice.
21: Graciela Hernández.
2: Robinson Grajales Benicio.
17: Shirley Castañeda.
2: Rodríguez Batista de Rodríguez Yareli Anayansi.
19: Por la diputada Grace Hernández.
2: Rodríguez de Gracia Gertrudis.
0: Diputada Shirley Castañeda.
2: Romero García Jessica.
19: Por mi amiga Shirley Castañeda.
2: Salazar Ramírez Jairo Ariel.
17: Libertad al hombre más traicionado de este país, Ricardo Martinelli. Mi pésame por Bruno, amigo mío, Shirley Castañeda.
2: Saldaña López, Carlos Eduardo.
17: Shirley Castañedas.
2: Samaniego Rodríguez Manuel Alberto.
7: Diputada Castañeda.
2: Sucre Mejía Javier Francisco.
21: La diputada Shirley Castañeda.
2: Tomás Horley Olga Paulet.
19: Diputada Graciela Mercedes Hernández Lacayo.
2: Ulate Rodríguez Lenín Alberto.
0: Graciela Hernández.
2: Vallarino Aparicio Ariel Ulises.
14: Shirley Castañeda.
2: Varela Rodríguez José Luis.
14: Me abstengo.
2: Vargas Centella Jaime Edgardo.
21: Por la colega Shirley Castañeda.
2: Vázquez Gutiérrez Eduardo Enrique.
4: Shirley Castañeda.
2: Vega Jonathan Edir.
8: Por la colega arquitecta Grace Hernández.
2: Vergara Castillo Edwin Antonio.
4: Me abstengo.
2: Vigil López Ricardo Agustín.
10: Abstengo.
2: Zamora Ibarra Nestalí Omar.
11: Que el país lo sepa, los independientes tuvimos la oportunidad de poder liderar esta asamblea, pero el show mediático y la gana de taquilla no lo permitió. Mi voto es para Grace Hernández.
2: Repítame su voto, diputado, por favor.
11: Grace Hernández.
2: Zúñiga Alvarado Roberto José Federico.
8: Graciela Hernández.

0: Venga.
1: Bueno, sin escuchar el conteo, que estoy pendiente que el secretario diga el conteo, es evidente que la mayoría de votos están con la diputada Shirley Castañeda, próxima, en breves minutos, presidente de la Asamblea. Hubo un conato de rifirrafe, como dice Gonzalo, un conato de rifirrafe. Pero les tengo que decir algo. Por primera vez desde que el país retornó a la democracia, un presidente de la Asamblea ha hecho valer el reglamento interno en el momento de la votación.
2: Señor secretario, resultado de la votación.
1: Vamos a escuchar la votación.
3: Señor presidente, la honorable diputada Shirley Castañeda, 42 votos. La honorable diputada Grace Hernández, 21 votos. Abstención, 8 votos.
2: Ahí tiene. Ha sido electa la honorable diputada Shirley Castañeda como presidenta de la Asamblea Nacional. Siguiente punto del orden del día.
4: Pues, o sea, el vaticinio estaba presente de que Shirley Castañeda tenía esos votos. Sí. Creo que la estocada de ayer de la reunión.
5: La presidenta electa.
1: Tranca. Ajá, Gonzalo. Gonzalo. Corta la asamblea, que ahí viene un juramento. Vamos a hacer el comentario nosotros. ¿Por qué? Bueno, no, necesito, quería escuchar a Gonzalo, que estaba haciendo un comentario.
4: ¿Ahora sí me oye?
1: Ahora sí.
4: ¿Sí me oye?
1: Sí.
4: Perfecto, profesor. Mire, hasta el día de ayer en la mañana había una contabilización de votos que no le daban la seguridad a Shirley Castañeda de ser la nueva presidenta de la Asamblea Nacional. Dicho esto, cuando vemos la línea de tiempo, hubo una reunión a mitad de mañana entre el presidente José Raúl Mulino y la bancada del CD. Esto fue, sin duda alguna, la estocada al Movimiento Vamos y tal vez a esa opción distinta a una candidatura de Castañeda. Hasta la noche, luego de ocurrido esa reunión, uno pensaba que, digamos, Shirley tenía 41 votos. Y aquí lo que me sorprende es, fíjese bien, todos los diputados que han salido de la coalición Vamos, de su bancada, exceptuando Neftalí Zamora, ahora son votos que tiene el oficialismo. Todos. Samaniego es el último que acaba de votar por Shirley Castañeda. Un voto que, digamos, hasta ayer en la mañana no se sabía que había, aunque informes y fuentes me decían, sí, Samaniego va por Shirley. Y Neftalí Zamora, si plantea en su punto, levanta la mano y dice, más allá de la taquilla, mi voto es para Grace Hernández. ¿Le sorprendió el voto de Samaniego?
5: No, mire que
1: yo no sé ni quién es Samaniego, le confieso. Me lo sientan aquí adelante y no sé quién es.
5: ¿Cómo no sé quién es Samaniego? Lo que ocurre
1: es
5: que...
1: No sé quién es, no sé quién, de verdad, me lo ponen aquí adelante de mí, no sé quién.
5: Yo sé que lo que ocurre es que yo creo que la verdad que felicito al diputado Zamora, pero después de que la bancada de Vamos casi lo sacó por la puerta atrás diciéndole vendido, yo creo que Samaniego hizo... Ah, tú me quieres ser vendido, ahora sí te voy a mostrar que yo voy a ser vendido. Tal vez no soy vendido, pero te voy a demostrar que no voy a votar por ti ya. Me declaro en rebeldía. Porque hay veces que...
1: ¿Pero
5: a mí
1: qué
5: me parece
1: pasó? Si Zamora, de Estalí Zamora no...
4: Samaniego.
5: No, Samaniego. Samaniego. Ah. Me parece muy penoso, la verdad, las declaraciones que hizo Vamos, tanto con el diputado Samaniego como con el diputado Zamora. Y sobre todo con Zamora. De Estalí Zamora, que de verdad ha demostrado una verticalidad más que su propio líder dentro de la Asamblea Nacional de Diputados y una responsabilidad. Y ese muchacho lo han zarandeado y le han dicho casi que vendió su voto en la Comisión de Presupuestos. Y esa comisión yo la vi y merecía que él votara a favor de la partida extraordinaria. Y de verdad me pareció deshonroso lo que hicieron.
1: Yo rescato nuevamente, porque lo hice con el Seguro Social y con otros temas, ese muchacho Neftalí Zamora no deja de sorprenderme en cuanto a su actitud, su criterio, pero además es una denuncia, Gonzalo y Jorge Luis, una denuncia.
5: Sí.
1: Para
5: sí,
1: que lo sepan, los independientes pudimos haber ganado, pero la taquilla lo impidió.
5: Exactamente.
1: Hay que preguntar qué pasó allí. Hay que preguntar qué pasó allí. Quiero terminar mi idea de quitarme el sombrero y por primera vez, incluyendo los 5 años que yo estuve como subsecretario, ver a un presidente de la Asamblea por primera vez hacer valer y respetar el reglamento de la Asamblea, que es ley de la República. Cuando tú estás en periodo de votación, no puedes discursear. Tienes que emitir el voto, punto. Hubo uno que se estaba exhibiendo como foca allí, pidiendo cuestión de orden. En votación no hay cuestión de orden, por amor a Dios. En votación no hay cuestión de orden, en votación no hay discurso. Hay votación y ya. Y tengo que decir que Jorge Herrera entra a la historia del órgano legislativo de este país, por lo menos desde que el país retornó a la democracia, haciendo respetar el reglamento. Lo lamento por la diputada Brenes, pero estaba fuera de orden. Cuando es la votación, nada más puede votar. No hay espacio para más nada.
5: Y, con respeto
1: que... y reitero, primera vez que un presidente de la Asamblea hace diputada valer y hace respeto. ¿Puedes cortarle la juramentación? Ahí no nos van a decir nada nuevo. Allá en la unidad móvil que corte el audio.
2: La Constitución.
1: Ahí no nos va, un juramento no va a decir nada nuevo para nosotros. Y quiero rescatar ese punto. El reglamento de la Asamblea es exageradamente claro. En votación no puedes hacer más nada que votar. Punto final. No puedes echarte discurso, no puedes decir que tu hermano, tu primo, tu vecino. Pero bueno, esas son una o dos palabras. Pero la diputada Brené estaba montando un discurso. Y la
5: de barricada.
1: O no, así no fuera barricada, eso es irrelevante. No caben los discursos, claro. Como tampoco cabe pedir cuestión de orden en votación. Cuando el presidente de la Asamblea dice, vamos a votación, no puedes hacer más nada.
5: Pero creo, profesor, yo estoy 100% de acuerdo con usted. Creo que la actuación, y aquí lo decía, era ciérrale el micrófono. Lastimosamente, esta diputada, yo no sé si ve de qué hace al teatro, yo lo digo desde el respeto, porque ella no pierde oportunidad. Yo creo que tiene una agenda muy clara, y yo creo que a eso se refería el diputado.
1: Bueno, pero bien, bien planteó Jorge Herrera. Mañana hay periodo de incidencia.
5: A tu descargo.
1: Diga todo lo que quiere decir mañana en el periodo de incidencia. Listo, cambio fuera.
5: Pero yo creo que también, le digo honestamente, Jorge Luis, mi tocayo se sacó la espinita que tenía con ellos, con ese grupito. Se la sacó y se levantó, incluso el body language fue que se levantó y le dijo, ya, basta y cierre ya, pasa la votación. Creo que eso fue una buena decisión, porque si no aquí estuviéramos trancados. La señora generó una demora de varios minutos.
1: Sí, pero es que detrás de eso iban a venir más discursos. Y entonces... Claro. La votación del presidente de la Asamblea iba a tomar 1 hora, la del otro vicepresidente otra hora, y la del otro vicepresidente otra hora, y se iban 3 horas innecesarias. Ahora, quiero ver, porque ya fue juramentada Shirley Castañeda, ahora viene la aburrida votación del primer y segundo vicepresidente, que no va a ser diferente, me imagino, pero habrá que ver si Shirley Castañeda va a permitir la discursiadera. Porque entonces son horas y horas más que tomará esta sesión. Bueno.
4: Ahora, sí le tengo datico. Diga. Parte de la decisión del panameñismo de abstenerse el día de hoy es porque hubo 4 diputados de Vamos que no cedieron al hecho de que Jorge Herrera fuese reelecto. Fueron 4 personas las que dentro... no. Dentro de la
1: bancada, de la candidez, Gonzalo, no sea cándido.
4: Se opusieron a que Jorge Herrera fuese, digamos, el nominado, porque, y es lo que hemos dicho, no cumplió con lo pactado.
5: Yo creo que, lastimosamente, el señor Juan Diego Vázquez, ¿se acuerda, profesor, que al señor Pérez Valladares le pusieron el apodo de emperador? Te quiere constituir en otro emperador. Baja el dedo y la chica superpoderosa y un par de chicos superpoderosos le siguen al pie de la letra cuando él baja el dedo, cuando sube el dedo. Hey, hay que plantear la democracia y el libre albedrío y en un grupo que creo que pudiese ganar más si tuviese mayor amplitud de discusiones y de diferencias, porque lo que yo vi hoy, al final va a continuar, como usted lo vaticinó, en la asamblea con una disminución de esa bancada.
4: Ahora, yo estoy de acuerdo con usted, profesor, ya le doy la palabra. Yo estoy de acuerdo con usted sobre las críticas que hay que hacerle al movimiento, vamos, totalmente, y ya seguimos, incluso ayer en esa votación de si Betseray, de si Grace, etcétera, etcétera. Pero dicho eso, yo creo que la posición de vamos puede parecer radical, pero es mucho más preponderante que la del panameñés. Nosotros somos oposición,
1: Ese era mi
4: punto y
1: punto.
4: final.
1: Para allá yo iba, porque el panameñismo, y no es que voy a desacreditar la fuente suya, Gonzalo, el panameñismo lo que ha hecho hoy es una jugada de quedar bien con el gobierno. Eso es lo que ha hecho. Ellos sabían que Jorge Herrera no iba a conseguir los votos con Vamos porque Jorge Herrera no cumplió para ellos. Ellos lo sabían. Entonces, ese argumento que le da su fuente, yo no me lo calo. Porque no ha hecho otra cosa que mandarle un guiño de ojos al Ejecutivo, Gonzalo. Seamos realistas, le ha mandado un guiño de ojos. En ese sentido, el PRD

0: Ramos no le iba a dar los votos a Aurel Herrera, yo no, nunca dudé de que eso fuera a pasar. Que no le iban a dar los votos. Porque tiene un problema de imagen. Así es que yo creo que fue una jugada de guiño de ojo para el ejecutivo. Hey, tranquilo, yo no te voy a joder la paciencia. Mi única pregunta que me sigue dando vuelta en la cabeza, les digo, es ¿cuáles son los grandes temas que el ejecutivo piensa llevar al legislativo para haberse involucrado como está llegando información? Que es lo usual, después de pasar la votación, comienza a escribir las fuentes, usualmente bien informadas, pero para pagar esta factura política de Sheryl Castañeda, es la pregunta que me sigue dando vuelta en la cabeza. ¿Qué es lo que está en juego por parte del Ejecutivo en el Legislativo para pagar esta factura política y haberse metido a torcer brazos? Ortopedia y traumatología se llama ese departamento para lograr los votos. Y bueno, el panameñismo le hizo el gesto al Ejecutivo al abstenerse en toda la votación para presidente, y me imagino que no va a ser distinto para vicepresidente, ¿no? Porque eso es chance casado.
1: ¿Usted me oye, profesor?
0: Sí, perfectamente bien.
1: Ah, okay.
2: ¿Y a mí me escucha?
0: Ah, perfectamente bien.
1: Perfecto.
2: Bueno, lo que iba a decirle es lo siguiente. Yo discrepo un poco del argumento, sí, del panameísmo definitivamente, pero queremos una oposición. Así como la señora Alexandra Brenes se paró en el día de hoy, ¿esa es la oposición que queremos? ¿Una oposición incendiaria? ¿O queremos una oposición responsable?
0: Una cosa es lo que tú quieras y otra cosa es lo que
2: está
0: sentado
2: ¿qué
0: allí
2: necesita
0: quiere hacer.
2: El país?
0: Un momento.
2: Claro,
0: un momento. Es que Alicia en el País de las Maravillas no existe.
2: No, pero ¿qué necesita el
0: país?
2: Es
0: que eso es responsabilidad que está sentado allí.
2: Ah, por supuesto. Bueno, pero entonces, yo como ciudadano, simplemente mi posición es, ¿qué queremos? ¿Que el país viva en el zozobro del 2023 y 2024? Y después nadie se hace responsable de la situación económica ni de la participación que hubo de quienes actuaron de esa manera. Queremos hundir el país porque yo creo que hay que hacer uno. Espérate, Gonzalo. Hay que hacer una oposición responsable, pero no llegar todos los días en forma incendiaria a que el país está acabado. Eso no me parece.
1: Claro, pero es que dicho eso, Jorge Luis, yo entiendo la posición que usted puede tener frente a algunos diputados del movimiento Vamos Sobre Todo. Que han dado algunas declaraciones irresponsables. Lo que yo no haría es meterlos a todos en un mismo saco.
0: Así es.
1: Porque dentro de esa camada tienes a un diputado Neftalí Zamora, tienes a una Grecia
2: Hernández.
1: Claro, pero dentro de la bancada independiente, porque al menos...
2: De libre postulación.
1: De libre postulación. Entonces, dicho esto, lo que sí es cierto es que estos diputados dijeron, yo estoy en contra del gobierno. Y el panameñismo, que el voto, uno se abstiene, usualmente es por un voto protesta.
0: Es correcto.
1: Porque no estoy de acuerdo, porque no me comulgan ninguna de las dos ideas que están planteadas. El panameñismo dijo, como no tengo los votos, pues yo me abstengo.
3: No,
1: y ya, es un
3: pero,
1: tema de votación.
3: Pero ahí yo concuerdo con Gonzalo y yo creo que el panameñismo ha sido tibio, para decirlo menos. Pero es verdad que entonces la intervención de la señora Brenes un poco le da los argumentos que hablaba Poppy más temprano en la mañana.
2: Exactamente.
3: O sea, ojo, yo estoy totalmente de acuerdo con Gonzalo, porque uno no puede igualar a diputados que yo creo que han hecho, o sea, de este movimiento, han hecho una oposición responsable y han estado dispuestos a trabajar con el Ejecutivo como cualquier asamblea legislativa tiene que hacer para temas de interés nacional. Y aquí nosotros sabemos quiénes son. Pero es verdad, un poco... Y creo que la salida de la manera que sale el señor Neftalí Zamora un poco le da argumentos al señor Varela, que dice, bueno, pero ¿cuáles son las voces que más se están escuchando dentro de este movimiento? Y eso a mí también me llama la atención. Y creo que la demostración de la diputada Brenes, que no es que yo esté necesariamente en contra de lo medular que ella está explicando, pero es un poco las maneras y la estrategia de hacer política que la ha identificado a ella y a otras personas de ese movimiento.
0: Claro, pero nuevamente, toda generalización es injusta, porque sí,
3: hay
0: otros diputados de Vamos que, para mi gusto, incluyendo, y en mi lista la encabeza de Neftalí Zamora, aunque ya no sea de Vamos, han jugado a un nivel de

0: responsabilidad muy importante en los debates trascendentales que ha habido, como por ejemplo fue el caso del Seguro Social. Hay que decirlo, el caso de esta ley de la economía que impulsó el ministro Chapman, jugaron un papel y jugaron un papel con responsabilidad.
1: El señor Nestay Zamora, el señor Jorge Bloise. Ajá. Creo que lo que pasa y la pregunta que yo me hago de afuera es tan diferente el estilo en las que estos diputados han hecho oposición, o sea, estos dos grupos dentro de este grupo, que mi pregunta es, y sí es una pregunta que la dirigencia de Vamos se tiene que hacer, es ¿cuál de estos dos grupos son los que nosotros vamos que de aquí al 29 nos representen? Porque la estrategia y las posiciones en muchos casos han sido totalmente antagónicas y se han peleado y se han insultado entre ellos.
2: Sí
0: ahí, ahora, ahí se rescatan varios nombres. El mismo Zúñiga, que estuvo ahí hace un momento en la mesa. Nuestra compañera y amiga Paulette Thomas ha jugado su papel en sus propios temas también. Pero sí, hay otro grupo más reducido que es Radical, es duro, eso es verdad. ¿Y por qué le pasan factura por ese grupo? Porque además ese grupo más radical es el grupo que se le percibe más afín a el líder del movimiento, Juan Diego Vázquez.
2: Pero dicho eso, profesor, la generalización por supuesto que no es buena, pero también generalizamos con el Partido Panameñista. Y ojo, aquí me reía un poco porque yo no es que venga a defender el Partido Panameñista porque no soy miembro del Partido Panameñista ni ningún partido político, pero generalizamos también con el Partido Panameñista. Yo lo repito, que veo la asamblea, he visto posiciones y argumentos muy buenos de diputados del Partido Panameñista. Y de verdad, no lo puedo decir en discusiones serias. Ha habido posiciones de diputados panameñistas que tienen, hey, no generalicemos tampoco.
3: No, pero es que yo no...
2: queremos ver a Vamos como si fuera la Inmaculada Concepción, y no lo es.
0: Nadie ha dicho eso, por amor a Dios. Nadie ha dicho eso.
3: El Partido Panameñista hoy, todos sus miembros en la Asamblea se abstuvieron. Todos.
2: Claro,
3: eso es político. Perfecto. Dicho eso...
2: ¿Lo hubieran hecho en Vamos que hubiera ocurrido hoy? Votan a los 10 que no lo hacen.
3: Pero lo que yo quiero decir es, hoy en día, esa oposición a la cual están representando estos diputados al pueblo que votó por ellos, se pregunta, bueno, yo quiero que voten por gobierno o por oposición. Mire usted cómo queda el votante de Samaniego, cuando Samaniego llegó con Vamos y le está dando su voto a Shirley Castañeda.
2: Totalmente, Gonzalo, pero cuando... Es que eso es generalizar. Perdóneme que se lo diga, porque yo no sé si usted ve la asamblea, pero yo veo la participación del señor Samaniego, que el profesor no conoce, pero yo sí lo he visto participar, y le he visto participar desde una perspectiva, como lo dije, de Neftalí Reyes, que lo vi votar, Neftalí Zamora, vi votar en esa comisión que dos de señoras de Vamos le dijeron casi que se había vendido. ¿Usted sabe qué decirle a una persona que se vendió?
1: Yo voy aquí a diferenciar.
2: ¿Qué nivel de responsabilidad tú tienes de decirle a una persona como Zamora que hay cuestionamientos de que tú vendiste tu voto completamente?
1: Yo, por eso, cuando yo escuché el comunicado de Vamos en su momento contra Neftalí Zamora, a mí me pareció sumamente grave y un mal movimiento.
2: Irresponsable.
1: Exactamente. Pero yo no puedo aquí equiparar a Neftalí Zamora, que a pesar de sus diferencias, se le dio el voto de acorde a lo que su votante le dieron, con Samaniego. Porque yo voy a repetir qué es lo que nosotros, o qué es lo que acaba de salir a la presidencia de esta Asamblea Legislativa. Cualquier diputado, en mi opinión, que así sea por omisión o por darle el apoyo a que sea la diputada Shirley Castañeda, con lo que ella representa por su propio pasado, para mí tiene una cuota de responsabilidad del deterioramiento institucional de esa Asamblea Legislativa. Entonces, no podemos... Neftalí Zamora tuvo sus propios problemas con Vamos. Yo siempre estuve muy en contra de cómo grupos de Vamos trataron a Zamora, pero no podemos compararlo con Samaniego.
0: Dicho esto, hay dos elementos que a mí también me llamaron la atención. Uno, el argumento de Camacho para proponer leal, una mujer leal. Entonces, digo, como mi mente piensa en política y no en otro tema, ¿leal a quién? ¿A Martinelli?
2: Exacto.
0: Eso fue lo que me vino.
4: Presidenta de la Asamblea
0: Luego,
4: Nacional.
0: Luego, el señor Jairo
1: claro,
0: Salazar.
1: Gracias.
0: Córdenme el audio de la Asamblea, por favor.
1: Para el cargo de primer vicepresidente.
0: Córdenme el audio de la Asamblea porque viene la votación de los vicepresidentes y eso no nos va a decir nada nuevo a nosotros tampoco. El argumento de Jairo Salazar al momento de votar, diputado del PRD, quien además da la condolencia por la muerte de la mascota de Martinelli, pero que inicia Bruno. Diciendo libertad para Martinelli. Ahí es cuando yo digo, una vez más, que si yo soy el ejecutivo y si yo me metí mi mano para que se tomara una votación en favor de alguien en la Asamblea, ahí es donde yo digo, yo no le doy municiones a mi adversario. Ahí, con ese tipo de argumentos como el de Jairo Salazar, porque inmediatamente en la mente dice, espérate, fíjate, ¿ves? Y Salazar está anunciando lo que viene.
1: Pero por eso
0: yo me pregunto si al Ejecutivo le interesará que se destape un debate en el país de ley de amnistía, de ley de rebaja de pena, de ley de no sé qué, para favorecer a Martinelli, teniendo en la tubería a Río Indio, a la mina, a no sé cuántos otros temas y proyectos que tienen por delante.
2: La ley de reforma a la educación.
1: Por eso, para mí es inexplicable la posición del Ejecutivo. Porque nosotros sabemos a quién responde Bolota, el señor Jairo Salazar. Todo el mundo lo sabe, el señor no lo esconde. Nosotros sabemos a quién responde la señora Chely Castañeda. Nadie lo está escondiendo. Pero yo veo al Ejecutivo y veo la manera que se ha tratado de comportar al Ejecutivo. Y hay varias cosas que a mí me resuenan. Uno, los diputados de Vamos han llamado abiertamente a una intervención, que ha habido una intervención, una injerencia sí. por parte del presidente en la elección de la Asamblea Legislativa, que a mí ya de por sí me dirán ilusa, me parece gravísimo. Pero además, la injerencia ha sido a favor de una señora como la señora Castañeda. Entonces, si yo estoy viendo Ejecutivo, quiero yo, esto es lo que me beneficia a mí en este momento, traer de vuelta la colación al debate al señor Ricardo Martinelli. Y además, segunda parte que me pregunto yo, ministro, el presidente de la República hizo, en mi opinión, excelentes nombramientos de ministros, que uno ha podido estar de acuerdo o en desacuerdo con ellos, pero creo que se han comportado de una manera, entre todo, correcta y han tratado de hacer el trabajo en beneficio del país. Y a mí se me ocurre el primer nombre, el señor Felipe Chapman.
2: Exacto.
1: ¿Va a ser Felipe Chapman parte del Ejecutivo que va a traer a Martinelli, va a indultar a Martinelli y va a permitir que gente que tiene... No solamente que va a permitir, sino que hubo injerencia para que la abogada de Cholo Chorrillos fuera la presidenta de la Asamblea Legislativa? ¿Eso cómo deja al Ejecutivo?
2: Yo coincido con usted, Cristian, en un tema que a mí me hizo ruido. Primero, que me causó gracia la expresión de duelo, pero me causó inquietud porque lastimosamente el señor Jairo Salazar es el que expresa lo que gente como el señor Pineda, que estaba aquí sentado, el señor Benicio Robinson, en momentos no se atreven a decir. Él dice lo que él siente y tal vez ese es el sentir del PRD en el sentido cuando dijo lo demás. Y es verdad lo que dice el profesor Cabrera dice. Era necesario que el presidente de la República, con un país, como lo repito, con una economía, aquí viene entrando el señor Felipe Chapman casualmente, una economía deprimida, una economía que necesita restablecerse, tenga ese adorno guindando de la oreja la señora Shirley Castañeda, que, como dijo el profesor, también me hizo eco las palabras del señor Camachón, dijo leal, aquí el profesor lo pregunté, aquí sentado. El corazón de Shirley Castañeda, ¿a quién le es leal? La respuesta la sabemos todos.
0: Bueno, entonces están en la votación para el primer vicepresidente de la Asamblea. Entiendo que por los acuerdos, el candidato para acompañar a Shirley Castañeda en ese puesto es Manuel Cohen, diputado por el circuito 6-1, ya de Chitré, provincia de Herrera. Que yo no sé si eres CD o es RM, ¿no? Porque originalmente yo lo conocí como panameñista. Entonces no sé si él está en CD o en RM.
2: Man,
0: no sé.
2: Él es Cambio Democrático, es donde entiendo. Me parece. Manuel Cohen creo que salió por Cambio Democrático. Porque acuérdense que también está el acuerdo que ellos llegan a la Asamblea. Me imagino que van a poner un vicepresidente de Cambio Democrático.
0: Y el otro, que tampoco sé quién es, el segundo vicepresidente.
1: Si queremos hacer memoria e historia patria, acordémonos que el señor Manuel Cohen fue el arquitecto de los tránsfugas del panameñismo en el quinquenio de Martinelli. Él fue el quinquenio cuando se hace esa salida importante de los diputados del panameñismo, de los famosos tránsfugas. Manuel Cohen fue de las figuras porque estuvo más en el eje de esas conversaciones, si mal no recuerdo yo.
0: Caramba, yo no sé ustedes, pero a mí me está. Ahora que ya los hechos están cumplidos, ahora que el hecho está cumplido, que la señora Castañeda ya está, acaba de asumir hace unos
2: Sentadita.
0: minutos como presidente de la Asamblea, es que me asaltan muchas dudas más que antes. Porque hasta donde yo pude saber, la última vez que yo fui al MERNI, y pregunté sobre cómo estaba la relación Mulino-Martinelli-Martinelli-Mulino. La respuesta, como se dice, de consenso a todos los que le pregunté en el MERNI y que conocen de esas relaciones es: no hay relación. ¿Será que esta coyuntura recompone esa relación?
1: Bueno, pero es que, profesor, nosotros le creemos a los diputados que han venido y han dicho abiertamente que hubo injerencia por parte del Ejecutivo para poner a la señora Shirley Castañeda. Empecemos por ahí. Lo creemos. Creemos que hubo un esfuerzo concertado por parte del Ejecutivo para tratar de garantizar que fuera Shirley Castañeda la presidenta de la Asamblea. Porque si eso es así, y nosotros lo vamos a tomar como bueno, que para mí también es difícil. Entonces nosotros tenemos que entender que sí se está haciendo a favor del señor Ricardo Martinelli, porque yo no me puedo imaginar qué tema el Ejecutivo no hubiese podido
2: Sí.
1: trabajar con Jorge Herrera como presidente.
2: Pero, Cristi, la misma película se puede aplicar a Jorge Herrera. Jorge Herrera, o sea, a mí ese argumento, sí, creo que es delicado y no debería ocurrir, de que el Ejecutivo intervenga o trate de cerrar la votación de Shirley Castañeda. Pero recordemos, casi un año, cuando fue elegido Jorge Luis Herrera, el dron correteando a la pobre Shirley Castañeda con un vestido que no es el mismo de hoy, tratando de convencer al Ejecutivo que le diera los votos, pero el voto se había cerrado hacia Jorge Luis Herrera.
1: Por
2: De
1: eso
2: una manera
1: digo.
2: u otra, el Ejecutivo tuvo una injerencia en la elección de Jorge Luis Herrera.
1: Pero de alguna manera, pues sí, pero aquí están hablando aquí están hablando de una
2: Claro.
1: injerencia concertada, estratégica, días antes de la elección. Y lo que yo digo es que a mí no me queda claro cómo es eso y en qué beneficia esto el Ejecutivo. Y aquí estoy escuchando
2: Claro.
1: a los oyentes diciendo que por qué nosotros seguimos trayendo el tema de Ricardo Martinelli, que nosotros estamos obsesionados con Ricardo Martinelli. Miren, señores, nada me gustaría más que no tener que estar hablando de Ricardo Martinelli en este momento. Para mí, la justicia habló y eso es final. Pero ¿por qué estamos hablando de Ricardo Martinelli? Pues porque su abogada acaba de ser nombrada
0: Muy bien,
1: presidente
2: presidente, nada
1: de la
0: más y
1: Asamblea
0: nada menos,
1: Legislativa.
0: así es.
2: Claro, lo beneficioso, Cristi, fuera, y ahí es donde un poco el tema del órgano judicial y la justicia demora. Por ejemplo, a mí me habían dicho que el fallo de Odebrecht salía una semana o 2 semanas después de Semana Santa. Ya estamos en la semana pecadoras y todavía no hay fallo, porque supuestamente se había filtrado que hay una casi condena al señor Ricardo Martinelli. Entonces, yo lo que me pregunto es, ¿el presidente se va a embarcar? Salga el de la diga la señora Valoisa Marquine, el señor Ricardo Martinelli es culpable. ¿Cómo tú te metes en una película como esa con doble culpabilidad cuando ya la Corte Suprema, en el caso de Onur Vizna, dijo: aquí no hay más materia que
0: Bueno,
2: negociar
0: pero es
2: y
0: que
2: opinar?
0: en más de una ocasión Camacho ha intentado, a ciencia y conciencia de los fallos de la Corte y demás, impulsar las leyes esas de amnistía
1: Y el
0: y de
1: señor Jairo
0: pena,
1: Bolota.
0: y
1: Claro.
0: Bolota Salazar igual. Gonzalo, ¿qué tiene por allá?
3: No, profesor, es que yo quería agregar el punto que usted mencionaba porque ayer me lo comentaba una fuente, ¿no? La relación entre Ricardo Martinelli y José Raúl Mulino está rota, no se hablan, básicamente no hay ninguna especie de comunicación. Y esa duda que plantea Cristi es la que todos nos hacemos, ¿no? ¿Qué beneficio está trayendo a José Raúl Mulino que Shirley Castañeda sea la presidenta de la Asamblea y por qué el Ejecutivo le da, digamos, su bendición? Por eso yo le hacía la pregunta, profesor, de si el 7 de agosto, cuando Abelardo de la Estrella tome posesión en Colombia, será la oportunidad para que Ricardo Martinelli y José Raúl Mulino se sienten a dirimir sus diferencias. Si ahí, en un pasillo, se pueden encontrar y hablar. Porque todo indica, profesor, todo indica que este nombramiento de Shirley Castañeda abre la puerta para que esa relación se recupere. Entendería uno, ¿no?
1: Pero es que no solamente que dio el beneplácito el Ejecutivo, es que si le creemos a los diputados de Vamos, es que el Ejecutivo activamente participó en que fuera ella. Eso es
3: Exactamente, ese es el punto.
1: indiscutible.
3: Exactamente.
0: Ese es el punto. Ese es el punto de debate, ese es el punto de inflexión. ¿Y por qué lo habrá hecho el Ejecutivo? Es la pregunta. O sea, ¿qué hay en la agenda de debate por llegar para que el Ejecutivo haya dado este paso a sabiendas de que iba a pagar o va a pagar un costo en un sector de la opinión pública? Porque tampoco vamos a hablar aquí de 100%ismo, no es que toda la
2: Sí.
0: opinión pública, no, no, hay un sector de la opinión pública ni le importa lo que está pasando en este momento en la Asamblea, ni le importa saber qué es lo que pasa hoy. Hay otro sector que le importa, hay otro sector que no está de acuerdo, está en descontento por lo de Castañeda y si el Ejecutivo participó o no en esto. Hay otro sector que hubiera querido la reelección de Herrera, hay otro sector que hubiera querido una nueva carta. No sé, hay una diversidad, pero desde el punto de vista del cálculo político, yo sí creo que hay un costo. Sí lo hay.
1: Por supuesto que
2: Sí.
1: hay un costo.
0: Sí, sí lo hay. Decir otra cosa es una tontería o desconocer cómo se mueven las tendencias en opinión pública.
2: Sí, sobre todo que la señora Castañeda fue a la fiesta del señor Trump, invitada por
3: Claro.
2: sabemos quién, se reunió, fue
0: No,
2: a
0: invitada no,
2: Colombia.
0: señor, invitada no. Ahí
2: No.
0: pagas para
2: Claro,
0: entrar.
2: fue pa por eso le digo, alguien pagó para que ella estuviera ahí. Y
0: Claro que
2: fue
0: sí.
2: también a Colombia a visitar al señor. Bueno, pero también hay un político por ahí que dice que él no fue a visitar al
3: Jorge
2: señor
3: Montalvo.
2: Ricardo Martinelli y todo es voz popular que él fue a visitar al señor Ricardo Martinelli.
3: Tenemos a Dinoska Montalvo en este
2: Pero
3: momento.
2: sí, yo creo que es un costo
0: Hey,
2: político que
0: su
2: no.
0: amiga, señor Gonzalo. Dale.
1: ¿Qué está diciendo?
0: Vamos a escuchar a la ministra de Gobierno. No podemos escuchar a la ministra de Gobierno.
1: Es hablando del Ejecutivo y personas que, en mi opinión, no deberían estar en su cargo y que tiene que dar una serie de respuestas importantísimas al pueblo panameño y que me parece que ya a este punto es un costo político, es la señora Montalvo. Estamos a un mes de la fuga, ya tenemos a todos los presos.
2: No, faltan
0: No.
2: cinco. Eso fue lo que el profesor
1: Ah.
2: dijo, que había quedado con cinco señores. Fueron cinco o cuatro señores que todavía siguen y que ya cruzaron incluso hacia otros países.
1: Y tampoco sabemos qué fue lo que pasó, ¿no? ¿Cuáles fueron las fallas
2: ¿No?
1: internas? No, no, ¿verdad? A un
2: No,
1: mes.
2: porque
0: no se ha dicho nada.
2: el presidente en la última conferencia de prensa, que ese era
1: Dijo que
2: el
1: iba a
2: tema
1: hablar hoy.
2: guindando, dijo que se estaban haciendo las investigaciones y que pronto iban a tener resultados, e incluso el señor Torregosa presentó su renuncia al sistema penitenciario. Sin
1: Y nada.
2: embargo, mira, Cristi, que yo no pienso que solamente ella, porque tenemos que pensar también en el ministro de Seguridad. Nadie toca al ministro de Seguridad y también tiene una responsabilidad compartida en esa fuga.
1: Yo no sé si es solamente ella. O sea, no lo sé. Yo lo he dicho aquí en muchas ocasiones. Yo no creo que solamente ella.
4: Mira, no solamente
1: Pero
4: ella.
1: creo que.
4: Nosotros
1: Ahí
4: desde que
1: está.
4: entramos empezamos a hacer investigaciones
0: Ahora sí.
4: dentro del
1: Ahora sí.
4: sistema. Hay desvinculaciones. Hay personas incluso que han pasado por un proceso penal y hoy forman parte de la población penitenciaria, exfuncionarios del Ministerio de Gobierno. Y las investigaciones están. Hace solamente 2 semanas se hizo la destitución de 10 funcionarios custodios en su momento. Lamentablemente, cuando estamos ocupados en el cómo vamos a resolver, no se puede dar toda la información. Pero en el momento oportuno cuenten que ustedes sabrán, y es una promesa, que quien haya ocasionado y haya desafiado al Estado, esa es una cabeza que se va a entregar al presidente y a todo el país.
5: Esta modernización del sistema penitenciario, entendemos que luego de Pedro y la joyita, también incluso algunos escáneres estuvieron desperfectos y demás. ¿Qué va a ocurrir con esta modernización? ¿Qué se tiene que hacer?
4: Eso es una realidad. En estos días veía el tema de hablando de los negocios en los centros penitenciarios. Eso no es un negocio. Lamentablemente, nosotros, si queremos tener un país que tenga seguridad dentro del sistema penitenciario, tenemos que entender que la seguridad es una prioridad. Y para poder tener cárceles seguras, se tienen que crear centros penitenciarios reales que no existían. Yo he estado lidiando con 24.000 privados de libertad dentro de lugares que no se prestan para que tú puedas realmente controlar. Y sin embargo, creo que en 24 meses, salvo el incidente que se vio, hemos mantenido en los centros penitenciarios bien controlados. Ahorita lo que sigue es sencillamente avanzar y permitir que las cosas sucedan.
6: ¿Se puede hablar de una privatización de las cárceles?
4: No está en este momento en la mesa. Pueden ser opciones que pueden aparecer a futuro, pero en este momento no.
7: Ese decreto que hubo de Uber y el tema de los taxistas, había una mesa de trabajo, ¿se instaló eso avance?
4: Totalmente. Ellos siguen revisando cuáles son las mejores opciones y lo que el presidente busca es dar una solución real al sector transporte, pero manteniendo la paz y la tranquilidad de todos los ciudadanos. Probablemente en algún momento él dio un plazo y se tiene que cumplir con el plazo que estableció.
6: Última pregunta, ministra. Sobre el tema de Venezuela. ¿Van a seguir enviando ayuda a Venezuela?
4: Sí,
6: ¿tiene contemplado?
4: Nos hemos mantenido en todo momento con esas donaciones. Se están articulando por parte del despacho de la primera dama, que es quien ha liderizado esa ayuda. Nosotros hemos sido un componente articulador de acuerdo a la misión que ella estableció. Y en este momento estamos en eso, prestándole todo el apoyo para que toda la carga pueda llegar a la hermana República de Venezuela.
6: Ahí está, profesor, las palabras de la ministra Dinoska Montalvo, hablando de que la posibilidad de una privatización del sistema carcelario pueda ser una realidad. Está en estos momentos hablando el canciller Martínez Hacha, que llega a la Asamblea Nacional. Escuchemos.
8: El número registrado en el consulado, según nuestra cónsul Susana Trojín, es alrededor de 180. Los registrados, pero evidentemente deben ser más, pero no todos se registran. Sí, estamos tristes porque hay una persona que no aparece. Hemos puesto énfasis en que se encuentre esta persona. Hemos, dentro de las circunstancias difíciles en Venezuela, hecho todo lo posible para que los equipos de rescates de ese país nos informen sobre la realidad de esta persona.
9: ¿Esta persona? ¿En Venezuela?
8: Tengo entendido que reside allá. Tengo entendido. ¿Otra pregunta?
9: Y el tema de los buques.
8: Pero tengo entendido que será manejado ahora mismo por los equipos técnicos. Debe establecerse una fecha pronto para viajar. El presidente de esta cancillería desea que se sigan los protocolos de los memorándums de seguridad y de respeto al medio ambiente y respeto a la vida laboral de los hombres del mar, con un criterio rigurosamente técnico, como ha ocurrido, por ejemplo, con el Tokio MOU, que reconoció que Panamá cumple con las leyes, las normas, los requisitos de la vida en el mar.
9: El acuerdo de la nación más favorable.
8: Efectivamente, deben hablar sobre eso, sí.
6: Ministro,
8: nos avance la fecha de la visita y entonces, con las instrucciones del presidente y su liderazgo, plantear la necesidad de hablar sinceramente como naciones soberanas con respeto y buscar entendimientos en cosas que nos pueden acercar en materia comercial y de transporte.
6: Ministro, ¿cuál es la afectación que está teniendo Panamá con respecto al tema del abanderamiento de buques? Se habla de unas pérdidas importantes para bufetes abogados en el país y también de un golpe a las arcas de la nación. ¿Es así o no es así?
8: Quiero poner dramáticamente, pero sí te puedo decir que ha habido una disminución el número de abanderamientos, porque al final, cuando tú
2: bueno, ministro, ¿cómo está?
8: Un inversionista en buques puedes tener un costo económico, eso es evidente.
2: Ah, sí, porque entrevistamos
8: a Grecia, sirvió primero para dar la cara en un momento donde era necesario explicar la realidad, segundo, para decir claramente que Panamá tiene razón, y tercero, que nosotros queremos trabajar con todas las naciones en beneficio de las relaciones diplomáticas, siempre con respeto.
9: ¿Esta disminución del abanderamiento, ministro, aproximadamente de cuánto, la disminución de cuánto?
8: No tengo la cifra exactamente. Yo preferiría que le preguntaran al señor Roquever, que él la lleva al día prácticamente. Digo una cifra, me equivoco y quedamos mal, ¿no?
10: Ministro, ¿qué ha sucedido con los panameños detenidos en Cuba, los 7 que quedan?
8: Pero estamos en eso. Yo he coincidido con autoridades cubanas, foros, me siguen dando las informaciones pertinentes dentro de un caso que sigue el proceso penal cubano y esperamos pronto que Cuba pues cumpla con su investigación y lleven a cabo el juicio lo más pronto posible.
0: Gonzalo.
8: Cuando haya sentencia, sí,
6: Profesor,
0: en el otro punto, Jorge Luis Sánchez, tengo entendido, está con el ministro Chapman. A ver,
2: estamos
0: si...
2: aquí con el ministro de Economía y Finanzas, Felipe Chapman. Bienvenido, ministro, ¿cómo está?
11: Lo primero es que aquí hay una desventaja competitiva. Edwin está muy bien sentado ahí en aire acondicionado mientras nosotros estamos aquí sudando.
2: Ese es el capitalismo y el proletario.
11: Sí.
2: Ese es el mejor ejemplo.
11: Ya sabemos.
2: Oiga, ministro, no sé si quiere comenzar el profesor, pero uno de los temas que hablamos nosotros aquí, y en lo personal yo siento, desocupación uno, y el segundo es más importante que usted, de una manera u otra, lo he dicho y lo repito aquí, ha logrado estabilizar hacia los mercados exteriores el país económicamente y financieramente. Creo que era necesario. Hay quienes lo cuestionan por eso, pero creo que era necesario. Échese a papel, después de 2 años, ¿cómo hace que esa economía macro se convierta en permea hacia abajo, hacia los sectores populares, de una manera u otra, con obras, con lo que sea, pero que la población sienta? No hablemos del bendito Shenzhen, hablemos de una desocupación.
11: Ok, hacia allá voy. Has comentado algo interesante, que mucha gente está en desacuerdo con estabilizar las finanzas públicas o que lo critican. Yo les pediría, bueno, es primera vez que yo ocupo un cargo público, vengo del sector privado y vengo estudiando el comportamiento económico, financiero y fiscal en el mundo por 30 y tantos años. No he encontrado ni un país, si alguien lo encuentra, o fuera del planeta Tierra, en el cual se puede crear prosperidad y una mejor calidad de vida para la gente sin que haya finanzas públicas sostenibles.
2: Exacto.
11: Sin que haya crecimiento económico, sin que haya certeza del cobro de pensiones. Es decir, una serie de elementos que son básicos para proteger eso. Es decir, yo no conozco país en el mundo que haya logrado eso sin posteriormente caer en una crisis, llevando a su país a una peor situación. Y los invito, no quiero citar países para no meterme en problemas diplomáticos, los invito a ver algunos países en este continente que otrora fueron ricos y tomaron esas medidas de salida fácil para ganar aplausos a cortísimo plazo. Y miren cómo están hoy en día la calidad de vida. Lo difícil e impopular es tomar las decisiones responsables, poniendo el olfatómetro a un lado, no tomando decisiones con la intuición, sino haciendo un análisis riguroso de lo que se puede hacer, tomando medidas que sí son progresivas. Si hubiéramos tomado decisiones súbitas, de choque, traumáticas, hoy estuviéramos hablando probablemente de un desempleo del doble que estamos viendo en el país. Sí, y en efecto, que alguien me muestre efectivamente lo que has descrito, populista. ¿Qué gobierno en el mundo ha podido llevar prosperidad a sus países en una generación tomando medidas populistas?
2: Cristi tiene una pregunta desde Londres. Ministro.
1: Hola, ministro, ¿cómo está? Bueno, no se preocupe, yo también me estoy muriendo de calor, o sea que
11: comparto. No, pero yo lo sé, yo estuve en Londres después de aprobada la ley de sustancia económica, como le prometí a los diputados, hablando con inversores. Lástima que no la vi por allá.
1: Sí, comparto el tema del calor. Pero, ministro, yo estoy totalmente de acuerdo con el tema que para que haya crecimiento micro tiene que haber números macro, si no, no hay un balance.
2: Exacto.
1: Pero es verdad que cuando nosotros vemos un poco la queja la queja del ciudadano es sobre todo la falta de empleo. Entonces, yo lo que me gustaría entender es cuál es el plan, a pesar de que se han solucionado muchos de los números macro, ¿qué herramientas tiene el Ejecutivo para poder atacar de manera responsable, sin hacer medidas populistas, que todo sea punta de gasto estatal, para ayudar a combatir el desempleo en el país?
11: Lo que tienes que crear son tres palabras mágicas. Confianza, confianza, confianza. Para crear empleo en el sector privado, con inversión de la micro, pequeña y mediana empresa, la empresa grande y la empresa extranjera. Y para eso se requería hacer los ajustes que he comentado, que han tomado 2 años. Y los panameños pensamos que es muchísimo tiempo, y yo lo comprendo, esa angustiosa situación. Pero cuando vayan al mundo y pregunten, y nadie puede creer que en 2 años, pocas personas, se ha logrado eso. Una reducción, por ejemplo, del costo de financiamiento, 2 puntos porcentuales. Más de 65% de esa reducción, que pronto se va a traducir en $1,000 millones al año, que ya con eso permite financiar la contribución De los panameños solidariamente a la Caja de Seguro Social. Ahora, a mí me encanta, después de escucharla, a mí me encantaría que se venga a trabajar conmigo en el Ministerio de Economía y Finanzas, porque veo que tiene la receta mágica. Tiene la receta mágica para poder crear ese empleo sin crear las condiciones adecuadas.
2: Claro, pero
1: a mí de mi lado lo que me queda es preguntar, yo aquí en este programa cualquiera que me escucha sabe lo defensora que yo soy de la importancia de los números macro, porque nosotros
11: pero parece que tiene la varita mágica, ¿cómo
1: no,
11: resolver esto sin hacer
1: ojalá,
11: la tarea?
1: Ojalá la tuviera, ojalá la tuviera.
11: Compártanla, por favor.
2: Pero oye, ministro, perdón, Cristi. Una pregunta. Yo le escuché un día a usted decir hablar de que había que ponerle, yo digo piel, a los números económicos. Muchos lo cuestionan usted por casualmente no... Dicen que no tiene esa piel, pero ¿cómo hacemos que el país entienda que, dicho esto, como usted dijo hace 2 años, vamos a pasar lo que dice Cristian, a que el país comience a ver una movilidad económica, a ver
11: gracias
2: un
11: por
2: crecimiento?
11: Pregunta. Primero, en mi visión, la economía tiene rostro humano.
2: Claro.
11: Aquí muchos los panameños, y es un país obviamente que eso es imposible, me ven en televisión, me escuchan en radio, en redes, no me conocen. Pregúntenle a la gente que me conoce. Si yo creo en que la economía tiene un resto humano, si soy una persona dura o soy una persona sensible a lo que sufre el ciudadano, pregunten, vayan y pregunten quién es uno. Los invito, los reto a que hagan eso de buena forma para ver si eso es así. Con eso, con esa característica de un individuo, es que yo me atrevo a tomar las decisiones difíciles que van a llevar a cuestionamiento a corto plazo, pero que estoy seguro que hoy en día son incomprendidas, pero estoy seguro que a mediano y largo plazo se van a comprender. Y es, fíjate, es la famosa expresión de Winston Churchill. El político piensa en las siguientes elecciones. Ganar las siguientes elecciones con populismo. El estadista piensa en las siguientes generaciones. Y mientras está en su gestión, nadie lo aprecia y todo el mundo lo critica. Yo estoy dispuesto a vivir con eso.
2: Y cargar.
11: Y que el día de mañana yo pueda ver, los que hoy en día son jóvenes, yo poder verlo a los ojos y con dignidad y con tranquilidad.
6: Claro. Ministro, le pregunto desde este punto. Usted hablaba de confianza, confianza, confianza.
11: Perdón.
6: Y hay un discurso.
11: No escucho nada.
6: ¿Me oye?
11: No escucho.
6: No, uno, dos, tres.
2: Ministro, no sé si Cristian.
0: Acá se le escucha bien. Acá se le escucha perfecto. No, Gonzalo está diciendo que le escuchó al ministro decir que la palabra clave es confianza, confianza.
6: Confianza, confianza. Exactamente. Ministro, entonces, dicho esto.
11: No lo escucho, pero yo creo que lo tiene en silencio porque él tiene la receta mágica también para y no la quiere compartir.
6: No, en el absoluto, ahora sí. No,
11: en un país de magos no me quieren compartir la receta.
6: Yo lo que quiero decir es que mientras usted habla de confianza, confianza, confianza, y lo repite, hay otra palabra que surge en el mundo, que es inflation, inflation, inflation. Y viendo los números...
11: Which is not the case here.
6: Bueno, eso es lo que quiero confirmar. La inflación en Panamá, ¿este año ha tenido un ligero aumento o está controlada?
11: Está controlada. Es más, si la miramos con la inflación del resto del mundo, estamos teniendo uno de los mejores resultados. Está bastante dentro del patrón histórico de Panamá, alrededor del 2%. Uh-huh. A pesar del enorme incremento de los precios de los combustibles. Y se preguntarán ustedes por qué. Porque la mayor parte del impacto del incremento del combustible viene por el transporte público de personas, de bienes escolares y la producción de alimentos y la pesca artesanal. Todo eso hemos focalizado un programa de apoyo y de subsidio para que no aumente el precio. Es decir, no tiene ningún sentido y sería muy dañino para las finanzas públicas aplicar un subsidio universal.
6: Claro, pero ahí le hago una consulta. Usted tomaron una decisión cuando el precio del petróleo estaba rozando los $100, incluso pasado esa barrera.
11: Sí.
6: Hoy el precio de barril de petróleo está en 77, el trend del WTI 76. ¿El subsidio va a seguir hasta cuándo?
11: Bueno, te invito a que veas cada 15 días el decreto,
6: okay,
11: donde lo vamos ajustando. En la medida que cuando baja el precio, bajamos el subsidio. Si vuelve a aumentar, tendremos que aumentarlo. ¿Y cuál es el objetivo? Que no aumenten los pasajes, que no le ha aumentado a nadie el pasaje del transporte público, que no aumente el costo de transportar estudiantes, el transporte de los alimentos, la pesca artesanal, la agricultura. Entonces nos vamos moviendo, como dicen, en tándem con el precio internacional de los petróleos. De pronto sentimos ya, se acabó esta crisis. Y de pronto en 24 horas vemos, no, se reanudan los conflictos en el estrecho de Hormuz. Entonces, ahí hay una incertidumbre que yo creo que nadie tiene claridad de qué es lo que va a pasar, pero estamos preparados para aguantar buen tiempo. Obviamente, yo creo que no hay país en el mundo, salvo los vendedores de petróleo, que puedan aguantar un petróleo a $200 el barril. Y yo tengo la esperanza de que eso no va a ocurrir.
2: Vamos con el profesor Javier.
0: Ministro, finalmente, yo hacía una reflexión en estos días cuando regresé de Toronto y cuando vi unas cifras que me llegaron una de estas cuentas.
11: ¡Qué envidia! Usted estaba en Toronto y yo estaba acá trabajando.
0: No, créame que no. Créame que no es una envidia, por lo menos a lo que yo fui, que fue a trabajar. No fui a ver juego.
11: Pero éramos dos.
0: Yo le decía, ministro, caramba, y ahí me llegó en una cuenta de Instagram los billones de billones que este Mundial de Fútbol le ha generado a la FIFA, obviamente, que es el dueño del show, pero los billones que ha dejado en cada una de las ciudades donde hubo juegos. ¿Por qué menciono esto, ministro? Porque yo sé que están en la etapa de formular el presupuesto 2027, que tendrá muchas expectativas, seguramente. ¿Cómo lograr que algún día algún gobierno, ministro, yo no dudo lo que usted ha dicho, fíjese, de que Felipe Chapman es un hombre que sabe ponerle cara y sensibilidad humana a los números que tiene con los que tiene que lidiar? Yo no dudo.
11: ¿Vieron que Edwin sí me conoce?
0: Yo no dudo de esa afirmación, pero en lo que sí dudo, no de Felipe Chapman, sino de gobierno tras gobierno, gobierno tras gobierno, que ven en la cultura y el deporte como, bueno, hay que cumplir, y hay que tenerlos allí, y hay que tener un presupuesto para la cultura y el deporte. Y resulta, ministro, y usted lo sabe perfectamente bien, que otros países, vecinos incluso, como Costa Rica y Colombia, en materia de cultura y deporte han sabido aprovechar y sacarle beneficio, no solamente al desempeño de sus nacionales, sino también beneficio económico para los fondos del Estado. Podríamos hablar que tal vez algún momento se podrá planificar en ese sentido, en esa dirección.
11: Totalmente de acuerdo. Le está predicando al convertido. Ahora, ¿cómo vienen los siguientes gobiernos a eso? Créeme que esa es una de mis principales, si no la principal, preocupación. Y unos dirán, ¿para qué yo me metí en este lío? Temporalmente, que algún día anhelo a regresar a una vida más cómoda, donde recupere control de mi agenda, por lo menos, y debo agradecer a mi familia que me ha apoyado, que obviamente han pagado una consecuencia importante. Pensando casualmente en eso, y ojalá uno de los anhelos que yo más, el legados que yo más anhelaría, es que se muestre que se puede ejercer el servicio público de forma diferente a lo que se ha hecho por décadas o históricamente en este país. Y uno demuestra eso no con palabras, sino con hechos. ¿Uno se equivoca? Sí, y me voy a seguir equivocando, y me he equivocado muchas veces en mi vida, y uno lo admite, lo reflexiona y corrige para hacerlo mejor más adelante. Y yo escucho. Fíjense, con la ley de sustancia económica, 70 votos a favor. Eso fue un resultado de escuchar por 4 meses a la gente. O sea, yo creo en escuchar, yo no soy dueño de la verdad, y hay mucha gente que puede tener mejores ideas y mejores soluciones a problemas que uno. Y este ministro escucha. Entonces, al final, la responsabilidad de que estas cosas continúen por buen camino, Edwin, nosotros somos dos votantes. Yo anhelo a que esa cantidad de votantes que hay afuera, ojalá reflexionen al respecto y se den cuenta o realicen es una mala traducción del inglés, se den cuenta de que las cosas se pueden hacer mejor y se pueden hacer diferente y se puede ocupar un cargo público como ser ministro de Estado sirviendo al país. Pero eso depende de los votantes. Las políticas públicas, la forma de gobernar, el talante, la calidad humana, lo escogen los ciudadanos en las urnas. Son los que tienen el poder de escoger a sus representantes y tienen que identificarse con esos valores de cada opción por la cual votan, tanto a nivel de presidente como a nivel de Asamblea Nacional de Diputados, de representantes, de alcaldes.
0: Bueno, oiga, y pregunta incómoda, ¿en la previsión para el presupuesto 2027 está analizando que va a haber ingresos de la mina o no va a haber ingresos de la mina?
11: Cero. Sería irresponsable de nuestra parte hacer eso porque no hemos llegado todavía a una decisión conclusiva. Estamos en el proceso de estudiar en detenimiento el informe de auditoría integral de más de 5.000 páginas. Y en eso ya hemos armado equipos de trabajo en los tres ministerios y estamos reuniéndonos para empezar, ya estamos discutiendo lo avanzado del informe. Y una vez que nos formemos una opinión, tenemos que empezar a identificar potenciales alternativas. Y una vez que identifiquemos lo que a nuestro juicio es la mejor alternativa para el país, se la presentaremos al presidente de la República y al Consejo de Gabinete, y se la explicaríamos al país si así está de acuerdo en aprobar nuestra alternativa de solución, tanto el presidente como el gabinete.
0: Importante este punto, saber esto que el ministro, con toda la transparencia, nos los acaba de decir. No está previsto en el presupuesto 2027 ingreso alguno por la ruta de Aramina, porque no está previsto, porque no ha habido una decisión.
11: No,
0: de si
11: no
0: es
11: lo
0: esta
11: está
0: dirección
11: previsto.
0: O es aquella otra dirección.
11: No, y sería irresponsable hacer eso.
0: Bueno.
2: Gracias, ministro.
0: Ministro, muchas gracias, como siempre, muy amable.
11: Gracias a ustedes.
2: Gracias. Gracias, ministro.
0: Oiga, sigue la elección del segundo vicepresidente, me imagino, ¿no?
2: Sí. Oiga, profesor, el público allá le quería, Cristi, no sé. Hay un tema que me quedó pendiente con el ministro Shackman, y es la ley de responsabilidad fiscal. Casualmente, muy cercana a lo que el profesor Cabrera le preguntó del presupuesto 2027 al ministro Shackman. Porque hay economistas que argumentan de que esta ley debe ser cumplida o debe ser revisada.
1: No sé cuál es la posición del Ejecutivo realmente en esto. A mí, más allá del tema de responsabilidad fiscal, una de las cosas que no en esta asamblea, pero en la asamblea anterior, cuando hemos hablado con el ministro, y es el tema, y cada vez que nos enfrentamos al presupuesto del Estado, hay dos cosas que a mí sí me quedan pendientes. Yo soy fan, aquí lo he dicho, del manejo que el ministro Chapman ha hecho de las finanzas públicas del país.
2: Somos dos.
1: A mí no me queda. Pero hay un cuestionamiento que se le ha hecho al Ejecutivo, que a mí también me parece que no hemos tenido una respuesta por parte del Ejecutivo, y es el aumento de la planilla estatal. Yo no comparto lo que dijo el presidente, que dado el crecimiento económico, eso implica que tiene que haber más planilla, no. Y dos, la otra cosa que a mí no me queda, que es que el Ejecutivo, y esto le corresponde al Legislativo, pero el Ejecutivo tampoco lo ha impulsado, es derogar esas famosas leyes como la educación del 2% del PIB, que le pone una presión fiscal al Ejecutivo que el Ejecutivo no necesita. Entonces, son esos temas que a mí, que van uno al lado del otro, porque en gran parte la planilla estatal también ha ido aumentando por estas leyes que se pasaron en el quinquenio pasado, que no van de acorde necesariamente con lo que el país requiere.
0: A mí me ha impactado, Cristi. Me lo imaginaba, pero no es lo mismo que uno se lo imagina que uno se lo pregunte a la fuente. En este caso, fuente primaria. Y claro que lo que el ministro dijo, sí, sería una irresponsabilidad, y por eso hice la pregunta. Sería una irresponsabilidad armar el presupuesto 2027 con una expectativa de ingreso por la ruta de la mina cuando no se ha tomado una decisión aún.
1: Por supuesto.
0: Pero bueno, no es lo mismo que yo me lo haya imaginado a que el ministro de Economía nos lo haya dicho.
1: Algo que ha hecho el ministro, y por lo menos cuando uno ve los informes que han salido, tanto de bancos como de las calificadoras, es que aplauden el movimiento que ha hecho el ministro con los números macro. El mandar un presupuesto de la Asamblea con un dinero que todavía no sabemos si tenemos, eso sería un gran golpe para la credibilidad del Ejecutivo y la credibilidad del ministro.
2: Claro, y yo creo un poco cuando escuchaba al ministro Shackman decir que no hay, que ante la pregunta del profesor Cabrera es cero, cero, es que al final, póngase que el presidente hoy hable de la mina, eso no va a arrancar, ya estamos en el séptimo mes.
0: Bueno, pero queda claro que no va a hablar del tema, Jorge Luis, en mi opinión.
2: ¿Por qué no?
0: Porque el ministro ha dicho, estamos integrando comisiones en cada ministerio para analizar el informe, para luego presentárselo al gabinete, para luego dárselo a conocer al país. ¿Qué va a decir Mulino hoy?
2: No sé, depende, profesor.
0: ¿Depende de qué? ¿Te lo acaba de decir el ministro? ¿Estaba al lado de ti?
2: Sí, yo le escuché, pero...
0: Bueno, pues.
2: Pero... ¿Cómo le explico, profesor, que no, pues una cosa es que dice yo, el ministro y otra cosa el presidente puede tener un discurso armado hoy?
0: No, en estos temas no. No. Cuidado.
2: Yo le escuché claramente.
0: Cuidado, no estoy. De pronto estamos hablando nosotros aquí tiros al aire y de pronto se sale Mulino con un discurso que la mina ta. Listo, ok. Exacto. Pasó lo que no nos imaginábamos. Pero si acabamos de hablar con el ministro, uno, no está contemplado ingreso alguno por la ruta de la mina. Dos, porque como consecuencia de lo uno, no hemos terminado de ver el informe, se acaban de nombrar comisiones en los ministerios, luego se le presentará el informe al gabinete y luego al país. Eso es lo que yo acabo de escuchar. Uh-huh. Entonces,
2: ¿sí?
0: ¿Qué gran diferencia pudiera decir el presidente hoy con respecto a lo que acaba de decir el ministro de Economía? Porque creo que en temas como estos, a lo mejor en otros temas no, pero en temas como este yo sí creo que debe estar comunicado al 100%, digo yo.
2: No yo sé. Tengo una inquietud y se les manifestó desde que me senté aquí, el tema de la mina no sale hoy, y no sé si Cristi lo comparte. ¿Qué tema vamos a tener para reactivar la economía? Porque de verdad, muy bien lo que ha dicho el ministro Shackman durante la participación, y yo como Cristi me creo mucho en la política que ha emprendido el ministro Shackman, pero la población quiere ver movimiento económico, y no lo hay. La realidad es que no lo hay.
1: Pero, o sea, yo creo que hay muchas maneras, y creo que nos lo vimos un poco en el discurso pasado. Hay muchas maneras de decir que vas a mover la economía sin entrar a los puntos modulares. Y en mi opinión, eso sería un error. Pero tampoco puedo ver qué tema trascendental puede decir el presidente que ataque el problema modular del desempleo. Entonces, podemos anunciar, por ejemplo, la creación. Creo que lo hizo en una de las últimas dos asambleas, la creación de no sé cuántos internships para jóvenes, la creación de no, eso no va a mover, o sea, esos son gestos políticos que no mueven el problema modular, y el problema claro. Modular es que en Panamá hay dos cosas que no son tema de este gobierno. Uno, desde la pandemia y con el colapso que hubo en la pandemia del crecimiento económico, el empleo privado prácticamente fue el que más perdió, y eso se subsidió a punta de empleo público. No solamente que nosotros tenemos una importante cifra de desempleo, es que además tenemos el empleo subsidiado a punta de empleo público, y eso es una realidad, y los números así lo demuestran. Y segundo, ¿tú qué tienes que hacer para crear empleo a corto plazo? Yo creo que la mina es un mitigante, como digo, la mina no va a resolver el problema de fondo. Tú tienes que crear estructuras que tengan la capacidad de invertir y generar, porque no es cualquier empleo el que se necesita empleo masivo, que no, porque nosotros sí estamos generando empleo en lo que llaman, sí hay necesidad de empleo en las capas calificadas del país. Lo que le está haciendo falta al país es el empleo, lo que llamamos empleo masivo. Y lo más rápido de eso es la construcción, que no resuelve el problema, pero lo mitiga a corto plazo. Entonces, la manera más fácil de mitigar eso es el anuncio de un plan de inversión masivo de obra, pero también lo anunciaron hace el año pasado.
0: Comenzaron a emitirse las facturas políticas. Aquí leo en la cuenta de X del señor Ricardo Lombana. Con la elección en la Asamblea el día de hoy, queda claro quiénes son oposición y contrapeso a un gobierno decepcionante como el que tenemos. Moca y Vamos han demostrado que cuando se pone al país por delante, los consensos y acuerdos son posibles. Ahora toca ejercer ese rol fiscalizador y hacer el mayor esfuerzo para impulsar los cambios que el pueblo espera de la Asamblea. Felicito a nuestra diputada, @GraceDiputada, por su valiente postulación. Seguimos. Dice este trino de Ricardo Lombana en su cuenta. Comienza el proceso.
1: Yo casi siempre estoy en desacuerdo con el 80% de lo que dice el señor Ricardo Lombana. Pero en este momento, el señor Ricardo Lombana tiene gran parte de razón. Porque cualquier miembro, o sea, es que como digo, a mí la actitud del Ejecutivo en este tema de Shirley Castañeda me supera. No lo entiendo. Pero es que me he pasado todo el día dándole vueltas y tratando de encontrar el ángulo y no lo encuentro, me parece inexplicable. Entonces, el señor Lombana y cualquier persona que vaya a decir que la bancada opositora, lo que están dispuestos a hacer una real oposición, llámese responsable o irresponsable, fue la gente que votó en contra de la que votó en contra y no abstenerse, sino la gente que apoyó otra candidatura, tienen todo, en este caso, en este momento, tienen absolutamente toda la razón.
2: Pero volviendo al tema crítico que usted tocaba, recordaba la última encuesta que presentó el señor Latorraca, y que creo que incluso escuché al profesor que le, o usted, alguno de ustedes que le sorprendió dónde está creciendo el empleo, y dónde ha habido un crecimiento potable del empleo, y casualmente fue en el sector salud. ¿Y por qué en el sector salud? Porque se han comenzado el hospital de Bugaba, se han abierto una serie de instituciones de salud pública que han permitido ese crecimiento y la nueva contratación de trabajadores de la salud, o sea, médicos, enfermeras, y igual con el tema de la ley que tuvo que aprobar el presidente de la República por insistencia y que ya venían algunos a regiones de salud habilitándola. Se está contratando, tratando de entender, y San Miguelito es el plan piloto para no tener sería la empresa privada sobre costos de o sobrecarga de horas, sino contratar personal de punto de cero para que cumplan este horario. Y ahí, como usted lo dice, va a haber empleo. Pero ¿dónde es un empleo, como usted lo menciona, profesional? ¿Dónde es necesario que crezca la economía? Es en el tema de como usted dice, edificación e infraestructura. El Ejecutivo, entiendo, no sé si el proyecto del tren Panamá-David va a caminar o no. Pero ahí hay una
1: Ahora,
2: oportunidad. Si no camina eso, ¿qué otras obras
0: yo
2: vamos a
0: creo que
2: tener?
0: yo creo que ese proyecto
1: eso
0: no
1: no
0: va.
1: va, eso,
0: Ese
1: yo he
0: proyecto no va.
1: escuchado a mucha gente que sabe desde el principio que esa era una obra que era inviable.
2: Fantasma.
1: Esa era una
0: Pero
1: obra que fue, que eso fue una estrategia política de una obra que no era, nunca
0: los
1: fue
0: números
1: viable.
0: no dan, porque los números no
1: Nunca,
0: dan.
1: los números nunca iban a dar
2: No
1: de
2: dan.
1: esa obra.
2: Claro.
1: Esa obra
0: Yo
1: fue.
0: lo que sí te digo, más allá de hablar de esa obra, Cristi, lo que sí me parece que pudiera ser, yo no sé si le quieres poner la palabra legado. Dos cosas. Uno, yo sí dejaría el estudio del quinto puente sobre el canal. El estudio, por lo menos. Pero dos, sí daría, ya estaría, si yo fuera del equipo de esta administración, los pasos para la línea del metro 2A, que todo eso sí está ya planificado y estudiado. Esa es la que va por la Ricardo J. Alfaro y
2: Exacto.
0: que creo que llega, no sé si llega hasta Multiplaza o un poco más allá de Multiplaza. Porque no solamente genera empleo en la construcción de la línea del Metro 2A, sino que yo por lo menos me siento claro de que eso o sea, que el metro le sigue cambiando la vida a mucha gente, para mejor, para mejor. Entonces, en esa línea del metro tú tienes prácticamente, si no a todas, a la gran mayoría de las universidades que están en la ciudad de Panamá. A la gran mayoría. O sea, le va a facilitar acceder a las universidades públicas y privadas a muchos jóvenes. Para no hablar de la facilidad para ir al hospital del Seguro Social. Bueno, cantidad de cosas, además de la generación de empleos, ¿no?
1: Pero yo tengo un tema ahí, y aquí está, y tal vez es un tema demasiado esotérico para el momento en el que estamos hablando.
0: ¿Ah? Esotérico.
1: Pero, ¿por qué esotérico? Pero lo que pasa es esto: nosotros aquí nos hemos acostumbrado en los últimos, no sé, 15 años, 20 años, que la mayor capacidad de generación de empleo provenga de
2: El
1: dinero estatal.
2: Estado.
1: Y yo no estoy necesariamente en contra de eso, sobre todo en momentos de baja de la economía, en una economía de crecimiento, lo que llaman las famosas políticas anticíclicas. Pero ¿qué pasa con todas estas obras que estamos hablando? Que empiezan un día, se acaban otro día. Y estamos otra vez llegando al punto que el movimiento de empleo depende enormemente del sector construcción y del sector estatal. ¿Qué son cosas? Y yo sé que aquí el profesor está totalmente en desacuerdo conmigo, pero yo creo que hay suficiente, o sea, hay suficientes puntos para defenderlo. ¿Qué nosotros tenemos que hacer, creo yo, de manera sostenida para que la economía sea más dinámica y la empresa privada pueda generar más empleo. Yo creo que Panamá necesita, por ejemplo, una reforma del Código Laboral. Eso es una reforma que podría atacar un problema estructural y que no pase cada vez que estamos, que flexibilice el empleo, incentive a la empresa privada, incentive a la pequeña y mediana empresa. Tenemos que buscar otra fórmula, que cuando nosotros tenemos un problema de déficit económico, como nos ha pasado y como nos puede volver a pasar, porque la economía es cíclica, no solamente dependamos del endeudamiento que el Estado puede hacer para generar empleo, sino no es sostenible.
0: Ese es todo un debate, porque eso sí es encender la mecha, porque algunos

0: a volver a repetir. O sea,
1: Claro.
0: eso, Panamá fue beneficiario de una coyuntura internacional que hoy no vamos a volver a repetir, sobre todo cuando el empleo no es un problema solamente en Panamá. Nosotros estamos viendo el crecimiento del desempleo, sobre todo en jóvenes, a nivel internacional. Panamá no es el único país que tiene problemas de empleo en el mundo de hoy. Entonces, tenemos que también adecuarnos a esa nueva realidad.
1: Hay incendiaria, Cristina,
0: Pero
1: el tema del COVID.
0: yo creo que al gobierno del presidente Mulino, yo no estoy de acuerdo con Cristi, parto de ahí, pero no creo que al gobierno del presidente Mulino le interese, y creo que hasta lo ha dicho, tocar el tema del código de trabajo. Porque se han hecho unas reformas paralelas para algunas de las proyectos. Por ejemplo, ahí está el tema de las empresas que están en el área de Veracruz. ¿Cómo que se llama esta área, profe? Ahí
1: En
0: se,
1: Howard,
0: en
1: en
0: Howard,
1: Panamá
0: ahí se,
1: Pacífico.
0: Panamá Pacífico, ahí se hizo toda una legislación especial para ese grupo de empresas. Y
1: Bueno.
0: al final, yo la verdad que no veo al presidente Molino, creo yo, espero yo que no se
1: Vaya
0: meta en
1: usted
0: un
1: a
0: embarque como
1: saber,
0: ese.
1: vaya usted a saber. Son las 10 y 32 minutos. Ya eligieron al diputado Chen con 43 votos,
0: Ajá.
1: segundo vicepresidente de la Asamblea. El diputado Palacio obtuvo 20 votos. 8 abstenciones. Ha habido consistencia en la votación, aunque bueno, veo que Chen sacó uno o dos votos más
0: Pero
1: que...
0: Shane, acuérdense dónde viene, ¿no?
1: No, no me acuerdo. Yo no sé ni quién es.
0: De vamos.
1: Bueno. Vamos a cumplir con nuestro cambio comercial porque van a juramentar a los vicepresidentes. Luego de eso, la presidenta de la Asamblea tendrá que nombrar una comisión accidental que le irá a informar al órgano ejecutivo, le hace al presidente de la República que la Asamblea está instalada, para que entonces venga a el Palacio Justo Rosemena y presente su discurso. Así que nosotros vamos a aprovechar este momento para cumplir con nuestro cambio comercial y regresamos con nuestros comentarios y análisis.

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0: 10:38 minutos de la mañana y ya tenemos video de la asamblea.
1: Gonzalo está con ustedes, profesor.
0: Señor Gonzalo, ¿qué por está aquí, pasando?
2: Por aquí afuera, en la parte exterior, perdón, Gonzalo, está el director de la Caja del Seguro Social.
3: Yo no escucho nada.
0: Yo tampoco.
3: Jorge Luis, hace calor.
4: Horrible.
0: No, horrible. Cristi, el calor que está haciendo aquí en Panamá es impresionante.
2: Yo no estoy equivocado.
0: Es tan fuerte que está haciendo, por ejemplo, ahora que aproveché para ir al baño y me fui a lavar las manos, el agua está saliendo caliente. Tibia.
2: Caliente.
0: Tibia, no caliente, tibia.
2: Tibia.
0: De la clase, ayer en algún momento del día, Cristi, una sensación térmica de 40.
2: Sí.
0: Había como, estaba como entre 33 y 35 por ahí en algún momento, pero la sensación era de 40. Oiga, ábranle el micrófono a Gonzalo,
3: claro,
0: que
3: Gonzalo
0: tiene alguna información.
3: No. No se escucha.
0: No se escucha. No se escucha. Se escucha lejísimo.
3: Sí, sí. Yo no lo escucho, no lo escucho para nada. Pero bueno.
0: ¿Si nos escuchan? Se oye no. Lejos.
3: Se oye lejos. Muy lejos.
2: Yo ¿me escuchan tampoco?
0: Sí, sí, a Jorge Luis sí se le escucha bien.
2: Ah, bueno, qué bien. Oiga, por aquí le decía que estaba el director de la Caja del Seguro Social, Dinos Mon. Llegó el ministro de Salud hace unos instantes. Pero por otro lado, la información que hay es que el presidente de la República, puede ser que me equivoque, va a tocar el tema de seguridad y va a tocar el tema. Yo le insisto, profesor, va a tocar el tema de la mina. Dice usted que no.
0: No, yo no. Yo nada más digo que no, en función de lo que le escuché al ministro.
5: Lo que dijo Chapman, ¿no?
0: Sí, nada más por eso digo. No por otra cosa, nada más lo digo es por eso.
5: Ahora, Chapman no quisiera. Yo también pudiese darle el beneplácito al señor Jorge Luis con que Chapman no quiere llevarse, digamos, la sorpresa, ¿no? Ni dar el anuncio, sino que el anuncio
2: claro.
5: Lo haga el propio presidente, José Raúl Mulino.
2: Pero
5: hasta hace un mes, Jorge Luis, le digo algo. Hasta hace un mes, eso pudo haber cambiado, pero hasta hace un mes había un 80% de avance en la conversación que tenía
2: claro. El
5: gobierno con la mina en cuanto a la concesión o el contrato que le van a otorgar, porque no va a pasar por la asamblea, sino va a ser una especie de concesión.
2: Claro.
5: El 20% que todavía no se tenía listo o resuelto tenía que ver con cuáles iban a ser las regalías que le tocaban al Estado panameño. Estás a disputa.
2: Pero usted, yo no sé el resto si leyó los 15 tomos que están en mi ambiente. Cuando uno analiza, uno lee los 15 tomos, hay buena parte que está dedicada al tema ambiental, al tema arqueológico, al tema de ese. Hay una parte que cuestiona un poco el tema de el impacto, sí, de algunas cosas que no se han cumplido. Pero a nivel de económico, casi se plantea ahí la realidad de la producción de la mina, todo lo demás, y las recomendaciones que ellos dan. Yo no sé por qué siento que si el gobierno presentó eso, entonces, ¿qué vamos a hacer con ese documento en las manos todos?
0: No, pero es que un momento. Yo ni lo he leído ni pretendo leerlo, porque ya me adelanta,
2: ¿no?
0: Ya me adelantaron que es un tema altamente técnico y por eso.
2: Pero ahí hay un empresario.
0: Ya hicimos la lista de invitados técnicos, expertos en la materia, que están a favor unos y que están en contra otros. Ya hemos comenzado a hacer esa lista de invitados. Pero no perdamos de vista que el informe tiene que ver con los temas medioambientales.
2: Claro.
0: Fundamentalmente los temas medioambientales. Otra cosa son los números. Y era lo que yo le iba a complementar a la información de Gonzalo también. Yo no dudo ni un poquito que hayan aproximaciones con la empresa para buscar cómo van a ser los acuerdos y demás. Pero el ministro nos acaba de decir que están nombrando las comisiones en los tres ministerios para analizar el documento, para luego planteárselo al gabinete, para luego presentárselo al país. Eso no va a ocurrir en los próximos 15 minutos.
2: Pero casualmente en el tercer tomo, si la memoria no me falla, casualmente se habla de el tema de el arbitraje que fue parado por la empresa Fair Quantum, y que parte de ese parar el arbitraje estaba pendiente de ese estudio que se entregó entre el ministro Chapman, el ministro de Ambiente y el ministro de Comercio. En el tercer tomo, el segundo tomo, casualmente se habla de ese tema, del
0: Bueno.
2: cumplimiento de que eso era necesario para mantener el arbitraje en el momento parado, para tomar decisiones.
0: Pero nuevamente, el informe es de fundamentalmente temas medioambientales. Él podrá
2: Total.
0: mencionar el arbitraje, pero no entra en la profundidad del arbitraje, no entra en la profundidad de los dividendos
2: Ah, no, no,
0: para el
2: no.
0: Estado, porque el informe es fundamentalmente de medio
2: Pero
0: ambiente.
2: lo que planteaba era que parte de ese proyecto de la empresa, que muchos han tratado de desacreditarla, es una empresa a nivel mundial con un nivel de reputación X, era que ese informe respondía a una necesidad del gobierno panameño en cumplimiento con esta empresa para mantener suspendido el arbitraje.
5: Ahora, yo sí le voy a decir algo, profesor. Nos dirán Mulinators o como usted lo quiera llamar, o adeptos al gobierno. Usted sabe cómo es la gente, ¿no? Pero yo sí debo aplaudir el mensaje del ministro de Ambiente. Ese mensaje en donde él mismo dice, esto lo dije yo hace 15 años porque estaba en contra de que se hiciera esa mina. Pero ya la mina es un hecho. Entonces, dicho esto...
2: Bueno, yo no me meto en la fiesta de estamos de acuerdo con el ministro de Ambiente.
5: Yo en este caso, la forma en como el señor ha dicho, oiga, yo sí dije esto, no me retracto de las palabras que dije, pero eso ya está abierto, hay que ver qué se va a hacer con ese hueco. Y ha salido a responder de una manera, creo yo, interesante,
0: No lo he
5: con
0: visto, mira.
5: criterio,
0: No he
5: con
0: visto eso hoy.
5: criterio. Es que
2: Sí.
5: a él le sacan un video de hace 15 años
0: Sí,
5: diciendo,
0: correcto. Eso sí lo vi.
5: entonces, él luego hace un spot publicitario en donde aparece viéndose a sí mismo en un video, en una computadora, y diciendo
2: Posando.
5: exactamente, sí, esto lo dije yo y no me retracto de cada una de las palabras que dije en su momento y sigo pensando. Pero la realidad es que el hueco ya está hecho. Y el hueco está allí. ¿Qué vamos a hacer con el hueco?
2: No, y
5: Pero es
2: un
5: que...
2: otro punto agregándolo a eso es lo que decía Cristi, el tema del cobre, el valor del cobre que tiene, la importancia del cobre en los tiempos actuales.
5: Y te voy a decir algo, a mí sí me preocupa, no sé si ustedes escucharon las palabras del canciller, el tema del abanderamiento es un tema que va a golpear a la economía panameña.
3: Y
5: Mira que me...
3: sigues sacando titulares internacionales, ¿no? Pero, a ver, con el tema de la mina, ¿nosotros qué más podemos decir con el tema de la mina? Es obvio, es un poco la situación geopolítica, la mina está abierta, el crecimiento económico, o sea, lo podemos repetir, lo podemos repetir, lo podemos repetir. Yo voy a insistir para todo el mundo que me escucha que eso tiene que venir acompañado de un nivel de fiscalización.
2: Claro.
3: Punto. Pero la realidad es que, a ver, ¿qué va a decir el presidente? Es importante. ¿Cómo lo va a decir? Es importante. Porque a mí no me deja de causar asombro, ya no solamente frente a los políticos, sino en la opinión pública, el nivel de polarización que este tema causa en la población panameña. Y es imposible ignorarlo. Mi único tema entonces con cómo se maneja esto, yo creo que va a ser sumamente importante. Cómo el Ejecutivo, entendiendo las realidades medioambientales, económicas de la empresa, va a manejar esto. No va, nadie va a estar, nadie va, no va a ir, no va a haber manera que todo el mundo termine contento. Pero este tema, más que otros temas, y yo me atrevería a decir que de cierta manera, por lo menos en el nivel de agresividad del debate, es más agresivo que el mismo debate de la Caja del Seguro Social. Entonces yo creo que requiere de un
0: Sí.
3: manejo político sumamente importante del Ejecutivo.
0: Oiga, le
2: Pero
0: comento dos cosas. Mientras tanto, también hay que ver la parte de la vida, de la fauna política. Dice Raúl Pineda en su cuenta de X: invito a todos los periodistas y medios de comunicación a pasar por nuestra oficina VIP, entre paréntesis, ventana de información pública, para retirar una copia del acuerdo político que sustenta el respaldo de la bancada del PRD a la candidatura de la HD, Shirley Castañeda, ¿no? Por si hay alguna duda, ¿no?
2: ajá,
0: Por si hay alguna
2: ¿eh?
0: duda en lo que están o de lo que está pasando. Por otro lado, topo usualmente bien informado dentro del panameñismo, dice, apunta esto, si el panameñismo entra en acuerdo para la conformación de las comisiones con el gobierno, es que su abstención fue acordada con el gobierno y su posición está más alineada al gobierno. Eso es para la otra semana que se verá. Así que anoten ustedes eso también.
2: Pero mire que le quería comentar a ustedes que Gonzalo tocó un punto importantísimo para mí, el abanderamiento de naves. Todos sabemos lo que ha ocurrido con la figura que está en Liberia. Pero más allá de eso, el tema es que...
0: La figura que está en Liberia, ¿quién está en Liberia?
2: En Liberia, el panameño que hoy por hoy nos ha quitado casi la mitad, el tema del abanderamiento de naves, que ha logrado...
0: No.
2: Pero dicho eso, a mí una persona vinculada a ese sector marítimo me dijo, ¿qué fuimos nosotros a hacer a Grecia? Que de verdad, yo no cuestiono los viajes del presidente, ojo, porque creo que un presidente debe viajar. Pero ¿qué fuimos a hacer a Grecia? ¿Cuánto se gastó por noche? Incluso, está muy bien enterado y me dijo, se gastó tanto por noche. Para dos abanderamientos, para dos barcos, eso no tiene explicación.
3: Pero
2: yo
3: eso no era por él.
2: ¿Ah?
3: O sea, ahí lo dijo el ministro de Relaciones Exteriores, donde yo también...
2: Ajá.
3: El tema del viaje a Grecia, y no por eso estoy defendiéndolo, si necesitaba la comitiva que necesitaba, no estoy entrando a eso, pero lo que tenía que hacer Panamá, y creo que fue lo que fue a hacer Panamá, es a dar la cara para los clientes de Panamá que están sumamente preocupados por la situación del abanderamiento de barco. O sea que yo, de los viajes esos, no se trataba de lo que hicieron con bombos y platillos del abanderamiento de barcos, era tratar de tranquilizar a los mercados, a los clientes del país, que Panamá sigue siendo una buena opción viable para el barco. Eso fue lo que fue hacer.
5: Le voy a decir lo siguiente.
2: ¿Pero cuáles fueron los resultados, Gonzalo?
5: Le voy a decir lo siguiente. Fueron el abanderamiento de 4 buques.
2: Uh-huh.
5: Esto me dice, tres. Alguien me dice que eso lo hace una firma de abogados en Estados Unidos, en Isla Marshall, en un día. O sea, no hay que hacer toda la parafernalia, aunque...
2: Y gastaste más de $200,000 por noche.
5: No, yo coincido con Cristi el hecho de pararse y decir, aquí está Panamá, estos son los beneficios de tener abanderamiento de nuestro país. Y tomando en cuenta lo que usted dice, también es cierto que Grecia, por ejemplo, le ha quitado la importancia que tiene Panamá en los puertos griegos.
2: Uh-huh.
5: Panamá ya en cuanto a abanderamiento es el quinto en puertos griegos.
2: Uh-huh.
5: Grecia lo superó. El tema es, Cristi, que hay un punto que creo que no terminamos de entender. Y es lo que significa que los buques de bandera panameña sean parados en China. Porque Panamá puede decir, mire, nosotros tenemos un abanderamiento que lo ayuda a usted, que le da, digamos, una importancia, pero cuando ese buque llega a China, viene ese inspector y le dice, compadre, párese ahí y lo deje estacionado 5, 6, 7, 8 días. Y eso, por más que tengamos la bandera de Panamá, afecta, digamos, al sector y específicamente ese buque.
3: Pero Gonzalo, es que lo que acabas de explicar es exactamente mi punto.
0: Justifica, o sea, el viaje, así es.
3: En mi opinión,
0: así es.
3: Lo que tú acabas de explicar, porque ¿qué puede hacer el gobierno de Mulino en esta crisis?
5: A ver, esto es lo que me explicaron. Yo le preguntaba a una persona que sabe mucho de esto y le digo, mire, ¿cuál es, por ejemplo, cuál es la medida de retorsión que pudiese hacer el gobierno de Panamá frente a la actitud hostil de China? Y me dice, bueno, Gonzalo, nosotros tenemos un canal, pongamos a los buques chinos atrás en la fila, que no tengan, digamos, una especie de apertura tan rápida. Póngalo atrás, en la fila, y que ellos pierdan tiempo.
3: Gonzalo, yo siempre, no solamente con el tema de China, cada vez que nosotros, primero, que tienes que ver cómo el discriminar contra un país u otro afecta, yo sé que me van a decir que China no firma el Tratado de Neutralidad, pero Panamá, en todas sus peleas con distintos países, la primera estrategia que todo el mundo quiere usar y ningún gobierno ha usado por lo que significa es, si tú abres la puerta de usar el canal de Panamá como medida de retorsión por miles de distintas razones, en algún momento también se planteó hacerlo contra Colombia, se ha planteado hacerlo frente a Europa, contra Francia, ningún gobierno lo ha hecho, porque una vez que tú abres, independientemente cuál sea tu contraparte, y usas el canal de Panamá como medida de retorsión de lo que sea, así sea mandar los barcos para atrás, ya estás hablando de otra dimensión. ¿Qué puede hacer el gobierno de Panamá? Panamá, lastimosamente, en estos últimos 2 años, por razones que no son de Panamá, ha quedado en que te ataca a Estados Unidos y después te ataca a China. Entonces, esa es la realidad con la que el gobierno tiene que balancearse. ¿Qué puede
5: Pero
3: hacer el gobierno de Panamá? Déjame terminar la idea.
5: fíjese, ajá.
3: Déjame terminar la idea. ¿Qué es lo que puede hacer el gobierno de Panamá? Exactamente lo que está haciendo. Es, yo tengo que hablar con China y decirle, China, qué sopa. Y tengo que hablar con mis clientes y decirles, yo estoy arreglando mi problema con China. ¿Por qué? Porque en este momento es lo que el país tiene que hacer.
5: Cristi, le
3: Tiene
5: voy a
3: que
5: decir,
3: manejarlo de manera diplomática.
5: es que le voy a decir algo con conocimiento de causa de una buena fuente. China dice, ok, queso pa. Y China le responde a Panamá, listo, queso pa tú, me sacaste del canal de Panamá.
0: Pero si no te estoy
5: Entonces, como,
3: sacando. Pero si China no estaba en el... Primero,
5: pero un
3: aquí bien
5: momento,
3: con tus palabras, China no estaba en el canal de Panamá.
5: un momento, un momento. China no estaba en el canal de Panamá, pero la importancia que ejercía el gobierno chino sobre Panamá Ports, era evidente. Y esto es un golpe al ego chino. Se lo digo. ¿Qué pasa? China va a decir, bueno, yo no estaba en el canal de Panamá, pero tú cortaste. Y no nos vamos a poner a explicarle a China cómo se trabaja en Panamá o cómo es el sistema en China. Lo cierto del caso es que para ellos, Panamá les quitó algo. Entonces, ¿qué le das tú a cambio a China para que él deje de ser hostil?
3: Bueno, Gonzalo, es la misma manera. Nosotros estamos en esta misma posición hace un año con Estados Unidos. O sea, lo que digo es, estoy totalmente de acuerdo y se tiene que manejar con una delicadeza. Panamá está sin culpa de Panamá, está en un balance tan delicado que se tiene que manejar con ese punto, con ese nivel de cuidado. Y yo no estoy devaluando la importancia que tiene el abanderamiento de barcos para Panamá. No la estoy devaluando. Y creo que otra vez, yo por eso justifico, por la misma razón que tú me explicaste, yo justifico a que Panamá fuera a dar la cara frente a sus clientes. Lo
0: Totalmente, así es.
3: entiendo y me parece de las cosas más importantes que ha hecho.
5: Claro, Cristi, pero le voy adelante, Jorge Luis.
2: No, pero lo que quiero decirles es lo siguiente. Yo creo, coincido mucho con Gonzalo en algunos puntos, porque al final, durante el Congreso anfitriónico y la reunión de la OEA, hey, la China que nosotros decimos que se portan bonito, que te dicen hasta hijo de la madre de manera bonita, no fue lo que hizo el representante China en Panamá, al punto que tuvo que venir el canciller a responder. Y creo que la actuación de China no va a bajar. Lo que siento es que el gobierno, lo tengo que decir, perdóneme, respondió tarde a aquel cierre que hubo de los puertos de China a Panamá. Me parece que fue muy tardía
0: Pero
2: la reacción
0: ¿quién
2: panameña.
0: entiende a los panameños? Es que
2: Pero ¿por qué?
0: lo que no queremos entender, o tal vez no nos atrevemos a entender, es que nosotros tenemos que desarrollar como país nuestra propia narrativa también.
2: Claro.
0: Yo creo, estoy casi seguro que Panamá no puede usar el canal como moneda de cambio y de retorsión por los
2: Por
0: acuerdos que
2: supuesto.
0: hay de esos tratados. Dicho eso, pero Panamá sí puede, y eso es lo que a Gonzalo le irrita cuando yo lo digo, pero Panamá sí puede hacer de moneda de cambio su mar territorial. Fíjate que no es lo mismo el canal que su mar territorial. No es lo mismo, porque yo puedo decir, por el canal pasan todos los barcos, sí, pero por mi mar territorial yo no quiero basura radioactiva de Francia. Yo no te estoy impidiendo usar el canal, yo estoy diciendo que mi mar territorial allá afuera. No quiero basura reactiva. Es sabido, y la misma fuente que pueda que tenga Gonzalo, e incluso Jorge Luis, que ambos han citado fuentes con las que han hablado del tema, también le van a decir que allá en China, el chinito para el barco, con bandera
5: Sí.
0: panameña, pero luego sube otro chinito y le dice, oye, si cambia de bandera, no vas a tener problema. Eso se sabe que está pasando,
5: Sí,
0: ¿no?
5: es así. Es
0: Eso se
5: así.
0: sabe que está pasando. Ok. Y eso es en los puertos de China, ¿no es así? Bueno, entonces,
5: Sí.
0: no hay nada que impida, pero yo no sé si Panamá tiene el valor para hacerlo, párame esa mercancía que viene de China, no en el canal, no en los puertos, allá afuera, en el mar territorial. Páramelo allá afuera, que tengo que ir a inspeccionar yo también. Yo no sé si esa es una medida. Yo no sé si Panamá está listo para una retorsión. Yo no sé si Panamá está listo para un conflicto comercial con una potencia como lo es China. No lo sé.
5: Yo creo que
0: Pero
5: no, Isa.
0: sí les digo algo. La respuesta del canciller Martínez Hacha en la OEA
2: A eso me iba a referir.
0: fue más que correcta.
5: Sí.
0: Como un panameño que no conoce de temas diplomáticos ni de comercial. Porque muchos panameños han cuestionado la actitud del presidente Mulino y de su equipo frente al MOU con Estados Unidos y Hexet y Trump y
2: Exacto.
0: cuánta cosa. Pero, como yo les conté a ustedes aquí al aire, sin embargo, extranjeros en la CAF, en el evento de la CAF el año pasado, me decían, dicho por los extranjeros, no dicho por mí, qué inteligente la ha jugado Panamá frente a Estados Unidos. La forma en que ha manejado la crisis en Estados Unidos ha sido inteligente. Bajo perfil, sin pintarse de guerra y tratando de capear el temporal. Yo no sé si es la mejor, porque a mí me molesta cuando a mí me quieren imponer cosas. Pero en el caso de China, Martínez Hacha se reúne con el canciller en la ONU. Tratan de hablar y decir, oye, mira, ¿cómo es esta situación? ¿Qué podemos hacer para resolver esto? Y viene su vocero, su representante ante la OEA, aquí en la propia casa de uno, a espetarle, esto no me gusta y más vale que lo resuelvan, vete para el carajo. Entonces,
2: Por eso.
0: la relación se está convirtiendo en una relación tóxica.
3: No, yo
2: Por
3: estoy
2: eso le
3: totalmente.
2: decía,
0: Una
2: profesor,
0: relación que
2: que.
0: tan solo data de 9 años, cuidado, ¿eh?
2: Ajá, por
3: Yo
2: eso le
3: estoy.
2: decía que la reacción, perdón, Cristi, que el sí, estoy de acuerdo con que la acción del canciller en la OEA fue de buen talante. ¿Qué ocurre? Yo me remito a un mensaje, a una post que usted subió sobre casualmente ese tema. ¿No es hora de que revisemos el tema de China y Panamá? Cerró el presidente Varela.
3: Bueno, el problema es que eso tendría, si lo, o sea, en temas diplomáticos no es que a mí como panameña no me da rabia
0: Y dice
3: cuando
0: que no
3: nos
0: está
3: hacen
0: contestando el teléfono, Poncho.
3: cuando nos hacen bullying, así sea la Unión Europea, llámese China, llámese Estados Unidos. A mí como panameña me da rabia. Sin embargo, yo entiendo que los temas diplomáticos requieren de una cabeza mucho más fría porque son
0: Es
3: sumamente más
0: correcto,
3: complejos.
0: es
3: Por
0: correcto.
3: ejemplo, revisemos el tema comercial, pero estamos aquí hablando de desempleo y crecimiento económico. Uno de los rubros donde la exportación ha subido para nuestro agro, donde Panamá se ha beneficiado, es el tema que ha tenido comercial con China. A pesar de que Panamá es de los países que menos dependencia tiene de China en temas comerciales. Pero si nosotros ahora, porque estamos molestos, porque nos está molestando y porque por otro lado nos están dañando, decimos, no, ahora vamos a resolver, vamos a revisar el tema diplomático y comercial con China. Bueno, ¿y quién le explica eso al agro panameño?
0: Así es. ¿Y quién le explica a los chinos del parque ese que tumbó la alcaldesa de Arraiján, que eso los tiene molestos? Tenemos una llamada, buenos días.
1: Hola, buen día.
0: Buenos días.
6: Participar con el profesor Cabrera de
0: Está al
6: Minas.
0: aire, amigo, está al aire.
6: Profesor, buenos días Cristi, Gonzalo y a todos. Yo creo que, bueno,
2: Gracias.
6: estoy haciendo esta llamadita porque tenemos que tener muchísimo cuidado con las consideraciones y las apreciaciones que estamos arrojando sobre este tema con China. El punto número uno que quiero tocar, y ya el profesor más o menos lo explicó, el canal de Panamá de ninguna forma puede ser parte de una estrategia o una política de retorsión contra China ni contra nadie. El profesor habló sobre el tema de la territorialidad de la jurisdicción marítima de Panamá en cuanto a sus mares y al tema de la plataforma y demás. Yo creo que eso sería tirarnos un balazo en los pies, porque ¿qué vamos a hacer? ¿Vamos a prohibirle la navegación o entrada al mar territorial panameño a buques
0: Pero si ellos
6: capital
0: están
6: chino de
0: trancando
6: bandera
0: los
6: de
0: barcos de
6: Hong Kong?
0: bandera panameña.
2: Ya llegó el presidente
6: Profesor, no
2: Mulino a la
6: vamos a
2: asamblea,
6: y esa
2: profe.
6: mercancía que va a llegar a Panamá, ¿a
0: Ajá.
6: dónde va?
0: Pero, o sea,
6: ¿Y a
0: sí
6: quién
0: es
6: va a
0: bueno
6: afectar?
0: que
6: A nuestros
0: China
6: propios
0: tranque los
6: empresarios.
0: barcos de bandera panameña, pero es malo que Panamá tranque los barcos de bandera china o la mercancía china.
6: Aquí estamos
0: Exacto.
6: hablando de su
0: Bueno,
6: idea sobre una medida de retorsión sobre la
0: espérense.
6: territorialidad del mar.
0: Tenemos que volver a hablar porque acaba de llegar el presidente Mulino a la
2: Presidente,
0: asamblea y tenemos que
2: exacto.
0: ir para
6: Bueno,
0: allá.
6: cuando
0: Así que
6: quieran.
0: póngalo ahí en punto suspensivo. Póngalo en punto suspensivo, que es todo un debate. Vamos con la señal. Vamos con la señal a la asamblea que acaba de llegar el presidente Mulino a los predios del Palacio Justo Arosemena, sede de la Asamblea Nacional de Diputados. Habrá que estar pendiente Hay audio. Hay
2: No, ahorita
0: audio.
2: no hay audio. No, ahorita no
5: Estamos
2: hay
5: en
2: audio.
5: este momento
0: Ahí
5: esperando
0: está Gonzalo.
5: que baje el
2: Ok.
5: presidente de la República, quien se está ahorita descendiendo las escaleras del bus.
0: Ah, se está bajando del bus, mire, la expresión, bájate del
5: Sí,
0: bus.
5: está siendo recibido por algunos diputados, protocolo.
2: Sí.
5: Presidente, ¿cómo le va? El presidente pasó derecho, está acompañado de la primera dama. Y los diputados que fueron a buscarlo, profesor,
0: La
5: la
0: comisión
5: comisión,
0: accidental.
5: esa comisión accidental, que esto hay que cambiarlo, ¿no, profesor? Un poco de modernización, no quedaría nada mal, ¿no?
0: ¿En qué sentido?
5: ¿Ustedes aplaude todo este acto protocolar?
0: Es que está
5: ¿Cuándo
0: planteado en
5: fue?
0: el reglamento, tendrías que cambiar la ley.
5: Ok.
0: No, no, no es un protocolo
2: Cualquiera.
0: inventado. Eso
5: No, yo sé que no.
0: está en el reglamento.
5: Un mensajito de texto y listo. Y el señor, estamos listos y el señor viene.
0: Pero le
5: Ustedes lo.
0: advierto, ese protocolo de la comisión accidental incluso está contemplado hasta antes del 68, incluso. Ese era el rigor.
2: Pero igual ocurre en Estados Unidos, profe.
0: No sé, no tengo idea.
2: Cuando llega el presidente Trump, yo en los
0: No, pero
2: discursos a
0: estamos
2: la.
0: hablando de la comisión accidental. Sí,
2: Bueno, la
0: como.
2: comisión lo recibe un grupo de diputados. En
0: No,
2: la última.
0: estoy hablando de que no sé si
2: Sí.
0: si en Estados Unidos hay una comisión accidental que va a la Casa Blanca a buscar al presidente.
2: Ah, no, no, no, pero lo esperan en un salón.
5: No, no, eso sí, lo que yo no digo es, bueno, vienen unos diputados, son escogidos, van en un busito, lo buscan, vuelven otra vez, cuando pues un mensajito, estamos listos, presidente. Baje cuando quiera.
3: Ay,
2: Bueno,
3: Gonzalo,
5: lo bueno es que llegó el
2: tu
5: presidente.
3: pelea con las tradiciones, o sea, no es que a mí me molesta, a mí no me produce nada, pero se ha hecho así desde el principio de los siglos,
0: Sí.
3: ¿eh? De esas cosas,
0: Sí,
3: de esas
0: ¿no?
3: tradiciones.
0: Por eso digo que eso de la comisión accidental es de antes del 68.
3: Es como cuando aquí en el Parlamento le tiran la puerta al rey. Y
2: Ajá.
3: eso ha pasado por 1000 años, no tiene ningún tipo de propósito más que simbólico, ¿no? Una tradición de la Asamblea
2: Es como,
3: Legislativa.
2: Cristi, yo nunca, yo fuera diputado, yo nunca vendría al hoy vestido de ese color.
3: Bueno, pero es que
2: No, no me
3: digo.
2: gusta, pero es una decisión de la mayoría. Y es una
0: No,
2: decisión
0: tampoco es
2: elegida.
0: una decisión de la mayoría. Está
2: Es un
0: prevista en la
2: reg está el
0: Asamblea.
2: reglamento.
5: Bueno,
2: Exactamente, está en
5: claro,
2: el reglamento
5: pero
2: interno.
5: el hecho que esté previsto, uno puede llevar, o sea, tener críticas, pues.
0: Bueno, pero dígale a sus asesorados que cambien el reglamento, que eso es tan.
2: Y
0: A mí esa ropa no me
3: de todas
0: gusta.
3: las cosas que hay que cambiar en esa asamblea, cambiar el color blanco
2: Sí.
3: o la
2: No,
3: comitiva,
2: no,
3: es
2: no,
3: como.
2: yo le digo, yo puedo vivir con eso.
5: A ver, una cosa que hay que cambiar. No, no, una cosa no implica la otra. Usted puede, lo que pasa es que aquí evidentemente no podemos caminar y masticar chicle al mismo tiempo.
3: Pero
5: Yo
3: Gonzalo,
5: lo que estoy diciendo, es, puede ser un acto protocolario. Punto. Usted lo celebra, usted dice está escrito en el papel. Yo creo, y vuelvo a decir, aunque es un debate banal y no va a cambiar, que esto básicamente se puede reducir a un mensaje. Usted ahorra gasolina, no contamina, dice, venga, presidente, y listo. No tienen que
2: Pásamelo.
5: salir. No, no
2: ¿Cuánto se gastó gasolina de aquí al
3: Gonzalo,
2: Palacio
3: es
2: de la
3: una
2: Gárgara?
3: tradición
5: No,
3: del
5: no, no
3: país
5: importa.
3: desde
5: Pero,
3: el, o sea, es una tradición del país.
5: Cristi, las tradiciones pueden cambiar.
2: ¿Pero
5: Pueden
2: cuánto
5: incluso
2: se
5: estar.
2: gastó de gasolina de aquí al Palacio de la Garza? Nada.
5: Pero no importa, pero entonces, pero es gasolina, es
2: No se
5: tiempo, es lo
2: gastó
5: mismo.
2: Nada, Gonzalo, por amor de Dios, no
3: Gonzalo,
2: se gastó.
3: Gonzalo,
2: Bueno,
3: aquí
2: primero que
3: en
2: yo
3: el
2: llegue
3: Reino Unido,
2: motorizado delante.
3: en el Reino Unido hay una tradición que me parece sumamente fascinante, que es cuando todo el mundo ve que el rey va a entrar al parlamento y le tiran la puerta
5: Pero
3: y
5: Cristi,
3: es.
5: eso, pero está bien para usted. O sea, está bien que le guste eso y que la gente lo viva y que aquí la gente le gusta ver el busito y cómo lo busca y cómo lo trae. Es una opinión mía, para
3: Me
5: mí.
3: parece una discusión
0: Yo nada
3: totalmente
0: más,
3: estéril.
0: no, claro que es estéril, pero yo nada más lo que le digo. Yo siempre he querido que las tradiciones están para cambiar, para ser cambiadas. Eso es así, creo en esa teoría. Pero acá no es un tema de una tradición, acá es un problema de cumplir con la ley, porque
5: Sí.
0: está previsto en la. El vestido blanco y el saco a diario, el saco y la corbata a diario. Mire que una vez el quinquenio de Cortizo había una diputada Cunayala y ella dijo
2: Originaria, sí.
0: por sí ante sí, yo voy vestida de Cunayala y ningún presidente le puso orden porque eso es prohibido. Ella no podía ir
2: Sí.
0: vestida de Cunayala. Ya
5: Yo estoy
0: tenía.
5: con Jorge Luis, con el tema del saco blanco, pues es que
3: Aquí
5: supuestamente transmite impolutez, no sé qué cosa.
2: Me tiran
5: Eso
3: un
5: me da
3: misil
5: pereza
3: para
5: ese color.
3: Gonzalo. Eliminemos los desfiles de noviembre porque hacen bulla y ocupan la calle, Gonzalo.
5: No, es que no tiene nada que ver. Es que no te, usted le digo algo, Cristi. Usted quita que un busito busque el presidente y lo traiga y no cambia
2: Yo,
5: absolutamente nada
2: mira,
5: en
2: yo
5: esta
2: pienso como
5: protocolaria.
2: Gonzalo. El que me conoce
3: Me da
2: sabe que yo no
3: igual.
2: soy de ceremonia ni de a mí odio las cosas de ceremonia. Jamás me van a ver en una actividad donde haya este tipo de cosas. No, no, no, yo no soy de eso. Yo no soy de eso.
3: A mí me da
2: Pero
3: totalmente igual. A mí me
2: la
3: parece
2: gente
3: que.
2: tiene que vivir con eso y
0: No, no, el
2: punto.
0: único punto es eso. Para mí lo que esta parte es del protocolo y el ceremonial es un tanto irrelevante. Pero está
3: Totalmente.
0: previsto en la ley, entonces lo que hay que cambiar es la
2: Sí.
0: ley. Eso es lo que hay que hacer, porque si no violas la ley.
2: Oiga, ¿y se permite venir agarradito de la mano con las novias? Eso también está en el reglamento.
0: Con las
3: Ajá.
0: novias. Ya estás en el bochinche, ya.
2: Claro,
0: El
2: Melissa y yo
0: bochinche no
2: estamos
0: está en la
2: clarito.
0: legislación.
2: Melissa y yo estamos claritos en ese bochinche, lo
0: Ahora están
2: vimos.
0: en la etapa de la taquilla, tomarse la foto con el presidente y con la presidenta. Hace un momento se tomaron la foto los tres presidentes de los tres poderes del Estado. La presidenta de la Corte Suprema de Justicia, la presidenta de la Asamblea y el presidente de la República, que obviamente encabeza el órgano ejecutivo. Y pues ahora están ahí creo que es en el Salón Chanchoré, que se llama ese,
2: Y
0: tomándose
2: cambió
0: fotos. Varios
2: el presidente
0: diputados.
2: de la asamblea, que hoy es presidenta, y cambió también la presidenta de la Corte Suprema de Justicia, que ahora es María Cristina Chen, si no me equivoco.
0: ¿Cuándo cambió eso? Ya cambió hace rato.
2: Sí, pero en el periodo anterior no estaba ella, si no
0: Lo
2: me
0: cambió en
2: equivoco.
0: enero, pero para enero sí estaba. Para la sesión
2: No.
0: del 2 de enero. Es más, no, al revés, sí. Se instaló la asamblea el 2 de enero
2: Ajá,
0: y
2: ajá.
0: luego en la corte hubo la votación.
2: Exactamente.
5: La
2: Oye, que
0: corte
2: no
0: de...
2: viste la... Tengo buena memoria, señor.
5: ¿No viste
2: Me
5: el
2: la
5: emba...
2: duda, pero yo tengo buena memoria.
5: ¿No viste el embajador de Estados Unidos por acá? ¿Usted lo vio?
2: No.
0: Ah, ¿será por eso que
5: Lo
0: se está
5: vi.
0: rajando una pared ahí?
5: Lo invitaron a la fiesta.
0: ¿Ha
5: Señor,
0: visto a
5: está
0: otros
5: por acá.
0: embajadores?
5: Sí, por aquí han habido.
2: Yo, embajador, ciertamente, sí.
5: Sí, han pasado por acá algunos embajadores.
0: Si hay otros
5: Pero.
0: embajadores, sí, con seguridad lo invitaron a él también.
2: Tuvo el VIP, tienen el VIP para llegar y directo.
0: Pero probablemente no. Eso es un mensaje, señor Gonzalo, señor Jorge Luis, joven Cristo.
5: Yo no lo he visto a él, yo no he visto a Kevin Cabrera
0: Un
5: por acá, no lo he
0: momento,
5: visto.
0: vuelvo. Si hay otros embajadores es porque invitaron a todos los embajadores, que es la práctica. Es la práctica. Oiga,
2: Voy a
0: podría
2: preguntar
0: dejar
2: a
0: de
2: una
0: echarse
2: fuente
0: fresco.
2: mía. Es que tengo calor, pero
0: Bueno,
2: voy
0: ya
2: a
0: sé,
2: preguntar a una
0: pero se ve
2: fuente.
0: tan horrible eso en pantalla.
5: Mire, sí,
0: Entonces,
5: le voy a decir
2: y
5: algo.
2: bueno, se ve horrible el saco blanco.
0: No le voy
2: Déjame
0: ni a
2: averiguar para ver.
5: responder. Es un mensaje que no haya estado acá el embajador, si es que no llega o no está o
0: Sí.
5: no aparece.
2: Voy a averiguar, voy
0: ¿Dónde
2: a
0: está
2: averiguar.
0: preso Cholo Chorrillo?
2: En
0: En
2: Estados
0: Estados
2: Unidos, ¿no?
0: Unidos.
2: Sí, Estados Unidos lo extraditaron.
0: Si uno con el tiempo ha aprendido o ha tratado de entender los mensajes de los gringos, por lo menos aquí en Panamá. Si ustedes me dicen que hay otros embajadores allí, yo les puedo afirmar que si hay otros embajadores es porque, y los invitaron a todos, que es la práctica. Se invita a
2: Claro.
0: todo el cuerpo diplomático, incluyendo obviamente al de Estados Unidos y al que no es de Estados Unidos, obviamente. Si ustedes me dicen que el señor no está allí, y no es que voy a decir que a lo mejor no está, a lo mejor está fuera del país, no, no está fuera del país, porque mañana, si mal no recuerdo, es la recepción.
5: 2 de julio, sí, es mañana.
0: Con motivo de la celebración del 4 de julio.
2: Y usted va a estar presente.
0: Entonces, si él no está allí, cuidado que ahí hay un mensaje.
2: Está escogiendo el menú de mañana.
5: Estoy
2: Yo
5: especulando. no lo he visto. He visto a otros miembros del cuerpo diplomático que está acreditado en Panamá, pero a él no lo he visto. Mañana la fiesta va a ser en el Biomuseo.
0: Es correcto.
5: No le invitaron a usted, Melissa, pero vaya con el señor que lo invitaron. Ah, es para una sola persona.
0: Es
5: Me acaban de
0: correcto.
5: confirmar una fuente a que está adentro que no lo ven en las gradas, en la parte donde colocan a los diplomáticos.
3: Él fue el año pasado.
2: Es que eso es lo que estoy recordando. Yo creo que él no vino el año pasado tampoco, cuando eligieron a Jorge Luis Herrera. Me parece que no estuvo presente.
0: Bueno, me parece especular también. Yo no,
2: no
0: yo,
2: estoy casi seguro.
0: Yo la verdad que no estoy pendiente de dónde está el embajador gringo, dónde está. Yo sí. Eso. Yo no.
2: Yo sí.
0: Pero ya que ustedes están pendientes de si el señor fue o no
2: yo
0: fue,
2: sí lo como, confieso
0: como
2: que
0: si institucionalmente eso tuviera alguna algún tema.
2: Para mí sí.
5: Pero ¿cuál? Si no fuese así, entonces usted no estaría viendo que si hay un mensaje o no mensaje. Si
0: bueno, por eso estoy diciendo.
5: Que esté o no esté.
0: Le estoy diciendo que en la práctica se invita a todo el cuerpo diplomático.
5: Le es irrelevante estoy diciendo que esté o no esté.
0: Que no puede ser que el señor no haya ido porque esté fuera del país, porque mañana es la recepción de la embajada. Así que no debe ser que no está fuera del país. Así es que, como estamos en terreno de la chismografía, yo me doy la licencia de decir que probablemente es un mensaje y lo vinculo a dónde está preso el señor Cholo Chorrillo.
2: Cholo Chorrillo.
3: A mí,
2: lo
3: a
2: que
3: usted,
2: pasa.
3: ¿A usted no les parece que es como un poco hasta surreal que en el nombramiento, bueno, en la elección de del presidente de la Asamblea Legislativa hemos mencionado el nombre Cholo Chorrillo tantas veces? ¿No les
2: yo
3: parece
2: no.
3: surrealista?
2: Yo no lo he mencionado,
3: sí.
2: Pero yo no quiero fuego por lado mío.
3: No, pero a mí me parece surrealista que eso es la que parte, ha sido parte. No, pero es normal, es natural que ha sido parte, sea parte del debate, ¿no? Pero me parece surrealista.
0: Mire lo
2: claro,
0: que me
2: primero
0: escriben acá. Le añado algo. La foto de Shirley con él, o sea, con el embajador gringo, la subió ella, no la subió la embajada. ¿Ah? Ahí tiene.
2: No, lo que le digo, Cristi, es que tal vez un tema relevante porque muy pocos panameños han sido extraditados hacia Estados Unidos.
3: Claro. Porque lo agarraron fue en Costa Rica, ¿no?
7: Entrada del excelentísimo señor Raúl, José Raúl Mulino Quintero, presidente de la República, acompañado de su comitivo.
8: Todos los presentes, por favor, ponerse de pie para recibir al excelentísimo señor José Raúl Mulino Quintero, presidente de la República, y a la comitiva que lo acompaña.
0: Que hablando de las cosas que a Gonzalo no le gustan, esa a mí sí no me gusta. Excelentísimo señor presidente. Recibimos al señor presidente de la República, fulano de tal, ya, pero eso es excelentísimo. Eso es de las cosas que decís. Eso no está en el reglamento, eso no viola la Constitución ni la ley. Si lo eliminas. Está el presidente Mulino saludando al gabinete. Está en pleno, incluyendo que no es miembro del gabinete, pero que está allí en la línea, el Contralor General de la República. Los ministerios van en orden numérico, ustedes saben eso, ¿no? Ahora está saludando a los magistrados de la Corte Suprema de Justicia. Porque la presidenta de la Corte está arriba. Se sienta en el mismo nivel que la presidenta de la Asamblea y el presidente de la República. Ahí está con los saludos. Y al procurador de la Nación y a la procuradora de la Administración también. Ahora se está, gracias, está yendo a su sitio. Sitio que le corresponde, para dar inicio, o mejor dicho, para reiniciar la sesión. Para reiniciar, la sesión se declaró en receso mientras la comisión accidental hacía lo que la ley le indica. ¿Tenemos el audio ese ya, Foncho?
1: Debe estar sonando.
0: Pero no lo estamos recibiendo porque...
1: No, no lo estamos recibiendo todavía.
0: Allí toman asiento.
8: Muchas gracias. Le damos la bienvenida al señor presidente José Raúl Mulino. Siguiente punto del orden del día, señor secretario.
7: Invocación religiosa por el presbítero Eusebio Muñoz Jiménez, vicario coordinador de la vicaría San Juan Bosco.
8: Ofrecemos la palabra al presbítero Eusebio Muñoz Jiménez, vicario coordinador de la Vicaría San Juan Bosco.
9: Buenos días, queridos diputados, señor presidente de la República. Siempre hay que darle gracias a Dios en todo momento. Oh Dios, Padre de la vida y Señor de la historia y de las naciones, fuente de toda sabiduría, justicia y verdad, hoy nos reunimos en el Palacio Justo Arosemena, casa de la democracia panameña, para poner en tus manos el presente y el futuro de nuestra República. En este recinto se encuentran reunidos quienes, por voluntad del pueblo, han recibido la noble responsabilidad de servir a nuestra nación. El señor presidente José Raúl Molino Quintero, los ministros y órganos ejecutivos, los honorables diputados, su presidenta Shirley, honorable Shirley, los magistrados del órgano judicial, las autoridades civiles, policiales, eclesiásticas, representando a en todos ellos el verdadero protagonista de nuestra democracia, el pueblo panameño. Mira con bondad nuestra patria y derrama sobre todos el don del Espíritu Santo. Concede a quienes ejercen la autoridad un corazón humilde para servir, sabiduría para discernir, valentía para decidir con rectitud, honestidad para administrar los bienes que son de todos. Que nunca olvide que su cargo no es un privilegio, sino que toda la autoridad es un servicio y que la confianza que el pueblo deposita en su gobernante constituye un compromiso sagrado con el bien común, que cada decisión sea tomada pensando en el pueblo, especialmente los más pobres, vulnerables y olvidados. De manera especial, te encomendamos al excelentísimo presidente de la República, José Raúl Molino Quintero, fortalécelo en la misión de la responsabilidad de conducir nuestra nación. Ilumina sus decisiones, rodéalo de colaboradores íntegros, concédele prudencia en el gobierno, firmeza en la defensa de la justicia, sensibilidad ante el clamor de los más pobres, para que siempre coloque el interés del nacional por encima de cualquier otra consideración. Bendice igualmente a los diputados y a la nueva junta directiva para que el diálogo prevalezca sobre la confrontación, la búsqueda de consenso sobre la división y el amor a Panamá sobre cualquier interés particular. Que cada ley que nazca en este hemiciclo tenga siempre como horizonte la dignidad de la persona humana, la justicia social, el desarrollo integral de nuestros pueblos. Sostén también a quienes administran justicia para que actúen con independencia, imparcialidad, fidelidad a la verdad, fortalecimiento del Estado de Derecho y le devuelvan la confianza a los ciudadanos en las instituciones democráticas. Haznos comprender que nuestra mayor riqueza no reside únicamente en nuestra posición geográfica, sino en la dignidad de cada persona que habita esta tierra. Ilumina especialmente a quienes tienen la responsabilidad de legislar, gobernar en esta nueva época marcada por los avances tecnológicos y las grandes transformaciones. Como nos recuerda el Papa León XIV en su encíclica Magnifica Humanita, el desarrollo científico y la inteligencia artificial debe estar siempre a servicio del ser humano y jamás convertirse en instrumento de exclusión, manipulación o desigualdad. Te damos gracias porque hiciste de Panamá un puente entre todos los pueblos y un verdadero crisol de cultura. Bendice a nuestros pueblos indígenas, custodio de la memoria y de la riqueza ancestral de nuestra tierra. Bendice a los pueblos afrodescendientes cuya fe, trabajo, resiliencia forman parte esencial de nuestra identidad nacional. Bendice a nuestros campesinos que con el esfuerzo silencioso cultivan la tierra y garantizan el alimento de nuestra familia. Bendice a los hombres y mujeres del mar, a los trabajadores públicos y privados, a los docentes, a los profesionales de la salud, a nuestros empresarios y a nuestros emprendedores, a los obreros, a los miembros de los estamentos de seguridad, a los jóvenes que sueñan con un mejor futuro, a nuestros adultos mayores, custodios de nuestra memoria, y también a quienes, viniendo de otras naciones, han encontrado en Panamá un hogar para trabajar y contribuir al desarrollo de nuestro país. Padre bueno, nuestro país necesita encontrarse consigo mismo. Por eso, hoy elevamos una súplica por un gran acuerdo nacional construido sobre la verdad, el respeto mutuo, la escucha sincera y el compromiso con el futuro de Panamá, donde nadie coloque los intereses personales, partidistas, económicos, ideológicos, por encima del bien de la nación, donde prevalezca siempre la cultura del encuentro sobre la confrontación, el diálogo sobre la imposición y la unidad sobre la división. Que Santa María la Antigua, patrona de la República de Panamá, acompañe siempre a nuestro gobernante, lo proteja y al pueblo, que avance unido en el camino de la justicia, reconciliación, prosperidad y la paz. Amén. Y la bendición de Dios Padre Todopoderoso, Hijo y Espíritu Santo, descienda sobre nosotros y nos acompañe para siempre. Amén.
8: Muchas gracias, prevíspero. Señor secretario, siguiente punto del orden del día.
7: Palabras por el honorable diputado Jorge Luis Herrera, presidente saliente de la Asamblea Nacional.

0: Meu.
1: Excelentísimo señor José Raúl Mulino Quintero, presidente de la República de Panamá. Honorable señora Maricel Cohen de Mulino, primera dama de la República. Su excelencia Chili de la Rosa Castañeda Valentín, presidenta de la Asamblea Nacional. Su excelencia María Cristina Chen Estanciola, magistrada presidente de la Corte Suprema de Justicia. Su excelencia ministros y viceministros de Estado. Honorable diputado Manuel Cohen y Manuel Chen, primero y segundo vicepresidente de la Asamblea, su excelencia Anel Flores de la Lastra, Contralor General de la Nación, su excelencia jefe de misiones diplomáticas y organismos internacionales acreditados en nuestro país, honorables diputados y diputadas principales y suplentes del primer órgano del Estado, distinguidos magistrados de la Corte Suprema de Justicia, Tribunal Electoral, Tribunal Tributario, Tribunal de Cuentas y Tribunal Administrativo de Contrataciones Públicas, honorable señor Luis Carlos Manuel Gómez Rudy, Procurador General de la Nación, honorable señora Gretel Villalaz, Procuradora de la Administración, honorable señora Ángela Russo, Defensora del Pueblo, distinguidos gobernadores, alcaldes y representantes y concejales, líderes del Poder Popular en Panamá, honorable señora Ana Raquel Santamaría, fiscal general electoral encargada, autoridades del Gobierno Nacional, honorable señor Carlos Alvarado González y Fátima Agrazal, secretario y subsecretario general de la Asamblea, presbítero Eusebio Muñoz Jiménez, vicario coordinador de la Vicaría de San Juan Bosco, invitados especiales, público presente, radioescucha y al país. Buenos días a todos y primeramente que darle las gracias a Dios por estar aquí. Hoy me toca cerrar un capítulo y quiero hacerlo como empecé, mirándolo a los ojos, con respeto y con la verdad por delante. Cuando llegué a presidir esta asamblea, sabía que no me esperaba una tarea fácil. Dirigir un órgano del Estado tan plural, tan político y a veces tan fragmentado como este, único en los últimos 50 años de esta democracia, no se hace con discursos bonitos ni con buenas intenciones. Se hace con trabajo, se hace con paciencia y con la convicción de que aquí no estamos para representarnos a nosotros mismos, sino para representar a un país entero. Y ese país, el Panamá real, el del trabajador que se levanta de madrugada, el de la madre que hace milagros con lo que tiene, el del muchacho del interior y de la capital que sueña con un futuro mejor. Ese Panamá fue siempre la razón de cada decisión que tomamos en este recinto. Si tuviera que resumir en una sola idea lo que vivimos en este periodo, no hablaríamos primero de las leyes ni de votaciones, hablaría de algo más profundo. Aprendimos que no hace falta pensar igual para avanzar juntos. ¿Tuvimos diferencias? Claro. ¿Tuvimos momentos difíciles? Correcto. Hubo días en que las distancias parecían imposibles de salvar. Y sin embargo, una y otra vez elegimos el mismo camino, el del diálogo, por encima de la confrontación. Coordinamos con todas las bancadas, sin excluir a nadie. Todos los lunes reunimos a los jefes de bancada. Nosotros sentamos a los gremios empresariales, nos sentamos con las organizaciones sociales y con los medios de comunicación, la cual le agradezco toda la información, sea positiva o negativa, estaban haciendo su trabajo y le agradezco todas las coberturas que hacían, sin imposiciones. Y cuando fue necesario corregir, se corrigió, sin miedo, sin soberbia, porque rectificar a tiempo también es una forma de gobernar bien. Con los órganos ejecutivo y judicial, trabajamos en un ambiente de colaboración armónica, como lo manda nuestra Constitución. No confundimos la independencia de los poderes con el enfrentamiento entre ellos. Un país no avanza cuando sus instituciones se pelean, avanza cuando se respetan, cuando trabajan juntos por el bien común de este país. Porque crecer no es coincidir en todo, es caminar con respeto hacia un mismo propósito. Pero quiero ser claro en algo. Tender puente no fue un gesto vacío, ni una frase, ni un eslogan para quedar bien. Tender puente produjo resultados concretos para este país. Y esos resultados son la mejor prueba del diálogo. Cuando es de verdad, cuando se habla con sinceridad, cuando se construye sin confrontación, escuchando a todas las partes. Esta Asamblea aprobó proyectos de leyes que hoy son normas de la República, sancionadas y vigentes. No legislamos para llenar páginas vacías, legislamos para resolver, para ordenar y para abrir otras oportunidades. Y lo hicimos con un desempeño que, con toda humildad, pero también con orgullo, podemos llamar sobresaliente. Permítame detenerme en un solo hecho, porque dice más que mil palabras. Aprobamos el proyecto de ley Sustancia Económica por unanimidad, con todos los votos a favor y cero en contra. Eduardo, te lo agradezco. De verdad, se mandó un mensaje al país que los intereses de Panamá ante el mundo están primero que los partidos políticos y las decisiones que tomamos nosotros los dirigentes. Muchas gracias. Piénsalo bien. En una asamblea donde conviven visiones distintas, donde cada quien defiende con legitimidad y firmeza sus ideas, logramos que todas las fuerzas representadas aquí votaran por la misma dirección, por el bien de este país. Esos 70 votos no fueron un golpe de suerte, fueron el fruto de horas de conversaciones, de escuchar al que pensaba distinto, de buscar el acuerdo en un lugar de imponer a la mayoría. Esa unanimidad es para mí el símbolo más alto de lo que fuimos capaces de hacer cuando pusimos a Panamá por encima de las diferencias. En el manejo de los recursos del pueblo, actuamos con la misma seriedad. Cuidamos cada balboa. El presupuesto que ejecutamos se manejó con responsabilidad.

Pero más allá de esto, señores, el respeto ante las autoridades que nos representaban en cada una de las sustentaciones de los presupuestos. No se vivió esos ataques mediáticos. Se hicieron con respeto y eso fue un compromiso que hicimos al momento de asumir la presidencia de la Asamblea. Cada ley, cada voto y cada balboa ahorrado tuvieron un solo destinatario, la gente. No vengo aquí a decirle que todo lo hicimos bien y todo fue perfecto. Sería deshonesto y la honestidad es lo único que tenemos para ofrecerle al pueblo panameño que confíe en nosotros. Siempre se puede hacer más. Nadie es perfecto y yo tampoco lo soy. Pero sí vengo de un origen bien humilde, donde me enseñaron que los principios y los valores están por encima. Podemos escuchar las críticas y todos los sinsabores que uno te da, porque esto es un ente político. Pero cuando tú sales al frente, a frentear los problemas con dignidad, por resolver un país, yo soy de un partido que no pensé ser presidente de la Asamblea, partido de oposición, y tuvimos la oportunidad, nos las dio Dios, de estar aquí. Pero eso no significaba que yo tenía que bloquear las cosas buenas que vinieran a este recinto. Soy un político comprometido con este país y no en discurso ni favorecerme a mi bandera política, que con mucho orgullo llevamos más de 30 años militando y hoy presidimos este partido. Lo hago por un sentido común, por esa persona que nos toca la puerta en madrugada, que no tiene un medicamento, que no tiene mejores agua potable, que no tiene mejores días de vivir. Esa persona es la comprometida que asumió esta Asamblea de Diputados. Y en el camino tuvimos diferencias y mucha gente que nos pusieron aquí. Pero al final pueden reírse y pueden decir todo lo que quieran. Pero aquí se sabe quién es el que trabaja y quién no. Porque el que está allá afuera quiere respuesta de trabajo y que la economía se invierta en el desarrollo a la empresa privada. Porque no es solo el Estado que puede con esto. Es un compromiso de todos los panameños, contribuir al desarrollo económico de este país. Quedan retos por delante, quedan deudas pendientes con la gente y lo asumimos con humildad, sin esconderlo, ni dejarlo debajo de la alfombra. Ahí quedó el reglamento interno de la Asamblea. Ahí está, la presidenta. Ahí está, en el orden del día. Discutámoslo, no tengo ningún temor de discutir eso. No sé esto en qué va a cambiar la historia de Panamá y o se va a traer más economía al país. No sé en qué va a solucionar eso, porque la gente que está allá afuera quiere impulsemos leyes económicas que muevan la empleomanía y le demos generación de empleo al pueblo panameño. Eso es lo que quiere la gente y ahí es donde tenemos que enfocarnos. Pero hoy puedo decirlo con la frente en alto. Trabajamos con honestidad, trabajamos sin descanso y trabajamos siempre pensando primero en Panamá. Estoy convencido, hoy más que nunca, de que el diálogo y los acuerdos siempre producen mejores resultados que la confrontación. Lo viví en carne propia en este recinto. Lo comprobamos juntos y una y otra vez más. Y es la lección más valiosa que me llevo de esta etapa. La verdad, ser diputado, y te deseo toda la suerte del mundo, Shirley, porque eres una mujer con valentía, perseverancia y dedicación. Por eso estás ahí. Y te lo agradezco. Te lo mereces y esperemos que tengas tú el mejor camino que puedas desempeñar. Vienen retos grandes, sacrificio de familia, sacrificio de horario, de tiempo y todo, pero es la dedicación y no importa que estemos de otra vitrina, nosotros vamos a apoyar a Panamá. Ese es mi verdadero nombre. Así como estuvimos apoyando a nuestra selección, que muchos critican que no metimos goles y no sacamos puntos, dejamos al país en alto, porque antes nos llenaban de goles, ahora le llenamos alegría al pueblo panameño y los tiempos van a cambiar, pero ahí es donde tenemos que enfocarnos. A los gobiernos locales, no se preocupen, nosotros somos muy insistentes y gracias al presidente y al ministro Chapman nos escucharon y dio primero esa ley de descentralización junto al contralor y su equipo de trabajo y la autoridad de descentralización. Trabajemos la Junta y hagamos una realidad que los gobiernos locales tengan la fortaleza para ejercer las mejores obras en su corregimiento y distrito, pero con el acompañamiento de la participación ciudadana y de la transparencia. Ahí nos van a encontrar y en las próximas semanas empezamos a trabajar eso inmediatamente. Gracias a cada diputado y diputada de esta Asamblea, sin distinción de bancada ni color político, a quienes coincidieron conmigo, a quienes pensaron distinto.

0: a todos muchas gracias, porque de unos y de otros aprendí y porque sin esa pluralidad no habríamos logrado los objetivos señalados. El que pensaba diferente no fue mi adversario, fue mi compañero de camino en la construcción de los acuerdos. A veces me quedaba callado, pero meditaba cada frase que me decían para tratar de mejorar a futuro las cosas. Gracias a los funcionarios y funcionarias de esta institución. Afuera se habla mucho, pero siéntanse orgullosos que sin el trabajo, desde la trabajadora manual hasta el alto cargo de presidente de la Asamblea, nada sería igual si no lo tenemos a todos ustedes. Muchos me los encontraba en el elevador, que es exclusivo para los diputados, y le decían, ¿por qué no suben? No es que eso es exclusivo para el señor presidente. Humildad, súbanse aquí. Esa es la diferencia cuando tú vienes de un origen que sabe valorar las cosas. Yo no llegué a la política por improvisación. Yo llegué a la política por un compromiso con mi pueblo, y eso es lo que me ha hecho llegar aquí. Jamás pensé que ese chiquillo que creció en Calle El Agua, que no creció con su papá y su mamá, Dios lo iba a tener 4 veces siendo representante, 3 de alcalde, 2 de diputados y ser presidente de la Asamblea. Eso se lo debo a una sola persona. A Dios, a Dios. Y lo repito 1000 veces, porque en los momentos más difíciles de todo, Dios está por encima. Cuando yo veía todo oscuro y no veía solución, a la hora veía una respuesta. Es la voluntad de Dios. Y si Dios me trajo hasta aquí, no sé qué me tendrá en el futuro. Lo único que sí quiero es que me ayude a crear un mejor Panamá. Para todos, hasta del interior y los de la capital, porque todos tenemos la misma oportunidad. Una democracia sana necesita esa exigencia y la agradezco de corazón. Y sobre todo, gracias al pueblo panameño, a ustedes que confió, a ustedes que esperó, a usted que es la verdadera razón de lo que hacemos aquí. Abrimos las puertas de la Asamblea, cero barrera. Todo el que venía aquí quería opinar, bienvenido fue. Este cargo no fue mío, fue un préstamo que el pueblo me hizo por un tiempo. Y hoy lo devuelvo con la conciencia tranquila del que dio todo que tenía. Hoy entrego esta presidencia con la satisfacción del trabajo realizado. Pero sí soy sincero, me llevo algo más valioso que cualquier logro, la certeza de que dejamos un camino abierto para seguir construyendo. A quienes reciben esta responsabilidad les deseo el mayor de los éxitos, porque su éxito será el éxito de Panamá. Y le entrego junto con este cargo no una sola convicción, la misma que me guió desde el primer día. Tendimos puentes, abrimos espacio al diálogo y pusimos a Panamá por encima de las diferencias. A mi familia, mi esposa, a todo el pueblo de Aguadulce, que me prestó aquí un año. La verdad, un compromiso serio. En antes que me bajara de la presidencia, dije, se me quitaron como 30 años de encima. Pero es el grado de responsabilidad cuando tú le metes a las cosas que quieres hacer. Soy muy apasionado a la política y ha sido mi vida. Pero eso me hace el compromiso, que las futuras generaciones tengan una mejor oportunidad. Y todo lo que quieran incursionar en partidos políticos independientes, háganlo jóvenes. Es la oportunidad de que podemos cambiar el rumbo de Panamá. Pero no se olviden de algo. Solamente tenemos una sola bandera que es la de Panamá y de tratar de hacer las cosas bien. El futuro de Panamá no se construye gritando más fuerte que el otro. Se construye dialogando y escuchando y trabajando juntos. La verdad no es absoluta, la verdad es relativa. Pero al final es buscar el bien común para todos. Trabajamos por Panamá, lo hicimos con humildad, lo hicimos con honestidad y lo hicimos pensando siempre en su gente. Hoy me voy con el corazón en paz porque sé que lo que hicimos bien y lo hicimos por el bien del país es lo que más nos gratifica. Bendiciones a todos y Dios bendiga a Panamá. Muchas gracias.
1: Ha sido el discurso del presidente saliente Jorge Herrera. Aquí hubo un cambio porque ese discurso usualmente
2: Muchas gracias, honorable
1: se da antes
2: diputado
1: de que la comisión
2: Jorge
1: salga
2: Herrera, por sus palabras. Siguiente punto
1: o
2: del
1: después
2: orden
1: de la
2: del día,
1: elección.
2: señor secretario.
3: Palabras por la presidenta electa de la Asamblea Nacional.

0: Muchas gracias. Excelentísimo señor José Raúl Mulino Quintero, presidente de la República. Honorable señora Maricel Cohen de Mulino, primera dama de la República. Su excelencia María Cristina Shen Estanciola, magistrada presidenta de la Corte Suprema de Justicia. A mis queridos padres, esposo, hijos y nietos, gracias. Su excelencia ministros y viceministros de Estados. Honorables diputados Manuel Cohen y Manuel Shen, primer y segundo viceministro de la Asamblea Nacional. Honorable diputado Jorge Luis Herrera, presidente saliente de la Asamblea Nacional. Su excelencia Anel Flores de la Lastra, Contralor General de la República. Su excelencia jefe de misiones diplomáticas y organismos internacionales acreditados en nuestro país. Honorables diputados y diputadas, principales y suplentes del primer órgano del Estado. Distinguidos magistrados de la Corte Suprema de Justicia, Tribunal Electoral, Tribunal Tributario, Tribunal de Cuentas y Tribunal Administrativo de Contrataciones Públicas. Honorable señor Luis Carlos Manuel Gómez Rudy, Procurador General de la Nación. Honorable señora Gretel Villalaz, Procuradora de la Administración. Honorable señora Ángela Russo, Defensora del Pueblo. Distinguidos gobernadores, alcaldes, representantes y concejales de la República de Panamá. Honorable señora Ana Raquel Santamaría, Fiscal General Electoral encargada. Autoridades del Gobierno Nacional. Honorable señor Carlos Alvarado González, señora Fátima Grazal, secretario y subsecretaria general de la Asamblea Nacional. Presbítero Eusebio Muñoz Jiménez, vicario coordinador de la Vicaría San Juan Bosco. Invitados especiales, miembros de la prensa, señores y señoras. Muy buenos días. Deseo expresar mi más profundo agradecimiento a Dios, dador de la vida y de la sabiduría perfecta, por permitirme estar hoy presente en este hemiciclo parlamentario. Agradezco a mis padres, a mi esposo, a mis hijos, a mis nietos, a mi familia, a mi diputado suplente, a mi equipo de trabajo, a mi bancada, al distrito de Arraiján 13-1, a mi bello Panamá, de lo que he recibido apoyo incondicional desde el inicio de este camino, donde el proceso no ha sido fácil y sin su ayuda no hubiese sido posible construir esta nueva historia. Panamá es único. Cuando juega la selección de Panamá, todos saltamos juntos. Ese día no hay PRD, no hay panameñista, no hay cambio democrático, no hay Vamos, no hay Moca, no hay Molirena, no hay Alianza, no hay Partido Popular, ni realizando metas. Ese día todos somos la marea roja. Todos gritamos el mismo gol. Sufrimos el mismo penal, celebramos la misma victoria. Pero eso demuestra algo importante. Por encima de nuestras diferencias hay una camiseta que nos une y esa camiseta se llama Panamá. Asimismo debe ser esta Asamblea Nacional. Aquí podemos pensar distintos, podemos venir de partidos políticos diferentes, podemos tener ideas diferentes sobre cómo resolver los problemas del país, pero todos somos parte de un mismo equipo y ese equipo no juega para una bancada, ni para un partido, ni para una próxima elección. Ese equipo juega para Panamá. Nosotros, no, nuestro norte debe ser claro, seguir construyendo un país mejor, un Panamá con agua para sus comunidades, un Panamá con más empleo, un Panamá con una mejor educación, un Panamá con salud digna, un Panamá donde la política no sea una pelea permanente, sino una herramienta para resolver problemas. Quiero reconocer públicamente el trabajo realizado por el presidente saliente, el honorable diputado Jorge Herrera. Presidir esta asamblea nunca ha sido una tarea sencilla y el diputado Herrera lo hizo con caballerosidad. Felicidades, diputado Herrera. Esta asamblea ha enfrentado retos importantes como la Ley 526 de sustancia económica. Era una ley compleja y extremadamente técnica, pero asumimos ese reto con responsabilidad. La democracia no significa que todos pensemos igual. La democracia significa que discutimos, argumentamos, escuchamos, proponemos y decidimos de cara al país. A unos le puede gustar, a otros no, pero las discusiones deben ser públicas, transparentes y responsables. Como presidenta de la Asamblea Nacional, me comprometo a sostener debates abiertos, sinceros, de frente y de altura. Aquí debatiremos con respeto y con firmeza. Durante esta gestión, impulsaremos una asamblea más moderna y cercana a la gente. Fortaleceremos la participación ciudadana y avanzaremos hacia un parlamento abierto digital que permita a cualquier panameño conocer cómo se discuten las leyes, cómo votan sus representantes y cuáles son los resultados de nuestro trabajo. La transparencia no consiste únicamente en publicar información, significa permitir que la ciudadanía participe, comprenda y evalúe el trabajo de sus instituciones. Nuestra agenda estará enfocada en los grandes desafíos nacionales, apoyando proyectos de ley que garanticen generación de empleo, educación, salud, agua potable, inversión, así como el desarrollo de las provincias y comarcas, innovación y el fortalecimiento institucional. No podemos olvidar algo fundamental: el poder emana del pueblo. El pueblo nos puso aquí y el pueblo es quien verdaderamente tiene el poder. Nosotros no estamos por encima del pueblo, somos servidores del pueblo, somos parte de ese pueblo que trabaja, que madruga, que paga impuestos, que espera respuestas. Por eso, quienes integran esta asamblea debemos actuar con ética, integridad y compromiso. La confianza ciudadana no se exige, se gana. Se gana con conducta, se gana con transparencia, se gana con respeto. Se gana votando con conciencia, se gana entendiendo que cada decisión, cada palabra y cada voto tiene consecuencia en la vida de miles de panameños. Panamá no necesita una asamblea de insultos, Panamá necesita una asamblea de soluciones, no necesita gritos para las redes sociales, necesita argumentos, no necesita shows vacíos, necesita resultados. No necesita diputados que se comporten como rivales eternos. Necesita representantes que entiendan que se puede disentir sin destruir. La política no debe ser una constante pelea. La política debe ser una mesa de trabajo. Y en esa mesa caben todos los que quieran aportar. Debemos fiscalizar y cuidar el dinero del pueblo. Fiscalizar es preguntar con responsabilidad. Fiscalizar es exigir explicaciones. Fiscalizar es asegurarnos de que las leyes se cumplan y de que los recursos públicos sean usados correctamente. Cada balboa del Estado pertenece al pueblo panameño y cuando uno administra lo que no es suyo, tiene que hacerlo con más cuidado todavía. Panamá nos necesita unidos y una de las respuestas más urgentes que debemos darle al país es la reactivación económica. El pueblo necesita empleo, necesita oportunidades, necesita sentir que trabajar vale la pena. Porque cuando una persona tiene empleo, recupera tranquilidad. Cuando una familia tiene ingreso, recupera esperanza. Cuando una empresa invierte, se mueve la economía. Y cuando la economía se mueve, el país avanza. La mejor política social es un empleo digno. Señor Presidente de la República, desde esta presidencia reitero nuestra disposición de mantener una relación respetuosa, institucional y permanente entre los órganos del Estado. La Constitución consagra la separación de los órganos del Estado, pero también exige una cooperación armónica para alcanzar los fines superiores de la República. Esa cooperación no significa subordinación, significa comprender que el órgano legislativo, el ejecutivo y el judicial tienen funciones distintas, pero una misma obligación, servir para nuestro pueblo panameño. Venimos a trabajar, a construir y a demostrar que las diferencias políticas pueden coexistir con el respeto institucional y con la búsqueda honesta de soluciones. Esta asamblea acompañará las iniciativas que benefician al país, ejercerá el control público político cuando corresponda y defenderá siempre su independencia constitucional para fortalecer la gobernabilidad. Impulsaremos una coordinación firme, respetuosa y transparente. La fiscalización será responsable, el diálogo será permanente, la prioridad será Panamá. Colegas diputados, no podemos hablar de economía sin hablar de educación, porque el empleo del futuro depende de la educación del presente. Y aquí quiero decirlo de manera sencilla, estamos educando a nuestros niños para un mundo que ya cambió. La inteligencia artificial, la tecnología, la automatización y la transformación digital ya no son temas del futuro, son temas de hoy. Ya están cambiando la forma de trabajar, de producir, de estudiar, de comprar, de vender y de comunicarnos. Por eso, desde esta asamblea, debemos impulsar una gran conversación nacional sobre la educación panameña. Necesitamos una educación que enseñe matemáticas, ciencias, lectura, tecnología, pensamiento crítico, valores, disciplina y creatividad. Una educación que prepare a los jóvenes no solo para buscar un empleo, sino también para crear oportunidades. Exhorto a los diputados de todas las bancadas a sentarnos juntos y pensar sin banderas políticas cómo transformamos nuestro sistema educativo. Convocaremos a docentes, estudiantes, padres de familia, universidades, empresas privadas, gremios, especialistas y comunidades. Esta no puede ser una reforma impuesta, debe ser una reforma construida con el país. Y escuchemos bien, ningún niño debe quedarse atrás, ningún niño escoge en qué familia nace, ningún niño decide si nace en una casa con internet o sin internet, ningún niño decide si tiene una computadora o si tiene que hacer sus tareas desde un celular prestado. Pero nosotros sí
1: ¿Por qué
0: podemos
1: dices que me hace
0: decidir
1: reír
0: si
1: un montón?
0: cerramos o no esa
1: ¿Por qué tienes que dejar de hablar
0: brecha
1: en
0: digital.
1: coche? En
0: La
1: mi mente te
0: educación
1: dije,
0: es la herramienta más poderosa
1: bueno,
0: para
1: dale,
0: transformar una
1: tranqui.
0: nación y construir un
1: ¿Qué?
0: mejor futuro
1: ¿Qué?
0: para sus
1: ¿Cómo que tienes que dejar?
0: ciudadanos. La
1: Y después
0: juventud no
1: tienes
0: es
1: cuñado.
0: solamente el futuro de
1: Bueno, nada, pasa
0: Panamá,
1: para saludarte.
0: es su
1: Puedes seguir sin
0: presente.
1: hablar.
0: Debemos abrirles espacios
1: Te
0: reales
1: mando
0: de
1: un beso,
0: participación,
1: pero ¿qué
0: formación,
1: onda?
0: empleo y liderazgo. Una asamblea moderna debe escuchar a los jóvenes, debe convocarlo, debe permitirle aportar. Debe reconocer que muchas de las soluciones que el país necesita surgirán de una generación que piensa de manera diferente, impulsa la innovación y demanda instituciones transparentes. Panamá se construye con el productor que siembra, el maestro que enseña, el médico que atiende, el abogado que defiende, el joven que emprende, el empresario que invierte, el obrero que trabaja, la madre que lucha, el adulto mayor con sus experiencias. Todos forman parte del mismo equipo y ese equipo se llama Panamá. Ejerceré esta presidencia con serenidad, determinación y diálogo, siempre al servicio de la nación. Hoy asumo esta responsabilidad con humildad, con fe en Dios y con profundo amor por mi país. Este cargo no es una distinción personal, sino una responsabilidad de servicio. Colega, debatemos fuerte, pero con respeto. Fiscalicemos con firmeza, pero con responsabilidad. Pensemos distinto, pero nunca olvidemos que Panamá está por encima de todos nosotros. A mi querido y bello pueblo panameño les expreso que esta asamblea tendrá las puertas abiertas. Aquí se escuchará al ciudadano, aquí se defenderá la transparencia, aquí se promoverá la participación, aquí trabajaremos para que las leyes no sean papeles bonitos, sino herramientas que mejoren la vida de cada uno de nuestros ciudadanos. Hoy comienza una nueva etapa, una etapa de diálogo, una etapa de transparencia, una etapa de trabajo. Panamá es único, Panamá es nuestra casa, Panamá es nuestra camiseta. Y mientras no olvidemos eso, siempre podemos corregir el rumbo y volver a jugar en equipo. Que Dios bendiga a cada familia panameña, que Dios bendiga a los tres órganos del Estado y que Dios bendiga a nuestra República de Panamá. Siempre de la mano de Dios, muchísimas gracias. Gracias.
2: Bueno, allí tienen el discurso. Esto es, como le decía más temprano, Chance Casado, tienes que escuchar los dos discursos, el del presidente saliente y el del presidente entrante, para entonces escuchar el discurso del presidente de la República. El discurso de Jorge Herrera, un discurso de despedida, normalito. El discurso de la presidenta entrante, Shirley Castañeda, pensé que iba a escuchar alguna...
0: Secretario, siguiente punto del orden del
2: algún
0: día.
2: Orden de
3: Mensaje
2: temas,
3: a la nación.
2: Pero no.
3: Por el excelentísimo señor
2: fue
3: José Raúl Mulino
2: pues
3: Quintero,
2: muy
3: presidente de la
2: general.
3: República.
2: En los temas de educación, ahí se detuvo algo en el tema de educación, pero nada así. No le escuché nada de un planteamiento de fondo y forma a impulsar. Pero bueno, vamos a escuchar las palabras del presidente de la República, José Raúl Mulino.

0: Pequeño problemita ahí con el micrófono, ya estamos esperando las palabras.
1: Se armó la corredera.
0: Sí.
1: El micrófono, si lo acaban de usar con la presidenta, como que no funciona ahora que va a hablar el presidente. Se armó la corredera. ¿Dónde están los técnicos? ¿A quién hay que votar? ¿Cómo pudo pasar esto?
2: Vámonos a la moda vieja.
1: Ahora sí.
2: Honorable señora Maricel Cohen de Mulino, primera dama de la República. Su Excelencia Shirley Castañeda, presidenta de la Asamblea Nacional de Diputados. Su Excelencia María Cristina Chen Estanciola, presidenta de la Honorable Corte Suprema de Justicia. Sus Excelencias, ministros y viceministros de Estado, honorables diputados Manuel Cohen y Manuel Chen, primer y segundo vicepresidente de la Asamblea, Su Excelencia Nel Flores de la Lastra, Contralor General de la República, honorables diputados y diputadas principales y suplentes de esta Asamblea Nacional, párroco Eusebio Muñoz Jiménez, vicario coordinador de la Vicaría San Juan Bosco, honorables y distinguidos miembros del cuerpo diplomático acreditados ante nuestra nación, honorables magistrados de la Corte Suprema de Justicia, Tribunal Electoral y Tribunal de Cuentas, honorable señor Luis Carlos Gómez Rudy, Procurador General de la Nación, honorable señora Gretel Villalaz, Procuradora de la Administración, honorable señora Ángela Russo, Defensora del Pueblo, amigos y amigas, todos invitados especiales, prensa. Comparto las palabras de la presidenta de la Asamblea sobre la Selección Nacional, nuestra SELE. Es un orgullo ver cómo un grupo de muchachos, muchos de ellos provenientes de hogares humildes, con esfuerzo, disciplina y sacrificio, logró algo que pocas veces ocurre: unir a un país entero. Ese espíritu de unidad es precisamente el que necesita nuestra patria. Quiero poner como ejemplo de ello a esta Asamblea Nacional por el trabajo realizado tanto en el debate como en la aprobación de la Ley de Sustancia Económica. Tengo muy claro que esta casa es un órgano político. Aquí conviven distintas ideologías, diferentes visiones del país. Eso fortalece la democracia. Por eso es justo reconocer y agradecer cuando las diferencias son capaces de convertirse en acuerdos en beneficio de Panamá. Quiero destacar especialmente el trabajo del diputado Eduardo Gaitán, quien presidió la Comisión de Asuntos Económicos. Todos sabemos que mantiene posiciones políticas distintas a las del gobierno, y eso no le impidió conducir el debate de manera profesional, seria y ecuánime. Usted, la comisión y las bancadas presentes reciban mi felicitación y reconocimiento. Ese logro demuestra algo muy importante. Cuando Panamá trabaja unido, Panamá avanza. Estimada audiencia, hace 2 años llegué a la presidencia con la determinación de acelerar los proyectos pendientes, dar continuidad a las grandes obras detenidas y abandonadas, poner en marcha nuevas iniciativas y cumplir con rapidez los compromisos que asumimos con los panameños durante la campaña. No hace falta profundizar que la realidad económica del país era mucho más compleja de lo que imaginábamos. Encontramos mucho más que un problema fiscal. Recibimos un Estado desordenado e instituciones que habían perdido la capacidad de ejecución. Aunque todo ello representaba una situación de enorme gravedad, el problema más delicado era otro. Panamá comenzaba a perder algo que toma décadas construir y apenas unos meses destruir: la confianza. Esta puede parecer un concepto abstracto, Puede sonar como un término reservado para economistas o mercados financieros. Pero aunque no siempre se perciba de manera inmediata, la confianza tiene consecuencias muy concretas en la vida diaria de las personas. Por el modelo de país que hemos construido, Panamá vive de su confianza. Seamos claros en eso. De ella dependen la inversión, el crédito, el comercio, la logística y el turismo, entre otros. También el empleo y el bienestar de los panameños. Y es sabido que cuando el buen nombre desaparece, hasta ahí llegamos, se frena todo. Les cuento que durante esos primeros días de gobierno me pregunté muchas veces cómo íbamos a cumplirle al país en esas circunstancias. Las alternativas que me trajeron profesionales de economía, empresarios, etcétera, trasladaban el costo del ajuste a quienes no tenían responsabilidad por lo ocurrido. Una de ellas, recuerdo, que rechacé de plano también, fue la de reducción de un 20% la planilla del Estado y recortar subsidios. Las hojas de cálculo demostraban que funcionaba rápidamente, pero los panameños de a pie desaparecieron de la ecuación. Porque detrás de cada una de esas personas había un adulto mayor, una madre o un estudiante que quedaba desamparado. La otra era aumentar impuestos. Era la solución más rápida para recaudar más dinero. Pero otra vez la cuenta la debía pagar el trabajador, el emprendedor, la clase media, el pequeño empresario y el productor nacional. Se lo dije muy claro. No fui elegido para trasladarles el problema a los panameños. Fui elegido para resolverlos. Así que, como hombre que quiere mucho el campo y viene del campo, me fui un fin de semana a mi finca. Necesitaba alejarme de las reuniones, de los informes, de las presentaciones y de los manzanillos. Y miren, a veces el campo enseña mucho más que cualquier oficina. Mientras caminaba por la finca entendí algo muy, muy sencillo. Cuando una tierra está llena de maleza, de nada sirve comprar las mejores semillas del mundo. No crecerá absolutamente nada. Primero hay que limpiar la tierra, luego remover el suelo y prepararlo. Solo entonces vale la pena sembrar para tener algo que cosechar. Volví a la ciudad y llamé al ministro Felipe Chapman. Le dije cuál era mi plan. Poner orden. Orden. Él lo entendió clarito y no se ha desviado de ese camino y me dijo que eso, en términos económicos, era un ajuste progresivo con un fuerte gradualismo de responsabilidad económica con sentido social. ¿Vieron por qué el ejemplo de la finca es más sencillo? Así iniciamos un profundo proceso de ordenamiento de las finanzas públicas. No había de otras. Sanear las cuentas del Estado, recuperar la disciplina fiscal y restablecer la credibilidad ante el mundo. No lo hicimos para satisfacer a las calificadoras de riesgo ni a los bancos. Lo hicimos porque sabíamos que perder la confianza internacional habría significado créditos más caros para la familia, menos inversión, menos empleo y un mayor costo de vida para todos los panameños. Pero también tuvo su lado positivo porque reactivamos obras paralizadas, terminamos proyectos abandonados que representaban una necesidad urgente para miles de familias. Fueron 1.500 millones de dólares para pagar deudas, actualizaciones y finalización de obras abandonadas. Pudimos pagarlo gracias a la eficiente labor del ministro de Economía, por un lado, y del Contralor General de República, don Anel Flores. Ordenamos la casa con los panameños adentro, sin expulsar a nadie. Como mostraré en el medio de la tormenta, pudimos ejecutar programas y obras, invirtiendo mejor el dinero. Hicimos mucho, mucho, y seguimos haciendo. Comienzo comentándoles un hecho que demuestra cómo fuimos a más eficientes la aplicación para compensar el alza del combustible que implementamos no hace mucho para los transportistas. Eso costó $70,000 y fue desarrollado por la AIG. Uno similar al gobierno anterior le costó más de 5 millones contratando una empresa privada. El orden de las cuentas permite tener más hoy, más de 700 obras públicas en ejecución en todo el territorio nacional. Una de ellas, la línea 3 del metro, representa mucho más que una infraestructura. Es una transformación histórica de Panamá Oeste, un proyecto de integración social. El tramo soterrado que comienza en Farfán, pasa por debajo del canal y llega pronto hasta Albrook, está avanzado en un 87%, faltando apenas 500 metros para que la tuneladora Panamá llegue a su destino. La semana pasada estuve allí en las pruebas y sentí un orgullo inmenso. Sé que los diputados de la pasada Comisión de Infraestructura visitaron el proyecto y sintieron lo mismo. Quiero reconocer a todos los trabajadores que están haciendo posible una obra histórica en la región y pido un caluroso reconocimiento para ellos. Pura mano de obra panameña hay allí en esa obra. El cuarto puente tiene un avance del 38%. Podemos ver los trabajos en Cerro Sosa, aquí cerca. También los avances en cimentación, torres y viaductos. Quiero recordarles que cuando llegué al gobierno, esta obra tenía menos del 1% de avance. Hoy cuenta con 2,000 trabajadores y sumaremos 2,000 más en los próximos meses. Hace poco tiempo tuve la oportunidad de visitar personalmente esa obra. Vi a cientos de panameños trabajando con gran orgullo. Después me enteré que algunos de ellos habían sido maltratados por extranjeros y a esos extranjeros los expulsé del país. Y si vuelve a ocurrir, los vuelvo a hacer porque a mí, en mi gobierno, se respeta a los panameños. Quiero recordarles que entregamos el intercambiador de Chitré, viste, Manuel Cohen, que era posible. Hoy está allí resolviéndole la vida a Suero, beneficiando, no sé, miles, cientos de miles de personas del área y forasteros que pasan por allí. Terminamos obras como el Mariano Gula en Colón, el centro de alto rendimiento, tanto en la ciudad como el de Changuinola, que pronto estaré allá visitando e inaugurando, de ser posible. El Toco Castillo en Santiago de Veraguas. Y estamos terminando el Armando Deli Valdés, entre tantas obras de todo tipo para potenciar el talento panameño. En salud, hemos terminado hospitales abandonados como el de Colón, Bugaba, Río Hato y las policlínicas de San Miguelito, Guararé, entre otros. Seguimos avanzando en el Hospital del Niño, en Panamá y cerca también, el Hospital de Metetí en Darién, y pusimos 140 medicinas con descuentos de hasta el 96% en las farmacias del MINSA. Cada uno de estos nuevos hospitales entregados son del primer mundo. Nada que pedirle a ningún hospital privado ni en Panamá ni en ninguna parte del mundo. Es un gran avance en la calidad de vida para los más necesitados. Quiero destacar dos obras que representan un compromiso personal y una respuesta a cientos de pacientes que durante años esperaron ser escuchados. La primera será motivo de satisfacción para los panameños de Chiriquí, la comarca Nove Buglé y Bocas del Toro, así como para los 14 diputados de esas provincias que hoy nos acompañan. Este año inauguraremos el primer centro de tratamiento oncológico público del interior del país, con un acelerador lineal de última generación. Será en el Hospital de Bugaba José Félix Espinosa Barroso. Y cientos de pacientes con cáncer ya no tendrán que viajar para atenderse en Panamá. También avanza la construcción del nuevo Instituto Oncológico en la Ciudad de la Salud. Esperamos inaugurar esta obra el próximo año para fortalecer la atención de los pacientes y brindar mejores condiciones a los extraordinarios profesionales que allí salvan vidas. En obras públicas, tenemos 360 proyectos en ejecución en todas las provincias del país. Desde la rehabilitación de la carretera panamericana entre Yavisa y Panamá, hasta la modernización del tramo entre Loma Campana y Santiago de Veraguas. Quiero destacar especialmente a Darién. Ningún gobierno invirtió tanto en una provincia que durante décadas permaneció olvidada. Estamos construyendo 100 puentes zarzos nuevos, y no son estructuras débiles de madera, sino sólidas estructuras de concreto y materiales resistentes. No son fuentes para la foto de inauguración, ni para taquilla, sino para el bienestar de los que por allí transitan. También avanza la restauración de la histórica Iglesia del Cristo Negro de Portobelo. Un compromiso muy personal que asumí con los colonenses y con el santo una semana antes de la elección, cuando fui allá a visitar Portobelo y vi cómo estaba esa iglesia, y le dije: si gano la elección te la construyo nuevo. La estoy haciendo nuevamente. La plaza, el templo y la capilla de San Juan muestran importantes avances, recuperando su valor histórico, arquitectónico y espiritual. Esperamos entregar la plaza en octubre y la iglesia con la capilla en diciembre. Terminamos el anillo hidráulico norte y estamos con 21 obras de agua potable y realizamos 650 intervenciones de reparaciones de fugas y seguimos. Sé que aún falta mucho por hacer, hombre, y les digo, mirándolo a los ojos, lo haremos. Créanme que lo haremos. Ojalá pudiera tener una varita mágica y de hoy a mañana ponerle agua a todo el país, pero no la tengo y no se puede. Ahora, quiero contarles que los resultados del trabajo hecho en términos macroeconómicos, y aquí sí el terreno del ministro Chapman, son muy buenos. Baja sustancial del déficit fiscal y desaceleración del ritmo de endeudamiento de los últimos años. La mayor baja de riesgo país del continente en el 2025. Muchos de ustedes pueden estar pensando: bueno, presidente, todo eso suena muy bien, pero yo sigo llegando con dificultad a fin de mes. Y tienen derecho a pensar. Porque al final del día, ningún panameño vive del déficit fiscal. Esa es la realidad. Pero los países funcionan igual que las familias. Cuando una familia gasta más de lo que gana durante años, primero usa las tarjetas, después los préstamos. Y finalmente llega el momento en que alguien toca la puerta para cobrar y hay que pagar. A principios de 2024, Panamá estuvo a punto de perder el grado de inversión. De haber seguido por ese camino, el país habría pagado más por financiarse y ese costo habría llegado al bolsillo de la gente ineludiblemente. Hipotecas más caras, préstamos más costosos para emprender o para sembrar una finca, menos inversión y, en consecuencia, menos empleo. Como ven, no fue una pelea por defender un indicador económico, no, señores. Fue una lucha por defender la estabilidad del bolsillo de millones de panameños. La buena noticia que les traigo hoy es que esa etapa comienza a terminar. Porque poner orden nunca fue el destino final. Era apenas el punto de partida. A partir de hoy, verán a un presidente más enfocado en generar empleos, impulsar el crecimiento económico y hacer que el orden que construimos se traduzca en bienestar para las familias panameñas. Soy un hombre que durante décadas caminó el mundo, promocionando nuestras ventajas de entonces, cuando el canal aún no era panameño, pero que muchos veíamos como el momento estelar para iniciar el futuro y empezar a ver a Panamá como una estratégica posición geográfica que sirve al mundo en beneficio del pueblo panameño. Ahí estamos hoy. El canal es de Panamá y todo lo que lo rodea también en desarrollo para el país. Esa visión de ayer es, como dije, la realidad que comenzamos a construir hoy. Deseo anunciar el inicio de un gran programa nacional que hemos denominado Panamá para ti. Una estrategia integral que concentrará los principales esfuerzos del gobierno durante esta nueva etapa, basada en cuatro grandes prioridades: empleo, salud, canasta básica y agua. La preocupación que escucho con mayor frecuencia en mis recorridos por el país es la falta de oportunidades de trabajo, especialmente entre nuestros jóvenes. Trabajos estos, como he dicho muchas veces, que no pueden emanar del gobierno ni de la planilla estatal, que no aguanta uno más, sino del sector privado. Por eso, el primer eje de Panamá para ti será el empleo. Nuestra meta es impulsar la generación de 80.000 nuevos empleos privados, producto de una estrecha alianza con el sector productivo. No serán empleos estatales, como dije, sino oportunidades sostenibles que nazcan de la inversión, la producción y el desarrollo de nuevos proyectos. Uno de los motores para alcanzar esa meta será la construcción, el sector de la construcción. Presentaremos un programa para viviendas al alcance de las familias panameñas, con especial énfasis en el interior del país, porque cada hogar que se construye genera empleo y mueve la economía del área. La construcción será, una vez más, el motor de una etapa de mayor prosperidad para el país. Por otro lado, en el primer trimestre de este año, la actividad turística creció un 17% y se empieza a sentir y a notar por todas partes. Conversaba con el presidente de la República Dominicana, mi buen amigo Luis Abinader, sobre el enorme potencial turístico de la costa arriba de Colón. Le compartí los avances del Corredor del Caribe y de la carretera Cuango-Santa Isabel que estamos construyendo, y manifestó el interés de inversionistas dominicanos para que se sumen al interés de inversores europeos y de otras partes en desarrollar infraestructura hotelera. Con la ley de incentivos turísticos que presentaremos para consideración de este hemiciclo, El Estado enviará una señal clara de confianza a quienes quieran invertir y generar empleo en Panamá. Para que esas oportunidades puedan ser aprovechadas, pondremos en marcha, junto con el Mitradel, el INADE y la ATP, un programa nacional de formación con prácticas remuneradas en el sector turístico, diseñada de acuerdo con las necesidades específicas de cada región del país. Sabemos que el empleo del futuro exige nuevas capacidades. Por eso, en alianza con Google, lanzamos hoy Talent Up Panamá, una iniciativa que permitirá que 10.000 panameños accedan gratuitamente a formación en inteligencia artificial, computación en la nube, ciberseguridad, análisis de datos y otras habilidades digitales altamente demandadas. Nuestro objetivo es sencillo: preparar a más panameños para los empleos del futuro y consolidar a Panamá como el principal centro tecnológico, logístico y de servicios de la región. Desde hoy mismo, todos los interesados podrán inscribirse a través de la plataforma Panamá Conecta. Quiero invitar especialmente a nuestros jóvenes a aprovechar esta oportunidad que es única. Las obras viales licitadas ahora empiezan a generar movimiento, mucho movimiento económico, al igual que el programa Tapahuecos, un ingenioso programa por parte del ministro del MOP, José Luis Andrade, como el inicio de obra en la carretera Loma Campana-Santiago, el avance del corredor de las playas, el del Caribe y muchas obras más que demandarán mano de obra local, dinamizando la economía de todo el país. Y así se lo he pedido a todos los empresarios de la construcción: contraten gente de cada uno de los pueblos por donde van pasando las obras, para que se dinamicen esas economías también. Otra buena noticia es una alianza histórica con el BID Invest del Banco Interamericano de Desarrollo para invertir 1.000 millones de dólares directamente en Panamá. Esta alianza nació del Ministerio de Economía y Finanzas con un objetivo claro: crear empleos. Los recursos no pasan por el gobierno, van directo al sector privado, especialmente a las pequeñas y medianas empresas, que son el mayor motor de empleo en nuestro país. En noviembre comienzan las obras de expansión en la zona libre por 250 millones de dólares que generarán cientos de empleos para la provincia de Colón. Además, en este mes de julio llegarán cientos de nuevos compradores con la implementación del nuevo sistema de visas, generando mayores oportunidades comerciales y laborales. Quiero también anunciar aquí el programa Primer Empleo Agro, que beneficiará a unos 2.000 jóvenes en las provincias de Los Santos, Herrera, Veraguas y Darién. Tendrán formación, experiencia laboral remunerada y la posibilidad de incorporarse a un sector fundamental para el crecimiento del país. Para el mes de septiembre, iniciaremos las actividades de SEAGRO con los primeros jóvenes becados, 100 jóvenes becados, para preparar técnicos en los sectores estratégicos de nuestra agricultura. Junto a la Universidad Tecnológica, donde ya iniciamos la construcción de los dormitorios para estudiantes en Panamá y licitaremos los del interior, potenciaremos la formación en áreas donde se demandan nuevos talentos. Esa es la idea que yo lancé de la ciudad universitaria, que me fue imposible echar adelante con las autoridades universitarias actuales. Panamá será el puente para llevar nuestros productos al mundo y al mismo tiempo el hub logístico desde donde grandes productores como los del Mercosur exporten los suyos. No se trata de competir, sino de complementarnos. Y eso significa más inversión, más movimiento económico y más empleo. Advierto que seguiremos con las inspecciones para detectar y sancionar a las empresas que dan empleo a los extranjeros de forma ilegal. Eso le quita oportunidades a los panameños y es un delito. Vienen buenos tiempos. Vienen buenos tiempos. Viene lo que debió empezar hace 2 años si hubiésemos recibido un país bien administrado. Debo reconocer que han esperado demasiado y les agradezco un montón esa paciencia. Ahora quiero referirme brevemente a un tema de interés nacional relacionado al empleo y al medio ambiente, la mina. En ese sentido, debo informar que se realizó, como se sabe, un profundo estudio objetivo con profesionales internacionales de amplio prestigio y está al alcance de todos en la página web de Mi Ambiente. El informe está siendo analizado y estudiado por un equipo de gobierno que encabeza el ministro Moltó, acompañado por los ministros Chapman y Navarro, quienes darán las conclusiones desde cada una de las áreas de ese informe, que además es extenso y debe ser complicado. Creo fielmente que todo lo que se realice debe basarse en información comprobable y válida. Las posturas del sí porque sí y del no porque no intentan evadir argumentación lógica y razones para tomar decisiones que deben ser en la dirección de los mejores intereses del país cuando corresponda hacerlo. Y seré el primero en anunciar al país la decisión que se tome con esa mina, a todo el país, para que todo mundo sepa por dónde va la cosa, sin el requerimiento de traer un contrato ley a la Asamblea, que no será así, pero que por supuesto tendrán ustedes la capacidad de convocar aquí a las personas involucradas en este tema para que den todas las explicaciones que haya que dar. Paso ahora al segundo eje, la salud. Estamos avanzando en la digitalización del sistema para mejorar la atención al paciente. Las cifras en línea evitarán

comercializarán a partir de este año en más de 500 farmacias en todo el país. Esta es una ayuda directa al bolsillo de la familia panameña. En lo que resta de este año, finalizaremos el hospital Anita Moreno en la provincia de Los Santos y el edificio de emergencias pediátricas en la Ciudad de la Salud. La Caja del Seguro Social pondrá a funcionar en toda su capacidad los 5 robots de última generación para aumentar su capacidad de realizar cirugías y mediante un moderno sistema digital mejorará la entrega de medicinas. Ahora me referiré a otro tema central, la canasta básica, que es muy importante para el bolsillo de miles y miles de panameños. El IMA seguirá abriendo sus tiendas del pueblo en más provincias, acercando productos de calidad a precios muy convenientes, no solo en arroz, sino en una variedad de alimentos producidos por completo en nuestro país, del productor a Lima directo, sin intermediario. También he dado instrucciones para alcanzar un acuerdo entre los productores nacionales, los supermercados y el gobierno que permita ofrecer una canasta de productos básicos a un precio menor que el actual. No es regulación de precios, es un acuerdo entre las partes que tienen que ver con esto, para que esa comida llegue a un precio más módico a todos los compradores. En el tema del agua, debo reconocer, y no lo escondo, que hubo demoras iniciales y una gestión que no estuvo acorde con las necesidades. Reconocimos errores y relanzamos la gestión para dar más velocidad y entregas. Este año sumaremos nuevos sistemas de agua potable en Colón, Bocas del Toro y Herrera. También culminando el anillo hidráulico este, que reforzará el abastecimiento para cerca de 500.000 de panameños y muy pronto será. Estamos construyendo nuevas plantas potabilizadoras en Barú y Panamá Este, ampliando y rehabilitando plantas en 8 provincias. Avanzamos con las plantas de Arraiján y Sabanitas, esta última visitada por mí hace 3 semanas. Estamos desarrollando nuevas plantas desalinizadoras y ejecutando el programa Panamá sin fugas para modernizar las redes de distribución y reducir las pérdidas de agua, lo que mejorará la presión en barrios ubicados en los sectores más altos. A estos ejes deseo sumar un tema muy importante, que es el transporte público. El teleférico de San Miguelito será una realidad. La licitación no funcionó, pero avanzamos ahora en la estructuración técnica y financiera para poder poner en marcha una obra que transformará la movilidad de cientos de miles de panameños que viven en ese lugar. Al mismo tiempo, anuncio la compra de nuevos trenes para la línea 1 con el propósito de responder al crecimiento de la demanda y brindar un servicio mejor a todos los usuarios. Continuamos avanzando en la planificación de la línea 2A, la transversal en la ciudad, y de la extensión de la línea 3 hacia Ciudad del Futuro. Proyectos que fortalecerán la integración del sistema de transporte y darán mejor calidad de vida a los panameños también. No quiero terminar y olvidarme de la mayor promesa de campaña, el Tren Panamá-David. Ese proyecto ha evolucionado mucho. Ya no lo concebimos únicamente como un tren, sino como una obra de integración nacional que acercará provincias, impulsará la producción, atraerá inversión, abrirá nuevas oportunidades para todo el país.

0: Durante estos 2 años hemos estudiado rigurosamente su viabilidad, tanto económica como financiera. Créame que yo no voy a comprometer al país con una inversión de esta magnitud y probablemente la más grande de Centroamérica, sin la certeza de que traerá crecimiento y el progreso a Panamá. El estudio realizado por una firma internacional de primer nivel concluye que el proyecto es viable. Sin embargo, por responsabilidad, será sometido a la validación de un tercero internacional independiente y objetivo que deberá constatar el informe previamente mencionado. Este no será un proyecto que concluya mi administración, ni está pensado para ello de manera apurada, si se podría hacer. Lo iniciaremos con la visión de convertirlo en una verdadera obra de Estado que trascienda gobiernos, como ocurrió con el Metro de Panamá. Debe haber un acuerdo nacional para que no sea una obra que se abandone o se deje a la mitad como tantas otras. De ser viable, en los próximos años este tren se convertirá en una realidad y cambiará para siempre la forma en que los panameños nos conectamos, producimos y crecemos. Para que tengan una idea muy somera, solo en la elaboración de los estudios participaron 150 personas. Ahora bien, imagínense ustedes los miles de puestos de trabajo que creará la construcción y puesta en marcha de esta obra. Por otro lado, ayer recibimos una buena noticia en otra dimensión. Con esfuerzo en cumplimiento de la normativa y gracias al trabajo constante de la Autoridad Marítima, logramos retomar nuestro país a la lista blanca del París MOU. Es decir, que nuestra bandera cumple con los más altos estándares internacionales. Esto es un avance importantísimo para la estrategia marítima nacional. Debido al problema de todos conocidos por China con China, pudiera afectarnos la valoración en el Tokio MOU por las detenciones que gracias a Dios van en disminución. Y estamos esperando la confirmación de una reunión personal de mis enviados a China para tratar este nivel al más alto nivel de ese país. También se avanza en calidad de servicios y competitividad. A partir de ahora, la AMPR ofrecerá servicios 24/7 para dar respuestas rápidas sin importar el uso horario de los clientes que demandan más y mejores prestaciones en todas partes del mundo. A esa conclusión llegué en mi viaje a Grecia, porque claro está. Ese es un país que tiene 8 horas de diferencia con nosotros de más. Pero en Asia hay 12, 13, 14 horas, que es para los efectos prácticos un día perdido. Y di instrucciones en la AMP para que habilitaran, y ya está habilitado, un servicio 24/7, cosa de que la diferencia horaria no nos afecte al negocio de registro y demás tratamientos técnicos en materia de personal de mar, etcétera. En lo personal, quiero expresar mi agradecimiento al trabajo desinteresado del despacho de la primera dama encabezado por Maricel. Un gran equipo y cientos de voluntarios. Este semestre ha tenido una gran participación en obras benéficas, de todos conocidas, en ayuda social en los sectores más vulnerables, en la misión Patitas para las mascotas, en espacios que abrazan y tantas obras y acciones más. Gracias, Maricel, otra vez. También deseo destacar el esfuerzo inmenso realizado en el Parque Omar la semana pasada, recibiendo donaciones para el hermano país de Venezuela y el trabajo de contención y ayuda a las familias afectadas por el incendio reciente por aquí, en la casona de San Felipe. Como último asunto de gestión, Y no menos importante es el tema de seguridad, que sé que es uno de los mayores problemas de los panameños hoy. El narcotráfico sigue siendo el principal factor que alimenta la inseguridad en nuestro país. Cuando fui ministro de Seguridad, concentramos nuestros mayores esfuerzos en golpear a las organizaciones criminales y logramos reducir significativamente el tráfico de drogas y su impacto en nuestras calles. Comenzamos con muchas incautaciones y terminamos con mucha menos. Con los años vi con preocupación cómo esa presión fue aflojando y cómo los narcos volvieron a meterse en nuestros barrios, a usar nuestro territorio para mover droga y a ganar espacio otra vez. Lo advertí en varias ocasiones, con gran preocupación, conociendo lo que venía. Hoy tenemos muchas más incautaciones, es decir, el tráfico aumentó. Aquí el tema no es incautar más, es que no pase droga por nuestro país. Esto no apareció de la noche a la mañana. Es la consecuencia de un problema que se fue dejando crecer durante años con necesarias complicidades. Pero también les digo algo. Así como una vez logramos enfrentarlo, lo volveremos a hacer, sin duda alguna. Ya estamos fortaleciendo nuestras fuerzas de seguridad, trabajando de la mano con los países vecinos y además la decisión del nuevo gobierno colombiano de retomar las fumigaciones ayudará a golpear la producción masiva de cocaína desde su origen, que es donde realmente empieza este problema. Sabemos que esta lucha no se puede dar en soledad. Es demasiado grande. Por eso vamos a dar un paso importante y reuniremos en Panamá a todos los países de la región para iniciar un plan integral de lucha frontal. Esto lo hemos conversado en las últimas reuniones internacionales que tuvimos aquí en Panamá y creo que hay buena acogida para reunirnos muy pronto. Impondremos un plan de fuerza mayor, subrayo, fuerza mayor, aislando a los líderes de bandas de manera total. Vamos a construir una cárcel de máxima seguridad y endurecer las normas penitenciarias para quienes cometen delitos desde dentro de las cárceles. El sistema penitenciario mostró una debilidad que es inadmisible y debe tener un filtro mejor para priorizar la resocialización en aquellos individuos que así la quieran, en una clara demostración que de verdad quieren dejar atrás el delito e incorporarse a la vida en sociedad. El resto tendrá disciplina, orden y tendrán que contribuir a la sociedad porque están allí por daños que le hicieron a la misma. Reitero que yo respaldo la política de derechos humanos, pero siempre el de las víctimas será primero para mí. Vamos a aumentar la cantidad de efectivos en las calles, incorporar las cámaras corporales, drones y mayores unidades en los barrios. Voy a ser muy claro. Prefiero que me acusen de sobrepoblar cárceles a que los pandilleros sigan extorsionando, matando, robando y moviendo droga por todas las calles de nuestro país. Contra eso va ese esquema de fuerza mayor y que lo entiendan muy bien. Aquí no hay contemplaciones con ninguno de ellos. Respeto a su condición humana, por supuesto que sí, pero no serán huéspedes en cárceles que más parecen un resort con todas las amenidades incluidas que un centro donde están pagando una condena por daños muy graves a la sociedad. Creo que lo van a entender más fácil. el peso de la ley les da, les está cayendo. Por eso las decisiones recientes que he adoptado. Seguiremos sumando escáneres e intensificando los controles con la Autoridad Nacional de Aduana para drogas y para contrabando de bienes, que ya tiene control del 100% de movimientos en los principales puertos del país y han sido muy eficientes en la detección de mercaderías ilícitas que alimentan el delito. Hablé hace 2 días con la directora general de aduanas, que estaba en Europa, en los puertos de Rotterdam, Amberes y no sé cuál otro, en donde agradecen mucho el esfuerzo que estamos haciendo para detener la transportación de drogas en contenedores hacia esos puertos europeos y de ahí, por supuesto, la distribución a nivel del continente europeo. Fue un esfuerzo que hice con el presidente de Países Bajos en Davos este año. Hicimos rápidamente, como dicen, clic, porque la droga que le llega a sus puertos sale mucho de aquí, con complicidad, con nocturnidad, con mala fe de múltiples factores, tanto funcionariado como de otra naturaleza, que se prestan para estas encomiendas ilegales. Señoras y señores, los anuncios que hoy he hecho no son solamente compromisos con el pueblo panameño. Son una clara instrucción para todo mi equipo de gobierno. Todos. No hay espacio para excusas, demoras, ni burocracia. ¿Me oyeron? Esta es una orden de proceder que no va para atrás. Mis compromisos con el país son, desde este momento, el mandato de cada uno de mis ministros, directores y funcionarios en general. Comenzamos una nueva etapa y la Asamblea Nacional un nuevo periodo. Espero sea productivo y sereno. Quiero agradecer el trabajo del expresidente Jorge Herrera. Jorge, mi respeto. Un hombre de la oposición que ha sabido llevar una relación democrática y proactiva con el Ejecutivo, demostrando que nuevos líderes siguen surgiendo de los partidos tradicionales. También hoy le deseo a la presidenta Shirley Castañeda una gran gestión, como dije, cuidando la independencia de los poderes, sí, pero trabajando en unidad por el bien de Panamá. Igual hago extensivo a todas las bancadas que la apoyaron. No se van a arrepentir. Somos un gran país. Somos un gran país. Un país que ha demostrado una y otra vez que sabe levantarse después de las dificultades, que resistió los golpes de las malas decisiones del pasado, pero nunca renuncia a las oportunidades. Los panameños siempre encontramos la forma de salir adelante. Me enorgullece estar al servicio de hombres y mujeres tenaces que en silencio trabajan, emprenden y se sacrifican cada día para construir un mejor futuro para todas sus familias. No somos los gobernantes, son ellos quienes tienen que hacer los grandes sacrificios. Y son ustedes quienes merecen un gobierno cada vez más cercano, que los escuche, que los respete y que trabaje con la misma dedicación con la que ustedes luchan todos los días. Esa ha sido mi misión desde el primer día, con los problemas que he tenido, que han sido muchos, como ya dije. Y seguirá siendo la razón que me levanta cada mañana para servir a Panamá junto con mi familia, con la misma convicción hasta el último día de mi mandato. Muchas gracias y mucho éxito en este nuevo año. Gracias.
1: 12:52 minutos de la tarde. No sé si por allá están Sí, señor, aquí estamos.
2: Sí,
1: ¿Usted no
2: aquí
1: oye, nos
0: estamos.
1: oye bien? ¿Nos
0: Sí,
1: oye bien o no?
0: yo les oigo perfectamente
2: ¿Me
0: bien.
2: escuchan?
0: Totalmente bien, Cristi. Bueno, no
2: Perfecto.
0: sé si quieren, damos inicio a nuestra ronda de reacciones, comentarios, análisis de lo que acabamos de escuchar. Insisto, yo diría que nos fuéramos directamente al discurso del presidente Mulino, ¿no? Porque tanto Herrera como Castañeda no les escuché así como nada. No es que no dijeran nada importante, pero no les escuché nada así que nos saque del carril, creo yo, salvo que alguno de ustedes haya notado algo muy en particular.
1: No, que empiece
2: No.
1: Cristi, las mujeres primero.
2: Ay, muchísimas gracias. No, yo voy a reaccionar un poco a los comentarios del presidente. Una
3: Muchas
2: de las cosas.
3: gracias, excelentísimo señor presidente de la República, José
1: Vamos
2: Luis.
0: a quedarnos acá nosotros. Vamos a quedar con él.
3: Siguiente punto del orden del día, señor secretario.
0: Ahora viene el himno y demás.
4: Canto del himno nacional.
2: De las cosas más interesantes que yo recalco es que, bueno, habló de la mina, pero no hizo ningún anuncio realmente importante que quite un poco la incertidumbre con la mina. Y yo creo que la incertidumbre de la mina también tiene un componente político, no político, perdón, económico, para la certeza de la inversión en el país. O sea que nosotros necesitamos algún tipo de contundencia por parte del Ejecutivo. Vi que rescató el papel que jugaron algunos diputados de Vamos en este quinquenio, y yo creo que vale la pena recalcarlo porque es mentira que él no pudo trabajar con la Asamblea Legislativa que hubo este año, al revés, en mi opinión. Con el tema del empleo, que era lo que la mayoría de la gente quería escuchar, yo creo que dijo algo que era cierto, y era que los primeros 2 años le tocó arreglar casa y ahora le toca poner en marcha una serie de obras. Yo creo que eso es cierto, yo creo que así funciona, yo creo que lo dijo Chapman al principio del día, tú no puedes tener crecimiento económico, o sea, no puedes tener inversión, microeconomía, si no arreglas el problema macroeconómico. Y yo creo que eso sí se ha hecho. Con el tema del empleo, miren, que yo sé que era lo que estamos esperando en general. Yo un poco había dicho que él iba a anunciar cosas como internships. Y me parece excelente programa con Google, pero cuando uno ve los números del problema del empleo, él realmente está poniéndole como curitas. De las cosas que sí creo que podrían tener un impacto profundo en el empleo, es lo que él habló de las obras de inversión nacional, de infraestructura. Esas obras sí tienen la capacidad de generar empleo a corto plazo de manera un poco masiva. Y vi que habló del tren, a pesar de que yo todavía y todas las personas alrededor mío me han dicho que ese tren no es una, no, realmente no es viable, lo volvió a rescatar. Yo pensé que lo iba a dejar un poco en el olvido, pero lo volvió a rescatar. Ahora veo que cambió un poco el enfoque de lo que va a hacer, pero es interesante si lo logra hacer. Y algo que tengo que también rescatarle es que lo haga con la idea de que él no es el que lo va a inaugurar, ¿no? Que a los gobiernos detesta hacer eso, ¿no? Pero bueno, esos son mis comentarios así de primera mano.
1: Bueno, Jorge Luis.
4: Yo inicio con el discurso del presidente Jorge Luis Herrera. Excelencia, profesor, creo que trató de resumir que su elección y su desarrollo, como él, para quienes lo conocen y no lo conocen, puede crear consensos y tratar de generar puentes entre los poderes ejecutivo, legislativo y judicial, para tratar de lograr de una manera u otra temas de aprobación. Por ejemplo, todos hablaron de la ley de sustancia económica, y creo que por debajo de la mesa le mandó un mensaje a la gente, a la señora que estuvo gritándole toda la distancia, cuando le dijo que, por aquí lo apunté,
0: Sí,
4: que
0: pero Jorge Luis,
4: el...
0: es que en ninguno de los dos discursos, el consenso, ok, pero temas que lograron en específico, más allá de la ley de la economía, por eso quisiera, porque no nos sobra tiempo y nuestro
4: Ah,
0: personal
4: ok,
0: también está cansado.
4: voy al grano.
0: Así es.
4: Uno, voy al grano. Uno, la ley de sustancia económica, la ley de la Caja del Seguro Social, de una mano u otra se aprobó en la administración del señor Jorge Luis Herrera. Yo la verdad que creo que a la señora Shirley Castañeda le falta mucha proyección. tanto de voz como de discurso, un discurso para mí muy, muy, pero extremadamente pobre, básico, diría yo. Leyó toda la instancia del discurso, no tenía, no sale el prompter. En el caso del presidente, para ir rápido, le digo, yo me centro en que al final dio la respuesta política que aquí en la mañana estuvieron discutiendo, es que él le pide, él dice a las bancadas que apoyaron a Sheridan Castañeda que ninguna se va a arrepentir. En el tema de, me centro en dos temas, en el tema de economía o el tema de tratar de mejorar la economía, anunció tres ejes: salud, canasta básica, infraestructuras. Anunció la creación de una serie de empleos que van a hacer con las obras que ya están en marcha. Por un lado, la extensión de la planificación de la ley, la planificación de, sí, de la línea 2A y la posibilidad de llevar hacia Ciudad Futuro el tren. Habló de que habían, como dijo Cristian hace un rato, que tenían que poner la casa en orden, un poco lo que dijo el señor Chapman aquí sentado, para entrar y que sí, se demoraron mucho por supuestamente la economía que le dejaron, pero que ya habían logrado tener los consensos y lograr tener las buenas calificaciones, que no trabajaron en función de las buenas calificaciones, pero sí para tratar de lograr eso, y que eso le va a permitir generar en el agro, construir viviendas de bajo precio. Eso me pareció bien rescatable. Y a nivel de seguridad, habló de que en los próximos días se van a hacer reformas para tratar de castigar a quienes delinquen desde las cárceles, y habló de una mega centro penitenciario que para mí es un fracaso del sistema penitenciario. Definitivamente crear más cárcel es un fracaso de la respuesta que tenemos de prevención.
1: Profesor, pues es un discurso cotidiano de un presidente latinoamericano que cumple 2, 3 años de gestión, en donde hace, digamos, una recapitulación de lo que ha hecho, mostrar las obras que ha ejecutado, un discurso en el que, más allá de alguna crítica por el llamado a atención que tuvo con sus ministros, vimos a un presidente que sí que reconoce que la situación económica, sobre todo en el tema del empleo, es una realidad, al igual que el tema del agua. Bueno, dejó entrever que la gestión de Rutilio no era la gestión que muchos esperaban o de la cual hablábamos, porque sí le lanzó un dardo de que esa gestión, digamos, no estaba cumpliendo las expectativas. El tema del tren, yo no sé si el presidente nos estaba escuchando previo a su discurso, ¿no? Allá en Palacio, porque él poco habla de la extensión del metro y de la línea 2A, como usted mencionaba, y aquí lo trajo a colación. Y el tema del tren, del que tanto se ha hablado, yo sí creo que le dio carne de cañón a sus opositores, como está pasando en este momento con Ricardo Lombana, que le está diciendo: usted va a hacer ahora una verificación de la verificación de la verificación. Y ya vamos a cumplir o arrancamos 3 años de gestión. Dicho esto, me queda o me quedó en el tintero la constituyente. No la mencionó.
4: No.
1: ¿Por qué no mencionó la constituyente cuando incluso se estaba hablando de que el año que viene se iba a empujar? ¿Por qué? ¿Por qué no se habló? Es una pregunta que queda también en el tintero. En resumidas cuentas, profesor, un discurso que, digamos, no escapa de la normalidad de este tipo de anuncios presidenciales, de resúmenes, de ejecutorias, llamando a la oposición, dándole el espaldarazo a Shirley Castañeda, sin duda alguna, pero quedando algunos temas por fuera, como por ejemplo el tema de la constituyente.
5: Bueno, me gustaría conocer cómo es ese acuerdo con el BID del cual habló, de un área de inversiones del BID, el Panamá para ti, que es lo que es el nombre
4: El
5: que lleva
4: programa de él.
5: el programa de generación de empleo a través de la empresa privada. Yo creo que sí vamos a tener que tomar contacto con. Es que este es un tema, ¿no? Ahora uno trata de tomar contacto con el BID y te sale alguien del gobierno que no, el único que va a hablar del tema es el gobierno. Pero bueno, vamos a hacer la gestión con el BID para que ver si nos pueden mandar
1: Oiga, pero
5: a.
1: escríbele a Tomás Bermúdez.
5: Ya, le escribí en estos días. Por algo le estoy diciendo lo que le digo. Por algo le estoy diciendo lo que le digo. Pero bueno, vamos a volver a hablar con el director del BID aquí en Panamá y en la región para ver si alguien del BID nos puede venir a hablar en qué consiste este acuerdo con esa sección de inversiones de el BID y ese acuerdo con Panamá. Creo que lo del tren, como mencionó alguno de ustedes, pues se mencionó de una manera tangencial, pero evidentemente ese proyecto tal vez será un legado que dejará para los otros gobiernos. Mira, aquí está todos los estudios que se han hecho para que ustedes ejecuten, cuando ustedes ejecutar. Sin embargo, sí, pues como dijo Gonzalo, sí se refirió a la línea 2A. Parece que esa sí va, van a poner la primera piedra, por lo menos. Generación de empleos en turismo, perdón. Generación de empleo en turismo y preparación pagada para jóvenes que quieran trillar por ese camino. Y como creo que mencionó Jorge Luis, sí me llamó la atención que le dedicó un tiempo, digámosle así, en términos coloquiales panameños, al interior del país cuando habló de la gente del sector agropecuario. Esos planes, esas ideas, cuando yo las he conversado con gente de organismos internacionales y de gobiernos que se han sucedido en Panamá, tienen la intención de tratar, uno, del desarrollo del sector, más de lo que ya pudiera estar, pero a otro nivel, y con eso evitar las grandes migraciones hacia la ciudad capital, que ese es parte de los problemas que se dan muy recurrentes en nuestros países de Latinoamérica. Como no se encuentran soluciones de empleo, la gente comienza a migrar hacia la capital. Y este tipo de proyectos lo que tratan es de parar esas migraciones a la capital. Habrá que conocer esto más del BID, habrá que conocer más de ese proyecto de asocio con Google, que ya en alguna medida parece que Christie estaba manejando alguna información al respecto. Y también habrá que conocer lo de Panamá para ti, más detalles, más elaboración. Y naturalmente el llamado a atención que le hace una orden, dice, una orden ejecutiva para su equipo de gobierno. Yo creo que fue innecesario el cocotazo que le metieron a Rutilio con el IDAN. El presidente Mulino y todos los panameños sabemos que lo del IDAN no lo van a poder resolver. Con Rutilio, sin Rutilio, con tercero o con segundo o con cuarto. El problema del IDAN es mucho más profundo que un planteamiento y que este no sirvió y este y el que está ahora sí sirve. No, olvídense de esa historia. El IDAN, como ha dicho Gonzalo más una vez, ya yo sé que a la gente le disgusta, a mí no, si eso no se privatiza, ese problema del IDAN no va a ser resuelto. Quisiera equivocarme, pero es un problema histórico.
4: Estoy de acuerdo con eso.
5: Es un problema histórico del del IDAN y no va a poder ser resuelto tal cual está concebida esa institución. Así es que con segundo, con tercero o con cuarto, olvídense esa historia, ese cuento se lo van a echar a otro. Por lo demás, no...
4: No, yo les quería aclarar, profesor, que lo del BID va ligado a la pequeña mediana empresa, habló también de 250 millones para la expansión de zona libre, y que el tema del teleférico de San Miguelito se va a retomar por parte de ellos y se va a hacer realidad.
5: Sí, otra obra que de verdad que yo no le encuentro mucho pie ni cabeza a ese teleférico, pero bueno.
1: Pero lo que no entiendo es cómo la va a retomar si no hubo empresas proponentes.
5: Porque la licitación se cayó. Dijo él mismo.
4: Exacto, pero él dijo que están reacomodando técnicamente y lo están evaluando técnicamente, imagino, para volverlo a colocar y que tenga las garantías de que alguien se interese en el proyecto. Porque cuando le preguntaron al alcalde de San Miguelito, ya no sabía ni que siquiera que eso iba a dar.
1: ¿Le queda duda que la campaña presidencial inició ya?
5: Yo no sé con qué candidato, pero si usted quiere decir que ya comenzó.
1: Vaya la cuenta, Ricardo Lombana, que no es santo de muchos acá, y está muy bien. El señor no es que era un gran trinador, ¿no? Pero se ha lanzado 7 tweets en contra de el presidente, ¿no? Y la información que se tiene es que el señor comienza ya a buscar esa tercera. Bueno,
5: Martín Torrijos también estuvo tuiteando más temprano sobre el también, panorama del día de hoy.
1: Ahí está.
5: Pero, normal.
4: Pero, ¿quién fue a buscar la bendición de Martinelli a Colombia? Era interesante saber.
2: No, pero yo no creo que...
5: Pero Jorge Luis, Ricardo Lombana fue a Colombia y se reunió con Martinelli. ¿Eso lo descalifica de candidato?
4: No,
5: Ok,
4: pero
5: listo.
4: también tiene, pero también hay que
5: Sigamos.
4: ser transparente y
5: Sí, no,
4: decirlo.
5: pero que, pero está bien. Se reunió con Martinelli. ¿Y qué sigue después?
2: Pero más
4: No, pero
2: allá
4: yo
2: de
4: creo
2: la
4: que minimizamos lo que a veces, en el caso, para mí,
5: es un
4: sí tiene
5: error
4: importancia.
5: político de Lombana haber ido a donde Martinelli, un error craso. Un error craso. Pero no por eso te lo descarrilas como candidato.
2: No,
4: Bueno, usted a
2: no, y
4: Samaniego lo descalificaron
5: yo
4: porque
5: no
4: votó
5: sé
4: por
5: ni
4: Ciro.
5: quién es Samaniego, por amor a Dios.
2: No,
5: Estamos
4: pero
5: hablando de
4: llamarlo al
5: campaña
4: cemento.
5: presidencial, por amor a Dios.
2: Pero nosotros sabemos y hay muchos candidatos, hay muchos can o intentos de candidatos que están tratando de buscar la bendición de Ricardo Martinelli. Ricardo Lombana va a haber tenido que haber hecho su cálculo político de si él quiere echarse, quitarse de ese discurso que ha articulado en las últimas dos elecciones, que es el discurso quememos todo anticorrupción, pero quememos todas las instituciones del Estado, o decide que él puede vivir como candidato de Ricardo Martinelli. Eso es un cálculo político que tiene que hacer Ricardo Lombana, que demuestra y ha seguido demostrando porque va a correr por tercera vez que está loco y desesperado por llegar
5: Sí,
2: a
5: pero
2: la presidencia.
5: Cristi,
2: Y eso no tiene nada de malo. Y lo
5: Cristi,
2: que.
5: usted y yo sabemos que en la lista de precandidatos de Ricardo Martinelli no está Ricardo
4: No
5: Lombana.
4: está Lombana,
5: Por amor a
4: evidentemente.
5: Dios, no lo
4: No está.
5: está. Así es.
2: Por
5: No va a
2: supuesto,
5: ser.
2: pero yo aquí sería
4: Depende, porque usted
2: tirar
5: tiene
2: una
5: depende de
2: evaluación.
5: nada.
4: No va a
5: No
4: pasar. No,
5: está en la
4: depende del
5: lista.
4: punto de vista de
2: No,
4: ustedes.
2: no, pero hay mucha gente que se está matando por ser el precandidato. Y no estoy diciendo, o sea, pero es verdad, hay mucha gente
4: Pero
2: que se está.
4: Ricardo Lombana no va a correr por RM.
2: Ah,
4: Por...
2: nadie ha dicho
4: No,
2: eso, Gonzalo. nadie
4: Nadie
2: ha
4: ha dicho
2: dicho
4: eso,
2: eso.
5: Ojo,
2: Pero yo.
5: yo le estoy diciéndolo al revés. En la lista de candidatos de Martinelli no está Lombana.
2: A ver, yo no estoy, yo no, o sea, entrar en eso en este momento, yo creo que yo no entiendo si la lógica de Ricardo Lombana es que él va a seguir por su camino, no, para mí no tiene ningún sentido haberse reunido con Ricardo
5: Por
2: Martinelli,
5: supuesto que
2: no lo
5: no, una
2: tiene, fue
5: estupidez.
2: un cálculo, o sea, fue un mal cálculo político. Ahora, el señor está buscando, en mi opinión, una nueva estrategia a ver si la tercera vez le funciona. A Keiko le tomó cuatro. El señor puede seguir tratando y tal vez en la tercera o en la cuarta llega. Ahora, ¿a qué costo llega? Ya eso es el señor Ricardo Lombana y su
5: O
2: conciencia.
5: hipotecado.
2: O
5: O
2: hipotecado.
5: hipotecado.
2: Ya eso es Ricardo Lombana y su conciencia. Entonces, que si empezó la campaña política, me parece que este es el momento que Ricardo Lombana, que se quiere posicionar como oposición, es el momento para trinar, ¿no? O sea, no me parece que es
5: Sí,
2: indicativo que
5: es así.
2: necesariamente empezó la campaña política. Es el momento para trinar, además que lo que dijimos al inicio de la jornada hoy. El Ejecutivo hoy le dio a sus opositores, a sus detractores, munición, comida, para que se le critique. Porque no nos acordemos, no nos podemos olvidar que el mayor evento del día de hoy es que Shirley Castañeda es la presidenta de la Asamblea Legislativa, donde diputados han acusado al Ejecutivo de intervenir en su favor. Entonces, si eso no es darle dinamita a tus opositores, tonto sería el opositor que deja pasar esta ocasión.
5: Sí, por ahí va el asunto. Bueno, también habló del desarrollo del Atlántico, ¿no? Sobre todo Colón y Bocas, no dijo Bocas, pero es desarrollo turístico en el Caribe panameño. Conversó con su amigo, dijo Luis Abinader, presidente de República Dominicana. Eso, bueno, proyectos vinculados a el turismo.
4: Turismo.
5: Yo me quedo pensando. Si usted cree, Jorge Luis, si a Martinelli dice a Martinelli que le fue mal con Mulino porque Mulino lo traicionó, ¿usted cree que Martinelli sí confiaría en
4: No sé.
5: Lombana?
4: No, yo
5: Yo
4: lo que creo, profesor, es
5: no le
4: que
5: respondo que no, si
4: yo
5: yo
4: no
5: le digo,
4: defiendo,
5: no. Yo
4: yo
5: le
4: siempre
5: digo
4: me he
5: no,
4: mantenido en una
5: no
4: posición. Yo
5: va a
4: soy
5: confiar.
4: periodista y con periodista
5: Olvídese de
4: no
5: ser
4: puedo opinar
5: periodista.
4: por político
5: Ricardo
4: o politicólogo.
5: Martinelli va a ponerle la mano encima única y exclusivamente a la persona en la que él confíe. Que le pueda resolver sus problemas. No en
4: Tendrá que
5: un.
4: crear un gemelo,
5: No, en un,
4: gemelo,
5: no, ya lo
4: inteligente,
5: tiene, si es
4: gemelo.
5: su sobrino.
4: Su
5: No,
4: sobrino.
5: su
4: Tendrá que crear su
5: sobrino.
4: gemelo.
5: Su
4: Gemelo virtual.
5: sobrino. Su
4: David Virsing.
5: sobrino. Señor, su sobrino. Él no va
4: David
5: a confiar
4: Virsing.
5: en más nadie que no sea su sobrino. A,
4: Ajá.
5: no puede postular a ninguno de sus dos hijos porque están encausados. Pero si
4: Claro.
5: no, postularía a uno de sus hijos. Pero después de la experiencia con Mulino, en la lista de Martinelli, créanme que no va a estar Lombana ni ninguno de los otros más.
1: O sea, se lo puedo decir. Ricardo Lombana no fue a Bogotá a pedirle la bendición a Martinelli. Puede decirle.
4: Esa es su versión.
1: Sí, bueno.
4: Esa es su versión.
1: Por eso. No, pero usted cree que fue a pedirle la bendición.
4: Esa fue su versión. Pero, esa es su versión. La mía no es esa exactamente.
1: ¿Cuál es su versión?
4: Bueno, la mía no es esa que usted dice.
5: ¿Pero cuál es?
1: ¿Pero cuál es?
4: La dejo hasta ahí. Pero, punto. La dejo hasta ahí.
5: Ah, no, entonces no tiene versión.
4: Cuando yo le dije al señor Edwin Cabrera, el señor Dombana fue a Colombia, me dijo, no, eso no es cierto.
5: No, yo dije que yo no sabía. Yo no dije que no era cierto. Yo dije, no sabía.
4: Pero no.
5: Hoy sí sé que fue. Hoy lo sé porque lo tengo verificado. Que sí fue. Del orden de la estupidez política haber hecho eso. Cargará con su cruz. Dijo, pero no deja de ser candidato por eso.
4: No, no, por supuesto que no. Y la gente votará por él. Pero fue cuando Ricardo Martinelli subió su post diciendo un Ricardo Alberto será el próximo presidente de la República.
5: Sí, correcto.
4: Ahí, porque obviamente quien confía de Ricardo Martinelli, no voy a decir el término que es correcto, pero en una serie de justicia, ¿quién cree en un mentiroso? Nadie. ¿O quién confía en un mentiroso? Nadie.
5: Ese es Martinelli, ¿no?
4: Yo no he dicho nombre.
5: Ay, no jodas, mejor me voy. 1:14. Muy agradecido con el equipo de, ¿cómo es, Melissa? MCG, ¿no?
1: MCG, ¿no? CGC. MCG es la empresa. La empresa. MCG.
5: La empresa MCG con la que hemos hecho hoy una prueba interesante, histórica para nosotros, de haber podido transmitir con cámaras inalámbricas. Ahí pudimos ver las entrevistas de Gonzalo por un lado, de Icar por el otro. Icar. Mientras que Jorge Luis estuvo con las cámaras fijas nuestras, con las cámaras MCG pudimos movernos de un lado a otro, fue mucho más dinámica. Obviamente claro, hubo problemas técnicos, como era de esperar, porque era una prueba que hicimos en el día de hoy, pero muy, muy, muy agradecido con el equipo de trabajo de MCG en el día de hoy. Naturalmente también Cristi, que ha estado hoy toda la mañana nuestra, la tarde de ella, allá corrida aportándonos sus visiones de lo que estamos viendo. Ya sabemos que Cristi siempre tiene la tarde ya comprometida, pero hoy decidió estar con nosotros toda la distancia, pues tomando las reacciones y naturalmente con todo el equipo de Arca Media y de Panamá en Directo con esta transmisión. 1:15, suficiente por hoy. Agradecido con todo el equipo y agradecido con la sintonía que nos han dispensado.
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8: Amigos, ¿qué tal? Buenas tardes. Arranca Lunch Deportivo, versión Express, sí, por razones de la programación que de forma anticipada sabíamos que iba a acontecer. Que dicho sea de paso, fue más rápido de lo que de pronto pudimos imaginarnos. Habíamos de pronto pensado que iba a ser un poco extensa, pero como el presidente comenzó a parquear, discurso cero, vamos a votar. Creo que el asesor fue Cabrera, profesor.
9: Me pareció bien, mire, me pareció excelente.
8: No, sí, porque es que eso era una sola perorata, que lo que pasa es que aquí, que la independencia, que no sé qué cosa. Entonces, me decía aquí el profesor Edwin que eso está en reglamento interno incluso. Pero bueno, fue rápido. Los discursos, bien, eso. En todo caso, yo pensaba que íbamos a entrar un poco más tarde. Así que se instaló, ya está todo listo y ahora pues simple y llanamente todo continúa. Así funciona la democracia y nosotros vamos a entrar en lo que resta del tiempo del Lunch Deportivo, sobre todo por lo que acaba de pasar. Había muchas esperanzas cuando aquí llegó el señor Hipólito esperanzado que de pronto pudiese darse el primer estacazo, otra sorpresa.
9: Yo diría que hubiese sido la sorpresa más grande.
8: Sí.
9: Pero
8: sí.
9: No ocurrió.
8: Lo que pasa es que en el momento yo le decía a Hipólito, el problema es que Inglaterra tiene cómo resolver en un par de jugadas, y así pasó. Fui al baño, regresé, que ya empataron. Yo, ¿cómo? Empataron. Y de pronto ahí nos tocó ver el desempate de Harry Kane, que efectivamente es un tremendo jugador, que de pronto un poco salado. Yo no sé si te vio al señor Leo, que ya se autonominó el salado del Mundial.
9: Exacto.
8: Él se puso ahí en las redes, puso las dos fotos de él de dos pronósticos y bien alineado con el equipo que pronosticó y parece que perdió. Entonces, él mismo se autonominó como más salado que trapeador de
9: barco. Hay que darle mucho crédito al trabajo que hizo hasta donde pudo República Democrática del Congo. Prácticamente fue un gol temprano en el partido y de allí, que ese es el problema que tienen los equipos pequeños frente a equipos grandes, Lemo. Porque tú de pronto empiezas ganando como en efecto ocurrió hoy, pero te pones a defender. O sea, pero tú no puedes defender un partido casi 90 minutos, eso es imposible. ¿Sí? Entonces tú vas a jugar a contragolpe, a esperar a que el rival se descuide buscando el otro. No, tú tienes que manejarte, tratar de buscar buscar otro gol, porque en efecto ocurrió lo que Inglaterra buscaba, ¿no? Empezó a atacar, hasta que cayó el gol del primero de Harry Kane y después...
8: El problema es complicado.
9: Perdón.
8: Cuando usted da, por ejemplo, contra un equipo como Inglaterra, si no atacas y te quedas como hizo Panamá en el primer tiempo, pues no tienes opciones de golear porque dejas solo al delantero. Tiene que estar acá ocupando el espacio en el mediocampo. Y entonces, y si te vas un poquito al ataque, que deja los espacios, por ahí se te van a colar. Son jugadores de muy alto nivel. Ese es el problema. Al final, como decía un amigo mío, un señor que era, yo lo escuchaba cuando estaba haciendo análisis para Parley, te puedes correr, pero no esconderte. Y está la... Algunos dicen que no, que la suerte, por ejemplo, Real Madrid en la Champions, cuando está bien enfocado, que tiene un buen equipo, y ahora uno entiende por qué Mbappé que no, que me duele aquí, que la quijá, que el diente, que es que estaba resguardándose para el Mundial, porque ahora está
9: clarito,
8: sanito. No tiene dolor, no le duele, pero ni la pestaña. Impresionante. Entonces ahí está, pues. O sea, ¿cómo tú te puedes defender contra un equipo con ese nivel?
9: Sí, es difícil. Tiene que ser el rival muy malo para no intentarlo.
8: Ese es el problema.
9: Y de verdad que sigue el equipo de Inglaterra con grandes expectativas.
8: Oiga.
9: Se empieza a hablar de que... Bueno, no se empieza a hablar, siempre ha sido candidato.
8: El próximo juego es en México.
9: Sí, va a ser contra México. Contra México en casa se le complica el panorama. Pero no solo por la localidad de México, sino por el nivel que presentó México anoche.
8: Aparte por el... Yo sí voy aquí en este punto a decir que, y desde ya se lo digo, anoche lo vi. Yo no sé si usted... Hay un tema que, antes de ir a la pausa, porque estamos retrasados en eso también, y para ponernos al día vamos a ir a la pausa, con su permiso, señor Hipólito. Los centros... Previamente estaba yo escuchando a alguien hablando de qué cosas son diferentes en la altura. No sé si ustedes vieron que empezando Ecuador no había un solo centro que no se llevara a la puerta. Sí, todos los centros, incluso balones parados, desde un poco distante, tres cuartos de cancha. Es decir, estaba atacando Ecuador, falta, van a cobrar. Y la bola quedaba ya tumbándole la cerveza a un ciudadano. Del pase de afuera. O sea que la bola corre más. Entonces ese cálculo no lo tienen los que van a jugar por primera vez. Van a tener dificultades, sí la van a tener. Y voy a meter un parlay por si acaso. Hay que ver cómo va a estar la gabela, ¿no? Porque me parece que México va a tener tremendo hándicap jugando en casa en esta ocasión. Pienso. Ahora, Inglaterra es tremendo el rival. Y tiene los jugadores para inclusive a México ganarle.
9: Mira, es una situación de análisis lo que vamos a tener, porque el equipo que yo vi anoche, por lo menos el primer tiempo de México ante el equipo de Ecuador, prácticamente lo desapareció. Lo desapareció del...
8: Lo atacó comenzando, sí, fuertemente.
9: Guillermo Quiñones, este muchachito...
8: Jiménez.
9: Sí, Raúl Alonso Jiménez estaba por allí, el extremo derecho.
8: ¿Quién era que llevaba con una velocidad impresionante?
9: Con 17 años, fíjate que debuta en una Copa. Bueno, ya había debutado, pero no había tenido tantos minutos como ayer. Y ayer le dio toda la confianza del Vasco Aguirre. La verdad es que impresionante lo que hizo ese chico por la banda de la derecha. En fin, estuvo muy bien Santi También la defensa, Montes, el arquero. De verdad, México estuvo muy, muy, muy efectivo en el día de ayer y logró los 3 puntos y siguen jugando en casa. Porque usted sabe que la determinación por parte de FIFA de que los 3 países organizadores, si eran, bueno, en el caso de Canadá y México, porque Estados Unidos siempre iba a jugar en Estados Unidos, pero de estos 2 equipos, si eran organizadores y tú ganabas tu grupo, tú seguías jugando en casa hasta cuartos de final, como en efecto es lo que va a ocurrir.
8: Sé que se fregó Canadá, pues.
9: Sí, exacto.
8: Canadá pasó de segundo y eso
9: lo... Bueno, habría que ver porque hay, si lo mandan a Vancouver o no sé. Pero en el caso de México, sí tiene asegurado jugar con su próximo rival, que va a ser Inglaterra, en la Ciudad de México, como lo llaman ahora, señor Jiménez.
8: Bueno, habría que adelantar. Mira, estamos a 1:30 y estamos atrasados. Vamos a tener que irnos a la pausa.
9: Vamos a la pausa, cuando estemos de vuelta la hacemos...
8: La lectura acá.
9: ¿Usted la tiene ahí?
8: Sí, yo la tengo.
9: Dele, pues. O me la pasa como quiera, porque se me extravió, no sé qué hice, pero algo pasó.
8: Vamos a la pausa.
9: Vamos a la pausa, señor Salazar. Adelante.
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0: Oye, hoy hay partido de básquetbol. Aquí me llega la lista de los acreditados y Lonce Deportivo. No tenía planificado, pero voy a tener que pensar. Voy a tener que... Nunca traje ni cámara ni nada, pero eso hay que buscarlo porque estamos aquí listos, acreditados. ¿Usted se va para el partido?
1: Tengo...
0: ¿Están en la lista de acreditados?
1: Sí, tengo interés por ir, mire. ¿Cómo le llegó la lista? Mire,
0: En el grupo.
1: Ahí. Ah, ya, sí. ya lo acabo de ver.
0: Sí, y sí. Entonces, para ver... Bueno, por lo pronto ahí veo mi nombre. José Adelelmo Jiménez, Lonce Deportivo.
1: Sí, lo que pasa es que había un tiempo de acreditación, como estábamos fuera,
0: sí.
1: No pudimos, pero a ver, Lemos.
0: El partido es contra
1: Cuba.
0: Cuba.
1: Ajá, partido. Cuba y el domingo frente al equipo de Argentina, ¿verdad? En la siguiente, la otra ventana que estaba pendiente.
0: No, la ventana es para retirar hoy. Déjame ver cuándo son los partidos.
1: No, yo tengo el manejo de la información que para Cuba hoy y el domingo frente a Argentina.
0: El domingo contra Argentina.
1: Correcto. En la arena Roberto Durán.
0: Ok.
1: Sí, así que ya lo saben ustedes.
0: O sea que si yo no retiro hoy, dice mañana de 9 de la mañana a 1 de la tarde.
1: Correctamente.
0: Abrir, yo no creo que
1: pueda ir. Un espacio.
0: Sí, porque ese partido hoy ya se me complicó, no vine listo. Bueno, ya veré. Vamos a después hablaremos un poco más de esa ventana.
1: Oiga, siguen perdiendo los Yankees, Lemo.
0: 6 partidos. Pero es que ayer era muy complicado. Y encima le sonaron al pitcher estelar.

0: a punta de jonrones le cayeron temprano.
1: Sí, estoy.
0: Es la peor salida en la historia que ha tenido ese muchacho, Clifford. Para mí, el mejor lanzador que tienen los Yankees ahora mismo. Los Yankees van ahora mismo que están a 2.5 juegos de Tampa. Pero aparte no están bateando. Una cosa horrorosa. A esta hora ya comenzaron los partidos y los Yankees están perdiendo en el cuarto episodio una carrera por cero. Para añadirle un poco más de preocupación a eso que usted habla perfectamente. En este momento, por los Yankees, centerfield, Chema.
1: Chema Caballero.
0: Sí, centerfield. Lleva de uno nada hoy.
1: Ah, están jugando en este momento.
0: Se ha metido 5 ponches en 2 juegos.
1: Sí, pero es que es una cosa rara. Así como anda el equipo, se pone...
0: ¿Anda todo el mundo?
1: Sí, porque es que todo... Inclusive...
0: Ya volvió, no era tan el problema de Chihun, ya está jugando hoy. Pero Chema Caballero de centerfield. Cabrera en tercera, Volpi en short. Volpi lleva... vamos a ver, yo creo que yo puedo ver ese partido aquí.
1: Si están jugando, se puede ver. Usted claro. Sabe que nosotros estamos modernos. Claro. No leemos Jiménez. Gracias a usted y al amigo César Wong.
0: Sí. Pero bueno, así está la situación. Ahorita le vamos a dar un repaso de todas maneras por los predios de Grandes Ligas. Ayer estaba de receptor Iván.
1: Caballero de 1-0.
0: 3-0. Hoy, ahorita 1-0.
1: Sí, 1-0, sí.
0: Ayer batió 1-0.
1: Sí, no, ahorita 1-0.
0: Ok. Pero se fue de 3 nada.
1: 4-4. El promedio de él, mira.
0: Se ha bajado.
1: Ha bajado, está en el jardín central, como usted lo menciona.
0: Ah, sí, caballero, sí. Claro.
1: Vamos a ponerlo aquí a ver qué tal. Dentro de poco.
0: Él le va a tocar batear en breve.
1: Dice que la expectativa es que esté activado Trent Grisham para el día viernes.
0: Ok.
1: Ahí está la información, el último reporte. Y la gente va al estadio, a pesar de que es la 1 de la tarde allá en Nueva York, Don Lemo Jiménez.
0: Estados Unidos hay mucha gente.
1: Sí, hay gente para todo.
0: ¿Eh? Y en Nueva York, usted casi que es de neoyorquino.
1: Sí, ¿verdad?
0: Sí, te das cuenta que eso ahí es una cosa pero de otro nivel. Vamos a ver si por aquí lo veo. Y, ok. Ok, bueno, entonces, ahorita el partido del Mundial que viene a continuación es de las 3 de la tarde.
1: Ya le hago el reporte, tenía el reporte por aquí, que como ha habido tantos partidos, Lemo Jiménez, pero ya le anuncio de quién se trata. Pero, bueno, en la jornada, para hoy hay 3 partidos igual como se tenía programado. Básicamente... teníamos una situación de que, bueno, hablar un poco de lo que había ocurrido con México, pero bueno, el partido acaba de finalizar en Inglaterra.
0: No, podemos meterle también a lo de México. Hay mucha frustración en México, Ecuador. Hubo una protesta formal por todo lo que le dije, de todo lo que le hicieron a Ecuador.
1: Pero el técnico de Cacese dijo que eso no le afectó al equipo.
0: No, por supuesto que no, pero la federación hizo la protesta. Incluso ayer los cánticos no pararon.
1: Bueno, los partidos siguientes. Ya recuerden, Inglaterra venció 1-0 a República Democrática del Congo en 90 minutos. El encuentro que debe venir en 20 minutos es el partido Bélgica-Senegal. Aquí, en papel, el favorito es el equipo de Senegal. Y luego, para cerrar, a las 7 de la noche, Estados Unidos-Bosnia. Yo pienso que, por lo que he visto, no debería tener problemas el equipo de Estados Unidos para seguir avanzando en la Copa, don Lemo Jiménez.
0: Con Bosnia no, yo creo que deben avanzar. Me parece que eran sin problema.
1: Sí.
0: El partido de ayer entró retrasado porque los criterios que están usando son los criterios de la FIFA. Y entonces hay un tema ahí que... Básicamente, dice que si 1-2 terminó el juego, dice el amigo Castrejo.
1: Sí, oye, saludos para Cholo Castrejo. Tengo un rato que no lo veo con ese sombrero de la pedrada.
0: Tenemos una invitación pendiente.
1: De artífice de...
0: Escuche, hay una invitación de él.
1: Ajá.
0: Pendiente. El tema es que en un momento que lo hizo la última vez, nosotros esporádicamente nos reunimos.
1: Ajá.
0: Básicamente porque él perteneció al grupo de... Cuando estaba Pepe Cortés y estábamos nosotros allá en el Chesterfield.
1: Ajá.
0: De alguna manera ahí incidimos para que Cholo llegara a trabajar allí. Digamos, somos hermanos de la vida. Entonces él a veces quiere compartir sus bendiciones. Y nos invita.
1: Ahora le va mejor.
0: Sí, nos invita. Entonces hay una invitación a la que no pudimos acudir. Y en esa invitación, precisaba la invitación también para Rommel y creo que para usted también. Así que,
1: bueno, estos días por ahí. Hay que ponerse
0: de acuerdo. Pero es por el área, aquí cerquita.
1: Sí, hay que ponerse de acuerdo. Ahora que es un prominente abogado de la...
0: De la localidad.
1: De la localidad, claro que sí. Me encantaba sus reportes cuando era periodista, pero ya se olvidó del periodismo.
0: Ahora, no se olvidó.
1: Le estoy diciendo, es una manera de ilustrar. Okay,
0: sí.
1: Ya se olvidó del periodismo porque en periodismo no había mucho billete. Se cambió para abogado. Es un gran periodista, quiero que sepan.
0: Ahora sí hay...
1: Ahora sí hay todos los billetes del mundo.
0: Bueno.
1: Saludos para él, hombre. Era receptor allá en Calzada Larga, en Chilibrillo, mire.
0: Sí.
1: Pero después ya le perdimos la pista al Cholo Castrejo, allá en Chilibre. Saludos para él. Bueno, entonces, lo que ocurrió, el retraso del partido, usted sabe que hay protocolo y es que había una tormenta eléctrica. Cuando hay tormenta eléctrica, no se puede jugar. Esas son las determinaciones que hay por parte de FIFA. Creo que más que... Bueno, sí siempre ha sido, pero ahora más riguroso que el torneo se está realizando en Estados Unidos. Usted sabe que en Estados Unidos no puede relampaguear porque te detienen todo, ¿no? Entonces, como que implementaron eso por exigencia del comité organizador y también lo han hecho en México. Anoche el partido se retrasó una hora y empezó a las 9 de la noche cuando estaba programado para empezar a las 8 de la noche. Y cuando el partido empieza, arrancó todo con un dominio impresionante el equipo mexicano. Y que dicen que Guillermo Quiñones es el nacionalizado, el naturalizado, que más goles va a terminar haciendo en la selección de México. Cosa un poco extraña que uno dice, teniendo tantos futbolistas, pero ellos históricamente han nacionalizado a muchos jugadores también, ¿no?
0: Aquí, yo lo que pienso es que si alguna vez aquí en Panamá...
1: ¿Se ha considerado?
0: Se considere, cuando terminan de nacionalizarlo, va a tener que actuar como coach, como técnico.
1: Sí.
0: Porque demora mucho.
1: Los procesos allá para ese tipo de menesteres son rápidos.
0: Acá no.
1: Y yo, por ejemplo, yo recuerdo una vez cuando se quiso, ¿te acuerdas? El difunto... Víctor Nazarit.
0: Sí, como. Yo pienso que aquí han habido jugadores que pudieron
1: haber aportado.
0: Sí, ¿no? Como no, Cayo Milán, por ejemplo.
1: Sí, el brasileño que tenía un talento especial, ¿no?
0: Sobre todo
1: en el medio campo.
0: Ese chut así, desde larga distancia.
1: Ajá.
0: Pero aquí no, esa como que no nos gusta, no sé. Y además es muy complicado. Escasamente lo que sí va a pasar en la próxima eliminatoria. Puede anotarlo, que va a ser el aporte de jugadores que son hijos de panameños y que básicamente están en el área de, ubicado en el área de, en Europa.
1: Ajá.
0: Que tienen formación de ese tipo de fútbol. Eso sí lo vamos a ver. Pero yo lo que digo es que ayer, porque usted sabe, vienen las teorías conspirativas de una vez. A mí me parece que México no le dio chance de pensar a Ecuador en los primeros minutos.
1: Oh.
0: Ahí desarrolló todo, ahí hizo todo. Y la bola sí estaba corriendo más. Me parece que se enredaron un poco la gente de Ecuador cuando hacían esos centros, se le pasaba. Cuando incluso cobraban tiros libres largos, se pasaba. Hay un tema ahí que la altura es distinto a jugar a nivel del mar. Pero más allá de eso, pues... México estaba de asueto ayer.
1: La fiesta grande. Hablaban, mire que me puse a observar todos estos programas de comentario mexicano que siempre critican al equipo y todos estuvieron de acuerdo ayer. Ellos dijeron, es el mejor partido de eliminatoria, de mundial que ha hecho México en toda su historia. Cuando José Ramón Fernández dice eso, cuando Álvaro Morales lo apoya, cuando David Faitelson también lo dice, usted sabe que vieron, la verdad es que México jugó muy bonito ayer en ese partido que levantó muchas expectativas. Y se habla de lo pobre que estuvo el ataque del equipo ecuatoriano.
0: Pero no lo dejaron.
1: Pero no les dieron. No, es que eso es lo que buscan los técnicos, no prestar la pelota. Sí. Si tú no tienes la pelota, no puedes atacar.
0: Una tarjeta roja por estar secreteando con la...
1: Aquí, yo en esa parte del juego creo que me quedé dormido. Eso fue sobre el final, ¿verdad?
0: Sí.
1: Bueno.
0: Ya, pero ya viene, ese roce venía. Fue siempre... hoy me comentó alguien en el gimnasio que notaba que eran más exigentes pitando las faltas de Ecuador. Lo noté.
1: Sí.
0: Lo noté.
1: No estoy diciendo
0: que eso haya incidido. Pero sí eran más rigurosos con Ecuador.
1: Sí.
0: Sí.
1: No. Yo vi el partido como hasta el minuto 80. Ya creo que después de ahí me quedé medio dormido, pues, o sea, que venía de una larga jornada.
0: Medio dormido. ¿Sí? ¿Qué es eso?
1: Y entonces... no vi la expulsión, pero sí vi un equipo de México dominante de principio a fin. Quizás en el segundo tiempo bajó la intensidad porque no puedes atacar los 90 minutos. Eso no lo puede hacer ningún equipo. O sea, al ritmo que presentaron en el primer tiempo.
0: Aquí me colabora Martínez de la Herrera, amigo Martínez. Ajá. Dice, Nazarit, Víctor Hugo Saavedra. Tuve el honor de ver en mi primer año que cubrían a Prof. a Víctor Hugo Saavedra meterle un gol a Bustamante.
1: Ajá.
0: Desde casi pasado el centro de la cancha, en el Rommel.
1: Correcto.
0: Era en ese momento revolución. A un par de metros pasado la media cancha ha hecho un disparo.
1: Un pequeño paréntesis. Chema está al turno al bate y lo acaba de ver con una banderita panameña. Está muy, muy bien identificado. Observe. Qué bonito es esto, ¿no?
0: Sí. Ah, sí, aquí en la...
1: La como usaba Blas, para que los amigos que nos escuchan, era como la que usaba Blas Pérez cuando... Sí,
0: aquí
1: cuando
0: no, jugaba no, aquí... Fútbol,
1: sino, en el antebrazo, ¿no?
0: En el antebrazo.
1: Y entonces, paréntesis, ¿no?
0: Víctor Hugo Saavedra, con comba, gol. Víctor Hugo Saavedra, tremendo. Y también decía, cada uno en su época debieron ser naturalizados por vía expresa, como han hecho con Christiansen. Cierto, se acaba de ponchar. Escucha esto. Muy buena observación. Con Cristian se fue veloz el tema de la naturalización.
1: Es que eso, exactamente. Eso.
0: Bien express.
1: Pero bueno, pero si es que hay interés y hay buena relación con las autoridades, eso ocurre cuando todos se ponen de acuerdo. Lo cierto es que continúa la Copa del Mundo. Lemos, tenemos que ir a otra pausa rápidamente.
0: Tenemos que ir obligadamente.
1: De manera obligada, porque estamos en...
0: Lunch deportivo.
1: Un lunch express. Es como...
0: Express.
1: Como usted llega ahí, pide la sopita y ya, por fuera. Bueno, atención para más. 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Bueno, y también es importante decirle por acá a don Lemox, oiga, qué maravilla lo que usted me acaba de enseñar, ¿oyó?
0: Sí, pero es que...
1: 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Oiga, saludos al licenciado Elvis Polo. 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Don Lemoc Jiménez.
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1: 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Oiga, está luciendo, no sé, pero es un tema para tomar en cuenta, Lemo. Está luciendo mal Chema en los últimos partidos. Lo vi en el partido del día lunes, lo vi ayer y lo vi hoy. Lo están pochando, ¿sabes? Como cuando...
0: Lo que pasa es que el bateo es... Ahí sí existe la palabra ajuste, pero no desde el punto de vista que usted lo ubica. Se sigue trabajando. Hay trabajo. Hay scouting del lado de los lanzadores.
1: De ambos lados.
0: Y ambos lados. Entonces, mire, usted debe recordar, porque que así hemos visto, por ejemplo... momentos que a Aaron Judge
1: ¿sí?
0: lo han ponchado hasta que luego...
1: Luego nuevamente busca el punto el ajuste para pegarla.
0: Y bueno, hay vicios, desajustes, efectivamente. A ver, dice que... Listo.
1: Dígame, ¿qué información trae de último momento?
0: Hay que proseguir hasta que se acomode ya todo el staff de la previa.
1: Ah, bueno, entonces sí. Continuamos por acá.
0: Estamos tranquilos, sin problema. Oiga, antes de seguir con... Usted sabe que ayer escuché, hay noticias de contrataciones en el ámbito de la NBA. Y porque la NBA tiene... hay contrataciones interesantes que han surgido última hora. El Rey... LeBron James se va de Los Ángeles Lakers y dice que, según escuché yo escuché que se iba para... aquí está la información, que está buscando posibilidad de armar, digamos, ser parte de Golden State.
1: Sí, ya había expectativa de si se iba a retirar o no, pero básicamente ahora lo que ocurre... ahí está, mire la información del señor Chema Caballero. Lo colocaron en el centerfield. Que si se retiraba o no LeBron James, él dijo que efectivamente no se iba a retirar. Sin embargo, lo que ha mostrado aquí don Lemo Jiménez es que va a seguir jugando, pero con la posibilidad grande de llegar al Golden State Warriors. Sería el compañero Stephen Curry, porque ya que Sean Green no renueva contrato. Al no renovar contrato, se le crea un espacio y parece que quiere jugar con Stephen Curry, otra de las grandes estrellas de la NBA.
0: Y la especulación, en cuanto a la información, hablan de esa posibilidad. La otra posibilidad es que vaya directamente a Cleveland, y la otra opción que vaya a Miami. Son las tres opciones. Pero todo parece indicar que su parada inmediata será cercano a Los Ángeles, en San Francisco. Por ahí anda el tema. Y voy a ver si otros jugadores, porque hay otros jugadores que... Leonard, para Toronto nuevamente.
1: Sí. Bueno, son detalles que hay que ir prestándole, pero todo esto va a ocurrir en el desarrollo de la temporada muerta. Recuerde que acaban los Knicks. Todavía, mire que todavía están vendiendo muchos souvenirs. Ahora que estuve en Nueva York, del equipo campeón de los Knicks de Nueva York, de la NBA.
0: ¿Compró algo?
1: No, porque no es mi equipo en NBA. Yo en NBA nunca tuve equipo. Me gustaba mucho cuando Larry Bird empezaba con esto de los tres puntos. ¿Se acuerda?
0: Sí, sí, sí.
1: Era muy fanático de Larry Bird, no del Boston Celtics. Y nunca me gustó cómo jugaba Michael Jordan, porque siempre le ganaba a los equipos. ¿Se acuerda una final del Phoenix Suns contra el equipo de los Chicago Bulls, que en aquella época estuvieron a punto de vencer en un sexto juego con Charles Barkley y todo lo demás, pero vino Michael Jordan y cerró la...
0: No, es que ser un bárbaro. Oye, sí. Giannis Antetokounmpo va para el Miami Heat, es lo que más o menos se dice. El periodo de agencia libre comenzó ya el martes a las 6 de la tarde, pero se han anunciado martes hoy.
1: Sí.
0: No, martes de ayer.
1: Exactamente.
0: Ok, se anunciaron numerosos acuerdos previos a ese punto. Entre otras cosas, efectivamente, 2-0 gana Detroit. Una play de sacrificio. Tras el movimiento estelar protagonizado por Giannis Antetokounmpo a la víspera del draft de la NBA, dicho esto, la gran mayoría de los movimientos de la liga incluyen muchas decisiones claves sobre la plantilla que podría marcar el rumbo en la temporada 26-27. Así que son las cosas que se están ahorita hablando, y hablan también del tema de básicamente de la salida de los Lakers de Los Ángeles por parte de LeBron James. Dice la nota, sin embargo, salvo que se produzca un acuerdo de firma y traspaso que obligue a Los Ángeles Lakers recibir a un jugador a cambio, James podría verse limitado a la excepción de nivel medio para los no contribuyentes de $15 millones. En cuanto a una posible renovación con su actual equipo, Los Ángeles Lakers, su próximo contrato determinará el margen de gasto que tendrían para la agencia libre. Sé que no se da como por descontado. Hay una serie de cosas que podrían estar ocurriendo. Y estamos en junio, y ya inicio de julio. Ya han cambiado de equipo. Y justamente se habla de dónde estarían. Y el otro caso de Leonard, que va de los Clippers a Toronto.
1: Sí. Bueno, esa información que hay en cuanto a la NBA, la temporada muerta. Pero bueno, ya que estamos en la previa de la Copa del Mundo, vamos a reiterar informaciones que tenemos por acá. Ya definido parte de los octavos de final. Como ustedes ya bien saben, el equipo de Paraguay venció a el equipo de Alemania en la tanda de los penales y se va a enfrentar a Francia. Que lo que yo vi ayer de Francia, don Lemos Jiménez, amigos oyentes, candidato número uno a ganar la Copa del Mundo.
0: No,
1: verdad es que está volando, como decimos en buen panameño. Bueno, el cruce está definido ya. Paraguay, Francia, Canadá, Marruecos. Te va a ser un partido que debería ser favorito el equipo de Marruecos.
0: Para el sábado a las 2 de la tarde.
1: Ajá.
0: 12 de mediodía.
1: Brasil, Noruega, ¿para cuándo está?
0: A ver, vamos a parte. Canadá, Marruecos a 12 del mediodía de sábado. El sábado también, Paraguay, Francia.
1: Ajá.
0: A las 4 de la tarde. Domingo, 3 de la tarde, Brasil, Noruega.
1: Es un partido para sentarse a ver con un asado, don Lemos.
0: 7 de la noche, mire usted. México, Inglaterra. Oh,
1: partidón también, ¿ah?
0: Sí, eso será el domingo.
1: Bueno,
0: ahí, y los ahí, otros ahí, cuartos. Ahí, pues, hay excusa para el asado.
1: Sí, y los otros cuartos, digo, los otros octavos, 16avos que están por definirse, en este caso son Bélgica, Senegal, que juegan ahora, y Estados Unidos ante el equipo de Bosnia, que juegan por la noche. Mañana, España, Austria, Portugal, Croacia y Suiza, Argelia. El día, mañana que es miércoles, el día jueves, Argentina, Cabo Verde.
0: Mañana es jueves.
1: Sí.
0: Hoy es miércoles. Miércolito.
1: Ah, que yo estoy medio perdido porque pensando que mi semana empezó ayer, Lemo Jiménez.
0: Ya no.
1: Acuérdense que yo estoy retornando, ¿no? Entonces, Argentina, sí, en serio. Argentina, Cabo Verde, Colombia, Ghana y Australia, Egipto. Para mí, yo voy a dar, por ejemplo, hablando un poco, este partido Bélgica-Senegal, me parece que debería avanzar el equipo de Bélgica. Estados Unidos ante Bosnia, yo calculo que avanza el equipo de Estados Unidos. España-Austria debe ser favorito el equipo de España. Portugal-Croacia, este es un partido muy parejo, pero creo que lo puede resolver el equipo de Portugal. Suiza-Argelia debe ganar el equipo de Suiza, un equipo que ha demostrado una categoría. Argentina-Cabo Verde, creo que el equipo de Cabo Verde puede hacerle algunas batallas como la que acaba de hacerle el equipo de República del Congo a Inglaterra, pero debe ganar Argentina.
0: Acuérdense que puede correr, pero no esconderse.
1: Ajá. Colombia gana, Aquí el gran favorito es el equipo colombiano. Y Australia, Egipto. Por lo que he visto de ambos equipos, me quedo con Australia, mire. No.
0: Egipto.
1: ¿Sí?
0: Sí.
1: Bueno.
0: Es un partido no tan fácil
1: de pronosticar.
0: Sí, pero me parece que Egipto tiene las herramientas. Sí, bueno. ¿Cómo no?
1: Y ver cómo avanza la Copa del Mundo, don mi estimado Lemos Jiménez, tomando en cuenta pues que todavía faltan 18 días del Mundial, recuerde. Estamos en la mitad del Mundial prácticamente, o ya un poquito más avanzado.
0: ¿Cuándo termina?
1: El Mundial termina el 19 de julio, pero me refiero a la cantidad de partidos.
0: Sí, bueno, ya sí, prácticamente estamos hablando de estar casi pasada la mitad, claramente. Estamos hablando de que ya se fue la mitad del equipo y están avanzando. El primer corte que fue con, digamos, el sábado pasado, ahí terminaron todos los equipos, se fueron de 48, quedaron a 32. No es la mitad. Ahorita podríamos, de 32 quedan en 16.
1: Sí, así después en 8 y después 4 y después la final.
0: Ya comienza a avanzar, comienza a meterle un poco más de velocidad.
1: En este momento estamos jugando los 16avos de final. Recuerde que por la cantidad de equipos que hubo para este Mundial, se aumentó una ronda más, ¿sí? Estamos 16avos, después viene octavo, después viene cuarto, semifinal y final.
0: Pero como han usado más estadios, han ido, por ejemplo, en la ronda anterior, inclusive en esta ronda, se pueden efectuar, se hacen 3 juegos, ¿no? Diarios.
1: Sí, correcto, correcto.
0: Antes eran 2 por fecha.
1: 2 por fecha, pero no, la cantidad de... Bueno, que ese también depende de los países, porque a veces no, los países
0: no tienen esa posibilidad.
1: 1, 2, 3, 4, 5 estadios. Bueno, ya los otros van bajando un poco
0: ahora, de categoría. Ahora
1: hay mucho más.
0: Con escenario. Estados Unidos tienen mucha posibilidad en ese punto.
1: Hablando de esos estadios, Lemos, qué espectáculo. Mira, de verdad me gustaría en algún momento ir a Los Ángeles y a San Francisco a ver el SoFi y el Levi Stadium, que son los dos estadios grandes que me faltan por conocer. Porque tuvimos la oportunidad de dije el sábado anterior, de estar en el MetLife Stadium, en ese partido de Inglaterra-Panamá. En ese estadio se va a jugar la final del Mundial y la verdad es que es todo un espectáculo. Usted está ahí arriba, tiene como 5 pisos de altura, Lemos Jiménez. Usted está arriba y ve todo igualito como si estuviera abajo. Y es una joya de la ingeniería, porque hay estadios donde uno ha tenido la oportunidad de estar y estás por ahí arriba y no notas nada. No ves nada.
0: 19 de julio la final.
1: Sí, 19 de julio, domingo. Domingo, ¿no?
0: Sí. Final 19 de junio. Las semifinales para el 14 de julio y 15 de julio. Ahí hay dos partidos. Son los de semifinal y avanza poco a poco. Por lo pronto reiteramos los partidos. Y ahorita cuando entremos en la previa de los partidos, del partido de hoy, habría chance de hacer otros análisis pertinentes. Pero, a ver, estamos ready ahí para terminar el launch. Y si quieren, o podemos ir entendiendo mejor. Y así cuando llega el staff. Recuerden que hoy es un día especial, un día de información. El staff de producción estuvo desde horas de la madrugada en la asamblea. ¿Usted alguna vez le tocó cubrir noticias?
1: Sí,
0: noticias.
1: Sí, claro.
0: Elecciones, si acaso.
1: Cuando empezaba, elecciones.
0: Ah, ok. Sí, pero cuando empezaba, cubría de todo.
1: Sí, pero... Lo que pasa es que siempre me gusta mucho el deporte. O sea, que yo estudié periodismo por el deporte, pero sí cuando uno termina... Es más, cuando estábamos en la práctica profesional...
0: Había que hacer de todo.
1: Había que hacer de todo.
0: Bueno, yo empecé en el Chesterfield y narré el juego, el primer torneo, lo hice en el año 91 y terminó. Y entonces prácticamente ahí comencé a hacerle vacaciones a la gente. Entonces, allí comencé. Pero okay. Y en las ocasiones era grabadora en mano y no había celular, así que había que cargar una buena cantidad de sencillo en el bolsillo para poder usar los teléfonos públicos. Y tú llamabas y ahí entonces hacía el informe y ponías el audio de la grabadora en el teléfono público.
1: La grabadora esa de cuadro de un poco más grandecita, ¿no?
0: No, una pequeña.
1: Sí, sí, pues le digo, una así como esa, un poco más grande que la batería esa que tiene usted. Sí, yo claro. la recuerdo.
0: Y después había una más pequeña, que era como un Olympus o algo así, que era el cassette pequeñito. Sí. También tuve de eso.
1: Y después vino la digital, que ya se
0: también, sí, sí. ¿Ah? Pero cuando apareció la digital, fue comenzando
1: Todo cambia.
0: Fue los cambios mucho más rápido. Bien. Mira, ahí están hablando de Lombardi y de todos los jugadores que podrían estar llegando al equipo de los Yankees este año antes que básicamente cierre el... Podrían llegar después de agosto, pero puede que lleguen antes, sobre todo por todos los cambios que vienen ahorita al mes de julio, es que estamos en este momento. Ok, sobre la participación de Panamá en los torneos de Little League, le puedo informar que Panamá le ganó al equipo de Argentina 8-4. Eso en Guayaquil, Ecuador. Así terminó el partido. Panamá sigue invicto, 4-0. Y por aquí me mandaba José Murillo, que es el delegado de esa delegación, vale la redundancia. La tabla de posiciones, Panamá 4-0, Colombia 2-1, Ecuador 2-1, Brasil en grupo A, Brasil 2-1, México 0-3, México 0-3.
1: Oh, está raro eso.
0: Argentina 0-4, por los lados del grupo B, Costa Rica 0-2, Nicaragua 1-1, Venezuela 1-1, Colombia, Guatemala 1-2, Honduras 1-2. Pero en este momento estaba viendo el canal que está transmitiendo ese torneo y estaba viendo que está perdiendo Costa Rica ante el equipo de Nicaragua. A mí no me lo tienen que contar, pero yo estoy clarito más o menos cómo está compuesto el equipo de Costa Rica.
1: Puro
0: hijo de nicaragüense
1: que están hijo de Nicaragua. Sí, claro. Costa Rica.
0: Que es la mano de obra.
1: Ah, bien.
0: Sobre todo en el sector agrícola. Ellos trabajan allí. Estoy tratando, acaba de terminar el episodio para decirle cómo anda ese partido. Y hay otro equipo que va a semifinales mañana. Mientras que aparece, yo tengo aquí como decirle, porque el grupo de pequeñas ligas, oye, tenemos que ver el tema de la ventana de baloncesto también. Ok, aquí está. En las semifinales, para hoy, allá en Puerto Rico, Aruba frente a Curazao jugaba a las 10 de la mañana y Panamá contra Venezuela debe estar jugando ya en Puerto Rico. Esos partidos son para hoy miércoles en Villa Loaiza. No tengo informes al respecto cómo anda. Ese equipo es el de Santiago de Veraguas. El equipo de preinfantil. Hasta ahora Panamá en el senior, que es el equipo de la Willis R. Cook, no William R. Cook como... Por mucho tiempo nosotros decíamos, incluso por ahí escucho todavía algunos colegas decir William R. Cook. Nosotros en el libro que hizo, el último libro de el amigo de nosotros, ahorita le digo, que fue magistrado.
1: ¿Franceschi?
0: No, magistrado.
1: Ah, él se llama...
0: Que ahora es notario.
1: Almengor.
0: Ahí se nos aclara que el nombre correcto de la Liga de Betania es Willis R. Cook. Fue la primera del programa de Little League. Entonces, ese equipo, que tenían buen rato de no estar en estos torneos, está, para mí, golpeando fuertemente. Y hasta ahora, pues, el equipo luce bien. En este momento, ya terminó el partido. No sé quién ganó. Ahora está ganándole 1-0 Venezuela a Honduras. Ya el partido terminó, el otro. Estaba ganando, voy a preguntarle a José a ver si me puede comunicar eso. Para más o menos decirle cómo anda el tema, ¿no?
1: Sí, para tener información de ese digamos, partido importante que se... O sea, torneo importante que se da donde me dice que Panamá está invicto. Qué bueno la participación de los nuestros. Ese es para edad 13 y 14 años.
0: No, 14, 15.
1: 14, 15.
0: La serie mundial es en Isla y Carolina. Esa no Isla es, Carolina del Sur, creo.
1: Isla y Carolina del Sur.
0: Sí.
1: Sí, estos tres torneos... ¿Ese lo cambiaron? ¿Ese era el que era Taylor? ¿En qué era el Taylor?
0: No,
1: Taylor
0: se mantiene. Ese era,
1: Taylor se mantiene.
0: Ese torneo originalmente se realizaba en el área de Orlando. Kissimmee, en Kissimmee.
1: Donde ganó Martín Crespo en la Serie Mundial. En la de 2000, 2001 creo que fue, ¿no?
0: Sí, yo creo que era antes. Creo que en 2001. Yo estaba ahí, yo narré ese partido. Ganó el equipo de Panamá, eso fue la primera serie de serie mundial. Luego eso lo llevaron para Bangor, Maine, que queda en Boston.
1: Uh-huh.
0: Y después ahora lo tienen en Easley. Todas las ciudades adquieren esa. Y entonces la aspiración de Panamá, y pareciera. Ahí en Easley ganó el equipo de Aguadulce.
1: Sí, en Bangor, Maine, creo que el equipo de Herrera fue campeón del mundo, ¿no?
0: Sí, en esa categoría Panamá ha logrado, creo que tres.
1: Con Indunes, con Javier García,
0: sí,
1: con Sandoval, con toda esa gente.
0: Hacer Domínguez dirige al equipo.
1: Esa generación se perdió prácticamente. ¿Eh?
0: Algunos siguieron, otros no. Pero sí, Panamá ha logrado en el equipo de Curundú, luego Herrera y luego Aguadulce. Para torneos de esa serie. Pero... aquí Panamá avanza. Estoy preguntándole aquí a Wong, que es el otro que anda por allá.
1: Ajá, si puede tener una intervención acá con nosotros. Sería interesante, don Lemos Jiménez, a ver qué acontece.
0: Sí, voy a preguntarle a Lauren si está, se puede conectar. Pero bueno, el tema es que así marcha el béisbol. Sigue trabajando Panamá en el que usted me decía, y se lo reitero, Panamá estará asistiendo a los Juegos Centroamericanos y del Caribe en el béisbol, en otra disciplina, pero el béisbol está listo, lo va a dirigir el señor Macré, Alberto Macré.
1: Vi que están entrenando en la Academia de Mariano Rivera.
0: Es que entrenar ahí es una pifia. Me queda cerca, la semana que viene estaré yendo por allá. A ver, puede ser que de pronto mañana jueves, no sé, hay que ir. Si no, el fin de semana. Y conversamos con Macré en ese punto. Ok, entonces, aclárame el tema de la ventana. La ventana de baloncesto. Hoy es el primer juego.
1: Sí, contra el equipo de Cuba. Me manifestaba el amigo suyo, Manolo Escudero.
0: De ambos.
1: Sí, sí. Entonces decía que para hoy el partido con el equipo de Cuba y que para el día domingo con el equipo de, en este caso... de Argentina, que es la llave que está pendiente.
0: Ok. El de Argentina sería entonces el fin de semana. ¿Es así?
1: Exactamente. El día domingo. Así que, bueno, vamos a estar...
0: Hoy hay varios partidos a nivel del mundo en esta ventana, que es la que se aprovecha para estos temas, ¿no?
1: Sí.
0: Y entonces, a ver... vamos a poner aquí y efectivamente el grupo D.
1: Sí, bueno, mientras se desarrolla el partido en el que estamos pendientes aquí en el Yankee Stadium, el equipo de los Tigres de Detroit prácticamente estaría con ese resultado. Todavía está muy prematuro, el partido va por el quinto episodio.
0: 2-0,
1: pero si de hacer así, el equipo de los Yankees perdería dos series seguidas. Eso es bastante en una situación donde todavía están batallando por el liderazgo de la división este de la Liga Americana y que evidentemente pues estábamos como muy pendientes de eso. Pero tú sabes que
0: sí, le ganó Nicaragua a Costa Rica por abultamiento de carrera, 6-0, 10-0, pierde el invicto Costa Rica. Entiende uno enseguida por dónde anda el tema.
1: Correcto.
0: Pero le ha ganado a Venezuela. Si Venezuela tiene 1-1.
1: Bueno.
2: ¿no?
0: Así que, por eso es que yo pienso que Panamá puede ganar el
2: por el equipo que lleva, ¿no?
0: No, por los equipos que están allí, por el nivel. Nadie, no he conversado con nadie.
2: Pero usted sabe que había visto siempre el God Bless America, que lo cantaban en el séptimo episodio en Yankee Stadium, pero siempre por televisión. Y de verdad es que siempre es un show ver ese espectáculo que la gente pone en Yankee Stadium. En el City Field de los Mets, hacen otro tipo de show y así. Pero siempre inventan algo, que es lo que usted dice, el mercadeo, para que la gente vaya al partido.
0: Hoy, ahora sí, aquí tengo la información. Uruguay frente a Argentina y Panamá contra Cuba. El partido de hoy, el local es Cuba, pero juegan en Panamá. Por todos los problemas que hay, sobre todo de poder realizar el partido en Cuba. Y entonces usted decía que el próximo juego sería el domingo. Vamos a ver aquí. Sí, efectivamente, contra Argentina, aquí en Panamá. Son los dos partidos que hay en este punto. Son de clasificatorio, son de ventana. Y bueno, entonces estaremos pendientes a ver si podemos asistir hoy o si no el fin de semana. Baloncesto de Panamá. Vamos entonces a, cuando son las 2:18 minutos, vamos a una pausa ahí de la planta, mi querido. Sí. No logro copiarte. A ver si me escribe acá de pronto.
2: Ah, ok, pausa. Es que como estábamos pendientes ya.
0: Sí, vamos entonces con la pausa. Listo, gracias.
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6: Usted sabe que hay muchos que se han, a propósito de los partidos del Mundial, que se han mostrado en contra de el tema de la del escándalo que le hicieron al equipo de Ecuador, que me parece un poco... ¿Sabes que los jugadores tienen la manera de aislar el ruido?
7: Ajá.
6: Eso es una cosa perfecta. Es que tú ves que los jugadores usan unos audífonos con los cuales prácticamente el mundo exterior queda totalmente...
7: Pero no, yo entiendo todo lo que tú vas a explicar.
6: O sea, que eso no... No, pero lo que me refiero es que desde ese punto... A mí, honestamente, me parece sí que es algo como que debiera dejarse atrás, porque al final tú entiendes que en algún momento te van a pasar, te van a pagar el peón ese de no dejar dormir a los tuyos. Entonces, hubo una crítica de parte de Faitelson. Dice que le parece que es muy, muy tercermundista ir a un hotel para no dejar dormir a un equipo de fútbol. Si lo hace Centroamérica o en Sudamérica, es muy de su asunto. Y entonces Fernando Palomo, que no es un, nunca lo he visto en medio de este tipo de polémica, le hace como una respuesta en el tweet. Habló el suizo para referirse a...
7: Sí, pero mira, lo que sí me llamó la atención, bueno, quizás como fue una logística tan rápido, lo leemos en Menes, no sé por qué razón el equipo de Ecuador no buscó un lugar un poco más cómodo, porque eso también se prevé. ¿Me explico lo que quiere decir?
6: Mire que la logística no la montó FIFA, amigo.
7: No, pero las delegaciones escogen el lugar donde okay. van a estar.
6: Ah, cierto, sí.
7: Entonces, como fue una logística de la fase de grupo a la fase de 16avos de final, me imagino que tuvo que haber sido algo rápido, ¿no? Porque, no, por ejemplo, Panamá escogió la suya y estaba a una hora y pico de Toronto, ¿verdad? Y, por ejemplo, cuando Alemania llegó a jugar a Canadá, en el estadio de Toronto, estaba en un hotel totalmente blindado. Evidentemente que en Canadá el fanatismo por el fútbol no es el mismo que hay en México, pero ese tipo de cosas se prevén, don Lemos Jiménez, y que le haya hecho efecto, no sé, quizás para la situación de Ecuador... No les afectó mucho, porque más que todo ese tipo de comentarios salen es porque, bueno, la afición de México es muy metida. Inclusive he escuchado a unos reporteros ecuatorianos que transmitiendo en directo les tiraron cerveza y todo, así como que de la emoción, de la euforia.
6: Muy al estilo de Centroamérica, ¿no?
7: Sí, sí, sí, sí. Pero bueno, usted sabe que esa es la... Que no está bien, porque yo no estoy nada de acuerdo.
6: Oye, aquí está la alineación de Bélgica, Bélgica-Senegal, 3 de la tarde. Courtois en el marco, Timothy Castaigne en la defensa con adicional...
7: Me gusta su flamenco.
6: Brandon, ¿qué? Michel. Arthur Ted y Maxim de Kuip de Kuiper. Bueno, yo lo que sí le puedo decir es que no, nadie me va a reclamar. ¿Tú sabes quién reclamaba o quién te decía de una vez? Mundito Vargas.
7: Ajá.
6: Y te hacía...
7: Te mandé a hacer la
6: fonética.
7: De acuerdo con una antenita.
6: No. Si, por ejemplo, que tú estabas en el emisor y él estaba escuchando y te llamaba.
7: Ajá.
6: Pues mira, así no se pronuncia. Se pronuncia de esta manera. Desde la fonética de...
7: Del origen.
6: Del país de origen.
7: Del país de origen.
6: En el medio campo, Vaneken y Telemans por el equipo de Bélgica, Doku, De Bruyne y Trussard, que van a completar las líneas de volantes, y el delantero Charles de Kellers sería el único en punta. Mientras que por el equipo de Senegal, Díaz en el marco, Mori Díaz, Jacobs, Moussa Dikait, la defensa, también Pati Sis y Kepren Diata en la defensa, en la medio campo, Pape sería Gouye, son dos con ese apellido, y el otro es Gouye también, y por la derecha Diarra, al frente Mané.
7: Sadio
6: Mané y Diaye son los que van a estar en el ataque.
7: Bueno, Bélgica terminó de líder de su grupo, mientras que el equipo de Senegal avanzó como uno de los mejores terceros. Así que el favorito en papel debe ser el equipo de Bélgica, ¿no? Que le metió 5-1 al equipo de Nueva Zelanda.
6: Hoy a Senegal en este partido.
7: ¿Sí?
6: Sí.
7: Y Sadio Mané como la gran estrella del equipo de Bélgica.
6: No, están hablando de
7: bueno, que el ganador de este partido se va a enfrentar al ganador de Estados Unidos y Bosnia y Herzegovina. Así que suena un partido atractivo, porque asumiendo que pueda ganar Bélgica y que el equipo de Estados Unidos pueda vencer a Bosnia y Herzegovina, tendríamos un enfrentamiento en octavos de final entre Bélgica y el equipo de Estados Unidos. ¿Cómo le parece?
6: O Senegal. Sí, Senegal.
7: Yo Entonces, eso es un parlaycito.
6: No he hecho ningún parlay en lo
7: pero
6: que
7: están dañando, me comentaba.
6: Sí, porque lo más que la gente apuesta a los favoritos. Y ahí estamos muertos. Ese es el punto, ¿no? Pero no nos hemos metido. Escuchaba que a veces, escuchaba a David decir, y eso es una realidad, si tú te metes en una apuesta claramente, como que los partidos los ves desde la óptica de tus intereses, ¿no?
7: Sí, claro.
6: Entonces, como que hemos querido liberarnos un poco de eso.
7: Apostar de acuerdo sí, a la para, posibilidad.
6: Sí, para ver un poco más objetivo. Y aún así, nos equivocamos cada rato.
7: Bueno, yo nunca me equivoco, Lemo.
6: Ahora sí me voy. Me dio...
7: ¿Usted sabe por qué no me equivoco?
6: Pues no pronostica.
7: Porque no apuesto.
6: No, estamos hablando de pronósticos. No estamos hablando. Estoy hablando de que no he hecho ni una apuesta. Estoy hablando de los pronósticos.
7: No, yo no sé. La verdad, te soy bien honesto. Yo una vez un amigo que sí le mete fuerte a la apuesta me dice, no le des, no aprenda. Y me quedé con ese consejo, mire.
6: No, yo estoy de acuerdo con eso. Pero no es que yo estuve metido de lleno en eso.
7: ¿Sí?
6: De lleno. Usted ahora ve que no, muy de vez en cuando, porque tenemos un amigo en común que sí, ese prefiere ir a hacer un parlay a las 6 de la mañana que para un café bueno.
7: Oh.
6: ¿Sí o no?
7: Sí, señor, anda con el celular en la mano viendo quién ganó y quién perdió.
6: Sí, ese yo superé eso. Y no está mal, porque cualquiera que lo haga, no, yo no quiero tampoco ponerme aquí. ¡Oh, allá!
7: Sí, la afectó bastante la...
6: El sol.
7: El sol.
6: De alguna manera, pero Chema se las arregló para llevarse el... Pues el sol está como perpendicularmente.
7: Sí.
6: En ese momento.
7: Mediodía tarde, ¿eh? Ahí
6: sí,
7: está.
6: Ahí se ve.
7: Por eso utilizan los lentes, ¿no? Para proteger.
6: y se le medio que se le perdía y al final buscó la manera y quedó con la pelota Chema Caballero. Decía que el tema es que a mí no me gusta ubicarme como el gran tribuno. De eso, a mí, bueno, cada quien hace lo que le da la gana, pero a mí no me gusta estar aquí. No, hay que hacer esto, hay que hacer lo otro. Yo aposté y de vez en cuando hago parlay. Hace rato no. Por ejemplo, para este mundial no me ha...
7: Mire,
6: me ha inspirado.
7: Lo que pasa es que yo mi filosofía puede ser diferente a los demás, pero está bien, no somos tres humanos. Cuando uno apuesta o cuando quiero meter un par de reales, quiero ganar bastante, ¿me explico? Entonces, como sé que no voy a ganar bastante, para eso mejor no meto nada.
6: Es que lo que pasa es que tú no puedes aspirar a ganarte bastante porque son riesgos, y ahí entonces miden riesgos, y en base a los riesgos, la ganancia es exactamente igual o paralelo, ¿no?
7: Correcto.
6: Sí, sí. Y entonces, ¿cuáles son? Los equipos favoritos son los que menos devuelven.
7: Sí, porque es lo que todo el mundo apuesta.
6: No, porque es que la casa... hay un tema que es el que establece el balance en una apuesta. Son personas que saben del tema y protegen los intereses de la casa.
7: Ahora, tú sabes, Lemo, que ahora que tú hablas de eso, yo lo que sí he visto es una nueva generación que está bastante metida en eso, mira.
6: Mucho pelado metiendo
7: sí, en el parlay. Sobre todo en el tema deportivo, ¿no?
6: Hace rato, eso siempre
7: sí, ha sido. Sí, pero importante que...
6: Nuevamente pusieron a prueba a Chema y este viaje con menor problema saca el segundo.
7: Tú sabes que eso sí me llama la atención de Chema Caballero, Lemos, cómo un jugador se puede adaptar tan cómodamente a todas las posiciones. Porque si usted ha visto las transiciones de una posición a otra, es muy complicada. Y hacer transiciones para casi 6 o 7 posiciones, porque Chema ha jugado el izquierdo, el central, el derecho, la segunda base, el campo corto y la tercera. Para 6, Chema lo único que no ha jugado es primera, ni ha lanzado, ni ha sido receptor. Y en todas luce bien. O sea, defensivamente es un pelotero muy versátil, que es lo que él hablaba de esa parte, ¿no? De poder estar metido y concentrado en el partido, Lemo.
6: Totalmente. Y... lo hace muy bien y bueno, por eso tiene trabajo, ¿no? Oiga, hace un par de horas oficialmente se sabía, pero oficialmente Bielsa anuncia su... Ya lo había prácticamente dejado por
7: descontado. Sí, él decía que no dejaba ni un legado en Uruguay.
6: Sí, y entonces, tras la estrepitosa...

0: allá en Estados Unidos por aquel problema de que hay que los fanáticos, que los jugadores tienen que entrar ¿usted se acuerda? A la gradería, a prácticamente a proteger a los suyos, y hubo intercambio con fanáticos.
1: Sí, eso fue en el Hard Rock en Miami.
0: Entonces, él acusa que no hay la seguridad, y acusa, y entonces, en ese momento, Luis Suárez entiende que el señor Bielsa está en punto de que lo tumben fácil, y él renuncia a la selección. Yo me voy. ¿Qué resulta? Que bueno, comenzaron a ver el tema de la indemnización y era impagable, así que tienen que dejar a Bielsa. Luego, cuando todo esto pasa, Luis Suárez dice que bueno, que él por el país está dispuesto, no sé qué, a regresar, y no le hicieron caso. Pero Suárez desde afuera aparentemente le siguió manejando ahí el tema y bueno, así que él ha acusado directamente a Valverde de no meterle el hombro al tema.
1: Pero es que es un tema ya, es una cosa difícil, Lemo, porque si tú eres un técnico y tú sabes que un jugador no te está rindiendo lo que te debe rendir o no te está haciendo el camerino adecuado, tú lo pones en la banca, cambio y fuera.
0: Dice que Valverde, él habla de que él previamente al Mundial había dicho que en qué posiciones lo podría poner y que en ese momento Valverde le aceptó que usted me pone donde necesita ponerme. Pero bueno, se fue Bielsa y él prácticamente ha dejado muchas cosas así como sin amarrar. Eso de que le dejó un mensaje a los jugadores. Dice que en el camerino le dijo, me dejaron solo.
1: Sí.
0: Me dejaron solo.
1: Bueno, hablando de técnicos que ya también presentan su renuncia, fue el técnico de Ecuador, Sebastián Becasese, que dijo que, bueno, que después del Mundial él no tenía que hacer nada en Ecuador. O sea, eliminaron, su proyecto terminó y ya. Son gente que está como acostumbrada a llegar a lo más lejos y que él consideraba que Ecuador tenía para ir más lejos en el Mundial. Por esa razón él presentaba su renuncia a la Federación de Fútbol de Ecuador. Con muchas reacciones que deja ese encuentro del día de ayer. Y bueno, como tú lo mencionas, México pasó a octavos de final. Don Lemo Jiménez, imparable aquí para Domínguez.
0: No es Domínguez.
1: ¿No es Domínguez?
0: Ese es Spencer.
1: Ah, ya se fue Domínguez, ya pasó, sí.
0: Sí.
1: Bueno, estamos en la parte baja de la octava entrada. Los Yankees siguen perdiendo 2-0 ante Detroit. Pero
0: ha mejorado el bateo de Spencer Young, a propósito.
1: Sí, sí, sí.
0: Pero habría que ver qué pasa cuando vengan los caballos.
1: Los caballetes.
0: Sí. El eterno lesionado. Oye, no he visto un solo año que haya terminado sin lesionarse, que sea una uña.
1: Y una cosa increíble, ¿no?
0: Stanton.
1: Ah, sí. Yo creo que ya Stanton.
0: El contrato se vence el año que viene.
1: Es un gran pelotero, pero de muchas lesiones. Así que en las carreras de esos peloteros lesionados no dura mucho. Así que turno para Caballero nuevamente, don Lemo Jiménez. Vamos a ver cómo le va al panameño, tomando en cuenta que en su último turno abanicó la brisa, como decía el...
0: Yo creo que el primer turno.
1: ¿Fue el primero?
0: Sí, bueno, el caballero lleva de dos nada el ponche, sí, de dos nada un ponche. Y aquí saca de imparable. Tenía rato que no pegaba un imparable.
1: Sí, así que se pone el equipo de Yankees y corredor en primera y segunda base con cero. Ahí está, como usted dice, ¿no? Haciendo ajustes. Le pegó una recta, en lanzamiento de recta, don Lemo Jiménez.
0: A ver, no, cambio.
1: Mira.
0: Lo vio clarito.
1: Sí.
0: Un cambio.
1: Parecía un melón.
0: Sí. Y se ajustó al cambio y conectó de imparable. Bueno, entonces, repasemos mientras que ya estamos básicamente 2:36, el equipo, el juego debe estar empezando a las 3. Hacemos el repaso de todo lo que viene hoy para que ya dejemos la sala ilustrada.
1: Sí, seguro. Bueno, como ya ustedes saben, el equipo de Inglaterra venció 2-1 al equipo de República Democrática en este caso del Congo, con victoria de Inglaterra. El señor Harry Kane fue el actor de los 2 goles. Y por otra parte, pues se convierte así en el... Bueno, de hecho es el más máximo goleador de todas las Copas del Mundo. Está a punto de superar en cantidad de

0: partidos jugados al eterno arquero Peter Shilton.
1: Estamos hablando de Inglaterra.
0: De Inglaterra,
1: porque sí. Porque a nivel de digamos, del total de los jugadores, me da pie usted a mencionar que con los goles de ayer de Mbappé se va al frente de la tabla de goleadores, queda con 6, igualito de Messi. En segundo lugar, Haaland también anotó, así que queda con 5, igual que Harry Kane con el gol de hoy.
0: Correcto. Bueno, te hablaba de Harry Kane, que es el máximo goleador de Inglaterra, pero se puede convertir en el máximo jugador que ha vestido la camiseta de la rosa, como se le conoce. Está a 2 de...
1: Hasta hace poco no había ganado nada.
0: Sí, exacto.
1: Eterno salado.
0: Exactamente.
1: Hace poco ganó algo y ya puede pronto meterse.
0: Sí, está a punto de empatar a Peter Shilton con 3 partidos, que es el máximo exponente de la camiseta inglesa, y con 125 partidos. Así que imagínense, todavía está muy joven, le quedan muchos años, así que seguramente se va a convertir en el jugador que más veces ha vestido la camiseta de Inglaterra. Eso por un lado. El otro partido que en breve va a arrancar es el que está programado para jugarse a las 3 de la tarde entre el equipo de Bélgica, que es el gran favorito. Reitero, fueron líderes de su grupo. Su mayor goleada fueron 5-1 ante Nueva Zelanda. Y el equipo de Senegal, que entró como mejor tercero. Así que este es el enfrentamiento de las 3 de la tarde. Y a las 7 de la noche el equipo de Estados Unidos va a recibir en casa, como de costumbre, porque todavía... ¿Ese partido, buena pregunta, dónde va a ser el partido entre Estados Unidos?
1: Yo te lo veo, déjame ver. Y yo sigo allá.
0: Bosnia. Bueno, usted me indica rápidamente, pero ese juego es para hoy, obviamente, en el estadio de Santa Clara, California.
1: Ok.
0: Eso es el partido del Levi's Stadium. Y veía...
1: Se vio todo lo que se han hecho con el tema del...
0: Sí, del Levi's. Y no, sí, y eso en Estados Unidos estaba muy comentado, porque dice que una publicidad que pudo haber costado millones de dólares, la propia FIFA lo convirtió en una gran publicidad para Levi's, porque todo el mundo sabe que ese estadio o que la marca Levi's es como una especie así de...
1: Sí, en el estadio, en el Levi's Stadium.
0: Sí.
1: Que, la
0: FIFA lo cubrió, pero sí, lo dejó con la forma del logo.
1: No había manera, porque eso es sobre
0: sí, como un relieve.
1: Sí, sobre relieve.
0: Bueno, en ese
1: ellos hicieron, pero un montón de marcas se han metido en eso y han hecho como alianzas ahí de, pero bueno, aquí es que hay que hilar delgado, porque como quiera es un tema de que se complica cómo tú puedes mantener la exclusividad de los anunciantes de FIFA, que ha hecho más plata en este mundial, Dios mío. Así que ese es el partido de esta noche.
0: Es correcto, a 7 de la noche. Óyeme, entonces, a ver qué ocurrió allí con Jason Domínguez.
1: No, él...
0: Está repitiendo, ¿verdad?
1: Sí,
0: captura.
1: Sí, no logró hacer nada. Y entonces se fue el inning, y nada más le queda una oportunidad del equipo de los Yankees. En el octavo no hicieron nada y, bueno, a punto de perder otro juego. Falta un inning nada más para resolver el tema. Así básicamente. Ok. Son los dos partidos. Eran 3 partidos para hoy y quedan solamente el que va a empezar ahorita a las 3 de la tarde y el partido de las 7 de la noche. Para mañana, los partidos a las 10 de la mañana. Mañana, 10 de la... 10, no, es que mañana empieza más tarde. Son 2 partidos mañana. Son 2 partidos mañana. Acuérdense que hubo un partido el domingo solamente, que fue el de Canadá contra Sudáfrica. Así que mañana se completa para que sean 3 por días. Portugal-Croacia, 6 de la tarde. ¿Ese es el primer partido? Sí. No, mañana a las 2 de la tarde, España-Austria. España-Austria mañana, Portugal-Croacia a las 6 de la tarde y a las 10 de la noche Suiza-Argelia. Me imagino que usted va a ver ese partido, la gente que es medio no, persona de
0: te dice, Portugal-Croacia me gusta a las 6 de la tarde, mire.
1: Sí.
0: Partidón, España-Austria a las
1: 2. Eso va a ser mañana apenas terminamos el programa.
0: Ajá. Así que bueno, parte de lo que acontece aquí, don Lebo Jiménez, preparándonos entonces ya para el arranque de este partido. Y sin duda alguna que, bueno, en esta oportunidad, bueno, pues Panamá pendiente de lo que ocurre ahora. Ahora cuando somos juega, un fanático más.
1: Cuando juega España sí hay una buena cantidad de fanáticos aquí en Panamá. En
0: la Oye, pero tú sabes, no sé si es que yo acabo de llegar o qué, pero no veo como que después que salió Panamá de la Copa del Mundo como ambiente futbolero. ¿Usted lo ve, Lemos? Está en la calle, en los restaurantes.
1: Obviamente ¿cómo? Que no, y tiene buen punto este. No es tanto como antes que no clasificamos. Ajá. Que de arranque tú sabías que tenías que engancharte con una selección.
0: ¿Con algún equipo?
1: Ya no. Pero sí hay... No, mire, que es un tema que
0: es lo que sí, percibo, no, no. Es lo que percibo, pero no, puede no, ser no, que esté equivocado.
1: No, está totalmente claro en eso. Es decir, anteriormente a que Panamá clasificara, uno siempre se enganchaba. Aquí veía usted carros, autos con bandera de particularmente de España, Argentina, Brasil. O si quiere ponerlo de orden mayor hacia abajo, Brasil de primero, segundo España, tercero Argentina, o segundo Argentina y tercero España. Por ahí andaba. En la cantidad de aficionados adeptos a esos equipos. Actualmente hay banderas, pero no tanto, no tanto. Y bueno, hay gente que le gustan estos torneos y que van, por ejemplo, al Trapiche a ver aquí en Bellavista.
0: Que es la sede del Mundial aquí en...
1: De Arcamidia.
0: De Arcamidia, ¿no?
1: Y que para lo cual usted, ahora que vienen los partidos clave este fin de semana, entonces tienen que hacerlo por, digamos... Con tiempo para que no
0: hacer su reserva sí. y no lo dejen por fuera.
1: Sí, oye, el nada más para recordarles el los partidos son fin de semana entonces. Los partidos clave.
0: Sí, ahí está diciendo.
1: Sábado Paraguay Francia 4:00 p.m. y Marruecos Canadá 12:00 p.m. sábado.
0: A mí me gusta ese partido que ganara Paraguay, pero se ve poco complicado, ¿no? Por el nivel que está presentando.
1: Brasil-Noruega. Oye, Brasil-Noruega y ese partido también el domingo. Brasil-Noruega y el otro partido México-Inglaterra. Un partido buenos para fin de semana. Para domingo.
0: Sí, sí. Va a haber bastante acción durante el fin de semana, pero ya con mucho más tiempo. Antes había que, o sea, como eran 3-4 partidos diarios, es decir, ahora la gente se puede programar y calcular los horarios, hacer sus respectivos refrescos y todo lo demás, y disfrutar de la Copa del Mundo, que es lo que la gente está viviendo ahora, don Lemos Jiménez, ¿no?
1: Totalmente. Bueno, son las 2:45, ya empezó, ya está, usted no tiene que estoy acá.
0: En los actos protocolares.
1: Estoy aquí viendo el partido de los Yankees, sería bueno que voy a buscar aquí la señal de Tigo, que tiene todos los, Tigo tiene todos los juegos, todos. Oiga, ha visto bastante locales con la señal, la pantalla de Tigo Sport.
0: Sí.
1: ¿Lo ha visto usted?
0: Sí, la gente está mirando, ¿no? Y aquí está la aplicación, no leemos Jiménez. Ya están haciendo las presentaciones oficiales.
1: Y como ya están toda la presentación para dejar que la gente se vaya enganchando en el juego.
0: Ese partido se va a jugar en el Seattle Stadium, la casa del Seattle Sounders y de los hijos del fútbol americano. Un bonito estadio. También, la verdad es que uno con este tipo de coberturas ha podido llegar. Ese estadio está frente al T-Mobile. El T-Mobile es el estadio de béisbol de los Marineros de Seattle, que antes se llamaba Safeco Field y que ahora tiene una empresa patrocinadora. Bueno, usted cruza, póngase la calle 56 y ahí enfrente está...
1: Es como en Filadelfia.
0: Sí, enfrente está el ¿cómo le llaman? El Seattle Stadium, que es... El Safeco Field.
1: En Filadelfia está el de béisbol, está el de basquetbol y está el de fútbol americano. En Filadelfia. Pero sí. Usted caminando puede ir a uno a otro. Es como una ciudad deportiva.
0: Correcto.
1: Es el concepto acá, lo que veo, ¿no?
0: Sí, sí, sí. Entonces, allí pues ya completamente lleno el estadio de los Seahawks. Y ahora es un poco complicado porque normalmente uno está acostumbrado a... Está acostumbrado, Lemos, a tener, digamos, el tema de los partidos en estadios con nombres específicos. Y este es el Safeco Field. Por ejemplo, el estadio de Boston es el Gillette Stadium. El estadio de, de los Giants es el el de los Giants. Por ejemplo, el de Atlanta es el Mercedes Benz, el de Texas, el AT&T en Arlington, y así por ahí no vamos.
1: Pero la FIFA no quiere y lo prohíbe.
0: Y te imaginas, pero yo pienso que las empresas patrocinadoras nunca consideraron que esto iba a ocurrir, porque lo del Mundial en Estados Unidos, ¿cuánto tiempo fue?
1: Ahora van, seguramente...
0: Van a haber nuevos contratos aquí. Yo ¿qué pasaría? Eso. Si aquí hay un Mundial, se tiene que llamar el estadio como tal.
1: Y eso va a obligar a los organizadores a llevar a otro tema al debate. Bueno, ajá, para que ya todo el mundo se acomode a ver el partido... Nosotros, entonces, terminamos por hoy y mañana pues seguiremos con todo. Bueno, a propósito, rapidito le digo mañana cómo están los temas de la... Lo tengo aquí en el calendario, que de forma eficiente... Mundial Arca Media. Para mañana jueves. Perfecto. Mañana solamente estaremos nosotros en directo acá.
0: ¿Sí?
1: Sí. Ah, y bueno, el viernes 13 hay una previa a la... que le anunciaremos con calma a nombre de todo el staff de Arca Media y de los tres programas de deporte, que La Cancha, JM Deportes y Lonche Deportivo. Y Arca Media, hasta una próxima ocasión. Ha estado en controles, como siempre, el eficiente ingeniero de sonido, César Salazar, no Saavedra, como dijo Rommel alguna vez.
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0: Buenas tardes, buenas tardes a nuestra querida audiencia de Panamá, perdón, de Arca Media en directo. Me confundí de programa, pensé que estaba en la mañana escuchando al profe César Salazar. Estamos aquí desde Arca Media en directo 97.7 FM, así que si usted va allí en su auto, no le cambie. Vamos a estar compartiendo cositas, información en esta siguiente hora. Por supuesto, también si nos quiere ver, porque esta es una emisora que usted puede escuchar y ver al mismo tiempo. Eso suena así como que ver y escuchar al mismo tiempo, pero sí, se puede. En todas nuestras plataformas digitales, asimismo, Arca Media en directo. Arrancamos hoy, ombligo de semana, el tardeo, bueno, producto de los juegos, producto de todas estas cosas que están pasando. Les habíamos comentado que íbamos a estar con temas de tiempo, ¿verdad? Por los juegos del Mundial. Así que entonces allí compartimos pues con los amigos de deportes todo eso que llevan para que todos los juegos los puedan escuchar. Entonces, Salazar, las selecciones, ayer, cónchale, Ecuador. Ahora sí, es que estoy confundida con, es que fue México, Ecuador, correcto. Paraguay pudo con el monstruo de Alemania y no pudo con México. No entendí. Ecuador, perdón. Fue Ecuador, exacto. Entonces, bueno, aquí estamos arrancando ombligo de semana. Hoy también, y hoy estábamos en veremos por el tema de la asamblea, el tema de la toma de posesión en la nueva directiva de la asamblea que se instaló hoy, como todos los primeros de julio de cada año. Y adivinen, acaba de llegar aquí a la cabina César Mite. ¿Cómo estás hoy? Ya no estaba muerto, andaba de parranda.
1: Oye, estaba más vivo que nunca. Ay, pero bueno.
0: Bueno, yo le dejé saluditos a nuestra querida audiencia todos los días de tu parte. Ustedes saben que él vive aquí, vive allá. Y entonces, bueno, también tiene que atender allá y ya regresó. Entonces, ¿cómo te fue y cómo estás hoy, querido Mite?
1: Bueno, mira, hice un sueño realidad que tenía toda 50 y tanto de años tratando de hacerlo.
0: ¿Dilos?
1: Y era poder estar con delfines.
0: ¿En serio?
1: En serio. O sea, ese era uno de mis sueños, poderlos tocar, poder estar con ellos. Y bueno, la verdad que
0: eso
1: ya lo
0: no
1: pude,
0: me llama mucho la atención.
1: Ya lo pude hacer. Así que nada, súper contento de esa experiencia que por fin pude experimentar. Entonces, bueno, fueron unas vacaciones también un poquito ajetreadas, pero bueno, aquí estamos de vuelta. Aquí en el tardeo, el día de hoy, en lunes primero de julio.
0: No, hoy es miércoles.
1: De julio.
0: Hoy cumplimos mes.
1: Cumplimos 9 meses, exactamente. Eso es lo que te iba a decir, 9 meses.
0: Hoy estamos de cumple mes, 9 meses al aire.
1: Tú llevas la cuenta. Parece mentira, pero bueno, quiero también felicitar a mi prima Mileika, que está cumpliendo años el día de hoy. 39 añitos.
0: Ay, mi amor. 39 años. Le estamos llevando bastante. Cónchale. Bueno, mira todo lo que ha pasado en estos días que has estado fuera y pues durante el fin de semana y pues estos días que hemos estado cediendo el tiempo para el espacio de fútbol aquí en el tardeo. Y hoy, como les comentaba a los oyentes, estábamos en veremos, porque el año pasado, no sé si tú recuerdas, para el primero de julio, en la toma de posesión del año pasado de la asamblea, fue un desastre, un show que la gente de la asamblea iba para aquí, iban a la presidencia, regresaban, y cuando fuimos a ver, eran las 2, 3 de la tarde y la asamblea no se había instalado todavía, era un desastre. Y bueno, de todas maneras, este año se atrasaron bastante, pero dentro de todo respetaron el tiempo un poco, porque nunca empiezan a la hora que debe de ser. Pero bueno, cosas de que a última hora, tú sabes, están en el conteo de sus votos y toda esta cuestión. Y bueno, queda instalada oficialmente la señora Shirley Castañeda. Ella, yo no sé qué partido es SRM, yo no sé mucho de esas cosas. ¿Cuál? ¿Cambio Democrático? Yo no sé. ¿Ella es Cambio Democrático? Ay, la verdad que no sé. Pero bueno, la señora Chili Castañeda es la honorable diputada, pues.
1: Yo la verdad que no sé casi nada de todo.
0: Para los efectos.
1: Quiero saludar también a un gran amigo periodista, querido del espectáculo universal, porque él es de Miami, Puerto Rico, para el mundo, mi querido amiguísimo Vladi Gómez, que está por allá, por Miami. Sí, sí, sí, tienes que venir una vez acá a estar con nosotros y contarnos todos los bochinches que pasan en la farándula y todos esos artistas que tú manejas con mucho, puro, mucho, mucho profesionalismo.
0: Así es.
1: No me aborden al artista, no me aborden al artista. Es una de sus frases.
0: No me lo abrumen, no me lo abrumen.
1: Así que, Vladi, te quiero mucho. Un saludo grande, grande, grande.
0: Gracias por estar en sintonía, Vladi.
1: Acá del tardeo a través de la 97.7 FM y Ginette. Hoy es un día súper especial porque siempre digo cuántos días quedan para que acabe el año. Ajá. Y hoy justamente...
0: Hoy es el ombligo del año.
1: Hoy es el ombligo porque hoy es el día 183 del año. Ajá. Y quedan exactamente 182. Pero si fuera 183, igualito, porque este año no es bisiesto, pero si lo hubiera sido, fuera el ombligo del año. Así que hoy es el día muy, pero muy especial.
0: Estamos
1: también
0: en el ombliguito del año y me encanta porque... Bueno, estamos de cumplemes, estamos todo bien y arrancando la semana a la mitad, en el ombliguito de la semana también, pero no importa, pues, porque siempre hay información para compartir.
1: Siempre hay cosas al lugar y fuera de lugar.
0: Al lugar, me encanta. Yo no sé si tú viste, esto pasó hace unos días, pero me gustaría traerlo a colación porque, como siempre digo, cada vez que un panameño hace bulla fuera, por supuesto, de buena manera. Oli a todos los que están ahí en sintonía acá en las redes sociales de César Mite. Ok, esta chica panameña, Carol Wilson, ella es presentadora para la cadena de Telemundo y decidió participar en esto de Operación Triunfo Estados Unidos. Oye, y quedó en las finalistas. Entonces estrena, bueno... Esto parece que arranca ahora la próxima semana, el 7 de julio.
1: Exacto.
0: Y pues ahí pusieron un extracto de la canción con la que audicionó lo que utilizó, el track que utilizó para audicionar. Y de verdad que tiene una voz potente, me parece que tiene el talento. Y mami, nada más me interesa que sea una buena panameña para yo aplaudirla de pie siempre. Así que me parece súper al lugar.
1: Súper, súper al lugar.
0: Por Carol Wilson haciendo allá lo que tiene que hacer. Y ojalá pues llegue lejos en ese challenge, ¿no? De Operación Triunfo USA o Estados Unidos.
1: Exacto. Bueno, también yo tengo cositas. No sé, traje fotos porque yo siempre traigo fotos.
0: Evidencia.
1: Mi querido César Salazar ya las tiene ahí listo. Mírame, tú has visto todo lo que te he mandado. Mírame aquello, explícame esto del prójimo.
0: Explícame esto. Sí. No, y ahora vienen con unas botas, hermano.
1: Me encanta lo de las botas. Y te voy a decir algo. También hay un WhatsApp al que usted puede escribir y mandar todas estas fotografías de todas estas cosas que hace el prójimo y que están muy, pero muy fuera de lugar, porque a lo mejor usted no tiene necesidad de cruzar en esos cruces peatonales.
0: Pero él estaba estacionado allí. Ahí no había nadie.
1: Ese uno, espérate, vienen más. Yo quiero que usted anote este número, porque al 6680-9653 es el WhatsApp que ha habilitado.
0: Oye, pero tu
1: el
0: cuestión,
1: ATTT para
0: esa,
1: poder...
0: La aplicación es
1: la aplicación que... también Panamá Conecta.
0: Eso no yo está soy funcionando.
1: No, claro, y yo estoy... Pero mira, yo me doy gusto mandando fotos, mandando videos.
0: Pero este
1: mandando
0: tipo, ¿qué le pasa?
1: Todo,
0: ¿cómo acá, se va a estacionar
1: mira,
0: ahí?
1: Esto es el colmo. El colmo, no sé si es una... Acá mira el otro. Este es el otro prójimo.
0: En el cruce peatonal.
1: Aparte que es una curva. O sea, vienen los carros a doblar en esa calle.
0: No, si lo remangan es problema de él. El tema es que uno se apachurra su carro también. Y lo otro, que está sobre la cebra o paso peatonal. Entonces la gente tiene que esquivarlo, como me pasó el otro día aquí en el hotel vecino, venía cruzando y hasta me caí.
1: Mira, ahí tengo hasta la placa. Recuerden que es el 6680-9653, el número del WhatsApp. Y también baje su aplicación de Panamá Conecta. Yo la uso a diario. Siempre estoy mandando hasta 3 o 4 casos
0: yo creo
1: por
0: que
1: día
0: eres el
1: y
0: único
1: eso es porque
0: que
1: he bajado la intensidad.
0: A mí se me olvida.
1: Lo tienes que tener.
0: Porque yo no ando con el celular así como que tomando fotos de esas cosas.
1: Así que saludos a Ingrid Villarreal, que me ha pedido la información también de estos autos mal estacionados.
0: Saludos a Ingrid y gracias por estar en sintonía.
1: Ya sabes, Ingrid, es 6680-9653. ¿Qué Oye, más tenemos a lugar y fuera de lugar?
0: Ya te extrañaba. Bueno, a lugar también, por supuesto, nuestro panameñisísimo Omar Alfano, el maestro, recibirá el premio del Consejo Directivo del Latin Grammy tras 50, escucha bien, ni 20, ni 30, ni 10, ni 15, 50 años de carrera artística, musical, como compositor. Él canta su poquito, pero su don ha sido como que la inspiración para escribir letras que han llegado, mira, lejos, que han roto los récords de los récords de los récords. Y aparte de eso, músico, ¿no? Músico nato, músico total. Entonces, bueno, el premio Consejo Directivo del Latin Grammy lo va a recibir por sus 50 años de carrera el maestro Omar Alfano. Otro panameño que donde llega la rompe, la bota, me encanta.
1: Exacto.
0: Así como la rompieron, es que no había podido hablar de esto y no me había podido sacar esto del corazón, así como la rompieron todos y cada uno de los chicos seleccionados panameños. Digo, ya Panamá pasó. Ya pasamos la página y ahora hay que enfilarse al siguiente mundial y hacer lo que hay que hacer. Pero el Panamá que vi jugando en comparación al del 2018 o al del Mundial de Rusia, uff, belleza, me encanta lo que vi.
1: A mí me encantó juegos que vi porque realmente me mantuvieron siempre al hilo y con una...
0: Jugaron con al una, fútbol jugaron, bien. Exacto. Entonces eso me gusta. Me encanta que se pudo mantener más marcadores, no fueron estas goleadas estrepitosas, okay. Sino pues por marca mínima y bueno, en el caso de con los ingleses, pues por dos tantos, pero aún así, pues se les dio un partido de lujo, no fue que ellos vinieron aquí a hacer fiesta, como en la primera ocasión, y entonces eso me gustó, así que a mí, súper al lugar.
1: Oye, otro que anda por allá por Canadá, por allá por Toronto, mi querido amigo Carlos Sony. Carlos, feliz cumpleaños. También y creo que ya lo celebraste a lo
0: grande.
1: Oye,
0: pero ahora cuando hoy es día de tú me dices todo eso, cumpleaños.
1: Estuve en los juegos del Mundial, vi videos y todo estaba, bueno, con qué envidia de la buena. Aunque yo estuve cerca, me compré mis par de souvenirs y todo aquello. Pero también hay otra cosita. Bueno, viste lo que está pasando ahí en Chiriquí. El Ministerio de Educación tuvo que suspender algunas clases en algunos centros educativos debido a casos de los estudiantes y docentes con síntomas gastrointestinales.
0: Sí, el virus se llama norovirus. ¿Cómo es? El virus ya tiene un nombre.
1: Tiene un nombrecito.
0: Ayer lo estaba escuchando en las notas noticiosas de las noticias. Y sí, tienen a cierta parte de la población y sobre todo en los centros educativos el tema de vómitos, diarrea. Entonces tiene esa sintomatología y ya le habían puesto el nombre al virus, pero sí, es eso, lastimosamente. Entonces, bueno, te ataca cuando hay bajas defensas, te ataca, exacto, y sobre todo a los más chiquititos, porque los chiquititos no tienen de pronto el cuidado del lavado de las manos o el cuidado de estarse llevando cosas a la boca.
1: No todos tienen tu hábito de estar echando alcohol cada rato.
0: Sí.
1: Oye, también...
0: Pero bueno, ahí está, yo nunca me enfermo.
1: Exacto. Mira,
0: gracias
1: también
0: a Dios.
1: Nuestro alcalde, Mayer Mizrachi, tú sabes que él está en toda la parte tecnológica y ya viste que también informó que colocó dispositivos de localización AirTags a las cargas de ayuda humanitaria enviadas a Venezuela con el objetivo de asegurar que lleguen a su destino y fuera distribuida en las zonas que más
0: claro
1: lo necesitan, porque se han dado casos y están diciendo que hay personas que se están hasta aprovechando hasta del dinero y
0: esas cosas siempre pasan. Lastimosamente, esas cosas siempre van a pasar. Y usted quede con su conciencia tranquila de que usted pudo donar o pudo ayudar o pudo dar tiempo, porque ojo, no todo es dinero y material, ¿no? También mucha gente que de pronto no tenían no tienen los recursos para haber comprado aguas y para haber comprado esto o dar el dinero como tal, pues donó su tiempo. Y es como, creo que él lo indicó porque alcancé a ver la nota cuando le puso los AirTags o los localizadores estos... por satélite a los diferentes cargas que se fueron. Allá había gente de todos lados y allí no hubo distingo y entonces la gente pues ayudando. Entonces yo creo que por respeto a ese tiempo esa gente o esas personas que colaboraron con tiempo, con enseres, con dinero, Me parece súper al lugar.
1: Oye, Ginette, tú sabes que cuando estuviste ausente también nos acompañó mi querido amigo Raúl de Espacio West, esa popular página pues del área del West de Panamá. Y bueno, le mando un saludo que también está conectándose y nos manda saludos aquí a
0: gracias
1: la familia de Arcamilla.
0: Gracias por estar en sintonía.
1: Y realmente, oye, fue espectacular cómo nos cubrió ese día también apoyándonos.
0: Ay, sí.
1: Así que muchas gracias.
0: Muchísimas gracias. Aquí siempre alguien coge la bandera y sigue adelante.
1: Así es. Oye, ¿qué es la vida de Paul?
0: Paul está en la universidad los miércoles, oye. Él está en la universidad.
1: Hoy es miércoles.
0: Hoy es miércoles. Ombligo de semana. Otra cosa súper al lugar que me encantó. El Ministerio de Salud en la provincia de Los Santos recibió la donación de una máquina. Escucha esto, atmosférica potabilizadora de agua. Tú sabes que en Israel se las ingenian, o sea, Israel en tecnología va pum, en punta, en ese sentido, la verdad, sea dicha, y los manes se las ingenian. Entonces, esta es una máquina, escucha esto, atmosférica potabilizadora de agua, entregada, pues, por parte del despacho de la primera dama en conjunto con la Embajada de Israel. Es decir, es una especie de donación
1: una especie
0: que
1: de
0: hace la Embajada de Israel a nuestro gobierno por pues, el canal del despacho de la primera dama con el objetivo de brindar, debo decir, agua potable a todos los pacientes y las personas que asisten al hospital Dr. Joaquín Pablo Franco Zayas en la provincia de Los Santos. Y bueno, lógicamente, pues la primera dama hizo esa entrega. Entiendo que esto fue el día de ayer.
1: Me encanta el nombre, ¿no? ¿Cómo es que? Máquina atmosférica potabilizadora.
0: O sea, del aire te saca el agua. O sea, pero eso para que tú te des cuenta que cuando se quiere, se puede. Cuando hay voluntad, todo se logra. Entonces, ¿cómo es posible que tecnologías como estas vengan? Y aquí nosotros tenemos, que Panamá significa abundancia de peces, ríos, mariposas, etcétera. Eso fue lo que a mí me enseñaron en la escuela.
1: Como
0: y
1: cuántas,
0: resulta que aquí no hay agua.
1: ¿Cómo cuántas botellas de agua puede producir esta?
0: No sé, la verdad que no lo sé. No sé porque yo no conozco la tecnología, ni siquiera sé cómo funciona.
1: Déjame
0: pero
1: ver.
0: Me ha llamado, voy a investigar, oye, me ha llamado
1: es
0: la
1: que,
0: atención.
1: Espérate, déjame buscar aquí porque tú sabes que nuestro amigo todo lo sabe. Ah, sí, perfecto. La máquina de última generación que no requiere infraestructura adicional tiene la capacidad de producir unos 200,000 litros de agua diarios, lo que equivale a unas 400 botellas de agua de 500 mililitros. Imagínate.
0: Del aire, ni siquiera agua salada, que ese es otro tema, ni siquiera del aire. Así que cuando se quiere, se puede y se logran los inventos. Oye, vámonos a un cambio.
1: ¿Ya será?
0: Mira la hora, tú cuánto bueno, vámonos, has hablado. Es que viniste con la lora al
1: burutero. Saludos, vámonos Melanie Martínez, nos vamos al cambio.
0: Vámonos al cambio y regresamos con más.
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0: Estamos de vuelta, amigos, aquí.
1: De vuelta.
0: En Arca Media en directo. Así mismo usted nos sigue en todas nuestras redes, entonces usted nos escucha, pero a la vez nos ve.
1: Oye, tú sabes que hay tanto para dónde podemos ir hoy.
0: A ver, vamos, cuéntame, porque hay que empezando para mi teatro, tu teatro, el teatro de
1: bueno,
0: todos.
1: Mira, si vamos a hablar de ir a mi teatro, tu teatro, el teatro de todos.
0: ¿Qué hay hoy?
1: Hoy tenemos el estreno de varias de las funciones que vamos a tener de este monólogo, digamos, de alguna manera un stand-up comedy motivacional, donde pues vamos a hablar un poquito de lo que son las Medias Naranjas. Las Medias Naranjas es un espectáculo escrito y actuado por mi querida amiga Pili Rodríguez, que está regresando a los escenarios.
0: Cuando te refieres a Medias Naranjas, ¿es así eso? Que dice que la pareja, y tú viniste de naranja hoy.
1: Yo vine de naranja, claro.
0: Ajá, es
1: ahí
0: eso
1: está,
0: de que la
1: mira,
0: pareja.
1: Las Medias Naranjas con Pili Rodríguez, que como les dije, está regresando a los escenarios de Panamá después, bueno, de estar un poquito ausente. ¿Tú recuerdas a Pili Rodríguez, verdad?
0: Sí, cómo no.
1: Tantos personajes de humor que hizo.
0: Ella ha hecho varias obras.
1: Y ha hecho muchas obras comiquísimas. Bueno, regresa a los escenarios con este espectáculo, como ya saben, llamado Las Medias Naranjas. Así es. Y bueno, ¿de qué se trata esto de Las Medias Naranjas?
0: Ajá.
1: Es un espectáculo, bueno, de teatro educativo que fusiona el humor, el coaching, el baile y la reflexión personal para ofrecer una experiencia tan divertida como transformadora a través de un formato innovador de stand-up comedy. Pili Rodríguez invita al público a emprender un viaje hacia su mundo interior para cuestionar las creencias con las que hemos aprendido a amar, relacionarnos y construir nuestra idea de lo que es la felicidad. Entre carcajadas, música, movimientos, anécdotas cotidianas y conversaciones honestas, el espectáculo abordará temas como el amor propio, las heridas, estas heridas pues emocionales también, los mitos románticos, la búsqueda de la pareja ideal y la reconciliación con nuestra propia historia. Y desde una de sus premisas más poderosas, todos tenemos grietas. El espectáculo, bueno, nos recuerda que nuestras heridas no nos hacen menos dignos de amor. Por el contrario, son las huellas de nuestra humanidad y las puertas por donde entra la luz que nos permite crecer, aprender y amar de una manera más consciente. La Media Naranja, pues, es una invitación a reírnos de nosotros mismos, a mirar para adentro sin juicio y a descubrir que el amor nos llega para completarnos, sino para acompañarnos en el maravilloso desafío de compartir la vida siendo plenamente quienes somos. Porque detrás de cada carcajada puede comenzar una transformación. 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Ginette, te tengo una noticia.
0: Oye.
1: ¿Hubo un gol?
0: De Senegal.
1: De Senegal.
0: A Bélgica. Okay.
1: ¡Gol!
0: A ver, ¿una noticia de qué?
1: Noticia bomba, anoten fechas. Fechas.
0: Noticia
1: 26
0: bomba.
1: De julio, 2 de agosto, tienen que venir a verme.
0: ¿En qué vas a actuar?
1: Regresa Caballería Rusticana, la ópera, para
0: la
1: todos los que se perdieron.
0: La
1: que hicimos a principios del mes de pasado.
0: Oh,
1: y bueno,
0: wow.
1: A petición popular vamos a tener dos nuevas presentaciones, dos domingos maravillosos, esta vez va a ser en un lugar histórico, muy bonito.
0: Te tienes que cuidar la voz.
1: Sí. Va a ser en el hotel este central, en el casco antiguo.
0: Ay,
1: eso va a ser divino, exactamente.
0: Todo en el casco es divino.
1: Todo es divino y bueno, dentro del hotel este va a ser bastante diferente el montaje, pero los invitamos a que desde ya vayan reservando pues en la página de la compañía lírica nacional, porque usted no se puede perder este espectáculo, bueno, que regresa. Eso incluye a nuestro amigo en común, que no la fue, que bueno, que esta vez sí se reivindique y pase por allá. Y bueno, también tenemos mañana un gran estreno con la comedia El Alcalde de los Likes, que llega para demostrar que en política las promesas vuelan, pero los problemas se quedan. Esta es una obra escrita por Aurea Horta, también está, bueno, actuando dentro de ella, donde tres alcaldes jóvenes, llenos de ideas y ganas de trabajar, intentan cambiar el país, pero se encuentran con la burocracia, personajes inolvidables y situaciones tan absurdas que solo queda reír. Así que prepárese para disfrutar de una comedia 100% panameña, cargada de humor, sátira, ocurrencias y personajes que te harán reconocer más de la realidad. Empieza desde mañana 2 de julio al 2 de agosto con Robert De Luca, Janet Adames, Luis Brown, Jenny Raven, Valeria Estanciola y el debut de Lucy Herrera y Daira Hidalgo.
0: Ese combo está bueno.
1: Está buenísimo. Y Aurea Horta va a estar también en alguno de los papeles, haciendo el papel pues de Annie Monteblanco. Así que bueno, ya saben, amigos, también des una vueltecita por el Teatro ABA. Y bueno, continuando con lo que es la cartelera de Mi Teatro Estudio, también ya nos estamos preparando para ese gran estreno de una obra que realmente les va a tocar todas las fibras a todas esas personas que tenemos, personas wow, mayores en la casa, y es El Club de los Olvidados. Es una comedia un poco dramática.
0: Oh.
1: En donde, bueno, está escrita y también dirigida por Daniel Márquez. Está actuando Daniel Márquez en el papel de Don Pedro. En el papel mío, bueno, yo soy en esta ocasión el inspector que quiere desalojarlos del asilo de ancianos. Y los demás actores que complementan.
0: Entonces,
1: esta rochilla.
0: Entonces tú les dices, se tienen que ir.
1: Sí, más o menos.
0: Entonces estás de malo en
1: soy como el malo, pero tienes que ver, tiene su lado humano la obra.
0: Claro.
1: Este es un hogar para adultos mayores, seis hombres que son marcados por el paso del tiempo y la ausencia de sus seres queridos, comparten sus días entre recuerdos, bromas y esperanzas que parecen no llegar. Cuando comprenden que la verdadera compañía no vendrá de afuera, deciden crear el Club de los Olvidados, una hermandad donde la amistad, la dignidad y el afecto se convierten en su mayor resistencia. Es una emotiva comedia dramática sobre la vejez, la soledad, la memoria y el valor de sentirse acompañado cuando el mundo parece haber olvidado mirar. Y para mí es una obra muy, muy querida también, porque regresa a los escenarios de Panamá, porque ha estado ausente por mucho, mucho tiempo. Mi querido amigo Ernesto Fields está de vuelta, ya mayorcito. Está también Ricardo Gotti, está Andrés Capucha, o sea, hay varios
0: que ya son grandes.
1: Exacto. Y también recuerde que por pocos días va a estar la comedia La Visita de la Tía Nena. Es una obra ganadora del premio Ricardo Miró de parte del escritor panameño Javier Estanciola, y que nos remonta a la década de los años 80, retratando la vida de una familia en un barrio urbano panameño que atraviesa la incertidumbre política, la precariedad cotidiana y los violentos cambios constantes propios de la dictadura. Así que recuerden que esto va a ser también en Mi Teatro, tu teatro
0: de todos. Esto es Recharge, Reloaded.
1: Y viene Maricín Luzcando, viene Luis Arteaga, y va a estar también Sandy Correa, así que ya saben. Julio 29, 30, 31, agosto 1 y 2 son las únicas presentaciones. Los boletos están en Ticket Plus y también pueden reservar a través de la página de Mi Teatro Estudio, 6403-4185.
0: Ya
1: saben. Así que ya saben, esas son todas las cositas que tenemos para dónde vamos.
0: ¿Para dónde
1: hoy
0: vamos hoy?
1: Así
0: y
1: que ya
0: todo
1: sabes, te espero
0: toda
1: hoy
0: la semana
1: en Las Medias Naranjas.
0: Mi teatro, tu teatro, el teatro de todos. Vámonos con un cambio y regresamos con La Brújula.
1: Ay, La Brújula.
0: Porque hay que hablar de Venezuela. Oh, toca.
1: Toca.
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1: Bueno, estamos de vuelta, amigos, aquí en Arca Media en directo 97.7 en El Tardeo con Ginette y con César. Hoy ha regresado. Entonces, te comentaba, César, que
2: hay mucho de qué hablar de Venezuela.
1: Sí, había que tocar varias cositas. Bueno, ya sabemos que hubo este devastador doble terremoto.
2: Doble terremoto.
1: Eso sucede poco en la, o sea, en la historia sismográfica del mundo mundial. Yo creo que eso ha sucedido una vez y ahora, o sea.
2: Y pasó hace algunos años atrás, y, tengo entendido.
1: Sí, entonces, bueno, la devastación que ha dejado esto, porque, ¿qué resulta? Yo no sé si, bueno, ese día yo estaba con Paul aquí cuando hablamos, pues, de esa desgracia que había sucedido. Simultáneamente se dieron otros movimientos telúricos, bueno, de un poquito menos de intensidad,
2: es que te podrás
1: incluso
2: imaginar
1: en Japón. Entonces, aquí lo curioso, para terminar la idea, es que los edificios en Japón, solo hubo 7 heridos con un terremoto de 6 punto algo, el mismo día.
2: Exacto.
1: Que en Venezuela. En Venezuela fue doble, ciertamente, de 7.2 primero y 7.5, pero se fue todo abajo como un terrón de azúcar. Entonces, sale el cuestionamiento de qué pasó con esas construcciones. Y es que cuando tú echas hacia atrás la historia, o el cassette, como diríamos en nuestra época, desde la época del señor Chávez, 2012, por allá y más para atrás incluso, hubo proyectos de vivienda como Misión Vivienda, por ejemplo. Entonces, ahora que estos edificios se han caído, porque se cayeron así, pero se caían así como si fuera una cajetita. Así.
2: Lo que pasa es que, bueno, si viste cómo es la explicación del fenómeno, es que ponte que son como debajo de la tierra, miran dos vigas, cede una y todo el peso cae sobre la otra. Sí. Entonces cae todo a la casi simultáneamente, porque es como un dominó prácticamente.
1: Es correcto. Definitivamente, resistir que una estructura resista dos movimientos continuos o consecutivos de semejante magnitud está difícil. Pero la devastación que ha quedado en este lugar, ahora que están removiendo todos estos escombros, entre tanto buscando gente, entre cada hora que pasa es vidas que se pierden y gente que quedará ahí sepultada, pues, hasta que muevan todo eso. El punto es que han salido a relucir los materiales.
2: Exacto.
1: Ojo, los materiales con los que fueron construidos estos proyectos. Entonces, cuando son estas medidas populistas, a lo que quiero llegar es para también entender aquí que lo que la doble afectación que tiene Venezuela, aparte del movimiento telúrico doble, es su sistema político o su situación política o sociopolítica y socioeconómica que vienen arrastrando hace décadas, porque sí o porque no. Y que esto ha traído como consecuencia esto, estos movimientos populistas lo que traen es esto. Entonces, se construyeron viviendas a seis manos, es lo que entiendo.
2: Así es.
1: Y resulta que, como todo, ¿no? Las cotizas a un precio, las construyes a otro. Lo que trae la corrupción, que eso ya lo hemos hablado aquí en otros aspectos, pero que al final es lo mismo. Y solo lo dejo allí y me retiro lentamente. Los sobrecostos, las cosas, para terminar con un material de porquería y poner en riesgo y causar la devastación que esto ha causado en Venezuela. Entonces, en esa misma línea, César, y amigos oyentes, la evaluación que se hace es de más de 60.000 viviendas o edificios o edificaciones, para ponerlo así, que estarían, de lo que quedó en pie, ojo,
2: exacto,
1: estarían afectadas ya, o sea que son lugares que no se pueden habitar ya. O sea que si no tuviste la mala y pésima suerte de que la estructura se te viniera encima y quedar sepultado debajo de no sé cuántos escombros, lo que quedó

0: pie o lo poco que quedó en pie, obvia y lógicamente no es habitable. Entonces, esto fue un estudio que hizo
1: la NASA.
0: La NASA, exactamente. Y pues nada, ante 7.2 y consecutiva o inmediatamente 7.5, dos movimientos seguidos de esa magnitud, definitivamente que no hay estructura que aguante eso. Entonces, ahí hay un tema porque ahora, tras todo lo que ya tenían, allí viene un problema ahora de vivienda. La gente está durmiendo a la intemperie. Esto, bueno, en fin. Y en esa misma línea del terremoto, que la brújula nos tiene allá, lo que a mí sí me tiene impactada y emocionada, y cada vez que veo un video de un rescate, eso me llena como de ansiedad, pero a la vez, o sea, me da como claustrofobia y me da como ansiedad, pero cuando logro ver que el animalito o la persona logra salir, o las personas logran salir, hasta que es como una película de suspenso.
1: Ay, a mí me gustó el video de la perrita que quería que le sacaran a sus perritos y salieron los perritos.
0: Ay, no, no me
1: digas. Qué bien. Vivos,
0: no
1: estaban
0: digas,
1: vivos.
0: No me digas.
1: Me gustó. Yo lloré.
0: Y entonces, César, los perros rescatistas, allá está nuestro Blade, un perrito santeño, quiero que sepas, de Los Santos a Venezuela a rescatar gente. Ya me he cansado de decirlo aquí. Blade, nuestro perrito santeño, está allá. Nada, rescatándolo, haciendo lo que se puede. Entonces, lo que me gusta de la fisionomía de este perro es que el perro es bien delgadito. Es bien flaquito. Entonces, cabe así como que por las chutas y por los huecos y los triángulos de vida que van quedando después que las estructuras van cayendo, ¿no? Y el perro, pam, pam, pam, pam, pam, va y ladra y sale y ellos lo van guiando como con una cuerda para que el perro no se quede atascado allá adentro tampoco. Y es increíble ver cómo estos animales, de verdad que la parte, ya pues después de la desgracia, porque ya no podemos darle rewind al tiempo y volver a poner todo en su lugar, lastimosamente, después de semejante desgracia, ver los rescates y ver los animales y ver también cómo el mundo entero se ha volcado a ayudar. Eso la verdad que me gusta. O sea, que queda gente buena, ¿sabes? Me gusta eso, me gusta eso.
1: Pero yo me quedo pensando en eso de las casas con, Dios mío, con goma de espuma.
0: Sí,
1: con
0: aluminio.
1: ¿Qué arquitecto y a qué ingeniero se le ocurrió?
0: No, pero no es que se les ocurra, sino que lógicamente cotizaron algo y construyeron otra cosa. Punto. Eso es el grave problema de la corrupción y los sobrecostos. Y eso es lo que. Entonces quedamos en estados fallidos por culpa de eso. Como está a punto de quedar Venezuela, porque tras que, ¿cómo decía mi abuela? Tras que la... ¡Ay, se me fue el dicho!
1: Un dicho de tu abuela.
0: Que es como el chapulín. Un dicho de mi abuela que ahorita me acuerdo y se los digo. Pero bueno.
1: Ay, ahora me quedé con la curiosidad del dicho. No es eso que dice, ni que éramos pocos y parió
0: sí,
1: la...
0: Sí, tras que éramos muchos, parió la abuela, ¿no?
1: Ajá. Parió.
0: O decía mi abuela, tras que el ojo está llorando y echarle sal. Ajo, ¿tú te imaginas echarle sal al ojo? Eso es para que se te salga. Y eso es lo que ha sucedido lastimosamente en Venezuela. Pero bueno, ahí está llegando la ayuda. También hay denuncias de que el mismo ejército se opone y trancan calles. Y hay gente, por Dios, prójimo venezolano. O sea, no se ponga en eso. O sea, la ayuda va y es para todos y bueno... Ahí hay que ver cómo se sale adelante de semejante desastre y de semejante desgracia. ¿Te marca algo más la brújula? Bueno,
1: a mí, bueno, la brújula, detallitos así.
0: Las cosas
1: leves,
0: siguen pasando, pero bueno, ahorita mismo lo trendy.
1: Leves, nada más que Irán, bueno, dice que ha reanudado las exportaciones del crudo tras el levantamiento, pues, del bloqueo de Estados Unidos.
0: Ay, Dios mío.
1: Y bueno, que Estados Unidos desplegó a unos 900 militares en el país tras los devastadores terremotos allá por Venezuela.
0: Sí.
1: Así que esas son las cositas a las que me lleva la brújula. Así que no sé si es hora de irnos.
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0: Oye, y así... La cifra de fallecidos aumenta, lógicamente, sigue aumentando, ya va por más de 2.000 personas. pidieron incluso ayuda a la Naciones Unidas con 10.000 bolsas para cadáveres. Odio hablar de esto, hoy odio decir esto, pero wow, entonces nada, ni modo, pues, porque entre más tiempo pasa, las probabilidades de quedar con vida debajo de los escombros se va cortando, se acaba el oxígeno, bueno. Pasan los días, no comes, no tomas agua y eso, bueno, ya. Inanición. Oye, hoy es día, a mí no, tú sabes que a mí no me gustan las defunciones, pero tengo que tocar esta.
1: Ok.
0: Lo comía, viste, al sí. Señor Manolo Arjona, una muerte así, de la nada, pues. Tipo relativamente joven, así como que de nuestra
1: edad. ¿Cuántos
0: años tenía? 58.
1: 58. Bueno, ¿tú te acuerdas de aquellas canciones, no? De Locomía.
0: Sí, oh, bueno, my God. Los abanicos.
1: Fueron nuestra época. También, bueno, otro que falleció, pero a la edad de 74 años, fue Víctor Willis. Ustedes saben, pues, que es ese miembro fundador de The Village People. Esos sí. Que cantaban la canción de YMCA. Bueno, también falleció el día de hoy. Y bueno, también... Un día como hoy, el año pasado, falleció Jimmy Swaggart, ese predicador estadounidense muy popular.
0: Ay,
1: en
0: sí,
1: televisión.
0: Sí, eso lo pasaban por aquí.
1: Exacto. Y también, bueno, cumpliría años Juan Domingo Perón, ese político y militar argentino, que ustedes saben, bueno, que fue presidente por allá por el 55 y el 73 y 74. Así que, bueno, esos cumplirían años. Cumplieron años hoy de fallecidos, un día como hoy, pero de cumpleaños hay por montones.
0: Ya me mencionaste a varios.
1: Está cumpliendo años Tomás Adonsky, que es, bueno, es ese actor que todos conocemos por Reason to be Pretty. También está cumpliendo años Verónica Sánchez, esa actriz española, la de Los Serranos, Sin Identidad, que es una de mis series favoritas. También la queridísima de muchos, Missy Elliott. Cantante, rapera, pero tú sabes, ¿no? Aquí me llamo Glass of Water. Missy Elliott, ¿tú sabes quién
0: pero
1: es?
0: Pero dímelo, ¿no? Con
1: obvio,
0: Flow,
1: dímelo bueno, con ella, Flow. Ella salió, ha cantado con Madonna en conciertos. Ajá. Ha estado pues con Cristina Aguilera. Bueno, con muchas, muchas, muchas. La voz de Missy Elliott, esa rapera inconfundible. También
0: ella cumple hoy.
1: Está cumpliendo años el día de hoy. También está Ahora cumpliendo años... Pamela Anderson. César le va a chatear a Pamela Anderson porque es muy amiga de ella. Está cumpliendo también años hoy. También está cumpliendo años Dan Aykroyd, ese actor y guionista, productor, escritor canadiense. También está cumpliendo uno de los tuyos, Jeanette.
0: ¿Quién?
1: Fred Schneider, ese cantante y compositor de las canciones favoritas tuyas, Private Idaho y Love Shack. De B-52, esa banda que, bueno, fue muy, muy popular, ¿no? ¿Te acuerdas? En los 90. Está cumpliendo años el día de hoy. También nuestra queridísima expresidenta Mireya Moscoso está cumpliendo.
0: ¿En serio?
1: El día de hoy está cumpliendo años.
0: Bueno, también... es expresidenta, pero no sé si para ti es querida. Para mi punto, la expresidenta.
1: Bueno, es que soy muy amigo de muchos de los familiares de ella. Que tiene que ser querida. También está cumpliendo Alan Rook, ese actor estadounidense. Una de mis películas favoritas, Ferris Bueller's Day Off. Esa película icónica. De cuando te pavías.
0: Te querías paviar. Me encantaba verla. Y si me la encuentro hoy día, si dije por ahí en algún canal, la dejo y me la quedo viéndola.
1: Me encanta esa película. También está cumpliendo año María Inés Guerra Núñez. Bueno, algunos para ti a lo mejor sabes que quién es esa. Es una cantante y presentadora mexicana. Ella, bueno, ha trabajado en E-Entertainment Televisión. No sé si aquí han pasado algunos clics de ese programa tan de farándula. También estuvo en Fashion TV, también en Azteca 1. Y también actualmente es integrante pues del grupo Reina de Corazones, que ha retomado, bueno, su carrera como cantante, alejándose un poquito de lo que es la televisión. Así que esas son cositas. Oye, ¿sabes qué día es hoy?
0: ¿Qué día hoy
1: es el día de la fruta. No sé cuál será la favorita tuya. Tenemos también que hoy es el día del chiste y el día del reggae.
0: El día del reggae y el día del chiste. Oye, pero déjame, aunque sea, tomarme una taza de café robusta.
1: De verdad, porque robusta va contigo a todas partes.
0: 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Porque no puedo parar. 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
0: Ya usted sabe.
1: Inés, tú sabes que viene pronto, que
0: ¿quién?
1: Escuché por ahí, viene Romeo y Julieta en ballet. ¿Te podrás imaginar? Sí, sí,
0: eso nunca lo he visto en ballet.
1: Nunca, yo tampoco nunca lo he visto en ballet.
0: ¿Quién va a
1: ser el Ballet Nacional de Panamá? Tengo entendido que lo va a presentar por allá por el Teatro Nacional. Va a ser en el mes de agosto. Hay varias fechas.
0: Eso tiene que ser un reto para la ministra de Cultura. Ella debería
1: bailar.
0: Sí, pues, pero yo creo que ella ya no hace
1: eso. Ya no hace eso. Pero bueno, para mí es una... Cuando lo vi, no puede ser. Esto va a ser emocionante, pues... Ver este clásico de Shakespeare en ballet, nunca lo había visto de alguna manera. También viene ese cuarteto argentino, guineao, viene para Panamá también. Creo que va a ser próximamente en el Hotel Santa María, por allá a mediados de julio. Vienen, voy a darles un poquito más de detalles después de cuando tenga ya confirmado toda la información. Pero sí, súper interesante porque también vengan esta gente de Estados Unidos. Y también hay una comedia, creo que es, no sé si en español, Vampiro Político, va a ser en el Teatro Gil, porque bueno, el Teatro Gil antes se caracterizaba por no hacer producciones en español, pero ahora como que se han cambiado un poco la modalidad y van a tener esta obra llamada Vampiro Político. Ellos aseguran pues con este montaje que no todos los vampiros usan capas, algunos usan corbata, como los políticos.
0: No quiero mencionar
1: ningún nombre, pero también bueno, vamos a estar al tanto de esa cartelera para cuando llegue el momento anunciárselas en para aquí vamos el día de hoy. Así que, y bueno, creo que vienen muchos cambios también para WhatsApp, Inés, no sé si te has estado enterada.
0: Oye, estuve escuchando, pero no entendí, yo no he visto que mi WhatsApp haya cambiado en nada. ¿Qué es lo que pasa con el WhatsApp?
1: Bueno, tengo entendido que primero va a ser también como una red social. Y van a cambiar, ya en lugar de números telefónicos va a ser un nombre. O sea, te vas a poder poner la Jin Shandek, como tú quieras.
0: Yo me puedo.
1: Pero van a tener que ubicarte, pues... por lo que es los nombres de usuarios, y eso va a ser una cosa que va a ocurrir a nivel global.
0: ¿Pero cuándo?
1: Bueno,
0: ¿y cómo así? Ya no es mi...
1: Tú vas a poder elegir...
0: Ya no está ligado a mi número de teléfono.
1: No, ya tú vas a poder elegir tu propio nombre, va a ser @ y el nombre que quieras, ¿no? De usuario, tal como se usa en las redes de Instagram y también en Twitter, ¿no? O sea, ¿tú te pondrías Jin Shandek? O Ginette Shandek.
0: No hay otra como yo. Es que no hay más nadie que se llame como
1: @ Ginette Shandek. Oye, te puedes imaginar. Ahora cuando diga @ paul.p.
0: No, Gin. Bueno, es que en mi Instagram y mi Facebook, y bueno, pues ya se usa muy poco, pero bueno, está abierto, pues.
1: Así que para mira,
0: lo
1: interesante de esto, bueno, que esto va a poner como fin a una era donde era obligatorio compartir pues tu número de teléfono celular para que alguien pudiera agendarte o te pudiera escribir.
0: Exacto.
1: Así que ahora solamente por el nombre ya vas a poder ubicar a las personas.
0: Pero no se queda por el número, es que debería quedarse por el número porque yo te escribo es por tu número de teléfono.
1: Bueno, pero es que te digo, como van a cambiar, ahora va a ser como una aplicación, va a ser una red social. Entonces, bueno, la función tengo entendido que se está habilitando de forma progresiva en las últimas versiones de la aplicación. Ya puedes revisar también la sección de tu perfil para reservar tu usuario exclusivo antes de que alguien más lo use, si es que lo tenías pensado. Así que tú dices que no hay otra, pero después te salió una por allá.
0: Si me llamo María Pérez.
1: Ese es muy común.
0: Estoy muerta.
1: Te pones María, cuando vas a escribir, voy a escribir mi nombre, María Pérez, y que María Pérez 152 es el que puedes porque ya todas están
0: no,
1: antes.
0: Pero Ginette Shandek solo soy yo.
1: Oye, yo también soy el único, César Mite. Así no hay más.
0: Ginette Shandek no hay otra, así que... Solo yo, the one and only.
1: Ay, ay, ay.
0: ¿Qué más?
1: Bueno,
0: entonces, cumpleaños. Hoy le estabas mandando cumpleaños a tu prima, a tu primo, a no sé quién. Bueno, ya la gente cumplió años. ¿Qué más?
1: Ay, bueno, yo riéndome un poco de las cosas que salen en las redes. ¿Te acuerdas de esa cajeta de chicles Adams? ¿Te acuerdas lo que eran antes?
0: Que uno hacía...
1: Y uno sopla.
0: Ajá, dice que si soplas eso es porque ya te tienes que ir a hacer el examen de la próstata.
1: Dice que eso bajaba las defensas. Eso era la
0: Salazar, pasa, hacete tu examen que tú
1: Salazar, conoces. Tú soplaste los chicles a la cajetita también. No.
0: Ahora te vas a hacer el joven ahora.
1: A mí lo que me encantaba de los chicles Adam era la forma de abrirlo cuando quitabas ese cintillo rojito.
0: La cintita roja. Y entonces levantabas la pestañita, pero entonces la cajita del chicle, una vez vacía, quedaba así como si fuera una armónica, como una cajita sonaba.
1: Oye, pero era tan rico ese chicle. Yo me lo comía de cuatro en cuatro.
0: A mí me gustaba el sabor como de fresita, como de uno que era rosado, no me acuerdo. El amarillo no tanto, porque el amarillo no sabía nada.
1: Ay, era el amarillo mentoso. Era como mentoso.
0: Mentoso, sí. Bueno, te queda un minuto, César Mite, para despedir a nuestra querida, bella y selecta audiencia de Arca Media en directo.
1: Bueno, recuerde que ya estamos nuevamente ya, de 3 a 4 de la tarde, ya 9 meses con todos ustedes.
0: Ya volvimos a la normalidad.
1: Recuerde seguirnos en El Tardeo con Ginette, también por supuesto en Arca Media en directo. Si quieres seguirme en mis redes personales, César Mite o Mi Teatro Estudio, donde saben que los esperamos porque es mi teatro, tu teatro, el teatro de todos.
0: Igual, pues, El Tardeo con Ginette, como ya dijo César, Arca Media en directo y Jean Shandek. Que tengan una excelente tarde y ombliguito de semana. Y, bueno, vaya con cuidado, pásela bien. Nos escuchamos y nos vemos mañana de 3 a 4.
1: Gracias a César Salazar por estar con nosotros en la tarde.
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que en la vida todo puede ser posible. 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
7: Muy buenas tardes, estimada audiencia, y este es Más de Cuatro, comenzamos, son las 4:02 de la tarde, y bueno, estamos aquí con las sorpresas del Mundial, esta sorpresa que siempre nos, en el juego de Senegal con Bélgica, Senegal está ganando 1-0 a Bélgica, está en el medio tiempo, y bueno, la verdad es que es sorpresivo. Vamos a ver si, como me dice nuestro estimado operador César, si aguantan ese segundo tiempo y se mantiene ese marcador, y bueno, sería una sorpresa más en este Mundial, que la verdad es que creo que han habido mucho menos sorpresas que en el de Sudáfrica, pero igual hay sorpresas. Así que bueno, un servidor, Juventino Quirós, atendiéndoles esta tarde hasta las 5, ofreciéndoles un poco de información, una visita que tendremos hoy, un invitado que tendremos el día de hoy. Nos va a hablar un poco sobre algunos temas de la mina. Y bueno, estamos esperándolo porque viene, me confirmaron que venía en presencial. Vamos a ver si es así, todavía no ha llegado, pero mantenemos esperándolo. Y bueno, la verdad es que como les comentaba el día de ayer, hoy es 1 de julio, se nos fue junio, se nos fue la mitad del año ya. Comenzamos este mes de julio, que un julio... Yo siempre que comienza Julio César, comienzo a ver los memes de Julio Iglesias. Esa es clásica. Yo, de hecho, comparto muchos. Yo comparto muchos de esos memes. Y bueno, todo el mes de julio se inventan cada cosa. Y todos los años hay cosas nuevas, cosas innovadoras con los memes de Julio Iglesias. Hasta Julio Iglesias alguna vez ha comentado de sus memes del mes de julio. Parece que no le molestan, al contrario, le hacen gracia también. Y bueno, comienza este 1 de julio, y como comentaba ayer, un mes de julio lleno de cosas. Hoy, 1 de julio, están dándose las elecciones en la Universidad de Panamá, y también pues tenemos información que transcurren con tranquilidad de momento. Y en nuestra Asamblea Legislativa también tuvimos hoy, 1 de julio, elecciones. Sabemos que en Más de Cuatro no conversamos mucho de política, pero esto es algo importante, esto es un hito importante siempre en el año. Y pues escogen a Shirley Castañeda como presidenta de la Asamblea Nacional con 42 votos. Y bueno, así concluye Jorge Herrera su presidencia en la Asamblea. Esta vez no corrió por una reelección, se quedó tranquilito. O sea que mantiene su marcador de invictos. El que no... ¿Sabes eso, César? Que el señor Jorge Herrera nunca ha perdido una elección desde que comenzó su carrera política. Y bueno, pues parece que mantiene ese invicto porque decidió no correr a la presidencia de la Asamblea Legislativa, pero sí estuvieron en esta contienda por la presidencia de la Asamblea Legislativa, Shirley Castañeda y la honorable diputada Grace Hernández. Y bueno, finalmente ganó Shirley Castañeda con 42 votos, principalmente de dos bancadas, de la bancada del PRD y la bancada de RM. Y bueno, también se escogieron también a su vez vicepresidente y secretario de la Asamblea Nacional. Y cambiando un poco el tema, vamos a hablar un poco de movilidad, mi tema favorito. Dice que ante la incertidumbre de la línea 3, porque no llega hasta Chorrera, que es una propuesta que se ha hecho desde hace bastante tiempo, los residentes principalmente de Chorrera, esa que es tu área, César, el área del oeste, siempre queda la incertidumbre de que por qué el metro no llega hasta Chorrera, si ya lo que faltan son 12 kilómetros. Y bueno, hay una propuesta de hacer un metro cable de 12 kilómetros hacia, o sea, desde la última estación del metro, que sería en Ciudad del Futuro, la estación Ciudad del Futuro, hasta el centro de Chorrera. Yo la verdad es que no sé a quién se le ocurren estas ideas, ¿no? Hacer un metro cable, o sea, la capacidad de un metro cable es muchísimo menor a la capacidad de un metro. La verdad es que un metro cable usualmente no cumpliría con esas expectativas de llevar o terminar de llevar a las personas. Yo estoy más que seguro de eso. Yo he visto funcionando el metro cable de Medellín y sí, son derivaciones que se hacen de estaciones centrales, pero transportan muchísimo menos gente. Entonces, dice la noticia, que es una noticia puesta en el Panamá América el día de hoy, la posibilidad de construir un metrocable como opción a transporte masivo de pasajeros a través de la conformación de una empresa mixta comenzó a ser estudiada formalmente por el municipio de La Chorrera. La propuesta fue presentada al alcalde Eloy Chong durante la sesión semanal del Consejo Municipal de este distrito, el cual decidió enviar la iniciativa a la Comisión de Legislación para su respectivo análisis. El ingeniero municipal Gamaliel Sousa explicó que desde hace un año se comenzó a analizar la viabilidad técnica y financiera de esta obra. Según los estudios preliminares realizados por la municipalidad, se ha determinado la construcción de 7 estaciones a lo largo de un trayecto de 12 kilómetros. La ruta partiría desde la cercanía del puente sobre el río Caimito hasta el sector de La Espiga y el proyecto se desarrollaría en dos fases distintas. Sousa detalló que al no tener certeza sobre la expansión a corto plazo de la línea 3 del metro de Panamá hasta el distrito de La Chorrera, la administración local se encuentra buscando opciones viables de transporte masivo de pasajeros para resolver la demanda de movilidad. Dice que posiblemente hubiese una alianza público-privada con conexiones con el metro. Por tratarse de un proyecto millonario, el funcionario señaló que la mejor opción operativa sería conformar una empresa público-privada, un modelo de sociedad comercial, en donde el municipio conservaría una parte de las acciones. Los cálculos preliminares de la institución apuntan a que este sistema de cable aéreo tendría la capacidad de movilizar aproximadamente 6.000 personas diariamente, operando en un horario comprendido entre 5 de la mañana y 10 de la noche. 6.000 personas, César. Eso no funciona. No sé, o sea, yo que por años he visto temas de... perdón, que he visto temas de movilidad por muchos años, yo conozco que la movilidad hacia Chorrera... 6.000 personas es una cantidad muy bajita para que esto se pueda surtir. Tendríamos que terminar de igual usar los transportes de buses que existen y creo que, bueno, tendrían que ahí analizar un poco mejor esa idea. No sé cuál es el apuro de que tengamos un metrocable en nuestro país, porque el metrocable, pues, ya sabemos que mueve muchísimo menos personas. Pero bueno, que sigan estudiando la opción. Y es una buena noticia... Omar Alfano recibirá el premio del Consejo Directivo de los Latin Grammys. Oh, esa es tremenda noticia, el reconocimiento a Omar Alfano. El cantautor panameño Omar Alfano recibirá el premio del Consejo Directivo de la Academia Latina de la Grabación el 9 de noviembre durante la semana anual Latin Grammy en Las Vegas. El premio, que se otorga por votación de los miembros directivos de la Academia, reconoce a personas que han realizado importantes aportes a la música latina, aunque no necesariamente a través de la interpretación. Alfano, quien es miembro del Salón de la Fama de los Compositores Latinos y ganador del Latin Grammy, es compositor de clásicos como El Gran Varón, A Puro Dolor y Amores como el Nuestro. Además, sus canciones han sido grabadas por más de 500 artistas como Shakira, Gilberto Santa Rosa, Jerry Rivera, entre otros. El arquitecto de la salsa, que suma 5 décadas de carrera, comentó que cuando recibió la noticia de Manuel Abud, director general de la academia, quedó completamente en shock. Explicó que, de cierta forma, este premio, por el cual está muy agradecido, es la culminación de su carrera y el inicio de nuevos retos y fronteras que cruzar. También agradeció a Panamá y a los artistas que han grabado sus canciones. Otro de los reconocimientos especiales que se anunciaron este martes fue el Premio a la Excelencia Musical, el cual se otorga a Alaska, Chichi Peralta, Daniela Mercury y Francisco Céspedes, además de Lila Downs. Es un inmenso privilegio honrar a estas leyendas vivientes, un grupo excepcional cuya influencia trasciende generaciones y géneros y que continúa enriqueciendo y redefiniendo nuestra herencia musical, dijo Abud en un comunicado. Oye, excelente noticia esta, que le hagan tal reconocimiento a nuestro arquitecto de la música, Omar Alfano. La verdad es que muy, muy buenas noticias y felicitaciones a Omar desde aquí en Más de Cuatro de Arca Media. Y bueno, estas son las noticias que nos tenemos esta tarde. Mientras llega nuestro invitado de la tarde, pues 4:12, vámonos, nos vamos a un pequeño corte. Y pues a la vuelta entonces conversaremos con nuestro invitado, ojalá llegue pronto. Y si no, pues entonces seguimos compartiendo noticias esta tarde.
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7: Muy buenas tardes, de regreso aquí en Más de Cuatro, un servidor Juventino Quirós que les acompaña en esta tarde. Sorpresas, las sorpresas del Mundial siguen pasando. Senegal 2, Bélgica 0. Estamos en el minuto 54 con 36 segundos y la verdad es que es un marcador que impresiona. Senegal se va arriba en el marcador por 2 goles y bueno, cosas que pasan en el Mundial. Esta fase de 16avos, la verdad es que ha sido bastante sorpresiva para muchos. Y creo que con esto se rompen ahora sí muchas pollas. Todo el mundo decía Bélgica ganaba. Pero bueno, ya vemos cómo los equipos pues, han ido evolucionando en sus diferentes confederaciones. Y bueno, los equipos de África han venido con muchas sorpresas. Ya vimos a varios equipos africanos dando sorpresas, quedando de hecho varios en los 16avos de final. Y bueno, Senegal también está en estos 16avos de final. Y ahora tumbando a una trayectoria de un equipo belga que la verdad es que no nos esperábamos. Y bueno, mientras llega nuestro invitado, que todavía no ha llegado, vamos a informarles un poco sobre cómo andan las calles de nuestra ciudad y alrededores y el tráfico. Bueno, me cuesta anunciarles que en el área de Centenario, la avenida Centenario, hay 3 colisiones registradas, una a la altura del Rod Caru, otra a la altura de Merca Panamá y otra casi llegando ya al puente Centenario. Esas colisiones ahora mismo parece que acaban de suceder porque todavía no se registra mucho tráfico. Sin embargo, pues si va a tomar por el área de Centenario, pues hágalo con mucho cuidado, porque se registran 3 colisiones en el camino. En el área de la avenida Omar Torrijos, que es esta avenida que conecta Albrook, pasa por el área de Albrook, Clayton, Cárdenas, y sigue hasta el puente Centenario, se registra algo de tráfico después de Ciudad del Saber, y pues mucha paciencia en esa área. Ya pasando el puente Centenario, el tráfico se mueve bastante bien, pero no es así en el área del Puente de las Américas, donde ya tenemos el habitual tráfico de las tardes desde el área de la policía en Ancón hasta el área de La Boca. Tanto por dentro, por el área de Balboa, como por la avenida de los Mártires, se registra tráfico muy pesado. Igualmente cruzando ya el Puente de las Américas hasta el área de la entrada de Panamá Pacífico, también en dirección hacia la ciudad, se registra un tráfico muy pesado. Sin embargo, los corredores, tanto el corredor sur como el corredor norte, se mantienen despejados con una colisión en el corredor norte, que parece que ya la levantaron. Sí, ya la acaban de levantarla. Así que el corredor norte y el corredor sur despejados. Considerar que hay obras en ejecución en el área del corredor sur, en la salida de Costa del Este. Costa del Este tiene una ampliación antes de llegar al tramo marino y esas son obras en ejecución. Por favor, a los conductores, disminuyan la velocidad y eviten siniestros que podrían ser lamentables. En el área de Campo Limber, la salida de Campo Limber del Corredor Sur, se registra una colisión en el área de la Rotonda en Santa María Business District. Ahí hay una colisión registrada en estos momentos y también se registra otra colisión en el área de la salida de Llano Bonito, en el intercambiador de Llano Bonito. Precauciones ahí, por suerte son colisiones que están fuera del área del mismo corredor, pero sin embargo si usted deriva su conducción en esas dos lugares, pues sepa que se va a encontrar con un ligero tráfico debido a las colisiones que se registran en este punto, en estos puntos. Misteriosamente, la Domingo Díaz se ve bastante despejada, pero sí en el área del Crisol hay algo de tráfico, un poco de tráfico en dirección hacia las afueras, pero en general la Domingo Díaz se encuentra bastante despejada. No siendo así, en el cruce de San Miguelito, donde sí se registra bastante tráfico, principalmente entre el Hospital San Miguel Arcángel y el área de la entrada de Paraíso, donde hay un accidente, un siniestro vial ahí en ese punto, en la entrada de Paraíso. Así que conduzcan con cuidado. Este es el informe de lo que tenemos en el tráfico en nuestra ciudad de Panamá. Y bueno, seguimos esperando a nuestro invitado, pero entre algunas noticias que se están dando en este momento, sabemos que hay un brote de alguna enfermedad gastrointestinal en el área de Chiriquí, por lo que el Ministerio de Educación ordenó la suspensión temporal de clases presenciales en 6 colegios de la provincia chiricana debido a un brote gastrointestinal que está afectando a más de 400 estudiantes. Esa es información compartida por el Panamá América. En cuanto al tema de la agroferia de Lima, el Instituto de Mercado Agropecuario realiza jornadas de venta de alimentos a precios accesibles en las más recientes ferias de Lima, que ahora son permanentes. Ahora tenemos ferias permanentes de Lima en varios sitios, principalmente en el área de Panamá Norte. Y bueno, esta tarde tenemos una tarde muy soleada y sí, el INPA de hecho ha manifestado que vamos a tener este tipo de climas por un periodo de tiempo debido a los temas de la corriente del Niño. Entonces vamos a tener unos climas muy parecidos a nuestra temporada seca. De hecho, algunas amistades me comentaban ayer en los grupos de WhatsApp de que parecía un verano. Y bueno, sí, incluso hasta la brisa, porque está soplando una brisa del norte que se asemeja mucho con nuestra temporada seca. Los árboles de mango también están medio perdidos, ¿eh? Porque están botando mango ahorita como loco. Es cierto que estamos en temporada de mango, pero están abusivos con los mangos ahorita mismo. Y de hecho, pues hace poco me tocó, César y audiencia, estaba por el área Amador, y están todos esos árboles de mango de Amador preñados en mango. Y me senté debajo de unos a comer mango. Me di una empalagada de mango en una tarde de estas que estaba por allá por el área de Amador. Sí, yo creo que a veces no apreciamos las frutas de temporada. Las dejamos perder y quedan ahí todas esas frutas allí. Y sabes que no es el único país que esto pasa. En Panamá nos pasa con el mango. Pero, por ejemplo, a mí me tocó estar en Quito. Y en Quito, los árboles de higos son tan fáciles de encontrar como un árbol de mango aquí en Panamá. Y entonces también pasa exactamente lo mismo. Se pierden esos higos ahí. Y el higo es riquísimo, ¿eh? El higo es riquísimo. Y se pierden esos higos ahí en los parques porque es otro clima, es un clima un poco más frío. Pero la gente no los toma. Igual como aquí pasa con el mango, que se quedan esos mangos tirados ahí. Allá tampoco el higo nadie le repara y los dejan así. Y tengo entendido que, por ejemplo, nunca he ido a Europa, pero tengo amigos que sí han ido, y que en lugares como Inglaterra, lo que son frambuesas y bayas y eso también, las encuentras en los parques, pero todo el mundo las ignora. Y las dejan ahí y muchas veces se caen y no pasa nada, ¿no? Se pierden ese tipo de frutas de las temporadas de esos países, así mismo como pasa con el mango aquí en Panamá. De hecho, ahora mismo pasa algo bien interesante con el aguacate. El aguacate está baratísimo ahorita porque están botados los aguacates. Entonces está pasando eso que al circular mucho por la ciudad, por el área de 5 de Mayo, Avenida Central y eso, te regalan los aguacates. Ay, 50 centavos se compró ahí aguacate. A 50 centavos el aguacate. Entonces es una otra fruta, porque mucha gente piensa que el aguacate no es una fruta, el aguacate es una fruta. Otra fruta de nuestra temporada que también ahorita mismo es muy fácil y muy barata de encontrar en las calles de nuestra ciudad. Y bueno, parte de lo que vivimos en nuestro... ¿Cuánta gente no quisiera comer un aguacate en otro lado del mundo? O un mango. Y nosotros aquí los dejamos perder. Pero bueno... esta mañana, pues, también como parte de las noticias, vimos que también pues, se escogió la Asamblea Legislativa. Estuve viendo las elecciones de la mañana. En la mañana, aquí no, usualmente no hablamos de política, pero esto es algo bien interesante. Pues. ¿Por qué? Porque la elección pasada, el año pasado, exactamente un año, un día como hoy, fue una elección muy larga, o sea, demoró mucho tiempo. Y recuerdo que eran las 5 de la tarde y todavía no terminábamos de elegir a la directiva de la asamblea. Hoy fue muy rápida. De hecho, ya, ¿qué? 10, 11 de la mañana, ya estaban elegidos todo el mundo. O sea, ya, y vi al presidente, al momento al presidente de la asamblea saliente, el señor Jorge Herrera, al momento de la elección de la nueva presidenta, que ya sabemos que fue Shirley Castañeda, hacerlo de una manera muy acelerada. O sea, era como que, diga quién por quién va a votar, vamos, el que sigue, y así. O sea, fue muy rápido la elección. Creo que eso está bien. Hay que respetar el tiempo y no extenderse tanto en ver quién. Y luego hacer cosas más largas, ¿no? Parece que sí llegó nuestro invitado de esta tarde. Así que nos vamos a un breve cambio y a la vuelta vemos a nuestro invitado de la tarde de hoy, que nos va a hablar un poco de temas de fauna, flora y la mina. Entonces, vamos a un cambio comercial y regresamos.
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10: Sí. Muy buenas tardes, pues tenemos a nuestro invitado de la tarde de hoy. Nuestro invitado es biólogo, es investigador ambiental del Colegio de Biología, el señor José Alejandro Ramírez. Cuénteme un poco, José Alejandro, usted es biólogo en alguna especialidad. ¿Cuántos años tiene usted de experiencia en todo esto?
11: Sí, soy biólogo. En mi entonces, la orientación fue botánica.
10: Botánica.
11: Yo soy un biólogo vegetal que después hizo una especialización en entomología para entender la interacción planta-animal.
10: Ajá.
11: Entonces ya es muy técnico. Y la maestría pues en entomología.
10: O sea que usted es plantas e insectos, para los que no conocen la palabra entomología.
11: Gracias. Sí, es la ciencia que estudia los insectos.
10: Sí, porque sabemos que hay muchas personas que dicen, ah, él es entomólogo. ¿Y qué hace un entomólogo?
11: Estudia los insectos.
10: Estudia los insectos, es correcto. Correcto. Así que, bueno, en esa experiencia, usted viene a hablarnos un poco de lo que usted conoce de fauna e insectos dentro del espacio de la mina de Panamá. Y este informe reciente, esta auditoría, porque hay que darle el nombre correcto, esta auditoría integral que se está haciendo y que entendemos recibe una calificación muy alta, una calificación de 87.7. Entonces, bueno, viendo esos temas, cuéntenos un poco que en esta auditoría, que sabemos que tiene una altísima calificación de 87.7, ¿qué quiere decir eso? O sea, ¿qué quiere decir un 87.7 en una perspectiva técnica, que es el área suya, la parte técnica?
11: Ok. Esa calificación tan alta realmente nos está indicando puntos importantes. Que durante el proceso de operaciones de la empresa se estuvieron cumpliendo con monitoreos, con parámetros, tanto de agua, en la producción, se estaba cumpliendo con todo lo establecido dentro del estudio de impacto ambiental.
10: Ajá.
11: ¿Ok? Porque hay que partir de esa premisa.
10: O sea, que hubo un estudio de impacto ambiental y luego viene esta auditoría posterior a ese estudio.
11: Ok, no. El estudio.
10: ¿Cómo es?
11: Eso vamos a explicarlo en algún momento mucho más desglosado.
10: Ok.
11: Pero cuando un proyecto, cualquier proyecto, hacer un edificio, hacer una casa, hacer un proyecto minero, un puerto, se exige dentro de la normativa nacional estudios de impacto ambiental. Entonces, ajá, ahí se establecen, es como tomar una fotografía, para hacerlo simple, del momento, el lugar, el tiempo, todo lo que hay en ese lugar. Entonces, ahí se va a ver un movimiento tanto de vegetación como de animales, flora, fauna.
10: En ese instante.
11: O sea, dentro del cuadrante que se haya
10: establecido
11: que se va a hacer una intervención. Ahora bien, cuando se va a hacer esa intervención dentro de ese estudio, se establecen los famosos compromisos ambientales, ¿sí? ¿Cómo vas a gestionar que toda esa perturbación o esa intromisión dentro de ese ecosistema se maneje de la mejor manera? Eso es lo que es el estudio de impacto ambiental. O sea, muchos elementos, porque evalúa también temas sociales, temas de calidad de agua, fauna, flora, etcétera. Pero nomás para que partamos desde ahí. Entonces, ya se establecen medidas, compromisos a cumplir y se empieza la obra. Pero vamos a hablar a partir de la obra ya que estaba operando del 2019 hasta su freno del 2023.
10: Correcto.
11: ¿Qué ocurre? Ahí se tuvieron que empezar a gestionar monitoreos constantes de flora, fauna, conectividad, un sinnúmero de cosas. Hay que recordar que estos proyectos

0: Luego la intención es como compensar lo que se esté haciendo en otro lugar. ¿Es así?
1: Ok, a lo que me refería con la fotografía, para aclararte eso, del momento es que ese estudio indica todo lo que hay en el lugar, ¿sí? Es como tú y yo nos tomamos ahora una fotografía, tengo una camisa negra, camisa azul, ¿sí? Eso en el tiempo, obviamente, mañana usted va a tener otra, ¿me entiendes? Pero
0: Otra camisa,
1: a lo
0: sí.
1: que voy es que lo que había en ese momento todo se documentó, ¿sí?
0: De acuerdo.
1: Ahora, cuando vamos a empezar hacer una restauración del área, se consideran todas las plantas que le llamamos nativas, pero propias del lugar, para dejarlo más claro, no usar tantos tecnicismos aquí, y únicas del lugar, que esas son las famosas endémicas, que le llaman también especies de interés. Entonces, ¿qué ocurre? Cuando, digamos, el proyecto va avanzando y va quedando ya el suelo descubierto, que ya lo trabajan, lo estabilizan, porque deben estabilizar procesos técnicos que se hablan en el informe, pero que más adelante se van a ir viendo, porque si ya va a haber un cierre o lo que vaya a haber, tienen que empezar a ocurrir todos estos procesos. Entonces, ya como sabíamos qué era lo que había antes, esas plantas que se tienen en invernaderos, en viveros, van a venir a ingresar de nuevo, aparte de otros procesos que se hacen con hidrosiembra y otras cosas más. Pero entonces empieza a restaurarse esa zona y ya viene en el informe hablan de la traslocación de animales.
0: Correcto.
1: Esa traslocación se refiere al ingreso de esa fauna, de estos vertebrados que estuvieron ahí, que fueron reubicados, después van reintroduciéndolos nuevamente a esa
0: O
1: zona.
0: sea, es todo un trabajo
1: Oh, claro,
0: de que hay que definitivamente documentar también, porque hay
1: y
0: que
1: no
0: ver
1: es,
0: el impacto.
1: es correcto, y que no es de la noche a la mañana.
0: Que, sí, claro, no sucede, eso no sucede en un día.
1: Y hay,
0: Exacto.
1: sí, y son procesos largos que hay compañeros que son mucho más enfocados a estos temas de conectividades y restauraciones, y a veces uno les propone, oye, vamos a documentar ese paso a paso, año a año, cómo va creciendo esa vegetación, la fauna que empieza a llegar, porque son cosas que te ayudan a ti para crecer como profesional y también mejorar estándares de monitoreos, que a eso es lo que me he dedicado. Cuando me preguntabas otras cosas que yo hago,
0: Sí.
1: ya dentro de los 16 años de experiencia de patear bosques y todos los parques nacionales, ¿sí? También me dedico a un instituto de investigación, me reservo el nombre, llevo que 12 años ya de monitoreo de poblaciones de insectos, interacciones y demás. Entonces ahí tú te vas dando cuenta cómo se dan todos esos cambios en un bosque sin perturbación humana. Entonces ahí ya tú puedes ir viendo que hay sucesiones, o sea, hay cambios de la vegetación, ¿sí? Que se van dando progresivamente y que de verdad el bosque siempre va a ayudarse a autorregenerar.
0: Hay cosas, bueno, he leído parte del informe, no lo he
1: Okay.
0: leído todo porque la verdad es que es bien extenso, como bien comenzábamos antes de entrar al aire. Y veo que el informe es muy técnico, es un informe que
1: Sí.
0: tiene muchas, de hecho tiene muchas palabras técnicas, de hecho tiene un glosario
1: Tiene un
0: previo, tiene
1: glosario.
0: un glosario previo a detallar aquellas partes del informe, que bueno, que es muy bastante extenso. Y entiendo yo que de repente la mayoría del panameño no va a comprender muy bien el informe. Esto definitivamente nos lleva a una discusión muy técnica también. O sea, no una conversación política, no una conversación de temas de si es o no es. Entonces, ¿qué recomienda usted en la parte como técnico, efectivamente, lo es como biólogo, a la ciudadanía? Que confiemos por ejemplo, en su institución, que usted es parte del colegiado de biólogos. Que van a estar estudiando este tipo de cosas bien de cerca con ese lenguaje técnico.
1: Es correcto, mira, el Colegio de Biólogos, del cual formo parte del gremio y también de la Junta Directiva, varios de los que hemos dedicado tiempo de nuestro tiempo, sacamos tiempo para empezar a leer, escudriñar, desmenuzar todos esos informes
0: Claro.
1: técnicos y empezar a entender de fondo todos estos resultados. De cara al resultado final de ese informe final de auditoría integral. O sea, remitiéndonos a los datos. ya lo mencioné.

0: mencionaste hace un momento, fue una calificación alta. Uh-huh. ¿Sí? Si nos vamos, lo reitero, en términos de universidad, tú pasas con una C que es de 71 a 80, estamos claros. Y una, ajá, B es de 81 hacia arriba.
1: Hacia arriba.
0: Entonces, hubo una buena calificación. Hay que considerar, tal cual como ocurría en la universidad, en el caso de nosotros, voy a poner el caso de nosotros, biólogos, vamos a dar una materia, biología general, tienes teoría y tienes laboratorio, te tienes que enfrentar a dos ponderaciones, uh-huh, ¿sí? Al profesor de laboratorio que te hace laboratorio, semestral de laboratorio y parcial de laboratorio y teoría, mismo caso. Entonces al final vas recopilando números, cifras, valores que se suman en un global y apruebas o no apruebas la materia. Siempre, y yo lo discutía con un compañero, porque en el informe hay partes que dicen existen limitantes, tomo 9, uh-huh, ¿sí? Sí, en algunos aspectos.
1: Efectivamente.
0: Mira, limitantes tenemos todos en absolutamente todo. ¿Sí? Y no, okay, y no es porque ni voy a defender, ni,
1: hay que ser
0: ni
1: objetivos.
0: Voy a atacar. Yo voy a ser objetivo y a las pruebas siempre me voy a remitir. Limitaciones nosotros teníamos cuando yo estoy en la Universidad de Panamá y no la voy a atacar de ninguna manera, pero había un limitante, no teníamos equipo.
1: En todos lados.
0: Algo que le llamo, cuando vamos a sacar sustancias de algún lugar, se hace con algo que se llama pipeteador y el instrumento es la pipeta. Ajá. ¿Sabes cuál era el pipeteador de nosotros a veces? La boca. Pero eso era lo que había.
1: Sí.
0: ¿Sí? Esa era una limitante, claro, pero eso no impidió que fuéramos unos profesionales.
1: Claro.
0: Eso no impidió que sacáramos buenas calificaciones. ¿A qué voy con todo esto? Quizá un ejemplo
1: muy básico, sí,
0: básico o tonto dirán, uh-huh, pero nos pone de cara a una verdad. Hay unos datos que indicaron y una ponderación que indicó que fue una calificación alta. No nos vamos a atacar ni a la empresa minera, ni a la empresa auditora, ni al Estado. Revisemos los datos. Si tenemos preguntas, las hacemos, sea en su momento a una mesa técnica, sea en su momento, o si así bien les parece, al Colegio de Biólogos. Nos escriben, nosotros somos la sociedad, o yo como sociedad tengo esta pregunta y quiero que hagan un video o quiero que hagan un comunicado y nos lo expliquen.
1: Sí, y el lenguaje que todos
0: por
1: entendamos.
0: Por favor, en un lenguaje, claro, claro, eso es lo más importante. Eso, sí, es lo más importante. Entonces, ¿qué evidenció esto con las pruebas? Que hubo un monitoreo, como te decía hace un momento, de inicio a fin y durante el cierre y en la preservación.
1: Okay.
0: Eso es lo que me está diciendo. Hay normativas en temas de agua que a nivel nacional, por ejemplo, Copanit, que es la que determina cuáles son los parámetros. Van a escuchar mucho Copanit.
1: Sí.
0: Y hay que aclarar quién es Copanit. Vamos a llamarle la guía o ese instrumento que usamos para medir la calidad de agua.
1: Sí.
0: ¿Sí? De las descargas que se hacen de aguas servidas, de estas procesadoras de agua, se me escapa ahorita el nombre, planta de tratamiento de agua.
1: Ajá.
0: Ellas muchas veces cuando llegan esas aguas servidas, agua del sanitario, etcétera, toda esta agua del fregador, llegan ahí, pasan por un proceso donde se elimina todos estos componentes que tiene, disueltos y demás, y después ya cuando cumple con un parámetro se pueden descargar usualmente a un cuerpo de agua o al mar, donde sea.
1: Donde sea.
0: Pero debe cumplir con un parámetro. En este caso lo que decían era, en el informe lo que se dice es que se recircula esa agua y se usa, ¿sí? Para, por lo menos la de la PETAR, que sería la planta de tratamiento, uh-huh, sería para recirculación de temas básicos, no de consumo, porque obviamente es la de la que ha sido procesada ahí mismo, pero la reutilizan. Igual que el tema del agua lluvia, las cosechas de agua lluvia, la manejaban mediante temas hidráulicos, la recirculaban y la llevaban otra vez para reutilización de sus procesos.
1: De hecho, mi siguiente pregunta tenía que ver con esto, tiene que ver con esto del agua. ¿Qué importancia tiene este hallazgo de que se hayan... que haya tratamiento de las aguas y todo lo demás con respecto a lo que usted mencionaba al inicio, a la fauna y a la flora local?
0: Bueno, no sé, dentro de lo que yo he revisado, ajá, no he encontrado que los parámetros estuvieran fuera de margen. Okay. Yo te digo, sigo revisando los anexos, sigo revisando, sí, el informe.
1: Sí, está enorme.
0: Porque paso a paso. Y hay momentos que yo me devuelvo a un tomo y reviso y para contrastar, ¿no? Entonces, no hay una contaminación que tú digas que era lo que siempre escuchábamos, ¿sabes? Siempre yo escuchaba que estaban tirando productos tóxicos al agua, que estaban contaminando y vertiendo y vertiendo.
1: Sí,
0: esa
1: ha sido una constante, ¿no? De las críticas. Entonces, antes de este informe,
0: que es lo positivo que tenemos que ver como sociedad, es el cambio de esa polarización, porque había una polarización y hay que hablarlo realmente como es. Uh-huh. ¿Sí? Y de hecho, yo creo que todavía hay dos grandes grupos.
1: Sí,
0: yo no me identifico con ninguno, yo me identifico con los datos.
1: Con su profesión.
0: Exacto. Técnico. Entonces, claro, y entonces, indiferentemente de la posición que tengan las personas, debemos nosotros como profesionales mantenernos objetivos dentro de lo que podemos verificar.
1: Además de los aspectos ambientales, el informe también valida cumplimientos laborales, generación de empleo, temas de obligaciones del Estado. Yo sé que no es su tema, pero ¿qué relevancia tiene los resultados que puedan tener temas como esto dentro del impacto que pueda tener biológicamente el mismo?
0: Mira, aunque no parezca que tenga una relación una correlación, uh-huh, realmente sí la hay y bastante. Te voy a decir por qué. Todo esto se empieza a concatenar. Si las personas en el ámbito laboral, ¿sí?, tienen malas prácticas.
1: Sí, no son responsables con el manejo de desechos, por ejemplo.
0: Por ejemplo, ahí ya tenemos un tema. Entonces, toda esa parte laboral es importante que se maneje con educación también a ellos, ambientales, cursos, seguramente lo bombardearán, como a mí me bombardean en mi institución a punta de cursos, de buenas prácticas y buenos procesos y manejos. Correcto. Entonces, eso es algo positivo porque ya empieza a crear una conciencia dentro de ese trabajador. Eso es una parte.
1: Una conciencia que luego se lleva también a su casa,
0: supuesto,
1: y al resto de su vida también.
0: Somos de hábitos, ¿sabes? Claro. Entonces lo que hacemos repetidamente siempre lo vamos entonces ya a ir gestionando de una buena manera. Ahora, al haber un trabajador que está pagando seguro social, seguro un impuesto sobre la renta y todos esos valores entran, ¿sí?, al Ministerio de Economía y Finanzas, DGI, etcétera, genera un patrimonio, una riqueza para el Estado. Si tú te pones a ver cómo funcionan estos temas de los parques nacionales en Panamá, cómo le van a pagar a los guardabosques para que hagan un buen trabajo, cómo le vas a pagar a estos fiscalizadores si no son con los impuestos.
1: Claro.
0: Entonces, si empiezas a integrar dentro de toda esa auditoría integral o dentro de la realidad en la que vivimos, todos dependemos de que el ambiente esté bien para poder tener ciertos beneficios, ¿sí? Oxígeno, esos servicios ecosistémicos que le llamamos nosotros, polinización, uh-huh, productos que llevamos a nuestra mesa. Entonces, toda esa parte económica realmente está súper bien. Y aquí hay otro punto muy importante. Mira, yo no voy a entrar a defender aquí a nadie, pero ya que lo estamos interconectando, es importante que lo diga. Mira, si hay personas que están trabajando de forma oficial, ¿sí?, en cualquier lugar, pero digamos en este caso, en la mina, esas personas del área no se van a dedicar a la minería ilegal. Que eso sí es algo que a mí me preocupa muchísimo.
1: Okay, porque es mucho más contaminante y agresiva,
0: sí,
1: ¿no?
0: No, súper agresiva porque no tiene. Primero, usan cualquier químico para hacer, o sea, para extraer materiales. Uh-huh. Usualmente irían detrás del oro. Uh-huh. Pero hacen huecos a diestra y siniestra, ¿sí? Y entonces no solamente que sean personas de la localidad, sino que se empiezan a asociar con grupos que están al margen de la ley, ¿sí? Entonces, esto ya crea otro conflicto. Ahora que estamos hablando de eso, uh-huh, estamos saliendo
1: quizá un poco...
0: Sí, tiene que ver porque, y lo decía inclusive el ministro...
1: Son afectaciones al medio ambiente.
0: O sea, si se frena esto, va a venir la ilegal, porque hay una verdad que no podemos esconder. Es que allí hay minerales y hay cantidad de minerales. Y si el Estado no lo aprovecha de una buena manera, van a ver, yo sé Es lamentable y hay que reconocerlo, pero hay personas que saben que hay metales y van a meterse a la fuerza o así como solapadamente y empezar a extraer. ¿Y quién les va a poner control? Por lo menos a la empresa de cobre Panamá le pondrá el Estado y ya les puso una auditoría encima. Entonces, que es una buena herramienta para tomar decisiones basadas en la objetividad, en los datos y en la verdad de cara a toda esta realidad.
1: Ahora sí, regresando un poco al tema como biólogo y como entomólogo, cuéntenos un poco dentro de su profesión,

0: Sí, claro. Mira, los insectos son súper diversos, primero que todo. Y ellos, muchas veces lo que vemos son, cuando vemos mariposas o vemos libélulas, principalmente para poner a las personas en el contexto, ellos tienen un estado inmaduro, ¿sí? Como juveniles. Nosotros ahora somos adultos, pero un día fuimos unos chiquillos. Entonces, los insectos también. ¿Qué pasa con las libélulas principalmente? Ese estadio inmaduro se desarrolla en el agua.
1: Okay, eso es un factor importante porque el agua es uno de las
0: Son
1: principales críticas acá.
0: los insectos que tienen esos estadios acuáticos son excelentes
1: Para medir.
0: indicadores para medir, ¿sí? Cómo está el estado de esos cuerpos de agua.
1: O sea que si no hubiese aguas buenas, definitivamente no tendríamos libélulas. Por ejemplo, ese es
0: Por
1: un
0: ejemplo,
1: factor, ¿no?
0: algunas de ellas,
1: Así
0: sí,
1: para que
0: hay
1: lo vean
0: un,
1: muy fácil.
0: sí, habrá unos colegas que dirán, sí, pero hay una que se desarrolla en los huequitos del árbol, es
1: Sí,
0: correcto, sí,
1: pero en su mayoría.
0: pero en su mayoría, muchos insectos que podemos ver por ahí volando, sus estadios se desarrollaron en el agua.
1: O sea que
0: Y si
1: los insectos en general son un gran indicador de saber si
0: se
1: el ambiente
0: puede.
1: está sano o
0: Es
1: no.
0: complejo utilizarlos, hay que tener mucho, mucho criterio para usarlos, pero sí son un excelente
1: Igual como las
0: indicador.
1: plantas.
0: Claro,
1: Igual que las
0: claro,
1: plantas,
0: claro.
1: bueno, igual que los animales, los vertebrados también.
0: Claro,
1: Pero
0: claro.
1: específicamente, bueno, yo siempre he escuchado el tema de que las abejas en el mundo están desapareciendo y todo, y que es una señal definitivamente que cada vez tenemos menos áreas con abejas pobladas porque estamos haciendo daño al medio ambiente. Entonces,
0: Claro.
1: esto mismo debería reflejarse en un área que de repente estuviese muy contaminada y el tipo de insectos. ¿Qué otro tipo de insectos nos pueden dar nociones así de algo que no esté funcionando bien?
0: Que no esté funcionando bien.
1: Hormigas, no sé, algún tipo de escarabajo, algo endémico, algo que haya en el área, algo que pueda, o alguna planta también de esas que han estudiado ustedes como
0: Ok,
1: biólogos en el lugar.
0: es un poquito complejo porque, como te
1: Sí.
0: decía, siempre el bosque tiende a equilibrarse nuevamente.
1: Okay.
0: Si hay momentos de transiciones en donde, por ejemplo, algunas plantas. Profesor que es súper especialista aquí en ese grupo, Selaginella, que parecen unos helechos, algunas son hasta tornasoles, son propias de áreas perturbadas. Pero mira, una vez árboles empiezan a ir creciendo, esto se empieza a ir eliminando y empieza a cambiar le llamamos, el suelo del bosque, el sotobosque, empieza a ir cambiando. Entonces, son como los pequeños indicadores, pero realmente la regeneración es bastante rápida. Pero para el tema de agua y calidad,
1: Es un reflejo
0: sí,
1: bueno de que
0: claro.
1: haya insectos y hayan plantas.
0: Claro.
1: Mi estimado, a partir de los resultados obtenidos en esta evidencia que se recopiló, ¿cuáles considera ya, como pregunta final ya para cerrar, cuáles considera ustedes que son las principales conclusiones que los panameños deberían conocer sobre la gestión de Cobre Panamá y el cierre de operaciones? O sea, ¿qué cosas al final pues podrían recomendarse para que esta gestión terminara de hacerse de buena manera?
0: Lo que se puede recomendar es que todos, a pesar del tecnicismo, nos enfrentemos al informe. A la parte, yo sé que cada panameño tiene una afinidad a, vamos a decir, temas laborales, temas financieros, fiscales, de algunos son ingenieros procesos, algunos ambientales. A lo que se nos haga más fácil, entendamos, igual leamos todas las conclusiones. En general, la empresa ha cumplido con normativa nacional e internacional. Eso
1: Okay.
0: es lo primero de cara a esa evidencia. Entonces, revisar cuáles son los aspectos, porque de los 368, los dos que golpearon mucho fue el tema de reforestación, que eran cosas ajenas a el proyecto. Pero realmente es tomar decisiones con objetividad en base a la evidencia.
1: Tenemos tarea. La tarea es leernos el informe
0: Todos.
1: y emitir una opinión. Muchísimas gracias por su participación en la
0: Gracias a
1: tarde de
0: usted.
1: hoy. Y pues nos despedimos esta tarde y será mañana a la misma hora. Nos vemos en Más de Cuatro. Gracias, César.
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4: Buenos días, señoras y señores. Hoy ya nos encontramos de parte del equipo de JM Deportes en Arca Media en directo a través de la 97.7 FM. Y usted, como ya lo escuchó, ya está siguiendo la ruta mundial. Un saludo a todas esas personas que nos están sintonizando, que están saliendo del trabajo rumbo a sus casas. Vaya con cuidado y escuche toda la información del día, toda la información deportiva en JM Deportes y la ruta mundial con Arca Media en directo a través de la 97.7 FM. Señoras y señores, ya vamos teniendo a esos clasificados a octavos de final. Poco a poco van cayendo selecciones, se van regresando a sus respectivos países y sorpresas, creo yo, que ya se vienen dando en el Mundial. Ya sabíamos que habían selecciones que tenían una mentalidad de grandeza, selecciones que tal vez, y lo digo porque lo dijeron jugadores de alta talla, como lo fue el jugador Joshua Kimmich, selecciones no de talla mundial que están peleando contra los grandes y que están derrotando a las grandes selecciones de la Copa del Mundo 2026. No me encuentro solo, me encuentro con mi compañero Ángel Suris, un día más en la ruta mundial con JM Deportes. Ángel Suris,
5: oiga,
4: ¿cómo estás?
5: Buenas tardes, Juan Abrego Powell. Buenas tardes.
4: Buenas tardes.
5: A los oyentes también, ¿no? Buenos días. Ya hace rato pasó la mañana. Pero sí, obviamente, ayer, excusas a todo el equipo de JM Deportes, me ausenté. Temas, poco
4: universitarios.
5: Claro.
4: Está bien.
5: Pero bueno, al final estamos aquí. Creo que es primera vez que falta un programa de la Ruta Mundial,
4: sí.
5: Juan Abrego.
4: Sí, creo
5: perdí,
4: que...
5: Perdí la racha.
4: Teníamos una racha de venir todos los días. Está postulado para que vengamos nosotros dos todos los días.
5: Sí, bueno, obviamente saludar a los oyentes a través de la 97.7 FM, a mi señor padre Irvin Suris.
4: ¡Saludo!
5: Y siguiendo la línea, lo que usted decía, obviamente ya creo que 6 clasificados, ¿no? Siete
4: correcto,
5: clasificados.
4: Correcto.
5: Bueno, 6.
4: Siete,
5: va por ahí. Hoy casi vemos otra sorpresa. Cabe recalcar que Inglaterra se suma a la selección de Francia como las selecciones de Europa que lograron clasificar octavos de final. Recordemos que Países Bajos, Alemania y bueno, hasta ahora creo que Bélgica logró empatar, pero le está costando a las selecciones europeas sacar los resultados. Y obviamente cada selección europea que caiga en estos 16avos por nombre será sorpresa. Entonces, la verdad que Inglaterra sacó ese resultado. Yo la verdad esperaba que la República Democrática del Congo al menos lo llevara a tiempo extra, pero bueno, al final creo que ese tanto del empate de Harry Kane les dio un envión a Inglaterra, así que bueno, estaremos hablando un poquito de eso. Y bueno, ya Juan se acerca ya el...
4: Las fases definitivas, creo
5: claro,
4: yo creo que ya viene, ya se van uniendo las llaves, ya la gente tiene sus favoritos, sus partidos favoritos que se van a dar si debidas selecciones ganan.
5: Hay favoritos que ya no están, ¿eh?
4: Lo mencionamos el día de ayer y lamentablemente le doy la razón al señor Johnny Mosquera.
5: Me gusta usar una palabra.
4: ¿Cuál?
5: Sal. Erudito.
4: Ah.
5: Había un erudito, se ha visto mucho en redes sociales, no me mire así, Yacir.
6: No, adelante, diga la información. Diga la información.
5: No, no es información, es, bueno, curiosidades del Mundial, ¿no?
6: Digámoslo así.
5: Que bueno, había predicho los campeones de Rusia 2018 y de Qatar 2022 de manera correcta. Había dicho Francia en 2018, Argentina en 2022 y la selección que había dicho este erudito era Países Bajos para este
6: 2026.
5: Año.
6: También dijo Alemania en 2014, dicho sea de paso.
5: Es correcto, lo olvidé. Bueno, sí, casitos, ¿no? Casos y casos.
4: Casi, casi.
6: Primo hermano de nada.
5: Usted puede, Juan, dele. Presente al señor que...
4: Señor Yastizazán, ¿cómo está el día de hoy? ¿Cómo se encuentra?
6: Oiga, muy bien. Estoy aquí en un nuevo programa de la Ruta Mundial por JM Deportes. Y oiga, hablaban de los eliminados de Alemania, de Países Bajos específicamente. Y hay una tendencia con esos dos países que fueron eran grandes favoritas para ganar la Copa del Mundo. Hoy en día están eliminadas. Y la tendencia es que fueron eliminadas por selecciones las cuales son de otras confederaciones. En el caso de Países Bajos, fue eliminada por Marruecos en penales. Una selección marroquí que, como todos saben, juega la Confederación Africana. Mientras tanto, Alemania, que pertenece a la Confederación de UEFA, Europa, fue eliminada por una selección sudamericana, como lo es Paraguay, con mucha... Iba a decir una palabra, no la puedo decir aquí en radio, pero con mucha valentía. Con mucha valentía la selección de Paraguay logró eliminar a Alemania, pero bueno, esos son otros temas de otros días que lamentablemente no pude estar en radio. Hoy vamos a poder hablar de la selección belga y de Senegal cuando acabe ese partido. Una prórroga que, bueno, un primer tiempo de 15 minutos, al igual que el segundo tiempo. Así que esperemos que antes de que acabe el programa tengamos un ganador de ese partido, Juan Powell.
4: Tengamos un resultado, exacto. En estos días teníamos un partido que también quisimos darle al final del programa de radio el resultado. Y no pudimos porque se fue también a tiempo extra y terminó en penales.
6: Dicho sea de paso, es el Alemania-Paraguay.
4: Exactamente. Le quisimos dar el resultado, no le pegamos otra vez.
5: ¿Sabes quién se le pegó? Sí le pegó a alguien. Ah, bueno, algo.
4: No.
5: Hablo de pronóstico. Yo,
4: le pegó al partido.
5: Yo,
4: al partido.
5: El día sábado, programa radial, aquí a las 10 de la mañana, mencioné que la selección marroquí vencería a Países Bajos en penales. Démela, por favor. Digan, Ángel, le pegó algo, por lo
4: yo
5: menos.
4: Yo pensé que había sido el lunes.
5: Bien.
6: ¿No fue el lunes, señor?
4: Yo creo que fue el lunes.
5: No. Sí. ¿Cómo el lunes?
4: No, fue el sábado. No, fue el lunes, digo. Fue el lunes. Estoy seguro que fue el lunes.
5: El caso es que...
6: Lo dijo.
5: Lo dije.
6: Está grabado.
5: Sí, ¿no?
6: ¿Lo subió?
4: Tiene que buscarlo, poner el resultado.
6: Pensé que lo había subido.
5: Oye, ¿qué hay para hoy, Juan Powell?
4: Oiga, mire que...
5: ¿Cuál es el guión del Chiri?
4: El Chiri que seguimos esperándolo.
6: Se busca.
4: Oiga, se busca no, el Chiri.
7: Yo ayer les dije que apostaran todo lo contrario a lo que decía Powell y a lo que decía el señor Zurich. Y los que me hicieron caso les salió bien. Los dos iban en contra de México. Querían que quedara eliminado. Y así pasó. Buenas tardes, muchachos. ¿Cómo están? Saludos a todos nuestros amigos oyentes. Johnny Mosquera les saluda. Tuve que entrar porque si no, no me iban a presentar.
4: Buenas tardes, señor Johnny Mosquera. No es que no sabíamos que iba a sintonizarnos, pero una alegría tenerla acá.
7: No estoy sintonizando.
6: No, exacto.
7: Estoy cumpliendo. Yo sí llegué de viaje y el mismo día participé. Otros no sé.
4: Muy bien.
7: Yo hablo por mí, es radio. Sí, ahora también nos ven. Y para los que nos quieran ver, bueno, ahí está la foto, pero es radio. Con nuestra audiencia de radio. Saludos a la gente también que nos sintoniza a través de YouTube. Apenas llegando, nuestro primer día, oiga, retornamos y esto fue tiro y tiro. Muchas cosas por hacer el día de hoy. Pero bueno, aquí estamos para hablar de fútbol, que es lo más importante. Me gustó la clasificación de México. Más adelante también hay que hablar de Inglaterra. ¿Sabe que le di la suerte a Inglaterra? Es otra de nuestras selecciones. Por historia, ¿no?
4: Londo, ¿le apostó a Bélgica? ¿A Inglaterra?
7: London, British.
4: Ah, ok.
7: Chelsea.
4: Blue.
7: Los London Awards. O sea, hay una tradición con Inglaterra. La gente que me conoce más lo sabe. Así que evidentemente es una de las selecciones que le voy. Y de hecho los muchachos, recuerden ese partido frente a Panamá, tuvieron la gentileza de saludarnos, de aceptarse, de intercambiar. De hecho, le regalé algo a Harry Kane.
4: Wow. Sabe,
7: para que tenga mala suerte de lo que había pasado con el mismo de Ghana, ¿se acuerdan?
8: Sí, recuerdo.
7: No quiero usar la palabra esa del título, yo soy muy creyente, así que no uso esa palabra. Pero sí le regalamos algo ahí para y hoy hizo dos goles. Después de ese regalo, Harry Kane hizo dos goles. Creo que el Chiri iba a mandar las imágenes y después les paso de cuando los jugadores se acercaban a saludarnos, los jugadores de la selección de Inglaterra, respetando un poco nuestra parte británica. Pero bueno, me gustó, me ha gustado las clasificaciones de México y de Inglaterra. Lástima que tienen que enfrentarse. Y ya en su momento analizaremos y daré mi pronóstico de ese partido y quién me gustaría que pasara. Así que ahí está un poco lo que ocurrió el día de hoy. Ustedes ya dieron su pronóstico, todavía no es su pronóstico porque la gente que está en el tranque tiene que apuntar, irle contrario a lo que diga DJ y a lo que diga Suri para apostarle a
8: la jornada. Es que Ángel, de hecho, sí le pegó por más al partido de Ecuador.
6: ¿Uno de cuántos?
8: Yo, la verdad es que cada pronóstico que doy sale no, todo lo contrario.
5: El de Marruecos.
8: Ángel, el de Marruecos, ok.
7: Ángel le pegó porque me hizo caso. Era fácil, fue de los tantos. Contrario a lo que diga Powell. Usted apuéstele todo lo contrario a lo que Powell diga.
8: O sea, Johnny, por algo ya no apuesto.
7: Él quiso neutralizar su propia estrategia. Así. O sea, que sí. Fue en contra de su propia voluntad.
5: Johnny, ¿usted sigue en Times Square?
7: Le dije que llegué a trabajar hoy. Mentalmente estoy allá, pero
5: muy bien.
7: Ya está pasando. Ya
5: ay, yo veo la foto ahí.
7: Por el país y demás. Si quiere que lo ponga a usted, para que no salga mi foto.
5: No, está bien.
7: Sábalo usted. Que sí está durmiendo, que sí está descansando, que sí se está recuperando. Por lo menos dele 3-4 días para que aparezca de vuelta. Pero no, nosotros regresamos ayer. Ayer mismo estuvimos participando. Hoy todavía estamos, no hemos ni siquiera sacado maletas, pero aquí estamos cumpliendo con la audiencia. Los días que no entramos es porque logísticamente no se nos permitía. Por ejemplo, la semana pasada queríamos entrar el lunes desde el Yankee Stadium, pero no nos permitieron, nos quitaron todo. Tenemos una bonita historia en el Yankee Stadium, por cierto. Pero sí nos quitaron los micrófonos, no puedes entrar con micrófono, porque al final nosotros estábamos acreditados para el partido de ayer. Y amablemente, la administración nos dio unos tickets VIP, pero no podíamos entrar como, digamos, para hacer entrevistas y esas cosas. Entonces, como yo me retiraba y viajaba, y el señor Mario Chaval quería ir a ver a Mbappé, la administración le mostró una foto con Mariano Rivera, que era mi amigo, y decidió entonces darnos boletos VIP, o sea, un trato VIP para poder entrar, para ir a tener unos 5 minutitos.
8: Muy bien.
7: Podíamos hacer en vivo. Uno trata de respetar las reglas. Cuando estás acreditado o estas cosas, o estás vigilado, uno trata de
8: seguir las reglas.
7: Claro, no siempre las reglas hay que romperlas, no siempre, algunas veces solamente. No como ustedes, rompen las reglas siempre. Pero bueno, es la juventud. Nosotros venimos a otra escuela y está bien. Yo respeto a todas las generaciones, cada uno con su estilo. Pero bueno, quiero que me hablen un poco de la jornada de ayer. ¿Qué les pareció ese partido? ¿Fue lo que esperaban de Ecuador? ¿No fue lo que esperaban de Ecuador? Yo creo que, a ver, pudo ser una goleada de escándalo mayor a favor de México, ¿no?
8: Sí, lamentablemente. Y yo creo que lo mencionaba acá el día de ayer. Veía una selección de Ecuador, la verdad es que con mejor fútbol que México, de lo que había mostrado, ojo, de lo que había mostrado. Sin embargo, no por fanatismo elegía a Ecuador, sino porque me parecía una selección que iba a ser superior a México. Sin embargo, México, y no digo que sea por eso, porque jugaron muy bien un partidazo de Ordóñez y un partidazo de Gilberto Mora, que quiero hacer el análisis de Gilberto Mora. Me parece un jugadorazo, 17 años, y es su primera titularidad en una Copa del Mundo con México. Y es de analizar, jugador sin miedo, totalmente desequilibrante en la parte ofensiva de la selección mexicana. Sin embargo, también tienen ese punto, obviamente, de que están en casa, están con su fanaticada.
7: Y estaba tratando de recordar, yo creo que su debut con la selección de México, yo estuve en ese partido. De hecho, ayer varios de los jugadores de México que tienen la oportunidad de entrevistarlo, entre ellos al técnico, A ver, después de Panamá, la selección de México y Estados Unidos son de las selecciones que más me ha tocado tratar o cubrir. Obviamente, por obvias razones, nos enfrentamos
5: a cada rato,
7: estamos a cada rato a Estados Unidos. Y sí, ayer muchos de estos jugadores que veíamos con la selección de México, hemos tenido la oportunidad de poder entrevistarlo, de conversarlo, y de verdad, yo estoy casi seguro que en el debut yo estuve en ese partido en su momento muy joven, muy, muy joven, y alguien me mencionaba, un colega mexicano, presta la atención a este, tiene mucho futuro con la selección. Estamos hablando hace un par de años apenas.
5: Sí, sí,
7: sí. Pero bueno, la verdad que para enmarcar, para resaltar el trabajo ayer de la selección de México. Ahora, yo les pregunto a ustedes, es discutible, y con nuestros amigos oyentes también, el tema del quinto partido. ¿Por qué es discutible? Y esto me acuerda con el tema de los números, cuando Tomás, nuestro buen amigo Tomás Aristizábal, habla de su generación y las generaciones pasadas, los contextos han cambiado mucho, y de hecho este contexto ha cambiado, porque estamos hablando ahora de 48 selecciones.
5: Sí.
7: Entonces, por ejemplo, el tema Panamá, y esto no le va a gustar a mucha gente, hablamos que Panamá queda, creo que 43, me confirman ese dato en breve.
5: Es correcto, es correcto.
8: Sí, es correcto.
7: De 48, en su momento, con el amigo Bolillo, sí, quedó de 32, quedó 32. Tomás clasifica a un equipo con 48 selecciones, sin Estados Unidos, sin México y sin Canadá. El señor Bolillo clasifica a la selección de Panamá compitiendo contra Estados Unidos, contra México y es contra cierto. Canadá, y con un mundial de 32. Es un debate que, por ejemplo, hay gente que no le gusta, pero está ahí sobre la mesa y son datos reales. Esta no es una opinión de Johnny Mosquera. Son datos y hay que darlos, dirían ustedes los jóvenes ahora con esos términos, y son reales.
5: No, es pero cierto. Bueno,
7: ese no es el tema. Lo ponía en contexto porque se habla mucho del quinto partido, pero ¿cómo llega el quinto partido? México siempre se imaginó, por la historia de los mundiales, un quinto partido clasificando a cuartos de final. No es el caso en este momento. No es el caso en este momento. México está apenas en octavos de final ahora, luego de ese triunfo de ayer. De hecho, en medio de la celebración ya van aproximadamente 4 personas que han perdido la vida, lamentablemente, con el tema de los festejos por la clasificación de México, pero no sé, contexto diferente, muchachos, contexto diferente.
5: Sí,
7: son
5: sí,
7: 48
5: sí.
7: Selecciones, ellos se imaginaron toda su vida el quinto partido jugando cuartos de final, pero ahora el quinto partido, sí, les llegó el quinto partido, pero van a jugar octavos de final.
5: Sí, cambia.
7: Sí, cambia.
8: Cambia. Y yo creo que más en el tema de las 48 selecciones, se hablaba mucho previo a la Copa del Mundo, previo al inicio, de que íbamos a tener partidos como, o sea, tal vez había sido más accesible a selecciones de, póngase, bajo nivel futbolístico. Sin embargo, esas selecciones han sorprendido en la Copa del Mundo. Y sí, es cierto, ahora tal vez siento que ese quinto partido ahora es mucho más anhelado, porque ya no estás hablando de unos cuartos de final, de que sabes que te quedan solamente 2 partidos, ahora te quedan 3 partidos más para llegar a una final. Ahora tu quinto partido es unos octavos de final. Y voy a buscar rapidito, ¿contra quién le tocaría a México? ¿Con quién le tocaría a México si... o con quién le toca a México?
5: Ya, Inglaterra, ¿no?
8: Ya debería de
5: el octavo de final,
8: salió de hoy.
5: Inglaterra. Contra Inglaterra, en octavo de final.
7: Lo dije hace un momento, de que tengo que definir ahora a quién quiero que gane.
5: Sí, wow. Pero no, Inglaterra en México.
8: Es un partidazo.
6: Y en caso tal pase en México a cuarto de final, ¿sería Brasil o Noruega el ganador de esa llave?
8: Sí. Mira que, hablando un poco lo que dijo el señor Johnny Mosquera, había visto mucho en redes sociales.
7: Ustedes escucharon, me pareció muy gracioso, ahora lo podamos tener por ahí. No sé si lo mandé al grupo en su momento, una persona muy, muy simpática hablaba de que ustedes creen que Harry Kane puede ganarle a tal jugador de México, ¿Ustedes creen que Vinicius puede ganarle? No, ¿por qué no? ¿Por qué no podemos soñar con ser campeones del mundo? Se han puesto muy creativos los amigos mexicanos con ese triunfo ahí.
8: Sí, de hecho, veía un sombrero del Memo Ochoa que decía, y sí, sí.
5: No, los cánticos anoche fueron, y sí, sí. Todo el partido en el estadio en la Ciudad de México.
8: No quiero decir que México tiene la ventaja en esta parte, que obviamente en un punto sí la tiene, pero me ha sorprendido México, la verdad. Tiene muy buen equipo, muy buena estructura y muy buena ofensiva. Los contraataques son, o sea, sí o sí terminan en tiro al arco y siento que por lo menos la parte de los balones al espacio, que durante el partido de ayer comentaba, que de hecho lo estaba viendo con mi señor padre, un saludo que nos está sintonizando, decía que también, mi papá también es muy, muy de analizar los partidos, Ecuador está jugando con una línea muy adelantada, la línea de Ecuador estaba en la media cancha, aún perdiendo, ya estaban perdiendo 1-0 y su línea defensiva seguía en la media cancha. Obviamente cualquier técnico se va a dar cuenta de esto y lo va a aprovechar. El primer gol cayó así, un pase al espacio, Ordóñez, que estaba en la línea, en la media cancha, por eso creo que muchas personas pensaban que era offside, estaba detrás de la media cancha y esto obviamente habilita al jugador. Representar a Panamá ante el mundo es jugar con pasión, entrega y orgullo. Aquí jugamos todos, somos canaleros, canal de Panamá. ¿Qué te pareció el partido, Yacir?
6: Mira, la verdad...
7: Yo iba a preguntarle justamente a Yacir, porque no lo hemos escuchado, le da miedo entrar, que me repasara los resultados que se han dado entre anoche y los de esta mañana, para poner en contexto, recuerde a nuestra audiencia, tenemos que actualizarla. Si de repente alguien se perdió algo, se perdió durante el día, estuvo trabajando, estuvo viendo lo de la asamblea y demás, acá tenemos que actualizarle cómo está el Mundial. Y más adelante Zuris me va a repasar cómo van quedando las llaves, porque ya tenemos breques para la segunda, para esta ronda que viene. Así que, señor Hassan, buenas tardes. ¿Cómo está? ¿Cómo le va?
6: Buenas tardes. Mire, el partido de ayer, el primero, 12 mediodía, fue el Noruega-Costa de Marfil. Ganó la selección de Noruega, una selección de Noruega que gana con gol de Erling Haaland al minuto 86, como quien dice, al parte final del partido.
8: Sí.
6: Seguimos con el partido de Francia-Suecia, ganó la selección francesa 3-0 con doblete de Kylian Mbappé, que supera a Miroslav Klose como máximo goleador de la historia de los mundiales junto con Lionel Messi, aunque bueno, queda detrás de uno Lionel Messi, Mbappé queda con 18 goles, Messi sigue con 19 y también un gol de Bradley Barcola. El último partido de la jornada de anoche, sin ningún tipo de duda, yo creo que el plato fuerte del día de ayer fue el México-Ecuador, donde la selección mexicana gana 2-0. Y bueno, Ecuador que terminó con una expulsada a la parte final del partido, que Piero Hincapié, como la famosa ley de Vinicius, se tapó la boca, le decía algo a Santiago Jiménez al oído y bueno, lo fueron a revisar al VAR, terminó expulsado.
7: ¿Los partidos de hoy?
6: El partido de hoy, bueno, hasta ahora solamente tenemos un resultado, que es el Inglaterra-República del Congo, Inglaterra en extremis, que gana 2-1 remontándole con doblete de Harry Kane, que queda solamente un gol de Ronaldo Nazario en la tabla de goleadores en la historia de los mundiales, y a 3 de Miroslav Klose. Y hasta ahora, para ser exacto, en el Bélgica-Senegal vamos en el minuto 110, donde Bélgica y Senegal siguen empatando 2-2.
8: Oye, Ecuador, después de su derrota, hoy se oficializó que se quedaron sin director técnico.
5: No puede ser.
8: Votaron a su director técnico. ¿Me recuerda el nombre, señor Jesús?
6: Sebastián Becasese.
5: Bastante intenso, ¿no? En su forma de dirigir. Lo veíamos bastante.
8: Sí, cuando
5: crucificaron. Robaba bastante cámaras.
8: Sí, sí, sí.
5: Oiga, señor Johnny, para decirle los cruces a nuestros oyentes a través de la 97.7 FM, de momento Paraguay, que viene de eliminar en penales a la selección alemana, tetracampeona del mundo, enfrentará a la actual subcampeona Francia. ¡Qué nervios!
8: Partidazo.
7: Analizamos esos cruces. ¿Qué más tenemos?
9: Está a otro nivel,
5: No, ¿quién escuchó por ahí? Bueno,
8: yo escuché
5: Paraguay ante Francia, Canadá, que viene a eliminar a Sudáfrica, una de las locales, enfrentará a Marruecos, que eliminó en penales a Países Bajos. Más adelante tenemos...
7: El partido va a estar bueno.
5: Sí, sí, por supuesto. Sí,
8: partidazo.
5: Ojito a este, ¿eh? Brasil de Vinicius Junior. Iba a decir de Neymar, pero ha sido más de
8: Vinicius Junior. Es más de Vinicius Junior.
5: Ante Noruega, ¿cómo ve eso?
7: No pronostiquen, por favor, ustedes.
8: No.
5: Yo hice una pregunta al aire, señor Yolo. Usted puede responder.
7: Exactamente. Acuérdense, en periodismo, ustedes que están en esa etapa de formación, hay un momento donde solo se informa y otra donde entra la parte de comentario. Aquí utilicemos la parte de noticiosa, la información objetiva y pura.
5: Muy bien. Brasil ante Noruega, entonces. Y
9: la Noruega de Haaland, ¿eh?
5: Así es. El último cruce es confirmado. Ya lo adelantaba el señor Yacir. México ante Inglaterra. Oiga, bueno, bonitos cruces.
8: Partidazos.
7: Bonitos cruces. Bueno, si va a Colombia a la final, hay que preparar la tarjeta del profesor Edwin Cabrera para ir a cubrir esa final. Oiga, apareció el señor Tomás Aristizábal. Pero
9: aquí estoy, señor, aquí estoy, mi amigo, mi estimado, mi jefe, Johnny Mosquera.
7: No lo veo, veo un icono de teléfono.
9: Ah, ya se está haciendo el respectivo cambio. Usted sabe que como venimos del norte, la señal viene retrasada, pero...
7: Avisa cuando ya esté listo para porque se ve un icono al aire.
9: Muy mal, señor Anthony Castillo. ¿Me puede saludar?
8: Tomás, ¿cómo estás? Bienvenido de vuelta.
9: Gracias. Oiga, no de vuelta. Uno no se puede ir de donde nunca se fue. Simplemente regresamos. Por supuesto, hoy un poco diferente.
7: ¿Usted no se iba de vacaciones hoy? Es que solo vemos un ícono ahí, señor Tomás Aristizábal. Recuerda que también nos ven.
8: Sí, de nuestros amigos de YouTube están viendo al señor Johnny Mosquera en directo en Times Square.
7: Correcto, es correcto. Esto...
9: Vamos
7: a adelantar la pausa para que el señor Tomás Aristizábal se prepare, busque un spot bonito, se peine, porque quizás no ha salido al aire porque le gusta peinarse bastante.
9: Y el profesor Edwin Cabrera.
7: Y nos cuenta mañana, nos cuenta un poco sobre su experiencia de conocer a Mbappé. El chileno quiso pasar mi video de mi regalo a Harry Kane, lo tendré que yo publicar hoy mismo. Pero bueno. En este momento le actualizamos a nuestros amigos oyentes, 112 minutos, Bélgica 2, Senegal 2, avanza el partido, todavía entonces no hay ganador. Parecía que estaba para Senegal, ¿eh? No sé
8: si sí, durante todo el partido estuvo para Senegal.
7: Dominar todo el partido y prácticamente sobre el final, al minuto creo que 86 llegó el gol del descuento y ya sobre el prácticamente tiempo agregado llega el empate para la selección de Bélgica. Hasta el minuto 86 tú estabas en la siguiente ronda. Como si nada.
8: Histórico, minuto 86.
7: Bueno, dejémoslo ahí. Vamos a la pausa. ¿Me tiene alguna otra mención antes de irnos a la pausa para aprovechar esta primera media hora, señor DJ? Métale feeling, métale gana, métale emoción.
8: Claro que sí, señor Johnny Mosquera. 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Señoras y señores, vamos a un pequeño cambio comercial y rápidamente volvemos con toda la información deportiva del día y claramente con Tomás Aristizábal. Regresamos.
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4: Regresamos, señoras y señores, 5 y 32 en el reloj. Antes de ir con nuestro compañero Tomás Aristizábal, le voy a decir una de las aportaciones para el señor Tomás Aristizábal en la cobertura mundialista de la Copa del Mundo 2026. 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Canon, que nos ha estado acompañando en la cobertura mundialista, el señor Tomás Aristizábal y también al señor Johnny Mosquera, obviamente. ¿Están por ahí, compañeros?
9: Aquí estamos, sí. Compañeros, aquí estamos.
4: Muy bien, que, cuéntanos, señor Tomás.
9: Me queda bien el azul, ¿verdad? El celeste. El señor, mire, imponente esa foto.
7: Copiese como hace en la universidad y pongo una foto para que no se vea el icono.
9: Pero ahí estoy, míreme.
4: Sí, se está la foto, muy bien.
9: Fondo de Panamá, mi estimado Johnny.
7: Sí. Muy bien. Buenas tardes, Aristizábal, bienvenido de vuelta. Haciendo un espacio usted en sus vacaciones merecidas para saludar a la audiencia, cuénteme.
9: Créame que de lo que menos estoy en este momento es de vacaciones, aquí seguimos, esto es chiquibum, yo no llego a su nivel, que usted sí estaba de vacaciones durante el mes de junio y ya decidió adelantar su viaje a Estados Unidos para volver a sus labores. No estoy a ese nivel todavía, pero ahí vamos, paso a paso. Feliz, Johnny, compañeros, de volver a la rutina, al día a día, la ruta mundial. La gente me preguntaba, oiga, pero si ya se acabaron los Juegos de Panamá, ya los programas se acabaron. Y no, esto sigue hasta el 19 de julio o hasta que se renueve la alianza, por supuesto, con el profesor Edwin Cabrera. Hay que hacer ese, por eso le toca a usted, Johnny Mosquera, ese trabajo de gestión y de negociación. Pero bueno, feliz el día de ayer, partido de Francia versus Suecia, JM Deportes estuvo presente. Tengo muchas anécdotas de ese partidazo que sin querer queriéndolo terminó siendo más histórico de lo que realmente fue. Y valga la redundancia, sí, Francia clasificó a los octavos de final. Pero este partido hizo a Kylian Mbappé Lotin máximo goleador en eliminaciones directas en una fase final del Mundial.

0: Muy bien, estando en el lugar de los hechos, Tomás Aritizabal, muy bien. Ha estado todo el mundial en el lugar de los hechos, ahora pues toca esa parte digital, creo yo.
1: No, no, no, no, no,
0: Ya cubrir desde
1: mira,
0: acá o volveremos a la Copa del Mundo, dígame usted.
1: a ver, diría el profesor Cabrera, no me gague, DJ. Dígale lo que realmente quería decirle. Ahora quiero verlo en el Rommel Fernández, en un Alianza Potro, quiero verlo en el Rod Carew en la parte de atrás, el béisbol de niños, de las categorías de pequeñas ligas, quiero verlo en el Juan Demóstenes Arosemena cubriendo béisbol.
2: No, no, pero
1: Quiero
2: no, no,
1: verlo
2: no, no,
1: en
2: no,
1: el
2: no,
1: gimnasio
0: no,
1: de la calle,
0: no lo
1: con
0: decía
1: Luis
0: con esa intención, pero
1: viendo boxeo, quiero verlo en la conferencia de prensa. Dígalo, DJ, sin miedo, pero no lo va a ver porque el señor Tomás Aristizábal oficialmente se va de vacaciones. Tiene derecho, después de 1 año y 9 meses, de manera continua, de manera consecutiva, por supuesto, al frente y gestionando. Merece vacaciones,
2: no,
1: así
2: no,
1: que
2: no, no, no, no me
1: atender
2: inventes,
1: a
2: no me
1: nuestra
2: inventes.
1: querida Natalie, atender temas familiares. Así que bueno, atención,
2: No, no, no.
1: Tomás Aristizábal, la atención, hay
2: Díganos.
1: posible penalti en este momento, hay
0: Sí.
1: revisión, le contamos a los oyentes aquí a través de la Ruta Mundial, atención, hay posibilidad de penalti. En este momento el VAR sería a favor de la selección de Bélgica. El penalti sobre el minuto 119, a nada para irse a los penaltis. Vamos a mantenernos aquí en este momento con la información en vivo, con la información en desarrollo, en pleno mundial. Es lo que se está dando. Le describo a nuestros amigos oyentes una falta muy dentro, a ver, lo que nosotros observaríamos pareciera fuera de la línea, el jugador cae dentro, en una de las tomas que vemos, luego hay otra toma donde el contacto parece dentro del área, se ha demorado un poco la revisión del VAR y sería un penalti a favor de la selección de Bélgica que puede terminar por definir este partido. Atención, en este momento el árbitro, le describo a los oyentes, se traslada. Cierra su puño de manera muy seria, camina lentamente, mira al público, empieza a hablar. No tengo el audio, así que no puedo escuchar lo que menciona. Levanta su mano, se dirige y explica. No puedo escuchar qué está explicando, así que voy a esperar la decisión final a ver hacia dónde señala. Me sorprende porque sigue hablando. Y atención, atención. Está señalando al centro del campo, perdón, al centro de penalti. Está señalando, a ver qué dice. Hay penalti, no hay penalti, hay caras largas entre los fanáticos de Senegal. Voy a tener que colocar el audio, porque me parece
0: Oiga, atención.
1: que ha decretado, señoras y señores. Me parece que ha decretado, bueno, estaba viendo una toma que no era, pero sí, es adentro totalmente, la jugada es adentro. Si marca falta, es penalti. Si marca la falta, es penalti. Caras largas por los fanáticos de Senegal. Minuto 120, estábamos a nada de irnos a el alargue. Amigos oyentes, describiéndole un poco lo que está pasando en el partido. En este momento entra la selección de Bélgica. Selección de Bélgica que recordamos porque marcó el debut para nuestra selección en la Copa del Mundo en Rusia y donde estuvimos presentes, donde lloramos y demás, se nos salieron las lágrimas, escuchamos nuestro himno nacional. Allí pude saludar en su momento a nuestro buen amigo Hazard y compañía. Y atención, que ha marcado penalti.
0: Dios
1: Han
0: mío,
1: marcado
0: 120.
1: penalti. 119 con 50 segundos cuando el árbitro marcó el penalti. Desde ese momento han pasado ya 2 minutos y medio. Hay tensión. Se tira el jugador de la selección de Senegal. Se tiró el jugador de la selección de Senegal. En la banca, todos los jugadores de la selección de Senegal con la mano en la boca. Obviamente no pueden expresar una palabra, pero en señal de sorpresa, en señal de tristeza,

0: jugador todavía no se levanta. El árbitro me parece que está llamando para que lo retiren del área para poder continuar con el partido. Polémica que se da en este momento y le describimos a nuestros amigos oyentes, solamente es una descripción, temas de derecho y demás, no se puede, digamos, hacer narraciones o hacer transmisión en vivo del partido como tal, pero en este momento es noticia y lo estamos comentando a manera noticiosa, lo que se está dando el minuto a minuto, aprovechando que estamos en vivo y la gente está en la ruta mundial. Lukaku es el que se va a preparar para patear el penalti. Señor DJ, adelánteme con alguna mención por ahí.
1: Claro que sí, y mire que le tenemos una invitación a nuestros amigos oyentes. 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
0: Hay
1: que
0: que
1: no.
0: mandar todo por allá, de vuelta. ¿Con quién fue que sí todo va por allá? Creo que fue con
1: Con
0: Hassan.
1: Alexis.
0: ¿Qué es la vida de Alexis Martínez?
1: Estuvo por
0: No
1: acá
0: va a ser.
1: el día
0: No,
1: lunes.
0: no va a ser Lukaku, cambiaron de pateador. Y les voy a relatar. Atención, señoras y señores. Atención. Se cobra el penalti a favor de la selección de Bélgica. Bélgica se va arriba sobre el minuto 120 más 5 agregado. Bélgica le da la vuelta al minuto 86, lo perdía 2-0. Y en este momento le da la vuelta. Oiga, no me equivoqué, por acá estoy verificando. Minuto 86, Lukaku marca el descuento. Minuto 89, Tielemans marca el 2-2 y en este momento de penalti sobre el tiempo extra a nada de irse a los penaltis, la selección de Bélgica está marcando el gol que por el momento y salvo ocurra algo extraordinario, la selección de Senegal le daría la vuelta. Lo dijimos hace un momento cuando dijimos, se lo empataron, esto no huele bien para la selección de Senegal y vaya sorpresa. Y además, al minuto 85, y esto es una historia patria interna, escúchese bien, Tomás Aristizábal, al momento 85 del partido, DJ titula, cae Bélgica, un grande se despide del Mundial, adelantando el arte para publicar y para publicar en YouTube. Escuche el titular. Cae Bélgica, un grande del Mundial. Eso fue al minuto 85, iba al partido. Al minuto 86, Bélgica marca el descuento y al 89 marca el empate y al 119 marca el penalti. Y al 120 el gol que le estaría dando la clasificación. Yo no sé qué pensar de eso, DJ. Y usted
1: No.
0: no me va a decir que esto es cierto, esto es totalmente cierto.
1: Sí, es cierto, es totalmente
0: No, pero
1: cierto.
0: no me gagué. O sea,
1: No,
0: sí,
1: es
0: le meto un
1: cierto.
0: poco de trampa. Pero esto
1: ¿Qué
0: es cierto,
1: qué
0: DJ.
1: le puedo decir?
0: Yo
1: Lo
0: tengo
1: Adel.
0: la suerte, pregunté, pero qué grande ha caído si el partido todavía está
2: Al
0: bueno.
2: señor
0: Está
2: DJ
0: ganando.
2: le encanta gaguear, por lo que veo. No,
1: Está
2: yo le estoy diciendo que es
0: ganando.
1: cierto. ¿Qué le voy a decir? Es
0: Me
1: cierto,
0: dice
1: lo
0: que está ganando
1: dije. ¿Cuál
0: Senegal
1: sala
0: 2 a
1: usted?
0: 0.
1: No, no creo que el salado. Yo creo que cualquier persona en el minuto 85 pensaría, ya yendo 2 a 0, que Romero Lukaku empataría al 86 y que luego Tielemans empataría al 90 más 2.
0: Primero llegó el descuento. Acuérdense que el 2 a 0 a los que jugamos fútbol es el marcador más
1: Más
0: engañoso.
1: engañoso. Es cierto.
0: Usted como jugaba béisbol tal vez no lo recuerda, pero sí, los que estamos en fútbol
1: Béisbol.
0: y han jugado mucho tiempo este deporte, yo estoy ya casi en el retiro, ahora, bueno, más como director técnico, pero
2: No, no, no, no, no.
0: resultado más engañoso, el 2 a 0.
2: los colegas se lo dicen, en FIFA andaba jugando fútbol con los grandes, así que no creo que todavía se haya retirado, compañero.
0: Relación que a usted le ayudó y le favoreció estando ahora en la Copa del Mundo, porque fuimos a Suiza no solamente a tomarnos fotos, señor Tomás Aristizábal.
2: Bueno, eso parece y eso dicen los colegas, así que muy bien, Johnny Mosquera, esa relación con la Federación Internacional de Fútbol Asociado. Son
0: No,
2: niveles,
0: y
2: son niveles.
0: prepárese, porque hay una relación estrecha también con UEFA que nació en ese viaje, así que de usted no irse de vacación permanente, la Champions es el siguiente paso.
2: Sí, hay
0: Wow.
2: un por ahí pendiente con un partido del Real Madrid en la próxima temporada. Hay que ver si se hace realidad. También recordemos que Panamá sigue en acción durante todo el año y durante el próximo. Así que esto sigue, Johnny, esto sigue. Como diría el profesor Cabrera, el norte ya está marcado. Hay que seguir la línea, Johnny.
0: Bueno, Cabrera diría otra cosa y de sus negociaciones externas.
2: No, no, no, no.
0: De su...
2: Oiga, compañero, mire, mientras que vemos el penal o esperamos la definición del penal, yo
0: No,
2: quiero
0: ya el
2: compartir.
0: penal te cobró, Tomás Aristizábal. Ya
2: Ah,
0: dije que
2: no,
0: venga.
1: ya casi, casi que pitan final.
2: No sé, creo que es que
0: Esperamos el final del juego, sí, ajá.
2: nos quedamos esperando el vino vino, señor Johnny Mosquera.
0: Le expliqué que no se puede narrar y le expliqué para colmo esa
1: Relatar.
0: descripción noticiosa e informativa en vivo de lo que se estaba dando para mantener a nuestra audiencia. También todo eso lo expliqué mientras usted se peinaba, señor Tomás Aristizábal, y se colocaba los audífonos.
2: Bueno, entonces le cuento de otra manera, que agregaron 4 minutos, ¿vale? Y de esos 4 minutos ya se han consumido 9 minutos. Adicional, compañeros, quiero mencionar de que el Veragua United tendrá amistoso internacional contra el Saprissa, ya que me mencionaban la LPF, el 7 de julio. Y adicional también les informo que esta semana, sé que muchos no lo saben, pero será la conferencia de lanzamiento de la LPF, porque aquí somos todos los deportes y en especial somos nuestra liga.
0: Este sería como su minuto fuera del mundial preparándose para lo que viene. O sea, se está vendiendo usted, porque este es un programa del mundial, acaba de dar un minuto informativo vendiéndose usted con información que importa y que es muy valiosa
2: Mire,
0: de otros deportes, ¿no? Ya
2: no,
0: mandó
2: es
0: ya.
2: el mismo deporte, es el mismo deporte, el principio de todo, que es la LPF, Johnny Mosquera, y después viene, por supuesto, lo que se linda, que es
0: O sea,
2: el Mundial. Así
0: tendremos una ruta de la LPF.
2: yo tengo preparado una serie de 26 jornadas de la LPF, así que creo yo que con JM la podemos hacer a la perfección.
0: Por
2: 16 jornadas.
0: acá, dice por acá Zurich, no terminó un día como periodista en el Mundial, va a lograr las 16 jornadas. No lo reten, porque cuando él se lo propone, lo logra, y
2: Sí,
0: hablo
2: sí.
0: con propiedad.
2: Priorizamos la cobertura internacional a las cosas personales, así que, y todavía hay tiempo. Mire, tengo una anécdota con Mbappé que usted la conoce, que es muy interesante y que vamos a sacar en cualquier momento. Así que pendientes, compañero, y también,
0: No lo
2: oiga,
0: dudo, esa saldrá primero que mi encuentro con Harry Kane.
2: estoy esperando que usted envíe el video, no ha
0: Oye,
2: querido.
0: ya yo se lo mandé al productor.
2: Primero lo vimos en su estado que en JM, mal ahí, Yuri Mosquera.
0: Se lo mandó el productor. Atención, señoras y señores, en este momento termina el partido.
1: No.
0: Bélgica ha clasificado a la siguiente ronda. Vaya manera. Esto tienen que agradecerle mucho a nuestro buen compañero DJ, que ya titulaba Catástrofe y Bélgica fuera.
2: Y es salado ese pelado.
1: Todo era
0: Minuto
1: parte de una, ¿cómo decirlo? Todo era parte de una victoria personal. Ah,
0: y ya aquí.
1: okay.
0: No, y ya escuché de DJ decir que esta noche cae el otro
1: No,
0: equipo de
1: no, nuevo
0: Bélgica.
1: pronóstico, nuevo pronóstico,
0: Así
1: no, no,
0: que
1: no.
0: ya ustedes saben, compañeros, por dónde ir. Ya usted dice, no, no, no, yo hasta aquí, lo siento, país organizador y demás, pero esta noche se va uno de CONCACAF. Yo, uff,
1: No.
0: uff, gracias, lo dijo. Gracias, lo dijo. Pero bueno, señor
2: Oiga.
0: Tomás, ¿sabe algo más que agregar de su cobertura mundialista? ¿Usted cuándo regresa? ¿Todavía se mantiene por United, por el norte? ¿Está en Toronto? ¿Va para México? ¿Qué es de su
2: No,
0: vida?
2: no,
0: ¿Dónde
2: no, miren,
0: está?
2: la agenda de hoy dictaminaba la Estatua de la Libertad, la de mañana dictamina el puente de Brooklyn y sus aledaños, así que aquí seguimos en
3: los Estados Unidos en lo que es esta cobertura mundialista.
0: ¿Y le puedo
3: Oiga,
0: preguntar algo sobre esa agenda?
3: Dígame.
0: ¿Cuándo dice universidad?
1: Uf. No, uf. Bueno, qué buena pregunta.
0: Para entregar los souvenirs.
3: Sí. Dice.
0: Oiga, ustedes no votaron hoy, Suri. ¿Ustedes votan?
1: Yo no.
4: Yo la verdad preferí omitir porque, bueno.
0: Como el partido panameñista, usted.
1: De verdad.
3: Él va al residuo, Johnny Mosquera.
0: ¿Cómo van esas elecciones? Bueno, ya se nos está acabando el tiempo. Ah, no, todavía nos quedan 4 minutos antes que Melissa nos saque del aire. Pero sí, hoy hubo muchos temas, mucho movimiento por la universidad suya, mi universidad, estimado Tomás.
3: Le mandé mensaje a mi amigo, para que sepa.
4: ¿Quién es su amigo?
3: No, dejémoslo en. Reforcé de que estamos todos juntos, la campaña, sí, esto aquí no se detiene, pese al resultado.
0: No, y que por eso le llevará cuando regrese su llaverito, me imagino.
1: Está haciendo campaña,
3: sí, ya le dije,
1: señor Tomás.
3: Le dije a mi mamá, a mi papá, le dije a mi novia, a mi hermano, que le los regalos de ellos porque era necesario traerles otros regalos a otras personas importantes, en este caso mis queridos profesores. Así que esto es no parar, Johnny Mosquera. Usted sabe de esto, compañero.
0: Sí, ¿no? ¿Qué más? ¿Qué más? A ver, cubrir un mundial para un estudiante de periodismo, eso es un semestre completo, ¿no? Así lo valoraría usted. Codearse con Fernando, con Falomo, con periodistas de Brasil, de Colombia.
3: No se valora, pero salimos en CNN, en ESPN en Brasil. O sea, ha sido una cobertura completa. Y no solo eso, yo no quiero tirarme flores, ni tirarnos flores, no se hace. Pero poco se habla de que en cada, escuche bien, en cada partido que nos acreditamos al Mundial, ahí estuvimos. La FIFA acreditó a JM Deportes al partido que quiso, y a los que no pudimos llegar, también se nos aprobó la acreditación. Así que, profesor Edwin Cabrera, vaya preparando la chequera, que vienen cosas bonitas. Dejémoslo en cosas bonitas para lo que será esta recta final. Imagínese usted una Colombia-Francia en la final del Mundial.
0: Ya usted se imagina tratando de captar a Shakira en la final, a J Balvin, al Tigre. No, ya usted se imagina cosas.
3: Como diría.
0: Clarito, ¿no?
3: Tal cual, está clarito usted. Y mire, me voy a aguantar no me voy a aguantar la gana de contarlo, porque el programa va a quedar, pero tuve la posibilidad ayer de saludar a The Champs en un momento muy especial y al número 10.
0: Me pregunta Hassan, ¿quién es The Champs?
3: Es técnico
0: de Francia. Técnico
3: de la selección de Francia.
0: Lo dice como que todo el mundo tiene por qué saberlo, ¿no? Diga, me codié con el técnico de Francia en su momento.
1: Informe, señor Tomás Aretizaba.
4: De Champs.
3: Y mis amigos, los periodistas de Caracol. Fue muy especial para mí. Me acordé mucho de usted en ese momento, Johnny Mosquera. Yo me acerqué, estaban en vivo, me acerqué a saludar. Me dijeron que estaban en vivo en el noticiero de Caracol. Y fue un momento muy bonito compartir con la prensa colombiana. De tú a tú. Poco se habla. Usted diría un estudiante de periodismo, ¿no? Orgullosamente UP, pero ahí estuvimos en la cita del fútbol más importante y lo que viene.
0: Bueno,
3: lo que viene.
0: Felices sin mí, diría Melissa. Nosotros tenemos que irnos, le pedimos disculpas a nuestro compañero Hassan, por alguna razón cuando nosotros entramos él no quiere hablar, pero Hassan me repite por favor los partidos para la noche y los partidos de mañana, el calendario se lo tiene allí, por favor.
4: Sí, claro, mire, el partido que cierra la jornada del día de hoy a las 7 de la noche es el Estados Unidos, Bosnia-Herzegovina, y bueno, teniendo en cuenta la predicción del señor Juan Powell, Estados Unidos ya está en cuarto de final.
1: Octavos.
4: Con el partido, sí, porque dice que va a ganar Bosnia, entonces
1: yo no he dado
4: eso fue lo que dijo el señor Johnny Mosquera. El partido del día de mañana a las 2 de la tarde va España contra Austria, la España de Lamine Yamal contra la Austria de David Alaba, abriendo la jornada del día de mañana jueves a las 6 de la tarde, la Portugal de Cristiano Ronaldo contra la Croacia de Luka Modric. Dos compañeros se enfrentan en ronda de 16avos, así que uno se va afuera temprano para su casa, y la jornada cierra a las 10 de la noche, más tarde de lo normal, con un Suiza-Argelia, señoras y señores.
0: Ese Argelia deberíamos asignárselo a Tomás.
3: Me parece.
1: Sí.
3: Aquí está. Venimos en cambio, Johnny, venimos en jornada de cambios. Ayer llegué temprano al aeropuerto, 3 horas antes, aunque no lo crea, con nuestros amigos, por supuesto. Así que, bueno.
0: El profesor Cabrera darían fe de eso. Pero bueno, se nos acabó el tiempo. Disfrute por allá, señor Tomás Aristizábal. Tiene bastante presupuesto, tiene sus viáticos, todo está al día. Así que usted disfrute por allá. Nosotros seguimos. Gracias por acompañarnos a todos los amigos. 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Así que, señor DJ, lo dejo para que decida.
1: Claro que sí, muchas gracias, señor Johnny Mosquera y Tomás Aristizábal, por acompañarnos en este programa de La Ruta Mundial. Nosotros es todo por el día de hoy. Ya nos despedimos. Esperamos que llegue bien a su casa y esté preparado. Y vea a través de las redes sociales a JM Deportes ese partido de Estados Unidos y Bosnia y Herzegovina. Llegue bien a casa. Nosotros nos despedimos a través de la 97.7 FM. Hasta mañana.
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1: Ya son las 6:06 de la tarde. Santos, bienvenidos a esta nueva edición de 5 a las 5 de hoy. ¡Ay, hoy es primero de julio! ¡Qué emoción! Ya estamos en el mes más bonito, en el mes más gratificante.
2: Hoy es
3: julio.
1: Sí, es julio, ¿verdad? El mes más bonito, el mes donde cumplen las personas bonitas.
2: Hoy es
1: las personas fabulosas, donde cumplen las rubias más bonitas,
2: las vaqueritas,
1: el mes donde cumplen las vaqueras de Panamá, el mes donde cumplen sobre todo las rubias, ¿no? Claro que sí, por supuesto. 6:07 de la tarde, creo que dije mañana en antes, pero bueno, gracias a todos los que están en sintonía de 5 a las 5 por Arquemedia en directo 97.7 FM para Panamá, Colón y Playas. 360-2036 es la línea telefónica y el 6585-7122 es nuestro WhatsApp para que ustedes estén conectados con nosotros. Les saluda un día más de la semana la fula más bonita que cumple en el mes de julio. ¡Hija! Melissa Lazarus, la vaquerita de Aspinwall. Y nada, vamos a iniciar entonces saludando a la personita que está en cabina, el señor Samuel de Bolkin, de Proud of Pedalles, que teníamos tiempo sin verlo. Buenas tardes.
2: Buenas tardes, buenas. Oh, miren ese zoom, miren ese zoom, miren eso. Qué belleza. Y ahí hay. Qué bonito. Buenas tardes a todos los amigos oyentes, a todos los que están sintonizándonos a través de la 97.7 desde horas tempranas. Hoy un día peculiar para todos los panameños, ¿no? Primero de julio desde la Asamblea con toda esta transmisión en vivo y en directo de Panamá en directo, valga la redundancia. Espero que hayan encontrado satisfacción luego de esta gran jornada que tuvimos durante la mañana. Y bueno, todos nuestros oyentes que están disfrutando de la programación diaria. Y hoy quiero agregar que en las efemérides del primero de julio, un día como hoy, se celebra el Día del Reggae. ¿Sabía usted, Melissa, que hoy se celebra el Día del Reggae? Y también el Día del Chiste, Internacional del Chiste. Lástima que no está Alejandra para contar los chistes malos, pero bueno, estamos nosotros. Somos lo que somos, como dicen por ahí. Así que buenas tardes y seguirnos en nuestras redes sociales de Arquemedia y Panamá en directo, @samurreyesch. Melissa.
1: Vamos a saludar entonces al señor Luquín desde lo más alto del Cerro Sosa, que está con nosotros. Buenas tardes, bienvenido.
3: Muy buenas tardes, Melissa, ¿cómo estás? Samuel, ¿cómo andas? Muy buenas tardes a la audiencia que nos toca en la tarde de hoy. Un nuevo capítulo, un capítulo distinto. Y espero que hayan disfrutado el comienzo de una temporada de la Asamblea. Y lo que nos queda por esperar es, ¿y ahora qué va a pasar?
2: Tan, tan, tan.
3: ¿Verdad?
1: ¿Qué va a pasar de qué?
2: Me va, me va, me va, me va. Llegó julio.
1: Vamos a salvar entonces al señor Edwin Cabrera que está con nosotros. Perdón, no está conectado, está en la cabina. Buenas tardes, bienvenido.
4: Buenas tardes a todos y a todas. Hoy, como ya se dijo, miércoles primero de julio, inicia el séptimo mes. Y yo lo que no sé es qué hace Melissa aquí. O sea, no entiendo.
2: No nos explicamos eso, profe.
4: Porque se dijo que estabas agotada, que ibas a ir a dormir, pues te paraste más temprano. Y como dijiste eso, el señor Samuel dijo que entonces íbamos a hablar de sexo, lujuria y qué más, y pasión.
3: ¿Qué? Exacto.
2: Todo eso, todas esas. Todas especias, esas especias.
4: Que esos son temas que a ella no le gustan.
1: ¿Quién dijo que a mí no me gusta?
2: Ah, bueno. ¿Eh?
4: Usted bueno, misma.
2: Derecho a réplica, ¿perdón? Derecho a réplica, profe.
4: Ella misma ha dicho que esos temas no le gustan, que dejen de hablar de eso.
2: Que no la involucremos en esas barbaridades.
4: Como si el sexo, la lujuria y la pasión no fueran parte de la humanidad.
2: Del día a día.
4: Así es.
1: No, si ustedes quieren hablar de eso, hablemos de eso.
3: Vamos a hablar de eso.
1: Inicien, pues, dele. Pongan el tema, pues le hablen.
4: Bueno,
1: Y yo me voy.
4: el sexo inicia con que hoy fue elegida una mujer de sexo femenino,
2: Exacto.
4: presidenta de la asamblea.
2: Ella estaba pensando en otra cosa. Ella estaba pensando en otra cosa, la mente. La mente de
4: obviamente,
2: Melissa.
4: ella estaba pensando en otra cosa. Es de
1: Digo,
4: rigor.
1: obvio, ¿no? Obvio que estás pensando en otra
4: No
1: cosa. Si
4: veo que es
1: la...
4: lo obvio, si eligieron.
2: Mira.
4: Si es por materia de sexo, eligieron una mujer hoy. Si es por
1: Exacto.
4: pasión, usted vio todo el webnl que se armó entre el señor Jorge Herrera, presidente en funciones, y la diputada Brenes, Alexandra
1: Alexandra,
4: Brenes. Eso es pasión.
1: usted está fuera de orden, así le dije.
4: ¿Por
1: Usted está
4: qué?
1: fuera de
4: Ah, el presidente a...
1: orden. Usted está fuera
2: Ya,
1: de
2: ya,
1: orden.
2: ahí.
1: Ya, en bombo, dirían en Colón.
2: Señor.
1: Se promueve Ajá, ¿qué más, pues? ¿Qué digo?
4: Bueno,
1: Lujuria.
4: la lujuria política de una bancada conquistando a la otra que no se deja
2: Estos Juegos del
4: conquistar.
2: Trono, profe.
4: Así es.
2: Game of Thrones había hoy.
4: Total.
2: Ay, ay.
4: Eso pasó hoy. El país y el país fue testigo y nosotros lo narramos.
2: Exactamente, y lo vio usted por Arcamedia.
3: Arcamedia.
2: Ay, ay.
4: Correcta la información. Así que yo
2: Oiga,
4: no sé qué usted estaba pensando.
2: tenemos una llamada, profe Melissa. Adelante. Buenas tardes.
5: 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Arcamedia.
4: Buenas tardes.
2: Escúchenos por el teléfono, porfa.
5: Tenemos una llamada.
6: Buenas tardes.
2: Señor
6: Señor.
2: Carlos.
6: Buenas tardes.
2: Buenas tardes, buenas
5: Hoy es
2: tardes.
5: miércoles
6: señor
5: o
6: Carlos.
5: viernes.
2: Miércoles.
5: Sí, hoy es miércoles o viernes. El
2: Miércoles
5: tema
2: con
5: de
2: sabor a
5: sexo es
2: viernes.
5: viernes.
4: ¿A qué viene
6: Pero
4: esa pregunta?
6: para hablar de la asamblea, mejor tomamos el tema de los viernes. Lo escucho.
4: Gracias.
1: ¿Y cuál es el tema de los
4: Yo no
1: viernes?
4: sé.
2: Yo no sé.
4: Buena
2: Sabía que
4: pregunta.
2: teníamos ya estipulado un tema para viernes.
1: Yo
4: Bueno,
1: tampoco.
4: lo cierto es que, aunque fue... Primero lo primero, tengo que decirle, señor Samuel, señor Luchín, por si usted no lo sabe, por primera vez desde que yo sé de la Asamblea, desde que yo sé del órgano legislativo de este país, en dictadura y en democracia, primera vez que un presidente pone orden al momento de la votación. El reglamento interno de la Asamblea, que además es ley de la República, establece con claridad que cuando el presidente del debate dice vamos a votación, en ese momento no puede ocurrir más nada que la votación de cada diputado. Entonces la elección es nominal, es nombre por nombre, salvo que alguien propusiera que fuera secreto. Así que van llamando y tú lo único que tienes que decir, fulano de tal, mengano, perencejo.
2: No, es que aparecen los Ricardo Miró y dicen, funciona
4: Entonces
2: su
4: quieren
2: poesía antes de...
4: discursear
2: Ajá.
4: y todos los presidentes del órgano legislativo de este país, como yo puse en mi cuenta de X, han prostituido o han dejado prostituir ese momento de la votación que es casi sagrado desde el punto de vista del respeto de la ley. No puedes hacer más nada que votar. No puedes discursear. Que no es lo mismo que la proposición de la candidatura. Ahí cuando se pararon los diputados a proponer, propongo a fulano de tal candidato a presidente, ahí tú puedes ponderar, valorar a la persona que estás postulando. Pero cuando dice vamos a votación, no caben los discursos, pero los presidentes anteriores a este han dejado que esa parte que es tan sagrada
2: Se
4: se prostituya.
2: corrompa.
4: Entonces un diputado pidiendo cuestión de orden, en votación no hay cuestión de orden, por amor a Dios, no hay. Eso está establecido. Y bueno, se formó el rifirrafe.
3: No, pero es que había alguien que dio las condolencias también en medio de la votación. No entiendo.
4: Ah, condolencia del perro, sí.
3: Sí.
2: Imagínate que aquí el profe no nos da condolencia ni feliz cumpleaños. Imagínate en la asamblea, que debe ser sagrado. Pasan esas
1: Gonzalo
2: cosas.
1: no nos deja. Gonzalo es el que no nos deja. No
2: González,
1: es el que.
2: González.
4: Sí.
1: Sí, perdón, es González el que no nos deja dar las
4: Él
1: condolencias y
4: dice que
1: la
4: eso
1: felicidad.
4: es de emisora de Pueblerina, entonces por eso él se va.
2: Qué
1: Total.
2: va. Tenemos una llamada. Buenas tardes, adelante.
1: Hola.
2: Hola.
7: Buenas tardes, señor Feli, ¿cómo les va?
2: Señor Félix, buenas
7: Oiga,
2: tardes.
7: felicitarlo por la excelente transmisión del día de hoy. Muy buen trabajo. Y bueno, más allá de la elección de la señora Castañeda, creo que sentí que la Asamblea está retratada de cuerpo entero con la elección de la señora Celdri, y cuando sale un Tito Afú a vanagloriarse de que tiene no sé cuántos años en la Asamblea, que el otro tiene 38, cuando un Tito Afú que salió blandeando billetes hace no sé cuántos años de un soborno, que el otro, bueno, ni qué decir del señor de Bocas del Toro, y que esos señores tengan tantos años en la Asamblea, que llegan voto a voto, ojo, en verdad que definitivamente que ahí está reflejada la clase política, y que no somos buenos a la hora de seleccionar los diputados el día de las elecciones. Pero bueno,
4: saludos. Me alegro que usted mismo haga la crítica y usted mismo reconozca quiénes son los responsables de que esos diputados estén allí. El único responsable es el votante, más nadie.
2: Tal cual.
4: Más nadie. Ninguno de ellos, Harry, que yo agarro esta silla para mí, me siento aquí y me constituyen diputado. No. Llegan ahí voto a voto por responsabilidad del electorado. Pero lo cierto es, señor Samuel, señor Luchín, que hoy pues hicimos una prueba en materia de transmisión, porque con la empresa MCG, que ha hecho un montaje bien interesante de una unidad móvil, prácticamente no, de televisión, hicimos esta prueba para futuras transmisiones, y eso permitió que Icar por un lado, Gonzalo por el otro, hicieran entrevistas con unas cámaras inalámbricas, y en el punto fijo Jorge Luis Sánchez, y nosotros acá en cabina, Melisa allá jalando a los invitados, y Ana Greise en los controles allá de la unidad móvil. Así que fue una prueba, hubo problemas técnicos al despegue, pero normal, porque era una prueba. Así que ahí vamos haciendo ajustes para futuros eventos.
2: Mira.
4: O sea, un montaje como de televisión.
2: Eso le iba a preguntar. Yo no, yo lo estuve viendo y definitivamente parecía un sí. Televisión no, abierta.
4: Total.
1: Pero yo les voy a montar, es un blogcito, para que ustedes vean cómo estaba eso allá adentro. Oiga, para que vean.
4: Si lo va a montar, móntelo y hágalo, porque no esté como Ana Grey también amenazando a la gente que van a ver mi blog del New York, y todavía nadie lo ha visto. Igual ahora no ven usted con esa, bueno, misma historia.
1: El que sí ha hecho un montón de cosas en New York, que hizo.
4: Y blog también.
1: Está, ajá, hizo, bueno, yo no sé si hizo blogs.
4: Bueno, yo no sé qué es un blog, pero yo digo que lo hizo.
1: Es Juancho Villaverde, que ya está en suelo panameño.
4: Juancho, a punto de hundirse otro barco hoy, pero se salvó última hora.
8: ¿Qué tal, profe? ¿Qué penaltito le regalaron ahí a los belgas? Porque no han pitado cosas similares en el Mundial. Y bueno, una lástima, porque creo que Senegal tenía equipo y fue mejor, pero si la pagas caro con un equipo así, se te montan encima por experiencia, como acaba de pasar. Y ahora estamos a las puertas del partido de cierre de la jornada entre Estados Unidos y la selección de Bosnia, donde Estados Unidos, pues, claro favorito, profe, en las líneas de Betcha.pa, los locales que están jugando bien, a ver si siguen cumpliendo lo que ya cumplieron los otros dos locales, con México ayer ganándole a Ecuador. ¿Sabe el dato, no? Primera vez que una selección de CONCACAF elimina una de CONMEBOL en partido así de mata-mata en un Mundial. Nunca había pasado.
4: Bueno, sigue este Mundial dando estadísticas y haciendo historia, entonces.
8: Sí, señor. Sí, tal cual. Dando estadísticas interesantes. Y bueno, ahora en Betcha.pa la gente puede entrar, puede ver diferentes opciones del partido que viene entre Estados Unidos y la selección de Bosnia. Un partido en el que el público, lógicamente, en su mayoría va a ir a favor de los Estados Unidos, pero que sepan que la afición bosnia se mueve bastante. Ya lo vivimos nosotros en San Luis, lo vimos en Canadá en el partido entre Canadá y Bosnia, que fue un partido inaugural, y por supuesto ahora en San Francisco no va a ser la excepción en este partido, que insisto, la costa oeste es muy del fanbase gringo, o sea, muy del fanbase de los Estados Unidos, y se prevé un partido en el que Estados Unidos debería clasificar sin problema. En Betcha.pa, profe, si usted entra, yo le he dicho que usted puede entrar y puede revisar diferentes opciones que hay de un mismo partido. En este caso, ponemos y explicamos que Estados Unidos es bastante favorito en las opciones que hay, porque hay resultado de tiempo completo, que gana Estados Unidos, es muy favorito a que gane Bosnia y Herzegovina. Hay otro en el que todavía es más favorito Estados Unidos, que es si clasifica la selección de las Barras y las Estrellas. Pero nosotros estamos hoy sugiriendo una opción que es: se marcan más de 2,5 goles. Es decir, el partido queda 2-1, 3-0, y de ahí en adelante el resultado que usted quiera. Y que va a haber más de 9 tiros de esquina en todo el partido, entre los dos equipos. Esas son las dos opciones que ponemos ahora. Por cada 10 apostados, estarían generando un ingreso de 27.90. Es una línea, digamos así, más
2: conservadora. Suave,
8: conservadora, pero la gente igual puede encontrar muchas otras opciones en Betcha.pa, como quién marca el primer gol. Mire, profe, yo ayer en Betcha.pa me pagué la cena o el café porque puse que México ganaba 2-0 y que el primer gol lo metía Julián Quiñones, que fue lo que terminó pasando. O sea, acerté el resultado y el autor del primer gol. Y por cierto, ya nos tocará hablar de eso, profe, pero yo quiero ver a los ingleses jugando en Ciudad de México con la altura y el
4: estadio. La altura.
2: La van a vivir.
8: ¡Ey! ¿Sabes cuántas ciudades hay arriba de los 1.500 metros en Europa?
4: Ninguna.
3: Ninguna.
8: Exactamente. Esos pelados van a conocer el monstruo de Santa Úrsula.
4: Sí, pero así rápidamente digo ninguna que yo recuerde así. Porque aunque ellos mismos, cuando tú vas, ves fotos, imágenes y vas en el avión y pasas sobre la Gran Bretaña, la impresión que te da es que está alta. Bueno, pero está alta la isla, pero no significa que está a una altura como esa.
8: No, no, no.
4: Sí,
8: no, no, no.
4: Ahora, yo en ese comentario que usted acaba de hacer, Juan, yo sentí como un dejo así como de pásenle la factura a Inglaterra, por...
8: Por favor. Yo aquí voy full a los que
2: al
8: a los
2: contrario.
8: Que tomamos nosotros.
4: A la región, sí. A la región.
8: Sí, sí, sí.
2: Ahí está bien.
4: Óigame, entonces, ¿alguna proyección con estos barcos que se han hundido?
8: A ver,
4: porque hay quienes dicen que con estos barcos que se han hundido veo mal a Brasil. Yo digo, no entiendo cuál es la relación.
8: Yo tampoco. Ese es como los memes esos que ponen que el tío que se inventa el cuidado con no sé quién, ¿no? Yo sí hoy no me hubiera sorprendido que Senegal eliminara a Bélgica. Senegal es el actual campeón de África, tiene jugadores en primer nivel. A mí me sorprendía hoy cómo República Democrática del Congo le estuvo ganando a Inglaterra por tanto tiempo. Pensé que iba a ser un partido menos holgado. Para los que vienen, mañana ya hablaremos de eso, pero hay un España-Austria que España no debería tener problemas contra Austria, lo mismo que el partido entre Suiza y Argelia, que veo a Suiza mejor. Ahora, el Portugal-Croacia de mañana es un partido de pronóstico reservado. Así mismo se lo digo, son dos equipos que quizás han dejado más dudas que certezas en este torneo. Para mí Portugal debería avanzar, pero Croacia es un equipo con tanta experiencia en este tipo de escenarios, un técnico que también tiene ya 3 mundiales encima, que varias veces han llegado como no favorito y terminan sacándolo adelante, que creo que estamos a las puertas de un partido que podría de nuevo irse a penales, ese partido entre Portugal y Croacia que se va a jugar mañana.
4: Ahí van a meter los dos toda la carne en el asador, como dicen.
2: Sí, señor.
8: Sí, sí, sí, sí, va a ser un partido de mucho desgaste, aparte el partido se va a jugar en Toronto, donde estuvimos, que la cancha, el clima se presta para que los equipos puedan tener un nivel de exigencia física sin que el clima les afecte tanto como está pasando en otros escenarios, y yo creo que eso va a ser también una ventaja para el espectáculo en ese sentido.
4: Bueno, allí tienen ustedes Betcha.pa con responsabilidad, obviamente, usted entra, se registra, nombre completo, número de cédula, tarjeta contra la que va a hacer la transacción, y lo que usted hace. Por eso nosotros, y Juancho particularmente, siempre remarca lo de la responsabilidad, y así lo veo yo también, es ponerle un poco más de emoción. No es que estemos fomentando, como dicen en coloquialmente en panameño, la chinguia. No, sino que el deporte genera pasión. Entonces, si usted le quiere poner un poquito más de emoción, usted con toda la responsabilidad del caso, $10, dice Juancho que aseguró el desayuno. Con lo que
2: présteme
4: dice.
2: $10, profe, para jugárnosla.
4: Sí, ahora que salgo de aquí.
2: Está bien, excelente.
8: Me fue bien, pero ahora me escucharon acá en la casa y me dicen que tengo que pagar también el no solo mi desayuno, sino que la pizza hoy.
4: La pizza.
2: Está bien, está bien. Bueno, pronto se convertirá en un buffet y nos invita a todos.
8: Vamos a ver, Pancho. vamos a ver.
4: Así es que...
8: Siempre con responsabilidad.
4: Es correcto. Las proyecciones, o algunos dicen, Juancho, que el Mundial comienza ahora.
8: Ahora se ve ahora. La parte buena. A ver, hasta lo que he visto hasta el momento, profe, para mí Francia es bastante favorito.
4: Se sigue consolidando como favorito.
8: Sí, lo que hablamos hace un par de días, yo veo un equipo que ofensivamente es muy fuerte, defensivamente no es un equipo súper sólido, pero es que con la máquina que tiene arriba al final tú te tienes que preocupar porque ellos no te marquen, entonces es complicado, tendría que ser un equipo que le quite mucho la pelota y que aparte de quitarle la pelota tenga capacidad ofensiva de hacerle daño. Yo a Paraguay que me encantaría, ¿se acuerda que le dije lo de Paraguay?
4: Sí.
8: Te lo comenté lo de Paraguay.
4: Sí, señor.
8: Pero yo creo que hasta ahí llegan. Yo le remo a favor a Paraguay en todo, pero yo creo que hasta ahí llegan estaban.
4: Sí, señor. El señor Juancho lo advirtió, ponga la atención a Paraguay. Y a pesar del primer resultado,
8: Yo
4: Juancho
8: seguí creyendo.
4: insistió, ponga la atención a Paraguay. Ahí está Paraguay.
8: Nunca dudé.
4: Ahora, en Panamá hay una seguidores de Argentina también, bastante, una buena cantidad de panameños
8: Sí.
4: que sigue en Argentina, pero yo no oigo de Argentina, o sea, escucho buenos comentarios, pero no oigo el mismo nivel de comentarios como los que escucho hacia Francia.
8: Y eso que este mundial les ha ido hasta mejor que el mundial anterior. El mundial anterior empezaron perdiendo. Este mundial han ganado tranquilamente todos sus partidos. Aún así, yo creo que todavía no ha empezado, digamos así, lo bueno. Ellos les toca contra Cabo Verde. Argentina tuvo la ventaja, entre comillas, porque igual contra Cabo Verde tienen que jugar, pero tuvo esa ventaja, entre comillas, de que Uruguay quedase fuera. Porque si Argentina ganaba su grupo, se enfrentaba al segundo del grupo de España, que a priori para mucha gente iba a ser Uruguay. Y termina suavizándosele la llave, porque usted le puede preguntar a cualquier argentino, el peor Uruguay no lo quieren enfrentar,
4: Claro.
8: porque es un clásico, ¿no? Vamos a ver con esta selección de Cabo Verde, que es su primera participación, tiene algunos jugadores que ni siquiera tienen experiencia como futbolistas profesionales en algunos casos, pero la ilusión no le sobra. Ahí,
2: Han llegado lejos,
8: mucho más de lo que
2: muy
8: cualquiera
2: lejos.
8: esperaba y quizás hasta que ellos mismos esperaban. O sea, al final yo creo que les ha funcionado lo que han planteado de estrategia. A Colombia le toca un hueso duro de roer también, que va a ser Ghana. Ya nosotros nos enfrentamos a Ghana, yo creo que es un equipo que se defiende muy bien y que al ataque es peligroso. Y ese es el último partido que vamos a tener de la ronda de 16avos. El Colombia-Ghana, que se va a jugar el viernes a las 8:30 en Kansas City. Si no hay una lluvia ni una tormenta eléctrica que atrase el partido, se debería jugar a esa hora.
4: Allí tienen ustedes la información y nosotros, como siempre, decimos con responsabilidad, entre a becha.pa y póngale un poquito más de emoción a esta historia. Juancho, muchas gracias, como siempre, muy amable.
8: Hasta luego.
4: Estés bien.
2: Gracias.
4: 6:28 minutos. ¿Qué dice Melissa?
1: Qué poema más.
4: Cálmese.
1: Pero estoy calmada. Muy
2: Ella
1: calmada.
2: está fresquita si ella agarró su power nap.
1: Quita un power nap como de 20 minutos que no me funcionó para nada porque hace tanta calor en estos momentos en Panamá que yo no sabía si volver a bañarme
2: Melissa,
1: o
2: pero
1: si
2: prende el aire. Estoy viendo el aire ahí atrás. Prende el aire un
4: ¿Cuál
2: ratito que
4: era?
2: refresque el
4: No, no
2: cuarto.
4: entiendo cuál era la pichicumería.
1: No, no puedo, no puedo, porque estoy viendo cómo me baja la luz.
2: Ah, bueno. ¿Qué
1: Entonces,
2: gana de pasar trabajo, ah?
4: mira,
2: ¿Qué gana?
4: ella se sacrifica y dice que no prende el aire, se sofoca. Pero
1: Solamente.
4: entonces ahora sale, hoy, más tarde o mañana, se resfría y termina pagando más en el
1: Ya estoy
4: medicamento
2: resfriada.
4: que tenga
2: Doctor,
4: por no
2: etcétera.
4: prender el aire. Entonces, ¿en qué quedamos?
1: Tampoco lo pude aprender porque como estaba tan sudada de la Asamblea Nacional que hacía un calor tremendo, tampoco lo quería aprender por eso. Y también era como que voy a refrescarme antes de bañarme, pero me bañé y igual seguía muy caliente porque hace mucha calor, entonces tampoco lo quería aprender por eso. No es tanto por lo de la luz. Y sí me bajó.
2: Sudaste poquito, Melissa, en la asamblea, me dijeron.
1: Uf, poquitísimo. No, hacía un calor tremendo, tremenduki,
2: Siempre,
1: tremendo.
2: siempre. No, y la
1: Y más
2: humedad,
1: como.
2: su punto, me imagino.
1: Total,
3: No,
1: y como no está
3: la
1: de un lado a otro.
3: sensación térmica de 43 hoy.
4: Sí.
1: Imagínate. Y
4: Han
1: entonces,
4: habido
1: no. Y
4: sensaciones térmicas altísimas estos días. Súper.
1: más cuando uno está de un lado a otro, se siente mucho más. Entonces, pues nada, espero, voy a tomar un montón de vitamina C.
4: Pero señor Samuel y señor Luchín, yo aprovecho ese comentario de Melissa. Ella dice que ella prefiere no prender el aire y esperar un tiempo más antes de prenderlo. Pero escucho a gente diciendo que le ha aumentado la tarifa. Yo estaba preguntando a la gente que está involucrada en el sector. No ha habido un aumento. Lo que se ha habido es que hay más consumo.
2: Claro.
4: Yo lo digo, en mi casa se prende el aire cuando ya uno va a dormir. Pero todos estos días que han pasado, ha habido que prenderlo desde la tarde.
2: No hay forma
4: porque
2: de...
4: no se resiste. Entonces tú estás consumiendo más y la factura te va a venir forzosamente más alta. Y algunos no solamente lo están prendiendo más temprano, sino que le baja aún más la temperatura.
3: Bien.
2: Yo por el tema de mi niña que está en casa, prendo el aire cuando ya veo que se está poniendo los cachetes rojos, porque qué va.
4: Es así.
2: $250 acabo yo de pagar de luz. Creo que yo tengo como una lavandería en mi casa. Imagínate.
1: No,
3: pero te voy a dar un dato, Melissa. Cuando llega a las 6:30 de la tarde, apaga todo.
1: Digo, yo no sé
3: una lucecita nada más. ¿Ok?
1: No, a mí sí me preocupó mucho el tema porque el mes pasado, o sea, yo paso más tiempo en Arca que en mi casa.
2: Bueno, múdate aquí, pues.
1: ¿Cómo es posible que la luz me vino en $80? Una persona que, uno, vive sola, dos, solamente duerme en su casa. O sea, no es como que yo me la pase en mi casa todo el día. ¿Cómo la luz me vino en $80 y yo solamente prendo de los tres aires que hay uno solo para dormir de 9 de la noche
3: a 4
1: de la mañana?
3: Te voy a decir por qué. Porque tienes nevera, tienes tostadora, sí, pero... secadora, tienes el aparato de pelo para...
1: Tampoco
3: para
1: tengo eso, yo no uso eso.
3: No. Todo eso consume electricidad.
2: Hagamos una cosa, Melissa. Cuando tú salgas de tu casa todos los días, vas a los breques. Y cuando regresa, vuelve y lo sube, para ver si es así. Pero va a los breques y dejas todo en la refri metido, que se te dañe todo, no importa.
1: No, ahora
3: no, no puede ser.
1: Ahora ya vinimos de Canadá, que bueno, estuve 10 días fuera. Bueno, ya la luz este mes sí me viene en $40, que me pareció, oye, claro, o sea, esto sí me parece coherente, $80.
2: Ok.
1: Pero en efecto, pues debe ser que... como hace tanta calor que está pasando eso. Pero en Panamá en Directo la próxima semana vamos a estar conversando sobre el tema con un experto, así que estén pendientes a Panamá en Directo. Son las 6:33 minutos de la tarde. Tenemos que hacer una pausa y ya regresamos aquí en Panamá. Perdón, en 5 a las 5.

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0: 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Juntos somos más fuertes. 6:38 de la tarde, profesor Edwin Cabrera, Luchín, Melissa y todos los oyentes. Saludos por acá para Aimer Reyes en nuestro chat en vivo de YouTube. San Monte también nos escribe por acá. Fran SE5U también en sintonía y a todos los que nos escuchan a través de la 97.7, estamos de regreso con 5 a las 5. Profe.
1: Y aquí me dice el señor Félix que me están robando la luz.
0: Le hicieron una trampa ahí.
1: Sí, sí, sí, que me están robando luz. Así dice el señor Félix.
0: Bueno.
2: ¿Que le están robando a usted, Melissa?
1: Sí.
2: Bueno, quién sabe. Vaya usted a saber, vaya y revisa su medidor. ¿Usted no, es de ENSA o es de Naturgy?
1: ENSA.
0: Oye, bueno,
2: usted sabe que uno puede pedir revisión de su medidor, ¿no?
0: Sí,
1: y ellos están obligados
2: a mandar un personal, lo llevan a un laboratorio y etcétera.
0: Tenemos una llamada, buenas tardes.
2: Buenas tardes.
0: Hola, hola. ¿A la 1? ¿A las 2?
3: Hola, buenas tardes.
0: Buenas tardes, adelante.
3: ¿Qué tal? ¿Cómo están? La verdad que en relación con el comentario que me hiciste sobre la luz, la verdad que a mí me pasa algo muy parecido. Yo me quejo porque en realidad mi casa es un poco más grande, pero me viene por $60 y yo me quejo. Entonces, haciendo la relación con lo que le viene a Melissa, que son 80, no hace mucho sentido en realidad las tarifas que tiene en realidad aquí la empresa distribuidora de electricidad. En mi casa hay 3 personas, que son mis 3 hijos, la nana, mi esposa y yo trabajamos todo el día y la casa obviamente tengo artefactos eléctricos y me vine por 60 y yo lloro esos 60. Entonces, Melissa está sola, literal, está en arca desde que yo me levanto como a las 5 de la mañana, que la escucho, y le vine por 80, entonces no hace mucha relación. Entonces, ahí la verdad que tú pones un reclamo.
0: ¿Puedo preguntarle en qué área vive usted? Disculpe.
3: Versalles.
0: Okay.
3: La casa de Don Bosco.
2: ¿Era que viene la pregunta?
0: No, porque entiendo que por sector varía el... ¿Eh? Sí, señor.
2: Yo no entendería por qué, si es por consumo.
0: No sé, pero eso siempre lo escucho, que depende del sector donde tú vives.
2: Deja de estar inventando.
0: Si yo en San Antonio pagaba como $60 también.
2: Pero y acá la casa era más chica.
0: No, la casa era más grande.
2: ¿En San Antonio?
0: Sí, claro. Claro. Hasta aire de ventana.
2: Yo tengo... eso sí es una ruina. Eso sí es una ruina.
0: Una llamada.
2: Pero siempre he entendido que es por consumo, independientemente de donde tú estés.
0: Buenas tardes.
4: Buenas tardes. Debe ser por consumo, es cierto. Pero téngalo por seguro que según el área. Melissa vive en un edificio, un PH, y así mismo lo más seguro que le van a cobrar. Lo que debe de insistir en poner su reclamo, que le hagan una inspección, porque es verdad, si ya no está en todo el día... no debe venirle tan alto. La prueba está que cuando se fue para Canadá le bajó, ¿no? Pero igual debe de mandar a hacer una inspección, como dice el profesor, que sí se puede
2: revisen
4: hacer
2: el medidor.
4: Y lo otro es, si tú trabajas, Melissa, tú generas tu dinero, no se sacrifique.

0: suavecito. Lo
1: Eso.
0: escucho.
1: Coge tu,
0: ¿Cómo?
1: no te sacrifiques, pon tu aire, que no seas dura, dice.
2: Samuel, yo, es como que usted me diga que la barrotería del Chinito aquí en Obarrio paga más porque está en Obarrio que la barrotería del Chinito que está en el Chorrillo porque está en el Chorrillo.
1: No sé eso.
3: Ahí nos dice un oyente. Lo que
1: Ajá.
3: pasa con ENSA es que aunque la tarifa eléctrica no cambió, ellos hace un par de años cambiaron el esquema, que aunque existen tres escalones de consumo, cuando te pasas de un escalón a otro, te cobran toda la energía al precio del escalón que estés. Entonces, para clientes de consumo de menos de 750 kilowatts era por mes. Cuando se mueven de un escalón más bajo a uno más alto, les pega más duro. Con Naturgy, para consumo de menos de 750 kilowatts. Si cambias un poco tu hábito, no te pega tan duro porque la energía se cobra en base a cada escalón. Incluso en ENSA, si consume más de 1.500 a 2.000 kilowatts por mes, la energía te va a salir en proporción más barata.
2: Un momento, un momento. Voy a meterme en Honduras. No me digan que el esquema de cobro de ENSA, de tarifa, es distinto al de Naturgy. Si eso es un servicio público que está regulado.
1: No sé, amerita una investigación.
2: O sea, no me diga que ENSA cobra, tiene un esquema de cobro en cuanto a tarifa diferente al de Naturgy. Sí, cuando la SEP manda el comunicado de que sube o baja el precio de la gasolina. Bueno, eso no es la CEP, es la Secretaría de Energía. Pero cuando sube o baja la tarifa de electricidad, es para todos. No es decir que para los de Naturgy
1: Para
2: y
1: lo de
2: para los
1: ENSA.
2: de ENSA. Es para todos. Así que no, no.
1: No
2: Bueno,
1: sé.
2: vamos a traer un experto.
1: Sí, mejor, porque vamos a estar dándole vuelta a este asunto. Oiga, profe,
3: Esto va a ser el jueves. El jueves en Panamá en
1: el
3: directo.
1: jueves
3: Jueves 9
1: mañana,
3: de
1: ma
3: julio.
1: jueves
3: Jueves
1: mañana.
3: 9 de julio. Jueves
1: Ah,
3: 9 de julio.
1: ya.
3: Un día después de que cumpla la fula
1: De
3: de
1: Aspen, igual.
3: Arca.
1: Tenemos una llamada.
3: Sí.
1: Buenas tardes. ¿Aló?
3: Hola.
1: Buenas, buenas.
4: Hola, hola. Se me ha quedado con el tintero. No.
2: Oiga, pero ¿y
4: Tú vives en un
2: entonces?
4: PH, ¿verdad? Vives en un
1: ¿Está pagando
4: edificio.
2: Sí.
4: Sí. Vives en un edificio. Y si cuando llega ENSA, o Naturgy, lo que sea, a leer los medidores, no le dan acceso al donde están los medidores, el cuarto eléctrico, lo que sea, ellos van a prorratear. Te van a tirar lo mismo del mes pasado, un poquito quizás más. No creo, no creo que más, pero te van a prorratear. Te van a tirar lo mismo, lo mismo. Si no le dan el acceso a que lean los medidores como es debido. Gracias.
2: No,
3: Nos
2: señor.
3: dice
2: No,
3: este
2: señor.
3: oyente que es experto en el tema. Y en Naturgy, si te pasas de 2.000 kilowatts, te sale más caro. Incluso tenía clientes que cuando aumenta un 30% del costo, le sube casi 50%. Las distribuidoras tienen diferentes tarifas y diferentes esquemas, nos dice Nanik, sin de potencia verde.
1: Mira. Bueno, el jueves 9 vamos a
3: Sí, un día
1: esclarecer
3: después
1: esto.
3: de tu
1: Un
3: Andy.
1: día después de mañana. Oye, cambiando
3: Ah.
1: el tema drásticamente de la energía, pasamos al tema de la salud. 1.580 personas afectadas en la provincia de Chiriquí por brote de norovirus. Síntomas como vómito y diarrea.
2: Wow.
1: Yo nunca había escuchado de un brote tan grande
2: Yo
1: en
2: nunca
1: una
2: había
1: provincia.
2: escuchado el
1: La
2: virus.
1: gente saltó. Y empezó a decir que el agua, y la gente del IDAN salió y dijo, hicimos la prueba del agua y el agua está apta para el consumo humano. Pero los cuartos de urgencia de los hospitales en Chiriquí están repletos de personas con esto. Y no solo en Chiriquí, entiendo que en Panamá también está ocurriendo una ola, profe, Melissa y Luchín y César. Te lo digo por experiencia propia, mis dos pequeñas, ya fin de semana, urgencia, vómitos. Y luego mi señora también bastante mala, y he escuchado otros casos aquí en Ciudad de Panamá que dicen están afectados, pero el ministro Boyd aclaró que todo el tiempo que existe y se activa más en una época como esta en la cual el fenómeno del niño se ha destacado y eso hace que el virus se active. Es el mismo virus que se produce en los cruceros, a veces en las escuelas. Fueron palabras del señor ministro de Salud, Fernando Boyd. Y bueno, el clima está cambiando, la época del año está cambiando, entró julio y vinieron las plagas de Egipto por acá a afectar a la gente. Qué cosas, ¿no? Ojalá que no caigamos, profe, usted y yo y César ni
2: Bueno, yo
1: Melissa.
2: estoy bajo sospecha.
1: Está en cuarentena.
3: ¿Cómo es eso?
2: Estoy bajo sospecha o bajo investigación, no sé. Pero a mí no me ha dado nada de temas de
1: gastrointestinales.
2: De vómitos no, pero sí ando como raro con el estómago. Tengo un par de días raro y no sé. Pero
3: bueno. ¿Pero raro cómo así raro?
2: Raro es raro. Bueno, que no es
1: No tal 100, pues.
2: Tú, no, al revés. O sea, no es que no estás al 100 o no le estás o no le estás, sino tú tienes tus hábitos.
1: Ok.
2: En todos los sentidos, tú vas acostumbrando tu cuerpo a tener una serie de hábitos. Y unos días para acá, el estómago se me está comportando extraño. No, no
1: es sé. Que el cambio de dieta de Canadá, profe, puede ser que le está pasando factura ahí.
2: Lo que sí puede ser, te voy a decir que puede ser, y estoy esperando 2 días más para saber si llamo al médico o no. Lo que sí puede ser el estrés del viaje.
1: Ok.
2: Que párate temprano, que el avión no te deje, que llega temprano, que sal de aquí, que viste, que bañate rápido porque no hay suficiente agua caliente. Entonces, eso te va generando...
1: Claro, y te viene y te cae después.
2: Y exactamente.
1: No te cae de una vez, te cae después, los días después.
2: Así mismo es.
1: Ese es como el famoso jet lag.
2: Que si vas a entrar al juego, que si no vas a entrar al juego, que si tienes los boletos, si no tienes los boletos, si contestaste, si no contestaste.
1: Que si la foto con el Bosa, que si la foto con Pablo Mure, que la foto con no sé quién.
3: Exacto.
1: La foto con Durán. Con
0: Rivera.
3: Exacto.
1: Pero bueno, ojalá que pase esta época de virus rápida y que no afecte a tantos panameños, ¿no? A nivel nacional, porque...
0: Esa es la parte de ser famoso, ¿ok? Porque cuando saludas a todo el mundo, por ahí puede venir el virus.
1: También, ¿ah? Profe.
3: Ah, bueno, bueno.
1: Contacto, por contacto ahí con...
0: ¡Contacto!
3: Bueno, ahí está. Por ser famoso, a tener malestares.
0: Así es.
3: Para que sepa. Aquí
1: oye, adelante, Melissa.
3: No diga, adelante.
1: Oye, una de las curiosidades, también dando la vuelta al tema del mundial, aquí estamos tirando temas, disparándolo, que ya la gente de Panini sacó la primera rookie card de Fulo Martínez. Son estas tarjetas de colección, así como la de los boxeadores, los beisbolistas, de tarjetas así duras, que son muy interesantes. Ya lanzó, y la foto sale, bueno, yo lo mandé al grupo, no sé si lo pueden poner, pero en la foto sale el Fulo Martínez en el partido de Croacia contra Panamá.
2: ¿Qué pasó? Esta tipa sí es igual a...
1: ¿Qué está pasando?
2: Dice que el avión no te deje liso. Eso es que no estabas acostumbrado a bailar en redes sociales.
1: Oh, yes.
2: El estómago está nervioso por eso. Mira, o sea, eso es una burla.
1: ¿Quién sale aquí? Oye, está la gente escribiéndonos en el chat de en vivo. Tenemos una llamada. Vamos primero con la llamada. Adelante, buenas tardes.
5: Sí, muy buenas tardes a todos los periodistas que se encuentran. No, me pago una información. Acaba de salir, como siempre, bueno... Cada vez que tiene un problema sale nuestro querido amigo Donald Trump a decir de nuevo del canal de Panamá. Fue una en Dakota, en una biblioteca, la biblioteca Teodoro Roosevelt, que el canal de Panamá se lo van a tomar los chinos, que no puede permitir eso, y que nosotros los panameños le hemos sacado cualquier cantidad de dinero, y la darán y la darán, como se dice, ¿no? La misma historia de siempre. Pero siempre veo y asumo que esto sucede cada vez que él tiene un problema grande, porque... Bueno, la última vez, la cuestión de Irán, como que no quedaron muy contentos con eso, y mucha gente dice que Irán ganó realmente esa guerra, le resistió hasta el final. Cosa que a mí en lo personal, yo no estoy de acuerdo con ese imperio iraní, esos musulmanes, pero ay, siempre se acuerda de Panamá, parece que esa ya es la vieja confiable. Gracias, buenas noches. Gracias.
2: Yo lo vi hace un momento.
1: Tengo la noticia aquí, vamos a leerla aquí rapidito. Salió en Forbes Centroamérica. Dice, Estados Unidos no permitirá influencia china en el canal de Panamá, afirma Trump. Y dice por acá, Donald Trump aseguró que no permitirá que China tome el control del canal de Panamá y reiteró que la influencia china en la zona representa un tema de seguridad nacional para Estados Unidos. El presidente de Estados Unidos, Donald Trump, aseguró este miércoles que no permitirá que China tome el control del canal de Panamá en un evento sobre 250 aniversarios de la independencia estadounidense repleta de alusiones a la hegemonía global del país norteamericano.
2: Pero él se estará refiriendo a Panama City en la Florida. ¿No será eso?
1: No.
2: Dice, porque en la Florida hay un Panama City.
1: Dice, perdimos 38,000 personas construyendo el canal de Panamá.
2: Insiste en la mentira esa.
1: Nuestra gente, 38,000 personas murieron construyendo el canal de Panamá. Se inauguró y desde el primer día fue un gran éxito y lo regalamos. Lo regalamos, lamentó.
2: Por un dólar. No me dijo que por un dólar.
0: No, que ya cambió la hegemonía. Ahora es regalado. Aquí no nos regalaron nada. Él no se acuerda de que aquí había un tratado, que ese tratado duró tanto tiempo, ¿no? Tienen que respetarlo.
1: Dice que afirmó, tras entregar su control al país centroamericano en el 99, lo primero que hicieron, palabras de Trump, fue multiplicar por cuatro las tarifas para los barcos y luego las subieron de nuevo dos veces. Todo lo que hicieron fue
0: Cierto.
1: hacer enormes sumas de dinero durante años y años, agregó Donald Trump.
2: Sí, porque
0: Eso
2: eso.
0: no es verdad.
2: Pero si es verdad, ¿quién ha dicho que no es verdad, Luchín? Si
0: No,
2: la autoridad
0: espérate.
2: del canal de Panamá sí ha aumentado el peaje por
0: Y
2: el
0: lo
2: canal.
0: hemos aumentado, pero con la anuencia de quién, de la gente que usa el canal,
2: No,
0: ¿no?
2: un momento. Un momento. El canal lo que ha hecho responsablemente cada vez, porque el último incremento de tarifa que hizo el actual administrador que ya está de salida, a los tipos, los dueños de los barcos, no sé cómo le llaman, armadores, no sé qué, no les gustó, pero incrementaron el peaje. Igual con el cobro del agua, que no les gustó, pero se aumentó o se hizo el ajuste por el precio de utilizar el agua. Entonces, pero es que el canal es propiedad de Panamá.
0: Es correcto.
2: Entonces, el señor no quiere entender eso. Y pareciera que el oyente que llamó tiene razón, como que cuando no tiene nada de qué hablar,
1: Vuelve.
2: se acuerda de este tiro de este canal. Y entonces, ¿qué pasa? Como
0: Vuelve y traba.
2: un país como Estados Unidos, que tiene cientos de millones de habitantes, no crean que los gringos, muchos, no crean que muchos gringos son como algunos y muchos panameños que saben dónde queda Estados Unidos, saben dónde queda China, saben dónde queda Cabo Verde, saben dónde queda Costa de Marfil, ahora con todo esto del Mundial. En Estados Unidos hay mucha incultura y mucha desinformación de sus ciudadanos comunes y corrientes, pero muchísima, muchísima. Entonces él va y le echa estos cuentos ahí en Dakota y no sé dónde,
1: Ajá.
2: y los tipos se lo creen, porque hay una incultura
1: La
2: muy
1: divina
2: grande.
1: pomada.
2: Claro, pero el señor insiste, pues. O sea, ya yo, para mí esto ya es como quien oye llover. Esto, cada vez que Trump habla de esto, ya es para quien oye llover, porque cuando tú cierra los ojos y dice, pero espérate, ¿dónde está esa presencia china en la operación del canal de Panamá? ¿A dónde está? No está, no existe.
1: Increíble esto.
2: Y por ese tipo de declaraciones y por esa necedad, nos tiene él por su lado y Xi Jinping por el otro, metido en el medio de una pelea que no es nuestra. Por ese tipo de declaraciones.
0: Y esto no es de ahora, tú llevas
2: No,
0: años
2: esto es desde
0: ya.
2: enero. Desde enero de 2024. Desde enero de 2024.
1: Wow. Bueno, amanecerá y veremos como todos los días, a ver con qué otra cosa sale el señor Donald Trump. Que qué va.
3: Pero bueno, y por hoy nos tenemos que
1: ¿Pero
3: despedir.
1: por qué, Melissa?
3: Porque
1: 6 y 54. ¿Quién viene ahora? Icar.
3: sí, supongo
1: No,
3: que
1: ni
3: venía.
1: siquiera se ha asomado por esa puerta. Deja que se asome y nos despedimos.
3: Pero ¿por qué? O sea, nosotros tenemos que cumplir en despedir 5 minutos antes. Yo no entiendo cuál es el problema con eso.
0: ¿Y si no se
3: Cinco minutos
0: despertó para venir al programa?
3: Bueno,
0: Lo
3: ya
0: más
3: el plan
0: probable es que
3: está
0: se fue a
3: mal hecho.
0: dormir.
3: Nosotros cumplimos en hacer las cosas
1: Oye,
3: bien.
1: Melissa, está preguntando un oyente que dónde venden la tolda blanca con el logo de Arcamedia que quiere comprarse una, dice que para la casa.
3: Eso le puedo preguntar a Ana Grace, que creo que fue la que lo mandó a hacer.
1: Un souvenir, dice que quiere ese souvenir en su
2: Pero con
1: casa.
2: todo y la del logo y
1: Con
2: todo.
1: todo y logo, dice, para ponerlo ahí en el patio para hacer un asado, dice.
3: Me agrada la idea.
1: Está bien, está
3: Oye,
1: bien.
3: una buena idea de negocio.
1: Totalmente.
2: Y si invita
1: Llaveros.
2: al asado, mejor todavía.
1: Exacto. Llavero. Podemos mandarse unos llaveros de Arcamidia. Podemos hacer unas plumas, unos cuadernos. O sea, todo el kit completo de branding de Arcamidia para que los oyentes vengan y lo puedan adquirir por módicas cuotas, módicos precios y disfruten de la marca Arcamidia en sus casas.
0: Oye, me gusta eso,
1: ¿Tú te
0: ¿ah?
1: imaginas una lonchera, los peladitos leyendo en la escuela con una lonchera de Arcamidia?
0: Bueno.
1: Qué pifia a los 90. Chuleta. Pero bueno,
0: Oye, esa tarjeta que tú hablaste antes,
1: la
0: hay
1: del
0: que
1: fulo.
0: guardarla, porque dentro de 10 años va a costar.
1: $8
0: Oye,
1: cuesta ahorita, imagínate.
0: bueno, ¿cuánto va a costar en 8 años? ¿10 años?
1: Bueno, y si te la firma Fulo Martínez, más te va a costar. Así que yo voy
0: Así,
1: saliendo aquí, voy a
0: señor.
1: buscar la mía.
3: Nos vemos el día de mañana con
1: Chao.
3: más información.
1: Hasta
0: Nos vemos mañana.
1: mañana.
3: De tarde.
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5: Yo escribí la canción desde un punto de vista, otra vez, como observador, pero esta persona que cantó el tema lo estaba viviendo, y no hay nada como vivir la cosa para cantarla. Y la cantamos hoy aquí, como parte de lo que hacemos, recordando también a la gente con gran talento, como he dicho anteriormente, mis compañeros u otras personas que dieron cosas que merecen ser recordadas, y las personas que no lo conocen, porque lo conozcan, al gran Héctor Lavoe.